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0: Mira, dice que sí. Dice que sí.
1: Dale un bar con B larga.
0: Escúchame, no me quiero olvidar. Le voy a pedir a Yael en unos segunditos, si lo tenés, cuando me haga seña nomás estamos, porque la gente que ha pasado por este programa, queda por supuesto el contacto, queda el contacto y nos siguen viendo, además de que nos siguen viendo. Justamente lo que hacemos es difundir el laburo que hacen ellos para bancarse la parada, ¿sí? Para de estar presentes en las competencias. Ese es el caso de Jero Fernández, que estuvo acá, ¿te acordás? Sudoka, que vino, Fernández, bueno, sí, vino con su familia. Lore, su mamá, también, que siempre nos da una mano para contactarlo a Jero. Y están realizando un bono contribución. ¿Te acordás que Jero tenía que viajar?
1: Si no me equivoco,
0: a República Dominicana. Estoy abriendo la
1: República Dominicana.
0: Porque fue justamente por su desempeño. Ha sido invitado a un torneo muy importante allá y están realizando una venta, un bono contribución, que en algunos minutitos más, si estás en YouTube, lo vamos a poder chusmear, y si estás en la radio, te lo vamos a contar. Sí, lo tenemos, nuestro hombre joven, nuestro Benjamin Button. Ahí está. Este es el bono contribución que está haciendo justamente la familia de Jero. Esto sepan, y me viene buenísimo el ejemplo, porque lo charlamos con cada uno de los deportistas, de los padres, de los familiares que vienen acá, lo hacen la mayoría, justamente estos jóvenes que nos representan después a nosotros por todos los lugares del mundo.
1: Sí, aparte, hablamos deporte amateur, uno siempre se queda con el fútbol, que se lleva todas las luces, todos los sponsors, toda la propaganda. Los deportistas amateurs tienen que hacer esto porque si no, no se llega.
0: No hay manera.
1: Estamos hablando de viajes al exterior.
0: Lo que pasa que es muy costoso.
1: Claro, por eso es muy costoso viajar. La estadía, la comida. Y más si van con alguien, con algún papá, con algún tutor. Lo mismo, pasajes, estadía. Sí. Entonces, bueno, hay que apoyar también ahí.
0: Y eso tendrías que hablarlo con los integrantes. Nos pregunta nuestro operador.
1: Por los premios. Claro, ¿cuáles son los premios?
0: A él le interesa el tercer premio nada más. No lo voy a decir cuál, solo el tercer premio. Vamos a contarlo, repito.
1: Dale.
0: Es el bono contribución para el Panamericano de Judo. Como decíamos recién, Jero va a estar viajando a República Dominicana, Santo Domingo específicamente. Desde el 9 de septiembre al 13 de septiembre. ¿Se sortea cuándo? El lunes 7 de septiembre, esto que estamos mostrando. Primer premio, un lechón. Segundo premio, un chivo. Tercer premio, este va para Freddy, una canasta borracha. Cuarto premio, un voucher para masajes. Y quinto premio, escuchate este para vos, Santi.
1: A ver.
0: Un escaneo computarizado del automóvil. Sacala del ángulo, tomá mate.
1: Buen premio,
0: Espectacular. Yo creo que estoy para ese también.
1: Aunque yo no estoy para ese porque te salta todo, ¿viste? Entonces, no, mejor no.
0: Todo error.
1: Mejor no.
0: Bueno, ahí le mandamos un saludo grande.
1: Salta y lo tenés que revolear y
0: comprate uno nuevo.
1: Claro.
0: Comprate uno nuevo y ya está.
1: Salta eso, ¿no?
0: Y ahí tenemos. No sé si le voy a complicar la vida, me va a matar ya él, pero ¿se puede tirar un zoom? ¿Se puede hacer un zoom mágico ahí? La gente grande acá del estudio no ve mucho. Me imagino que lo que vemos son justamente la cantidad de números, sí, que vos tenés a disposición, y los que están con este marcador tachado en verde son los que se han vendido. Quedan un montón de números. Hay desde el 1 al 200. ¿Sí? Quedan un montón de números, repetimos. 10.000 pesos cada número, podés participar. Si te interesa, te comunicás con la radio al 299-511-2144. Nosotros te reenviamos este flyer y le das una mano a Jero, que es uno, repito. Lo mostramos también por eso. Aparte de dar una mano, es uno de los tantos chicos y chicas que vienen a bar, que charlan con nosotros después de la nota y nos dicen, mirá, vamos a hacer esto, vamos a hacer una venta de empanadas. Las familias, y vos lo sabes muy bien, Santi, hacen hasta lo imposible para acompañar. A veces hay apoyo por parte del Estado, de la provincia, y por supuesto que es válido y suma un montón, pero no alcanza porque es muy costoso justamente a veces estos traslados a diferentes puntos del mundo.
1: Sí, insistimos, deportistas amateur, deportistas que participan y encima deportistas que representan y llevan la bandera de la ciudad, la provincia y hasta el país. Muchas veces son de acá y llevan la bandera argentina a otras partes del mundo. Bueno, hay que apoyar.
0: Ni hablar. Así que esa es la idea de bar, que hoy me gustó, porque no vinieron deportistas. Venimos mezclando habitualmente con algunos profesionales, nutricionistas y demás.
1: No vinieron deportistas.
0: Y hoy vino una referente justamente del área de patín. De patín.
1: De patín.
0: Sí, de Círculo Italiano, que es una institución que tiene 1000 años justamente en este deporte. Lo dijo Mariela, 26 años, dijo. 26 o 30, me quedo picando.
1: 20, más de 20 años.
0: Sí,
1: dijo. Más de 20 años.
0: Creo que 26 años era el número que había dado relacionado al patín. Y después ese que nos dejó la cabeza picando a los dos.
1: Tremendo.

0: literalmente con un montón de cuestiones que algún día, ¿sabes qué estoy pensando?
1: A ver.
0: Produciendo en vivo, lo tenemos que tener a ese en contacto, ya sea presencial sí. o acá, y algún deportista, me parece que esté acá en nuestro piso, para hacer tipo ahí un ida y vuelta.
1: Me gusta.
0: Sí. Porque por ahí nosotros se nos escapa algo. Estoy seguro que se nos escapa algo de lo que viven ellos.
1: Porque no somos deportistas de alto rendimiento, es así.
0: Sí.
1: ¿Cómo manejar la situación?
0: Hoy te voy a contar algo.
1: La ansiedad, sí.
0: Que la pensé con ese y después se me pasó. Siempre trasladado a estos chicos o chicas que están, y no tan chicos, como decimos siempre, hay gente de todas las edades también que viene a bar. Digo, cuando estás con tanta exposición, yo siempre tengo un recuerdo de las pocas veces que me pasó de pasarla mal en un deporte, ponele, jugamos fútbol nosotros.
1: Sí, sí, sí.
0: Y hay a veces momentos donde las cosas no salen y demás, y medio que esto, ¿no? Te hablas mal.
1: Sí,
0: un día me pasó y escuchá dónde. Si ese me estás escuchando, me interesa la evolución después. Jugando un partido de pádel, jugamos habitualmente con mis amigos, jugamos bastante, ¿no? Yo soy un tipo que se defiende. No te tiro para atrás, pero tampoco soy un súper dotado del pádel. Me defiendo, corro mucho, me muevo. Un día me pasó, y estoy convencido que era la mente, no podía conectar el saque. Pero te hablo de sacaba a la red. Y de repente entré en un bucle, en un ciclo, que era como, me entré a paralizar y era un partido con amigos. Digo, traigo justamente esto a colación.
1: Sí.
0: Porque imagínate en un escenario.
1: Sí, competitivo, totalmente. Bueno, te pasa, de nuevo, te pasa jugando al fútbol. ¿Has jugado al fútbol amateur?
0: No, sí, pero no me ha pasado tanto como ese recuerdo que tengo tan presente.
1: A mí me ha pasado que errás 2-3 pases
0: y te condiciona.
1: No le podés dar un pase al que tenés al lado. Es terrible.
0: Claro.
1: Y hay partidos que la rompes toda, ¿viste?
0: Sí, y la confianza está por las nubes.
1: Por eso.
0: Y
1: yo creo que también tiene que ver con eso, ¿no? Con la confianza.
0: Sí, ni hablar. Y bueno,
1: ni hablar, lo llevamos a terrenos mundiales, ¿no? Esto, sea el deporte que sea, ¿no? Un mundial, competir contra otros países, representar la bandera argentina, supongo que todo eso debe pesar también.
0: Sí,
1: a la
0: bueno,
1: hora de
0: fíjate
1: competir.
0: Lo que decía Mariela primero y lo bueno y positivo que se cruzaran las entrevistas.
1: Sí.
0: Yo en un momento, de hecho, Mariela hablaba y lo miraba a ese, porque digo, esto está nutriendo al entrevistado que sigue. Digo, en un momento cuando Mariela decía esto de hay 400 personas y vos tenés a esa niña o ese niño tan chiquito saliendo a escena con el condimento de que están tus viejos, tu vieja. Digo, uno nunca sabe también el trasfondo, ¿no? De todos los escenarios.
1: Sí.
0: Y ese lo retomaba recién con esto los escenarios de competencia son cada vez más chicos, a más pronta edad. La pérdida de esa inocencia del juego, como nos dijo.
1: Claro.
0: Que también se da de manera cada vez más abrupta, más rápida, más precoz.
1: Sí, chiquitos. Bueno, Mariela lo decía, si bien no quiero ir en contra de Mariela, porque ella lo decía, nosotros no los obligamos a competir, sino que los acompañan en el juego, pero nombró que ya 3 años se ponen los patines, patinan, participan.
0: Muy chiquita.
1: Un año más meses más de él.
0: Que mi hija, que lo hizo así, tal cual. Y me quedé con otra cosa que me parece importante repetir, que es, ellos tienen esta política de que si el padre no acepta las condiciones que pone justamente el círculo italiano, vos tenés la posibilidad de ir con tu hijo o tu hija a otro lado.
1: Sí, tal cual.
0: Y perdón, con esto cierro, no quiero ser denso, pero me parece relevante, me voy a agarrar, lo dijo Mariela afuera de la nota y se me olvidé decirlo. Ellas tienen una psicóloga que trabaja justamente con ellos para abordar a los padres, en este caso, y darles herramientas justamente y no generar un choque, ¿sí?
1: Claro.
0: Lo cual nos parece realmente espectacular por parte del Círculo Italiano, que también viene laburando. Bueno, nos quedan, ¿cuánto? Unos minutitos todavía por delante. San, hay bastante para hablar, sobre todo... Si te parece, te meto en el Federal A.
1: Vamos al
0: Federal A. ¿Tenés ganas de charlar un ratito del Federal A?
1: Sí, vamos, por supuesto.
0: Porque se viene la segunda fecha.
1: Segunda fecha, juega Cipolletti, viaja a Bahía Blanca.
0: Sí.
1: Es el primer partido... A ver, el partido pasado, obviamente, que lo decíamos y lo charlamos con Marcos Pérez el otro día, fue un alivio, ¿no? El haber ganado, fue un alivio para él el gol, porque no se le venía dando en el partido a Cipolletti. Pero ahora es el primer escollo... duro, ¿no? Uh-huh. Y es el primer rival, es Villa Mitre, de visitante.
0: Sí. Que lidera con Cipo, ¿no?
1: Que lidera. A ver, y con esto quiero ser claro, todos los partidos son difíciles, y esto es así. Tanto local como visitante, estás en la segunda fase, en la reválida, van a ser todos complicados. Ahora, si en el fixture te muestran y te dicen Villa Mitre, Olimpo, en Bahía Blanca, vos decís, uff.
0: Y bueno, agárrate, macho.
1: Claro, a eso voy.
0: Sí,
1: entonces es un partido complicado, no sé cómo lo ves vos.
0: No, coincido y además estoy tratando de aportarte algo diferente a lo que decimos cada vez que hablábamos del torneo, sobre todo en esta etapa, que es dependiendo siempre cómo vengas de antemano. ¿Me entendés?
1: Claro.
0: Porque ya tenés el mote de te agarra Villamitre, te agarra Olimpo, sí, qué sí. peso específico tienen, qué historia tienen, que Sipo también la tiene,
1: sí, sí.
0: Pero,
1: sí,
0: siempre,
1: por supuesto.
0: Pero siempre remarcamos lo mismo. Construyamos un presente.
1: En el de los equismos, el fixture, te toca a Cipolletti visitante, viajar y venir acá a Cipolletti, uff, che, hay que ir a Cipolletti, ¿entendés? Hay que ir a la visera. Entonces, sí. Siempre visitante hay un plus para el local y hay un... vemos qué hacemos para el visitante. Y con esto no quiero condicionar ni tampoco quiero tirar a la baja, pero me parece que en la revalida, bueno...
0: No, o sea, hoy cuando pasa... ¿Qué opinás de... charlaba con el negrito Juan Andrés también, que me pasaba la data, me dice, tenía información de la formación de Sipo para el partido. Me dice, mirá, está el rumor de que línea salga
1: cinco.
0: Alguno de los centrales.
1: Sí.
0: Exactamente.
1: Línea
0: y entra
1: cinco.
0: Un lateral. ¿Y por qué te quiero llevar
1: sí,
0: a esto? Porque
1: sí,
0: digo, Fabián Enríquez...
1: Sí.
0: No casándose con nadie y esta cuestión escalonista, por
1: claro.
0: Yo lo vendía así hoy.
1: Sí, sí.
0: Viste, hay que adaptarse al rival.
1: Y a la situación.
0: ¿Sí?
1: Sí, sí, estoy totalmente de acuerdo.
0: Bien.
1: Sí, estoy totalmente de acuerdo. A ver, lo que decimos, es un partido donde estos partidos son muy cerrados, o suelen ser muy cerrados, ¿no? Por ahí tenés alguno que mete un 4-0, es raro, es muy raro. Son partidos muy cerrados. ¿Qué significa esto? Que los primeros 20-25 minutos son cruciales.
0: Sí.
1: ¿Cómo te plantás los primeros 20 minutos, bueno, 20-25? Te van a dar la pauta de cómo vas vos a poder manejar el partido.
0: Sí.
1: O decir, che, aguantemos y que suene el silbato y que sea lo que Dios quiera.
0: Ahí dijiste,
1: ¿no?
0: Los 20-25 primeros. En la visera, eso pareció ser al revés, ¿no? Pareció que Sipo primero no encontraba el partido en el,
1: sí.
0: en el inicio, después...
1: Sí,
0: cambia en el
1: acomodó.
0: Desarrollo y se afianza
1: sí, sí, sí.
0: Y termina justamente con el gol de Marcos
1: sí.
0: Cambiando la ecuación
1: sí.
0: pero es
1: coincido,
0: así
1: pero coincido y si pone línea de 5 me parece que es lo más sensato porque el Federal A sabemos cómo es ir de visitante, sabemos cómo es
0: sí.
1: jugar de visitante entonces me parece que no es ir a buscar el empate, sino es resguardarse un poquito más, ¿no?
0: Claro.
1: No regalarse a ir a buscarlo, al decir, no, nosotros vamos a cualquier cancha a ganar, va, lo buscá y a la vuelta capaz que es peor, ¿no?
0: Ni hablar.
1: Yo, por lo menos estoy de acuerdo, me
0: ni
1: parece.
0: Ni hablar, ni hablar. Se rumoreaba esto, ¿no? De que, ojo, esto es solo...
1: Me parece sensato, ¿eh?
0: Sí.
1: Es sensato.
0: Es solo una charla previa de decir, che, puede salir Yago Piro, por ejemplo,
1: sí.
0: dentro de la saga central, y entrar Nehuen García.
1: Entrar Nehuen, sí.
0: Que, bueno, uno lo ve... coherente, digo,
1: sí,
0: y esto es sensato.
1: Nehuen ataca bastante también,
0: sí.
1: es rápido, va muy bien al ataque. También yo creo que va por ese lado, ¿no?
0: Uh-huh.
1: El ganar las bandas, el ganar la disputa ahí con los delanteros de Villamitre.
0: Sí.
1: Que por lo que vi, de nuevo, todo puede cambiar, por lo que vi juega con dos delanteros.
0: Sí.
1: Uno es un tanque complicado, el otro es más rápido por ahí, bueno. Hay que aguantar también a los delanteros del Federal.
0: No, ni hablar, ni hablar. Bueno, lo que decimos, yo me interesaba saber tu punto en base a esto, ¿no? A los cambios de esquema.
1: Sí, recordó, perdón, Lucho,
0: sí.
1: el sábado, este sábado,
0: claro.
1: 3:30.
0: Sí, 3:30 y me hiciste acordar,
1: sí.
0: Porque me estaba yendo para otro lado, nuestros compañeros ya viajaban hoy.
1: Sí, sí, sí, obviamente, transmisión
0: toda
1: de
0: la cobertura.
1: M690 y Canal 10.
0: Sí, exactamente. Ojo, porque cuando van de visitantes cambia el horario de
1: cambia.
0: Previa, no es... 14:30 horas, sino 15 horas
1: sí, sí,
0: la
1: sí.
0: previa.
1: No es una hora, sino media hora.
0: Exactamente.
1: Sí, sí,
0: es
1: sí.
0: mucho más fácil,
1: no,
0: como
1: sí,
0: lo dijo Santi.
1: Supuesto.
0: Tiene razón. de esa manera, mucho más práctico.
1: Pero bueno, alentar desde acá.
0: No, ni hablar.
1: Sábado 3:30 estaré
0: prendidísimo al streaming.
1: Para el streaming o a la radio, si estás manejando, de los 19 a 690. Y hacer fuerzas, por favor.
0: Ni hablar.
1: Darnos los 3 puntos.
0: No lo voy a poder ver todo porque vuelvo al fútbol. Lo cuento
1: ajá,
0: al aire, mira la cara de Santiago
1: Pop.
0: Vuelvo al fútbol.
1: Pero pará, competitivo.
0: Pagando, ¿no? Obviamente pagando
1: sí, sí, sí.
0: Para jugar.
1: Pero pará, competitivo, porque.
0: Sí, sí, sí, torneo.
1: El fútbol amateur tiene de que vos jugás con amigos.
0: Sí.
1: O torneo.
0: Escuchame una cosa.
1: El torneo famoso de todos.
0: Sí, exactamente. Que empieza con Don. Como la canción de Miranda.
1: Sí.
0: Tengo la anécdota hermosa con Seba Geldrea.
1: Claro,
0: no me
1: acuerdo.
0: Pinche globo.
1: Sí, sí, me acuerdo.
0: No me pinche globo. Hice un golazo a los 12 segundos, nos pintó la cara.
1: Me acuerdo.
0: Tenía para robar hasta el 2030 con
1: me acuerdo,
0: ese gol.
1: Me acuerdo.
0: Pero no.
1: Tendría que haber grabado el gol. Pero ¿qué categoría?
0: Más 34.
1: Más 34.
0: Avanzamos cachito.
1: Categoría
0: 3-8 ahí por acá.
1: ¿Categoría la A, la B, la C, la
0: ¿Sabes qué? No estoy al tanto todavía de eso. Bien. Es un regreso.
1: Bien, ¿cómo se llama el equipo?
0: Sustanciero del Valle.

0: Ajá, el sustanciero del Valle, le mando un abrazo enorme a mis amigos. Sí. Es un grupo hermoso. Todos chicos de diferentes puntos del país.
1: Mira.
0: Que se juntaron, la verdad, y eso es lo lindo del grupo, por eso las ganas de volver a esta gente que es tan hermosa. Creo yo, un poco la dinámica, para ir cerrando ya el programa, digo, de lo que pasa en muchos de los grupos estos de fútbol, ¿no? Encontrás contención, encontrás la joda, sí, pero fuera de joda, valga la redundancia, digo, no se trata solamente, sí, de ir a jugar al fútbol, hay un montón después.
1: Sí.
0: Forjas amistades, afianzadas.
1: Famoso tercer tiempo.
0: Vínculos,
1: ¿no?
0: Sí. Y es importante también, es un espacio.
1: A Freddy le gusta el tercer
0: de tiempo. De recreación, ¿eh? ¿Lo podemos llevar?
1: Sí, al tercer tiempo, dice.
0: Lo podemos llevar, lo veo bien a Freddy. Sí. con el.
1: Reba, sí.
0: Me hizo acordar como en el fútbol americano, viste, que tienen el coso de hielo ese gigante.
1: Claro.
0: Pero bueno, sí, le mando un abrazo grande a los chicos. Vamos a estar mañana jugando ahí un amistoso, vamos a ver qué sale.
1: Amistoso.
0: Así que después le cuento cómo me va.
1: Sí.
0: Transmite mi prima, sí. por Twitch.
1: Mi red social por Instagram.
0: El Santi transmite. Claro, hasta claro. Que se opere la rodilla, claro. Transmite el Santi.
1: Transmito yo, sí.
0: Eso sigue firme, ¿no?
1: Sí, por supuesto.
0: Ah, ok.
1: Por supuesto. El 13 o 11, el 11.
0: Sí.
1: El martes que viene tengo turno.
0: Bien, podemos hacer un seguimiento en vivo, Yael, de esto. Podemos llevar cámaras ahí, ¿por qué no? Y en quirófano mostramos la operación en vivo.
1: Claro, la operación en vivo. Total, es una operación de rutina, claro. El mismo día salgo, sí, es ambulatoria, salgo.
0: Ahí está.
1: Enseguida.
0: Te va a ir muy bien.
1: Ojalá, bueno, esperemos.
0: Espero que después anuncie... Bueno. No vamos a reproducir
1: no,
0: eso,
1: no, porque...
0: lo vamos a dejar pasar el aporte de Freddy, pero bueno, mientras contribuya a la salud...
1: Sí, por supuesto.
0: Mientras contribuya a la salud de Santi, todo es bienvenido, ¿no? Sí. Que le entregue el suero en cuestión. Decíamos, después quiero que reafirme su vuelta también al deporte.
1: Por supuesto, es que el objetivo es ese.
0: Bien.
1: El objetivo es volver a competir amateur, volver a las canchas, volver al verde césped.
0: Bueno, ¿quién le dice que terminamos jugando juntos?
1: Estaría bueno,
0: aparte
1: yo
0: de hacer bar juntos.
1: No tengo. El pase lo tengo en mi poder.
0: Para que me distraje un segundito.
1: El pase lo tengo en mi poder.
0: Sí.
1: No tengo ofertas todavía de ningún equipo, así que está abierto.
0: Ah, bueno.
1: Está abierto.
0: Esto es televisión en vivo.
1: Sí.
0: Yael, te voy a mandar una foto. Me acaba de llegar esta imagen. Nos están mirando. Le quiero mandar un abrazo enorme, pero enorme, a Bruno Barragán,
1: sí.
0: Un amigo que está junto a Milo, su hijo, que es otro crack. Que le mando un abrazo y un beso gigante a Milo, nos está mirando en este momento, ahí te la mando ya en la foto. Esto que digo siempre, muchas veces de este lado decimos, che, nos escucha, no nos escucha, nos están viendo. Bueno, estos mensajes son lindos, que son el motor de lo que empuja a esto que hacemos, que tratamos de ponerle la mejor de las ondas,
1: sí,
0: y de también relajar y jugar un poquitito entre nosotros para generar esto, como digo siempre, un producto de calidad. Y en lo posible, mostrarte todo el deporte, a todos los protagonistas que pasan acá por la región y todo lo que está pasando. Ya tenemos, sí, para el cierre, Santi,
1: sí,
0: sabemos que tenemos frisbee por delante.
1: Frisbee, sí.
0: Mirá la nota que tenemos.
1: No, tremendo.
0: Así que nos vamos a estar metiendo por ahí. Avísame ya si la tenemos y estamos ok para tirarla. Y después de eso ya estamos en condiciones de meter todo en la valija. Me hace seña Yael. Y ahí está, mirá. Esa es la casa de Brunito, de mi amigo que nos está viendo. Barrita, querido, te mando un abrazo grande. Gracias por estar ahí del otro lado. Y otro abrazo enorme para Milo. Milo, que es una bestia.
1: Mirá.
0: No sabe lo que es.
1: Mirá.
0: Tremendo, tremendo. No sé si se... Creo que estaba jugando al básquet, Milo.
1: Mirá,
0: básquet. Sí, sí, sí. Que me diga después Bruno si dejó o no dejó. No,
1: terrible. Abrazo grande a los dos.
0: Sí, ya te lo voy a presentar. ¿Le queda algo en el tintero?
1: Por ahora nada. Alentar a Cipolletti el fin de semana.
0: Señor.
1: Hay torneo, hay Liga Primera División también.
0: Sí.
1: Varios partidos. Fórmula 1 no hay todavía, lamentablemente.
0: No.
1: Estoy esperando la fecha de Fórmula 1. Ansioso.
0: Franco.
1: Ansioso.
0: Yo estoy medio pinchado.
1: Estoy pinchado por lo que pasó con Franco, ¿no?
0: Pero por la parte que le chorearon.
1: Sí.
0: Le chorearon literalmente.
1: Sí, la robaron en su casa,
0: en Italia. Sí, no, esta cuestión de las mejoras que no mejoran. Valga la redundancia.
1: No, y aparte el comentario de Briatore, básicamente de que se vaya buscando un equipo porque
0: sí,
1: van a traer a una superestrella de la Fórmula 1.
0: Igual, usted siempre confió en lo que yo le dije, ¿no? De Franco, cuando hablamos del tema Franco,
1: confío,
0: en la previa y demás, ¿usted confió?
1: Sí, sí.
0: No porque yo sea un superdotado, pero porque escucho a los que saben de verdad.
1: Confío.
0: Si Franco se va al Alpine, no te quedan dudas que va a estar en otro equipo.
1: Estoy pensando, hay rumores muy, muy por encima,
0: sí,
1: de un gran equipo... Que es muy parecido a la hamburguesa.
0: ¿Ferrari?
1: McLaren se está
0: hablando. Ah, por McLaren. Sí, se está hablando. Yo
1: pero
0: no sé
1: son
0: si va,
1: muchos rumores.
0: Yo no sé si específicamente va ahí, pero un Racing Bull tranquilamente
1: sería,
0: podría
1: sería,
0: estar.
1: Sería ideal. Los rumores más firmes son que vuelva William.
0: También.
1: Esos son los más fuertes que se están nombrando ahora, que vuelva William.
0: Este humilde periodista te diría, para mí sería lo mejor que podría pasar. Antes que Racing Bull.
1: ¿Vos decís que antes que un equipo grande?
0: Sí, me encanta, sí, me encanta. ¿Sí? Me encanta que vuelva Williams. Pero si te parece, lo hablamos después.
1: Sí, por supuesto.
0: Lo cerramos acá.
1: Ya estamos.
0: Sí, Yael, querido, la mejor, como siempre, millón de gracias por el laburo y la predisposición para con nosotros. Siempre aportando, tirando buena onda, y eso es lo que tratamos de llevar con este programa. Freddy, lo mismo, ahí siempre disfrutando de la operación. Un espectáculo, como siempre, Bar, poniéndole la mejor. Santi, lo gracias, que te digo siempre, gracias por esta banca, por esta dupla, y al negro, que aporta un montón, sí, a pesar de que lo tenemos
1: hace 2 semanas, porque siempre hay...
0: Es un polirrubro, está en todos lados,
1: sí.
0: Pero es una parte importante de este programa. Así que
1: le mandamos un saludo grande.
0: Le mandamos un abrazo grande, seguramente nos está escuchando. Y a vos te digo, prepárate, porque el lunes, hoy es viernes, ese sí que está tomando, me dice Freddy, desde la operación. Le mandamos un abrazo grande, como decíamos, Juan Andrés. Y a ustedes le mandamos otro abrazo y te decimos gracias por estar del otro lado.
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0: Buenos días, bienvenidos a Huellas Sureñas. Te vamos a hacer compañía hasta las 9 de la mañana, trayéndote un poquito de nuestra música, nuestra cultura, todo aquello que tiene que ver con nuestras tradiciones. Como siempre, y a mi lado, el señor Sebastián Echaures. Bienvenido.
1: Buenos días, audiencia. Buenos días, Leito. Buenos días, Charlie. Gracias por una nueva reunión folclórica entre mate, entre música y bueno, siempre brindar lo mejor, ¿no? Con este frío, mucho frío polar, se vino la
0: Sí.
1: nieve a la precordillera, paró el agua.
0: Gracias a Dios,
1: Gracias a
0: por
1: Dios,
0: favor.
1: ayer salió el sol, así que bueno, siempre.
0: Aparte somos como la gata Flora, porque cómo extrañábamos el vientito.
1: Pero es
0: Yo ayer lo
1: que es
0: disfruté
1: así, el ser humano es así. En invierno, qué frío que hace.
0: tanto.
1: En verano, qué calor. Y sí. Y sí.
0: Igual les mandamos un beso grande, recién nos veníamos acordando de todos los crianceros, de
1: Uf.
0: todos aquellos puesteros que se encuentran con
1: Y
0: temperaturas bajo cero.
1: el agua y la nieve tiene sus pros y sus contras. En el campo es una bendición para el criancero, para los animales. Y en la zona urbana y es complicado. Ahí se complica el frío, hay familias que no la pasan bien. Y bueno, también tiene su lado turístico también, la nieve es bueno, así que es de todo un poco.
0: Justo tuvimos la oportunidad de ver imágenes de todo lo que es la Rinconada. Todo eso estaba bastante baja el caudal de agua. Y bueno, esto trae un montón de alivio y de
1: Sí,
0: esperanza para el
1: seguro.
0: verano.
1: Agua, buen forraje, buen pasto, así que bueno. Es una bendición. ¿Será la Pachamama?
0: Tal cual. Ya estamos en el mes de la Pacha
1: Así
0: y
1: es.
0: agradecidos totalmente. ¿Qué más pedirle? No, nosotros tenemos que agradecer 4 años, es un
1: 4 años,
0: montón.
1: así es.
0: 4 años de
1: 4 años
0: Huellas
1: aguantando,
0: Sureñas. A Salomón,
1: Chau.
0: aguantando a Salomón Echaures.
1: Nada.
0: No, en realidad, bueno, 4 años de trayectoria de Huellas Sureñas, tanto en radio como en teatro, así que estamos muy contentos de poder seguir dejando esa huellita, ¿no? Uno le
1: Totalmente.
0: pone todo el amor y todo el cariño a lo que hace. Esto de poder brindarle a los artistas, a los bailarines, a los músicos, la oportunidad de primero estar juntos, de poder transmitir y difundir lo que hacen. Y bueno, si bien somos autogestivos, que eso cuesta un poquito
1: Totalmente.
0: y que a veces, bueno, tiene su carga, ¿no?
1: Sí, a su vez tiene quizás mayor recompensa sentimental, porque bueno, al ser esfuerzo propio, también uno da lo mejor y bueno, tiene su retribución de amistades, de satisfacciones, ¿no? Que nos brinda el artista, el público, los amigos que uno va cosechando, ¿no? Después de 4 años de siembra. Creo que tiene su valor agregado. El esfuerzo propio, ¿no? Como bien decís, autogestivo, esto de ayudarse, ¿no? Desde la propia pasión de uno sale.
0: Así es. Bueno, la verdad que con muchísimas ganas de seguir poniendo lo mejor de nosotros para que este Huellas siga creciendo. También este 11 en el teatro vamos a festejar juntos, junto al público, aquel que quiera acercarse a partir de las 20 horas con entrada libre y gratuita, disfrutando de grandes artistas, pero sobre todo de un gran homenaje en este Huellas. Vamos a homenajear nada más y nada menos que a nuestro querido Gaucho Pantoja. Así que, bueno, hay toda una movida importante,
1: Sí,
0: muy querido en la ciudad.
1: internacional, un artista internacional.
0: Referente de varios lugares. Hoy está dando clase en el CEMUD. Este centro que realmente alberga a tantos bailarines de diferentes rubros y él es. Un genio, porque tiene las clases completitas. Vi mucho amor en las redes estos días, así que bueno, le mando un beso enorme y estaremos disfrutando del homenaje al Gaucho Pantoja entonces el martes 11, perdón. Acostumbrada que antes era miércoles, ahora,
1: Claro.
0: ahora vamos los martes 11. Bueno, ¿qué le parece si escuchamos buena música, si
1: Vamos a un
0: disfrutamos
1: temita
0: de la
1: mientras hacemos el mate.
0: mañana? Gracias. Está nuestro querido Charlie Aguirre con nosotros. Gracias, ahí, Charlie. Genio total. Gracias por estar. 2995-1121-44, si querés comunicarte con nosotros, si querés pedir algún temita.
1: Pedinos tu tema.
0: Tenemos invitados, ¿ok? Tenemos invitados. Atenti. Tenemos invitados, tenemos efemérides, tenemos buena música, y ya está arrancando el matecito. Así que, ¿qué más le podemos pedir nosotros a la vida?

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0: Continuamos en Huellas Sureñas. Bueno, hablábamos tempranito del frío que hace, pero bueno, ponerle toda la onda ahí con... Hoy sí que va a tener que ser poncho de lona encerado.
1: Así es. Bueno, ya tenemos a los invitados. Me parece que de la Peña se vinieron para acá.
0: ¿Vos decís que están sin dormir? Nah, así son los soles. Bueno, uno ha tenido a través de estos 4 años la posibilidad de disfrutar, de presentar por primera vez en los escenarios algunos músicos, algunos cantantes. Esto de que son del palo porque son nietos de, ¿no?
1: Tal cual.
0: Nada más y nada menos que don Antonio Martínez, un grande de nuestra ciudad, del folclore, de la historia del folclore en Cipolletti. Sí. Y cuando arrancaron tímidamente la primera entrevista, me parece que se la hicimos nosotros, sí, en Huellas Sureñas.
2: Sí, sí.
1: Así es.
0: Y después arrancaron en el escenario, así que para nosotros es un gran honor tener en este día tan especial, festejando nuestros 4 años, a los Waiki, nada más y nada menos que a Máximo y a Magno en los estudios de la radio.
1: Totalmente.
0: Bienvenidos.
2: Gracias, muchísimas gracias.
1: Creo que acompañar al artista es fundamental y más que nada desde el momento cero, ¿no? Y ver su progreso, su crecimiento artístico, porque se nota cuando la pasión sale a la luz en conocimiento musical, en repertorio, en la investigación, en el estudio, pero principalmente la sangre, ¿no? Cómo tira. Es un orgullo, la verdad. Y bueno, qué mejor en el marco de... el cumpleaños de Antonio, que fue recientemente, pero aparte que estamos cumpliendo 4 años. Y en nuestro formato de teatro, nuestro primer homenajeado fue Antonio Martínez. Así que qué mejor que vamos a dedicarle esto a Antonio, ¿no?
2: Sí, me alar.
0: Bueno, ahí. Maxi, bienvenido.
1: Bienvenido, chicos.
2: Gracias, muchísimas gracias.
0: Me imagino que aprendiste un poquito al lado del AU, ¿o?
2: Sí, varias cosas que él me enseñaba por ahí secuencias, ¿no? Acordes.
1: ¿Está escuchando? ¿Está escuchando el abuelo?
2: No, ¿sabes que no lo escucho?
1: Ah, mira.
2: Pero siempre estoy medio atento, ¿viste? Claro. A lo que hace, porque más que nada aprendí solo, viendo y escuchando. Así que no...
1: Autodidacta, full.
2: Sí, no, siempre que veía a alguien tocar la guitarra me quedaba ahí ojeando. Y de ahí fui aprendiendo a poco y después, bueno, ahora con el internet se hace todo más fácil, así que...
0: Claro, hoy podemos bajar clases y todo lo demás.
2: Así que, bueno, y como decía vos, usted, Leonor, que fueron ustedes con quien tuve mi primera experiencia así más al público, estaba re nervioso.
0: Ay,
2: ese
0: sí,
2: día
0: mi amor.
2: Estaba muy nervioso. Me temblaba mucho los pies, más que nada la pierna y nada, de ahí canté, me escucharon los chicos, los hermanos Espinosa, donde me invitaron a la peña y allí empecé a salir más. Y la verdad que fue una linda experiencia.
0: Claro, aparte de todo un desafío, tener sí. que armar todo lo que era el repertorio, lo que ibas a hacer, elegir qué tipo de folclore querías hacer.
2: Claro, no,
0: un desafío grande.
2: Y nada, me fui también un poco basando en cómo toca Rally Barrio Nuevo, que me gusta mucho.
0: Wow, sí.
2: Tuve la posibilidad de conocerlo, tengo una foto con él. Y bueno, hasta que el año pasado, o ante año pasado, se sumó mi hermano.
0: Magno, no te quedó otra, mi amor. Contanos un poquito, vos cómo aprendiste, también igual que Maxi.
3: Yo más o menos aprendí gracias a él, porque él me enseñó lo básico del bombo, ¿viste? Para acompañarlo, y después fue intentar agarrar ritmo, ¿viste? Encima, cuando lo acompañaba en algunas peñas, antes de tener mi bombora, tocaba con un bombo viejo que tenía mi abuelo, y era una lata, ¿viste? Sonaba, pero ya ahí. Entonces, bueno, cuando fuimos a Cosquín, no sé si el ante año pasado, me compraron el bombo allá, así que ahí me subí a tocar con mi hermano. Me lo compraron el mismo día o un día antes de cantar, ahí.
1: No, mira, qué mejor que un bombo coscoíno.
2: Sí.
3: Así que... Y nada, y ahora le voy agarrando solo nomás. pero mayormente lo aprendí gracias a él, que me enseñó.
0: Claro, generalmente hablamos de Antonio, de toda su influencia en ustedes, pero ¿qué pasa con mamá y papá? Porque esto es un tema, o sea, llevar a las peñas, traer, acompañar, los ensayos, es un desafío también.
2: Claro, sí, en ese caso, bueno, mi papá siempre que puede nos lleva.
0: Claro.
2: Viste, por ahí se le complica mucho porque él, bueno, todos trabajan a la mañana. Por ahí la que siempre está es mi mamá, que va para acá, para allá con nosotros, reniega con nosotros.
0: Sí, mi vida.
2: Y por ahí cuando nos peleamos, cuando estamos ensayando, también está ahí, así.
0: Mediando entre los dos.
2: Sí, sí. Pero no, siempre están ahí, están presentes ahí, para lo que necesitemos.
0: Cuando arrancaron, ¿cuál fue el tema que vos dijiste, este es el que quiero tocar sí o sí?
2: Samba de usted, o Samba y Acuarela, de Rally Barrio. Oh. Que fueron una de las primeras que saqué, que me encantó. Sí. Me encantó mucho el cómo toca, cómo...
1: Y ahí pegó Rally.
2: Sí. No, sí. Así que ahí empecé.
0: Igual ese tipo de folclore tiene mucho llegada con las chicas.
1: Sí, claro.
0: Me parece que vino por ahí la cosa.
2: No, yo... nunca pensé que iba a cantar así con público o en una radio. Yo siempre cantaba para mí o para los que estaban ahí en mi casa nomás. ¿Viste? Con una guitarra también muy vieja. Y que... nada, sí jodía por ahí, ¿no? Cuando yo estoy cantando en una peña o algo, voy a hacer esto, esto. Y bueno, resultó que terminé cantando en una peña. Es algo que no lo veía tan posible. Se hizo realidad, así que bueno, disfrutando nomás.
0: Qué lindo.
2: Y aprendiendo en cada experiencia que tengo. Y seguí creciendo con mi hermano acá.
0: Yo me acuerdo el primer escenario de ahí en el CCC. Los nervios, mi amor. Yo recuerdo ese día que estábamos todos haciendo fuerza atrás para que estuviera tranquilo. La verdad que...
2: Encima nunca me animé tanto así y solo, ¿viste? Porque encima estaba solito.
0: Sí, estaba solito.
2: Me acompañó Santi Saima, me parece. No, Sergio.
0: Sergio, sí.
2: Y estaba muy nervioso, ¿viste? Me traje letra, pero ni siquiera la letra porque me confundí en varias partes. Hasta que de a poco me fui soltando y...
0: Es que es eso, el aprendizaje se da en el escenario.
1: Claro, fue el puntapié, fue el inicio, fue lo más lindo.
0: ¿Podemos pedir algo o no?
2: Sí. Bueno, ahí que estábamos hablando de Rally, hacemos una de... la de Samba y Acuarela, ¿les parece?
1: Bueno.
2: Permiso, vamos a usar esto de...
0: Igual no te preocupes que ahí nuestro querido operador, que es un genio...

0: ¡Qué genio!
1: Muchísimas gracias.
0: ¡Qué lindo! Es un tema preciosísimo para ti. Bueno, ya tienen saluditos. Está Gabino y Norma ahí mandándoles un abrazo grande, un abrazo para Maxi y Magno. Así que bueno, está la gente ahí atenta a ustedes.
2: Está Antonio escuchando, mirá.
0: Sí.
1: Bueno, muchos saludos, entonces un fuerte abrazo.
0: ¿Qué proyecciones tienen? ¿Están pensando en algún certamen?
1: A mí me gustaría mucho, sí, probar en algún certamen. Pero bueno, siento todavía que me falta mucha preparación. Así que ahí estoy viendo, sí. Seguramente voy a estar consultando con mi abuelo, que es un poco más, que tiene más
0: claro,
1: experiencia.
0: Claro, más experiencia.
1: Pero la idea sí me gustaría bastante probar.
2: Sí.
1: Y es una experiencia también, así que me va a ayudar a crecer.
2: Eso se nutre también.
0: Tal cual.
2: La experiencia del escenario.
0: Yo los corto un ratito porque ahí estoy viendo la carita de Omar Fuentes, que está listo con las noticias de las 8 acá en el EU19. Comunicate con nosotros 2995-11-2144.
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0: Información de último momento, vamos a señalar a los automovilistas, principalmente en Chipoleti, que transite con precaución en la calle San Martín, entre lo que es Belgrano y toda la parte de Villegas. ¿Por qué digo esto? Porque una camioneta 4x4 esta mañana, por información que se está investigando por parte de la policía, incrustó en un local comercial. Esto es en calle San Martín, recordemos, entre Ventana y la zona de Villegas. Está allí trabajando la propia policía, así que también la justicia. Recordemos entonces, entre San Martín, entre Belgrano y Villegas. Vamos a decir bien la calle para que la gente pueda transitar con precaución, la gente que ingresa a la calle San Martín, para que lo tenga en cuenta. Están los desvíos, por supuesto, correspondientes, así que a transitar con precaución. Esto es calle San Martín, entre Belgrano y Villegas. Una camioneta 4x4 incrustó con un local comercial.
1: Regionales.
0: También otra advertencia a los automovilistas por obras que están interrumpiendo una calle principal en Chipoleti. La Secretaría de Obras Públicas ha informado que el trabajo se va a llevar a cabo por la empresa Edersa y será hoy, sábado, entre las 9 de la mañana a las 18, con un corte de tránsito parcial preventivo sobre calle Rivadavia, entre Mariano Moreno y Blas Parera. El objetivo es salvaguardar la seguridad pública de la zona debido a la realización de trabajos en el tendido de cables aéreos sobre columna de hormigón de 14,5 metros. Así que atención, van a haber obras de parte de la municipalidad de Chipoleti sobre calle Rivadavia, entre Mariano Moreno y Blas Parera. Va a haber un corte allí de tránsito entre las 9 de la mañana y las 18.
1: Nacionales.
0: Luis Caputo le bajó el tono a la pelea con los industriales y dijo que su crítica iba apuntada al sector kirchnerista. El propio ministro de Economía había tenido declaraciones controvertidas con respecto a la industria y el sector había reaccionado. Ahora aclaró que sus dichos estaban dirigidos al modelo económico de los kirchneristas.
1: Internacionales.
0: España está elevando la tensión diplomática con Italia. Restableció los controles fronterizos con Roma. El gobierno ha tomado en el día de ayer la decisión de restablecer los controles fronterizos con Italia tras el rechazo del Poder Ejecutivo italiano a levantar las restricciones que aplican los viajeros procedentes de territorio español.
1: Estos son los datos del tiempo.
0: La temperatura 2 grados, la sensación térmica 2 grados, 2 décimas bajo cero, la humedad del 70%, el cielo está algo nublado. La máxima para hoy es de 10 grados. Reiteramos entonces para los automovilistas en Chipoleti, calle San Martín está interrumpido el tránsito entre la zona de Belgrano, que corta la calle San Martín, y también calle Villegas. Esto se debe a que una camioneta 4x4 incrustó con un comercio. 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

0: Continuamos en Huellas Sureñas, en una mañana, bueno, bastante fresquita y accidentada por lo que contaba Omar recién, pero bueno, poniéndole todo el cariño y el amor con nuestra música y nuestras tradiciones. 2995-11-2144, están los Waiki con nosotros, está Magno y Maxi, disfrutando de esta mañanita y de su buena música, pero llega el momento de las efemérides a Huellas Sureñas.
1: Así es, vamos a empezar rapidito. Primero con un 2 de agosto de 1972, hace 54 años, nacía la bruja Salguero, María de los Ángeles Salguero, en La Rioja.
0: Qué hermosa voz.
1: Cantante folclórica, qué impresionante artista, ¿no?
0: Hemos tenido la oportunidad varias veces de tenerla en la ciudad.
1: Sí, sí, ha venido para hermosas peñas, hermosos eventos y bueno, muy numerosos, ya de por sí. Convoca muchísimo, tiene un público muy... muy seguidor la bruja Salguero. La verdad que es una artista en tanto en su vida artística, valga la redundancia, como también en su persona, ¿no? Muy humilde, muy rica en conocimiento, en sabiduría, principalmente de su tierra, ¿no?
0: Sí, sí, sí, una gran referente.
1: Así es, y bueno, ha ganado premios Conex, mejor cantante de folclore de la década, 7 discos, bueno, por todos lados anduvo. La verdad que... un artista en toda su digamos en toda su trayectoria, ¿no? Porque viene desde muy chica también cantando y bueno, se mantiene en lo alto de, por lo menos de la Argentina, ¿no? Y de su tierra.
0: Así es, una gran artista muy completa, sobre todo también en la danza y en los vestuarios que utiliza para las presentaciones.
1: Bueno, un 3 de agosto nace Antonio Martínez, sí, que nos está escuchando. Está escuchando a sus nietos, también su abuela, así que un gran abrazo a los dos. Bueno, Antonio, qué decir, es un gran artista nacido en Cipolletti, cantor, guitarrero, intérprete folclórico. Su primer escenario fue a los 12 años, bueno, de ahí nunca más paró.
0: En la escuela cantaba.
1: Sí, Antonio. Sí, sí, en la década del 90 empieza, bueno, con amigos, con folcloristas de acá de la zona. Elvio Parada, Lalo Benítez, Segundo Mora, Chúcaro Medrano, Pablo Castilla, y bueno, y así fue adquiriendo toda esta trayectoria, esta huella, ¿no?, que empieza a dejar en su pueblo y en su provincia, y empieza también en el gran centro del folclorista, ¿no?, aquel galpón de reuniones de amigos, que así se inicia.
0: Donde hoy está el CCC.
1: Donde hoy es el CCC, así es. Y bueno, tuvo muchos escenarios de la zona, Fiesta del Postero, la Fiesta del Pelón, la Fiesta del Choclo y Lomita, de la Manzana, del Ternero, entre otras, ¿no? Así que por todos lados anduvo Antonio, también en el Abuelazo en el año 2022, y sale, digamos, como diploma de honor, ¿no? Por la llegada a ese escenario, por la huella que deja en el escenario mayor. Así que...
0: qué emoción cuando se gira el plato ahí, te toca enfrentarte al público.
1: Y bueno, después compartió con muchos más, con Hugo Pratelli, con Eduardo Gregori, hasta la actualidad. Así que sigue todavía regalándonos mucho folclore, también integra a Danzar Criollo, también hace la danza, impresionante.
0: Sumamente que, completo.
1: Gracias Antonio por tanto. Bueno, pasamos.
0: Igual beso a la abuela ahí, que se ha,
1: sí, sí, está escuchando,
0: se ha hecho fuerte y ha soportado, sí, y ha bancado. Sí.
1: Y
0: genia
1: es parte
0: total
1: del equipo.
0: Sí,
1: es
0: genia
1: parte del
0: total.
1: Equipo, la parte que no se ve, que también está. Así que gracias a la abuela y bueno, continuar. Bueno, un 4 de agosto de 1986 fallece Pedro Berruti en Buenos Aires, profesor nacional de danzas. Pedro Berruti, bueno, marcó un inicio en el estudio de la danza, en el estudio académico, porque, bueno, de documentos de él, de recopilaciones, investigaciones, se nutren grandes profesores, ¿no?, ya de nivel académico, ¿no?, por el estudio, en base al documento de él. Él deja, bueno, muchos libros, y, bueno, por esto que es tan relevante el digamos, la marca que deja él en su estudio, en sus obras, y bueno, pasó a ser un ícono, ¿no? Porque muchos empezaron a basarse en el estudio superior de las danzas nativas recopiladas por él, justamente para la enseñanza primaria y secundaria. Así que, bueno, realizó un montón de recopilaciones, autores de 30 piezas musicales, 5 danzas originales tiene como adjudicadas, y bueno, entre eso muchos libros. En ellos, el principal libro verde de Pedro Berruti, que es...
0: El libro verde de los profes.
1: El libro verde, así es.
0: El libro verde de los profes, ese que llevaban abajo del brazo al lado del cuadernito.
1: Totalmente. Y bueno, un 4 de agosto pero de 2022, hace 4 años, empezaba el programa radial Huellas Sureñas. Así que feliz cumpleaños para nosotros. Y bueno, qué decir, agradecido, como bien decíamos al inicio. Gracias, Leo, por todos estos años, este acompañamiento. La verdad que un honor, gracias a todos los que pasaron por Huellas, que creo que fueron el fuerte, ¿no?
0: Sin duda.
1: El artista nos nutrió junto con el público. Somos puente y creo que le debemos todo, ¿no? Y al equipo siempre, tanto al staff del teatro, al acompañamiento de la Secretaría de Cultura, a la Asociación Civil de Folcloristas Unidos, al equipo técnico de cada radio que estuvimos, Radio de Oro, Radio Mural, hoy, LU19, creo que sin ese equipo no se podría. Así que gracias a tantos. Bueno, después tenemos...
0: A nuestras familias también, que nos aguantan con esta idea de Huellas Sureñas todo el tiempo.
1: Principalmente a nuestra familia, que bueno, están ahí, están. Nos bancan, nos soportan, y nos acompañan. Sí. Así que, bueno.
0: Beso grande para todos ellos y para los colegas que también están todo el tiempo intercambiando material, con el mensajito, con ese mensaje que llena el alma. Así que muchísimas gracias a todos ellos por estar siempre pendientes. Bueno, ¿vamos a poner la música a la mañana?
1: Vamos a ponerle música a la mañana, a ver.
0: A ver con qué.
1: Mi amor. Ya vi el título. Ya sí me...
0: ¿Vos decís? Los Waiki con nosotros hoy festejando los 4 años de Huellas Sureñas.
1: Cambien la yerba al mate y escuchen.
2: Vamos a hacer una chicarilla y después le hacemos una samba.
0: Sí, usted disponga.
2: Vamos a hacer la de...

Y vamos con una zambita, Anacleto del Viento se llama esta.

0: Increíble, genios totales. ¡Qué voz, Magno! Por favor.
1: Me perdí la mitad.
0: Igual hermosísima voz, tenés una voz muy linda. La verdad, hay mucho potencial ahí para seguir trabajando.
2: La verdad que, bueno, recién hablábamos de su primer presentación, tanto en el CCC como también en Huellas Sureñas, en radio. Y verlos ahora cantar a dúo.
0: Ay, sí, mi amor.
2: Ay, se me puso la piel de
0: gallina. Qué lindo.
2: Antonio Martínez, la herencia de folclore está hecha.
0: Obviamente que sí,
2: la
0: ha sembrado.
2: La transmisión está. No, tremendo.
0: Ha sembrado muy bien. Hola, buenos días a ustedes y a toda la audiencia. Quiero saludar a mis hijos y decirles que me hacen muy feliz como mamá. Verlos hacer lo que les gusta y que disfruten cada presentación. Mara ahí está prendida la sintonía de la radio para que se sigan emocionando. Bueno,
2: gracias,
0: buen día, radio. Un abrazo, gracias por difundir lo nuestro. Un saludo al señor Ángel Chaures. Me gustaría que me pasaran el último viaje por Víctor Velázquez. Buen sábado, Luis Bascur.
2: Oh,
0: mi amor.
2: Tío Luis, gracias.
0: Ya se emocionó Chaures, ya lo perdimos. Lo perdimos a Chaures.
2: Tremendo.
0: Chicos, presentaciones próximas, muy cerquita.
3: Bueno, hoy 8 a la noche cantamos en Neuquén con una agrupación que nos invitó, Nueva Generación se llama. Allá en...
0: Gregorio Álvarez.
3: Después el 15 en Chaplin con Ruth,
2: bien.
3: Donde va a ser bailar a los chiquititos. Ah, así bien. Que ahí vamos a estar viendo
0: el semillero hermoso.
3: El semillero. Y el 28 con Dancé Criolla en el CCC.
0: Ah, vienen fuerte.
3: Sí, sí. Y bueno, tuve que cancelar algunas fichas porque justo concordaban con las que tenemos ahora, así que...
0: Bien.
3: Se nos complica con el tiempo.
0: Bien, pero siguen con el colegio firme, ¿no?
3: Sí, sí, sí.
0: Porque si no, ahí se arma.
3: No. Sí, hay que seguir con el colegio, ¿no? Estudiar.
0: Sí.
3: Y a mí me queda este último año, ya salgo del colegio. El secundario.
0: ¿Y tenés proyectado qué es lo que querés seguir?
3: Sí, obviamente voy a seguir estudiando. Me gustaría mucho seguir estudiando música, que es lo que más amo. Pero por ahí, por cómo está la situación hoy en día, capaz elija otra carrera como para
0: poder
3: ayudar.
0: Claro, alguna tecnicatura, alguna maestría, que están buenas también. Uh-huh. Más allá de las fechas... ¿Se juntan a ensayar? ¿Tienen peleas de hermanos? No.
3: Sí.
1: Pocas.
0: Pocas, pero buenas.
3: Nunca tuvimos peleas. No, sé. No, no, sí,
2: qué,
3: bueno.
2: Qué dudo, la verdad que me encantó, me mato. Verlo y ensamblar.
0: Sí, tremendo, sí. Tremendo. Bueno, aparte, ir animándose pasito a pasito.
2: Es muchísimo, para mí es muchísimo. Me encantó.
3: Sí, hemos tenido peleas. Muchísimas gracias, ¿no? Hemos tenido peleas bastantes. Cuando vamos a ensayar por ahí, yo reniego mucho.
0: A vos sos el chinchudo del grupo.
1: Y yo me enojo rápido.
0: Mi amor.
1: Y cuando yo me enojo, le escucho tarde. Y se acaba el ensayo ahí.
3: Nada, pero después seguimos. Pasa que por ahí yo lo veo a él que cuando canta en casa así por cantar, llega a notas re altas.
0: Tiene una voz preciosísima.
3: ¿Sí? Y cuando estamos ensayando, no hace eso. Entonces le digo, pero si recién estás cantando alto. Y ahora
2: encima
3: no...
2: es una samba muy alta, claro. Muy fuerte la samba. O sea, y lucirse ahí es muchísimo, me encanta.
3: Y bueno, ahora por ahí le agarró medio enfermo, no sé qué.
0: Igual, de todas formas, es muy temprano.
1: Dormido está.
0: No, es muy temprano, la voz complica a la mañana.
1: Muchas veces canto mejor cuando ya tengo la bocha vuelta.
0: Claro, obvio.
1: Ahí canto bien.
0: Más raspadito así. Bueno, les mando un beso grande también Noelia Huenchumán. Buen día a todos.
3: Salud.
0: Hermoso programa, junto a mi abuela escuchando lo maravilloso que cantan los chicos. Yo, mira, estoy trabada yo igual. ¿Podemos preguntarle edad? No.
3: Sí, sí.
1: Yo tengo 15 años.
3: Y yo tengo 17 años.
0: Claro.
2: ¿Estado civil?
3: Soltero.
2: ¿Para las oyentes?
3: No, soltero.
0: Soltero, lo aclaró bastantes veces. Es una excelente bailarina. Aparte le contamos a la audiencia que es un gran bailarín, Maxi. Magno, vos no te he visto bailar.
1: No, pero sí bailo también.
0: ¿Bailas?
3: Bailo.
0: Ajá.
1: Ahora en septiembre con Danza Criollo nos vamos a San Juan.
0: Wow.
1: ¿Viste? Yo había dejado el folclore, ¿viste? Por un tiempo y bueno, me llevaron, mi abuela me llevó engañosamente para allá y...
0: Te hicieron volver.
1: Y volví y me gustó bastante volver. Así que ahora...
0: A full.
1: Sí, sí, sí.
0: Qué bueno eso. ¿También van a cantar en San Juan o solo danza?
3: No, él va. Yo me quedo acá más que nada porque como es mi último año...
0: Claro, querés disfrutar también.
3: No, más que nada terminar bien el colegio sin, sin preocuparte, sin preocuparme de que me lleve algo, ¿no?
0: ¿Y sos de llevar la guitarra al colegio, de cantar en los actos?
3: Sí, sí.
0: Hay que seguir la tradición del abuelo.
3: En los actos, bueno, desde el primer año que estoy cantando en todos los actos, más o menos. En primer año me animé y...
0: ¿A qué colegio vas, Maxi?
3: Al SRN5, que está en Belgrano y...
1: Reconquista.
3: Vamos los dos. Así que bueno, ahí estoy. Cuando hay acto, enseguida me vienen a buscar y dicen, claro, no me harías el favor.
2: El cantor del colegio.
3: Claro. Y bueno, digo yo, si a mí me gusta.
2: ¿Hay club de fan?
3: No, ni idea. Yo
0: no canto. Sé, no
1: una
0: sé.
1: Fan tiene. Ah, una
0: epa,
1: fan tiene.
0: ¡Apa! Acá hay deschave de hermanos. Eso se pone súper interesante.
3: Pasa que yo lo que hago, lo hago con mucha pasión, entonces lo hago. Una más para mí, ¿viste? Para uno sentirse bien, ¿no? Bien. Haciendo lo que le gusta y demostrarle también a la gente, ¿no? Lo que uno ama y si le llega, y si no, bueno, que por lo menos baile.
0: Nada, pero es impresionante lo que han crecido, chicos. Es lo que decía Sebi recién. Uno se sigue emocionando, los ve ir evolucionando. Nos ha pasado ya con varios de los que vienen nuevitos. Entonces es como que uno se siente... un poco tío, un poco familia, y creo que eso es maravilloso. También nos pasa con el público peñero. La gente que va todo el tiempo a las peñas del CCC, de repente ve un artista y viene y te hace el comentario, ¿no? Mirá cómo cambiaron, cómo crecieron. Creo que eso es sumamente positivo y eso es lo que les tiene que llenar, digamos, el alma para seguir. Vamos a la pausita y ya volvemos con más Huellas Sureñas.
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1: Las 8 de la Jorge Messi, el papá del jugador Lionel Andrés Messi, murió anoche a las 22 en un sanatorio de la ciudad de Rosario, en Argentina, según se conoció y están todos los medios ya del país. El empresario, representante del futbolista y capitán de la selección argentina de fútbol, tenía 68 años y atravesaba una larga enfermedad. Reiteramos, Jorge Messi, el papá de Lionel Andrés Messi, murió anoche a las 22 en un sanatorio de la ciudad de Rosario, en Argentina. El empresario y representante del futbolista y capitán de la selección argentina de fútbol tenía 68 años y atravesaba una larga enfermedad. La temperatura 2 grados, la sensación 2 grados 2 décimas bajo cero, la humedad del 90%, el cielo está parcialmente nublado. 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

0: Continuamos en Huellas Sureñas 2995-11-2144. Estamos en compañía de los hermanos Waiki. Les mandan unas felicitaciones, un beso grande. Yoli Epulef.
1: Muchísimas gracias.
0: Está la gente conectada a la radio, a la sintonía de LEU19. Bueno, hay...
2: Tenemos otro saludito.
0: ¿Tenemos más saluditos?
2: Sí, tenemos un mensajito del gran Juan Ignacio Churrarín, que está en Charco Bayo. Debe hacer un frío en Charco Bayo, zona de yacimiento. Así que un gran abrazo, me dice, para ustedes, amigos, y para los excelentes músicos semilleros. Así que hermosas voces, dice Juancito. Para que lo diga Juancito.
1: Muchísimas gracias.
0: Juan sí mayor, es así que... un, te diría, un, no sé si, no, no voy a decir único porque queda mal, pero... un enorme referente de la cultura de Catriel, sí. Con Nuevos Aires, han hecho una carrera increíble representándonos en todos los escenarios a nivel nacional, llevando la bandera de Río Negro, no solo músico en el alma y el corazón. Sí, así que un abrazo grande para él y, bueno, obviamente para las chicas. Hay un beso grande que están esperando ahí el prelaborde.
2: Sí, sí, totalmente, totalmente.
0: Gracias. Así que, bueno, estaremos... pero acá nosotros también tenemos un grande, porque Magno está compitiendo también en un concurso, sí, está haciendo en un...
2: Viene fuerte Magno, guarda.
0: En un lugar muy conocido.
2: Hoy ya dejó la vara, ya muy alta. Así que...
0: cerca de la terminal, acá en la ciudad de Cipolletti, hay un concurso y el señor ya está finalista.
2: Así es.
0: ¿Estás solista, Magno, en esa?
3: Sí, estoy solo.
0: ¿Y qué cantaste, Gordi?
3: Primero, la primera cuando, bueno, canté la primera vez. Perfume de Carnaval.
0: ¡Ay, oh, no! Perfume
2: de Carnaval. Ah,
3: tamacaste. Perfume de Carnaval. Y después, en la semifinal, para pasar a la final, canté Todo Cambia. Uy. ¿Viste? Con la guitarra la hice. Estaba re nerviosa, ¿no sabes? La pierna me, no paraba de temblar.
2: O sea que también tocas guitarra.
3: También toco, le estoy agarrando la mano a la guitarra. ¿Viste? Voy tranqui, sí, pero...
0: Ah, bueno, el señor se maneja. Así.
2: Qué lindo.
3: Así que ahí vamos.
2: Felicitaciones por ese logro.
3: Muchas gracias.
2: Y animarse a competir, a continuar, que eso te desafía a seguir estudiando, mejorando, progresando. Es lo más lindo.
3: Así que.
0: Bueno, vamos a ponerle más musiquita, pero primero dos efemérides.
2: Bueno.
0: Porque usted hoy estuvo vago, no trabajó mucho. Que... No, lo veo medio ahí que está muy... Está muy emocionado con los chicos.
2: Sí. Bueno, un gran saludo a mi tío Luis Bascur, que me está escuchando. Así que vamos a pasar ese temita, si llegamos, si podemos. Hermosa milonga también. Tremenda esa milonga, me dejó sorprendido. Tenemos otro cumpleaños en la semana. El 5 de agosto de 1977, hace 49 años... nacía Cristian Noni García en Neuquén, pero lo adoptamos cipoleño ya hace muchos años. Noni, un gran amigo, gran persona, músico, charanguista, percusionista, sonidista. Bueno, él empieza en la escuela de folclore a los 4 años con los tronquitos.
0: Mi
2: con
0: vida.
2: El semillerito, con los cebollitas de la danza. Así que...
0: La Peti se debe acordar, porque era medio terrible, sí. Noni García.
2: Así que, bueno, en la música, con el charango, bueno, con otros instrumentos, empiezan en Aymara, con otros amigos. Muy buen grupo de música, principalmente música andina. Así que, bueno, después integró otros escenarios, ¿no? Participó de grandes fiestas de la región, de la zona, también su actividad en la Asociación Civil de Folcloristas Unidos, muy solidario Noni, así que también es del staff de Huellas Sureñas, él nos acompaña, nos ayuda muchísimo siempre, desde el inicio está Noni también,
0: muy
2: así
0: querido,
2: que
0: muy
2: impresionante
0: querido.
2: Noni, gracias por tanta ayuda. Y
0: hoy referente a Revolución
2: Criolla tiene hoy a cargo, que recupera, que era un proyecto que ya tenía él. Así que también a fondo con Revolución por todos lados, muchos alumnos y, bueno, gran persona y amigo por sobre todo. Así que feliz cumpleaños, Noni.
0: Así es, feliz cumpleaños a nuestro querido Nonito. Bueno, ahora sí, vamos con los chicos.
2: Vamos los chicos.
0: A ver qué temita eligieron el último de esta mañanita de Huellas Sureñas. Estamos con los Waiki que se van a estar presentando. hoy en Neuquén, en Gregorio Álvarez, y el sábado que viene en Chaplin.
4: Sí.
0: ¿El sábado o el viernes?
4: Sábado.
0: Sábado. Sí. Bien.
4: Bueno, antes de empezar, un saludo, ¿no?
0: Obvio.
4: A la familia, a nuestro papá, que anda ahí trabajando ya. Seguramente está, nos trajo y se fue a trabajar. Así que un saludo ahí, está ahí con el camión, viajando. Después, bueno, a mamá, que está ahí siempre escuchando, a los abuelos, amigos. Y nada, agradecerles por el cariño y por acompañarnos, que en esto que nos gusta tanto.
0: Así es.
4: Así que bueno, vamos con esta samba, Piedra y Camino.
0: Oh.

0: Impresionante, genios totales. La verdad que es increíble, chicos. Felicitaciones.
1: Gracias.
0: Sigan poniéndole la misma garra. No se preocupen porque todo es un aprendizaje, todo. No te preocupes.
2: Así empezaron todos, ¿eh?
0: Exactamente. Aparte, no te preocupes por el aire. Déjamelo, chile, mi chiquito ahí.
2: Sí, eso, poder cantar es muchísimo.
0: Sí, animarse a enfrentar al público, ya creo que eso es un logro increíble, increíble, increíble. No es fácil pararse en un escenario, ¿eh? Hay que tener
1: No.
0: mucha capacidad y ustedes lo han hecho sin lugar a dudas de una manera increíble. Así que bueno, felicitaciones, a seguir trabajando, a seguir creciendo y bueno, será un placer seguir presentándolos en diferentes escenarios.
1: Muchísimas gracias.
2: Más allá de todo, bueno, hablando de los papis, que son parte del equipo, elementos indispensables, pero creo que la guía es al abuelo, el abuelo, así que escúchenlo, compartan, que él los está nutriendo. Creo que está más que demostrado, ¿no? En el repertorio, en la calidad y en la elección de cada obra, porque la verdad que tienen obras muy, muy importantes, muy difíciles, así que gracias por animarse.
1: Bueno, muchísimas gracias. Gracias por la invitación, ¿no? La verdad que también uno no se da cuenta de lo que logra y por ahí viene la gente y te dice, no, ¿cómo creciste esto? Y para uno sigue por ahí, ¿viste? No, como que no avanzó tanto, pero
0: Sí,
1: ya hay
2: no,
1: un
2: muy
1: largo
2: bien.
1: trayecto. Y además de que empecé acá y acá estoy de vuelta. Ahora con mi hermana, sí, como un dúo, y me alegra mucho. Bueno, tengo mi guitarra,
2: Claro, el gran compañero.
1: así que
0: Qué
1: muy.
0: adquisición, porque viste, cuando uno adquiere el instrumento es como,
1: Oh,
0: ay.
1: sí, porque estaba tocando con la guitarra de mi abuelo yo,
0: Claro.
1: ¿viste? O por ahí sí me
2: Es como
1: prestaban
2: la primera
1: una.
2: bicicleta, ¿viste? El primer auto.
0: Sí.
1: Y bueno, para Navidad fue que me lo regalaron mi hermano y mi hermano mayor y mi mamá y toda la familia, así que bueno.
0: Claro, qué emoción.
1: Estoy para todos lados con la guitarra.
0: Bueno, y Magno,
2: Inversión que
0: vos,
2: hicieron.
0: claro, vos el bombo en Cosquín, o sea,
3: También
0: también, es
3: a mí
0: un
3: me lo
0: montón.
3: compraron entre mi familia.
2: Oh, qué tesoro.
3: Así que.
2: Impresionante.
0: Claro, más allá de que uno no sabe lo que depara el futuro, pero son obviamente tesoros que van a guardar con todo el amor, todo el cariño, porque está cada uno de los familiares reflejados en ese regalo, ¿no? No se presta la guitarra, ¿no?
1: Y la cuidan, sí,
0: Carita.
1: porque por ahí tiene uno el miedo, ¿no? De que se llegue a romper o que bueno, que se le corte la cuerda. Pero yo
2: Que te usen la púa.
1: ya, claro, pero yo por ahí son gente conocida y sé que cuidan la guitarra. Por ahí alguien que no conozco, y
0: Dudaba
1: capaz
0: un
1: que no,
0: poquito, claro, dudaba un poquito.
1: pero no hay problema en ese sentido. Mientras cuide.
0: Está bien. Bueno, nosotros tenemos que ir ya medio cerrando la historia. Igual los queremos invitar, tanto a ustedes como a todos los oyentes, este 11 de agosto a las 20 horas en el Complejo Cultural Cipolletti, uno de los más lindos de la Patagonia, sin lugar a dudas, a Huellas Sureñas Teatro, en este gran homenaje, nada más y nada menos que al Gaucho Pantoja. Están todos invitados, va a haber grandes sorpresas, mucha emoción sobre todas las cosas. Va a cantar Mavi Relis, que tiene una
2: Sí,
0: voz
2: tremendo.
0: maravillosa. Vamos a tener la compañía de Zulia Retamal y Said González en la danza,
2: Sí.
0: más los alumnos, obviamente,
2: Sí, hay sorpresas también, ¿eh?
0: sí, de nuestro
2: Muchas
0: querido.
2: sorpresas. Así que bueno, todos invitados siempre, libre y gratuita. Así que a
0: Lo único que
2: disfrutar.
0: tienen que prever es que por ahí estar 5 minutitos antes de que se abra la sala para que esté todo dispuesto. No se puede consumir alimentos ni
2: No.
0: tomar mate adentro del CCC, pero
2: Totalmente.
0: bueno, es un ratito en que nos encontramos y realmente disfrutamos de nuestras tradiciones, de nuestra música y de aquellos que han hecho grande el folclore en nuestra ciudad. Agradecer también a la gente que nos acompaña en el streaming, a Leito que está ahí
2: Sí,
0: siempre con una
2: Orixo.
0: calidad increíble.
2: Orixo Streaming. Tenemos
0: Andreita, sí, Andreita Living también, que está ahí siempre acompañando a Huellas Sureñas y obviamente a Cultura de nuestra ciudad.
2: Vanessa Ferrada también con el servicio de
0: sí,
2: fotografía.
0: Desde mis ojos. Y bueno, gracias a las chicas que están ahí en el CCC que nos atienden siempre impresionantemente, a Edison en el sonido. Gracias, Charlie Aguirre, te queremos un montón. Gracias por estar ahí acompañando este proyecto de Huellas Sureñas. Gracias, chicos.
2: Gracias.
1: No, gracias.
0: Muchísimas gracias. Gracias. Que es difícil levantarse temprano.
2: Hasta el martes.
0: Hasta el martes,
2: sí.
0: Hasta el martes en el teatro y el próximo sábado volvemos con Huellas Sureñas, Formato Radio.

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0: Las 9:01.
1: Regionales.
0: El acusado por la red de abuso sexual infantil en Chipoleti tiene antecedentes por narcotráfico. La justicia local investiga a un hombre por al menos 6 hechos de abuso sexual infantil cometidos entre el año 2023 y mediados del año pasado. Se trata de un hombre de 37 años de Ecuador que registra antecedentes en una causa por narcotráfico. Según la investigación en curso, el hombre atraía niños y adolescentes a su casa y le suministraba fármacos en bebidas para hacerlos perder el conocimiento y abusar sexualmente de ellos.
1: Nacionales.
0: Reiteramos esta noticia ya dada a conocer por la Voz del Comahue y difundida por todos los medios en el país. Jorge Messi, el papá del jugador Lionel Andrés Messi, murió anoche a las 22 en un sanatorio de la ciudad de Rosario, en Argentina. Noticia que está en todos los medios del país y del extranjero. El empresario, representante del futbolista y capitán de la Selección Argentina de Fútbol, tenía 68 años y atravesaba una larga enfermedad.
1: Internacionales.
0: Abelardo de las Priela asumió como presidente de Colombia. Es para el periodo 2026-2030, una ceremonia realizada en Cali, donde el presidente del Senado, Honorio Enríquez, le tomó juramento e impuso la banda presidencial con una seguridad máxima. De la ceremonia participó el presidente argentino, Javier Milei.
1: Estos son los datos del tiempo.
0: La temperatura, 2 grados, 2 décimos. La humedad del 64%. La sensación térmica, 2 grados bajo cero. El cielo presenta nubosidades. La máxima para hoy, 10 grados. Más noticias en cualquier momento.
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0: gente de este estilo. Estamos ahí con Tina Turner. Empezamos, señoras y señores, bienvenidos. Bienvenidos al día 8 de agosto. ¿Cómo comenzamos con mucho frío? Aquí estamos, pero firmes como talón de oso, en ruleta hasta las 11 de la mañana, con un gran equipo que los va a acompañar, porque la verdad que ha pasado registro por algunos que andan medios congestionados, medios pachuchos, pero acá estamos firmes, como decimos. Así que Dani, ¿recuperada ya?
1: Bueno, sí, espero que sí, todavía se nota.
0: Ahí un poco. Se nota un poquito la voz todavía.
1: Se nota un poco la voz. No tomé la caña con ruda, capaz que era eso. Me lo regaló Alexandra. Pero, ¿sabes qué? Claro, pero me dio como... Primero, no sabía cuánto era, si era poquito. Y además digo, no, mañana trabajo, no da. Y la dejé, ¿viste? Entonces digo, mira, tendría que...
0: Mira vos, qué cosa.
1: Ah, la caña con rueda. No, bueno, bien, bueno, pero la mayoría está así, un poco.
0: Hay muchos que, bueno, el cambio ha sido bastante. Primero la lluvia, el viento, y ahora el frío es impresionante.
1: Está, cómo está, pero terrible, muy frío. Yo digo, qué raro que... Sí, estaban todos los gatos acurrucados. Digo, bueno, ¿qué pasa? So, claro, y es por eso, porque está muy, pero muy frío igual. Así que sí, hay calles congeladas, atentos con eso. Ahora calculo que, bueno, va a empezar el solcito, espero que esté todo el tiempo el sol.
0: Sí.
1: Pero bueno, no sé, porque se vino con todo el frente del niño, ¿no? Muy acentuado. Nunca había, no sé hace cuántos años teníamos sequía.
0: Montón.
1: 33 milímetros, algo así, escuché en un día, o sea, fue
0: sí,
1: un montón.
0: Sí, sí, ya para... llevamos 100. En un
1: claro, cosa que no pasa, nosotros no tenemos esa habitual, por eso está todo inundado, pasado, ya está en Neuquén, estamos pasado de agua.
0: Yo me acordaba de vos ayer porque veía las imágenes de esa pala, casi hasta la altura más
1: 40,
0: de
1: en la noche, 40 centímetros nevó.
0: Tremendo.
1: Se quedaron sin luz, sin internet, en algún momento porque...
0: ¿La familia todo bien, sí?
1: Sí, está todo bien. Pasa que 40 centímetros es algo que nos ha pasado muchas veces.
0: Mucho, pero igual, claro.
1: Yo tengo memoria de que casi sí, todos los inviernos nieva.
0: Por
1: un
0: eso
1: montón.
0: Te gusta el frío, dijo.
1: No, tanto no, la nieve. Pasa que es linda, nosotros que no habitualmente no estamos acostumbrados a la nieve. En el día a día, en Zapala, cuando nevaba... Que nevaba así, no, a veces no en una noche, que eso es lo poco habitual ahora.
0: Claro.
1: Pero después tenían que ir a la escuela igual, no se suspendía nada, chicos. Antes.
0: No
1: se suspendía nada.
0: Gas, señoras y señores, no había gas.
1: No se
0: era
1: suspendía la clase. Entonces ibas caminando a la escuela con toda la nieve. Uno cuando era más chico, re feliz. Pero uno cuando ya empezaba a crecer ya no era tan bonito porque te matabas de golpes. Uh-huh. Porque después dejaba de nevar, se congelaba en una pista de nieve. No. Y Zapala no es como Cipolletti que es plano. Es como Neuquén, subidas y bajadas, ¿sabes cómo íbamos en trineo? Iban y mi escuela felices. Quedaba a lo bajo, entonces dirías,
0: ¡bien! Iban volando. Iban felices.
1: No hay nadie allá en Zapala que nos haya caído. Uh-huh.
0: Mirá.
1: No.
0: Claro.
1: Sí, parte de la... Ir patinando. Por eso, así que están todos ahí bajo la nieve. Ajá. Igual, bueno, ahora ya tienen luz, ya están conectados, pero bueno, tuvieron que suspender, sí, las clases, obvio.
0: Tremendo. Cuando íbamos a la escuela, claro, decíamos, no había gas. La calefacción era a leña.
1: ¿Ah, sí?
0: Y lo que tengo recuerdos de que las escuelas en aquel momento eran techos altísimos. Entonces anda a calefaccionar.
1: No, nunca.
0: Ese salón, no. El aula. Suerte. Yo tengo y la memoria todavía, en la escuela de la que yo fui todavía está.
1: Sí, bueno.
0: Todavía está. No sé si la habrán refaccionado como para bajarle un poco el techo, pero tengo esa memoria de ir simplemente para congelarme porque estaba la estufa salamandra en la esquina del aula, pero el aula era enorme, el techo muy alto, las construcciones de antes, las muy antiguas, viste que eran techos muy altos.
1: Sí, es verdad.
0: Entonces, no había manera de calentarse uno mientras estaba en clase.
1: No me acuerdo, mi escuela pasaba la calefacción central, me parece.
0: ¿Ah?
1: Tenía la caldera.
0: Ajá.
1: No, así que nos zafábamos. Tapala no pasé, que si no tenés gas no podés ir directamente.
0: No
1: podría. O sea, si no tenés gas, la escuela no se puede funcionar directamente. Claro. No, hace mucho frío, el frío posta.
0: Y había barro también. Uf, porque el asfalto no existía.
1: No existía. Entonces, nunca tuve asfalto y no hay Zapala todavía en mi barrio de asfalto.
0: ¿En serio? No. Todavía no. ¡Wow!
1: Y no.
0: Qué problemón, ¿eh?
1: No, ahora me volveré a mirar cuando llegue. Uh-huh. No, tampoco. En algunos barrios sí. Uh-huh. Hay asfalto, pero nuevo, pero no.
0: Impresionante.
1: Ha quedado así.
0: ¿Cuántas
1: quedado
0: cosas?
1: En mi barrio periférico.
0: ¿Cuántos recuerdos? Bueno, te comento que hasta ahora, Dani, para todos los oyentes, tenemos un día despejado. Hermosa la mañana en cuanto al sol. Yo dije, ¿y eso qué es? Después de tantas semanas, el sol está a pleno, 2 grados 5 décimas a esta hora la temperatura. Está frío, está frío. Datos de las 9, pero la sensación térmica es de una décima bajo cero.
1: Ah, con razón.
0: Una décima bajo cero. Lo que se siente, claro, frío es porque tenemos el viento del sudoeste a 10 kilómetros por hora. Se decía que hoy iba a estar ese frío que te corta prácticamente. Así que el consejo práctico es salga abrigado.
1: Abrigadísimo.
0: Abrigado, sí. Si tenés un gorrito, guantes también, ¿por qué no? Venías para acá, decía, ay, Dios mío. ¿Vos veías a alguien que iba...? No sabías quién, porque iba tan tapado, tan con gorro, bufanda, los guantes, pero todo. No se veía ni apenas los ojos, ¿viste?
1: Sí.
0: Claro, quien anda en moto, quien anda en bici, es difícil. Pero bueno, la sensación térmica, como decíamos, una décima bajo cero, la humedad relativa del aire 63% y la presión atmosférica 978 hectopascales decimal 5.
1: Muy bien, así que bueno, hoy vamos a tener música. Vamos a tener música en vivo, así es, y también promocionando las ferias que, bueno, que siempre se van, digamos, acoplando, es una vida diaria, ¿no? Las ferias por todos lados y está lindo para poder disfrutar de una que es en particular diferente al resto que tiene que ver con Cambalache, así que, bueno, hay de todo, ¿eh? Hay de todo.
0: Y también, Dani, una propuesta que comenzó ayer, se extiende hoy hasta, y mañana incluido, es el Bolsón Expone. Después de tantos años... que no estaba en la ciudad de Chipoleti, va a estar en el Círculo Italiano a partir de las 11 de la mañana. El valor de la entrada es de 4.000 pesos, para que veas y encuentres lo que se te ocurra. Hace un par de años, cuando todavía ellos venían seguido, compramos unas hermosas tablas. Quería una tabla para la pizza, la tabla para la pizza... Y cuando esta semana veo, mira, del Bolsón, el Bolsón Expone.
1: Hermoso.
0: Y qué linda madera además, hermosa.
1: ¿Dónde está el Bolsón Expone?
0: Va a estar en el Círculo Italiano.
1: Ah, bien.
0: En el Círculo Italiano, sí, a partir de las 11 de la mañana hasta las 22. Así que acérquense, vienen muchos exponentes, vas a encontrar de todo tipo de artesanías, como nos tienen acostumbrados.
1: Ay, sí.
0: Cosas de cuero como marroquinería. Bueno, hay varias ferias, 7, pero...
1: 8 y 9 de agosto.
0: Exacto, hasta mañana incluido. Es Círculo Italiano, por eso decimos el valor de la entrada, 4.000 pesos, ni un alfajor prácticamente, para colaborar. Sabemos que ellos van recorriendo siempre.
1: Ahí estaba viendo las redes sociales.
0: Claro.
1: Son Expone, así se llama.
0: Sí.
1: ¿Dónde van? Mirá qué lindo. No, hermoso, así que para aquellos, mirá, estoy mirándolos en Instagram, el Bolsón Expone, así lo buscan.
0: Sí.
1: Van, mirá, un montón de juegos didácticos ahora para los chicos, el Día del Niño, se viene el Día del Niño, así que pueden tranquilamente ir y comprar algo para ellos, ¿no?
0: Exacto. Hay muchas ferias con respecto a esto, ¿no? Por el Día del Niño. También va a estar en Parque Rosauer, la Feria de Emprendedores de Economía Social, en la jornada de hoy, y después mañana acá en Plaza San Martín. Cambalache va a estar también este fin de semana, pero para eso la vamos a esperar a ella para que nos comente, porque es una feria sustentable que tuvo presencia en el Consejo Deliberante, fueron reconocidas esta feria por el tema de ser sustentable.
1: Sí.
0: Todo lo que vas a encontrar allí es, por ejemplo, esa ropa, por ejemplo, que vos no usaste, o que tiene una sola puesta nada más.
1: Sí.
0: Bueno, eso también se permite que circule, como se dice, ¿no?
1: Sí.
0: Esa ropa también. Hay de todo, hay de todo. Lo sustentable, lo natural, tiene que ver con
1: hay
0: eso.
1: Hay actividades gratuitas que sé que hacen, hay actividades como el yoga, hacen clases de tai chi, o sea, hay otros, digamos... además de la feria en sí misma, ¿no?
0: Exacto, exacto. Bueno, allí no lo presentamos a él. ¿Estás bien, Charlie? hay varios que están así, ¿eh? El cambio de clima. Así que saludamos a Carly Aguirre en la mañana, en la mañana de hoy.
1: Yo ya no contagio.
0: Y bueno, vos hablaste de tus gatos. ¿Hoy es el Día Internacional del Gato?
1: ¿En serio?
0: Ajá, tenemos acá que es el día... Pero el otro día también fue el Día del Gato. Pero ahora estaba viendo yo... El otro día era el Día Mundial. El día, sí, tiene varios días. Acá tengo... Hoy es 8. Hoy es 8 de agosto, es el Día Internacional del Gato, pero cuando venía para acá ya veía que estaba el doctor...
1: El veterinario
0: de la tele, sí. Y estaban justamente hablando de los gatos. Y no, me mataba la risa porque había un gato con anteojos, che, de parasol, ¿eh? ¿Pero por qué? ¡Pará!
1: ¿Le afecta?
0: Un no. perrijo y un gatijo, ¿viste? ¿Un gatijo? Es así, un gatijo. ¿Usted tiene gatijos? Entonces, ¿o no?
1: La gata que me dejaron tuvo gatos. No sé qué hacer.
0: ¡Ay, no!
1: Dejaron una gata, no la fueron a buscar más. Los anteriores que estaban compartiendo conmigo, le digo, vengan a buscar, ¿sí?, la gata que está...
0: ¡Ay, qué chimbingüinchas!, dijo.
1: Que está embarazada, yo, mirá, le salió la panza un montón. No, bueno, después la buscamos. Hoy a las 5 de la mañana me despierto, había mucho grito de gato.
0: Tuvo cría
1: abajo de mi cama con mi ropa.
0: ¡Ay, no!
1: Puso, pobrecita, pero yo no en ningún momento la vi que hizo nido, ¿viste? Yo pensé que iba a buscar en un momento y yo digo, ahí va a tener.
0: Mi vida.
1: No, nunca lo hizo y de repente fue abajo, evidentemente a la noche, y vio que justo se había caído ropa y él atrás de mi cama y
0: chau,
1: dijo,
0: ropa.
1: Bueno.
0: Chau, ropa.
1: No, me muero, la voy a lavar, no, esa ropa no.
0: Yo quedo... No, bueno, en el Día Internacional del Gato.
1: No sé cómo hacer, si hay que hacer algo.
0: Esa gatita
1: buena. ¿Qué hago? La dejo como... La naturaleza es sabia, ¿no?
0: La naturaleza es sabia.
1: No sé, yo le mandé mensaje a los dueños.
0: Sí, mándeles.
1: Ya les mandé, clavada de visto todavía, así claro. Que no sé.
0: A sí, ver, vení a hacerte cargo.
1: Si tengo que hacer algo, porque además, viste, me da cosa, a ver si... No sé.
0: Vamos a llamar al veterinario, a ver qué hace.
1: ¿Qué tengo que hacer?
0: Claro. El 6. El 6 fue el día del veterinario y del ingeniero agrónomo.
1: Ah, bueno.
0: También.
1: Saludos a todos. Voy a llamar al veterinario mío, a ver qué hago. ¿Hago algo?
0: Llame.
1: Están los gatitos ahí abajo y no sé. Y tengo mis dos gatos que son míos.
0: Claro.
1: Y la gata les gruñe, claro.
0: Sí, sí, sí. Por empezar, ni se te ocurra acercarte por el momento.
1: Pero están abajo de mi cama y están los cajones. Oh. Pobre, ¿qué hago? ¿La ropa?
0: Ay, mi vida. Bueno. A ver, algún veterinario que
1: los puedo sacar de ahí, por los momentos tengo que sacar porque no voy a poder dormir. No, porque gritan, no te puedo ni explicar.
0: Ni ahí.
1: Salió re simpática, sí, la gata igual. Sí.
0: Por eso digo, en estas circunstancias es la maternidad de la gata y vos el cuidado, observala simplemente. En algún momento quizás cuando vos te acerques allí, ella te pueda dar ese permiso, entre comillas.
1: ¿De sacar los gatitos?
0: De correrla a ella.
1: No,
0: con
1: ella
0: todo
1: ya
0: eso.
1: Salió, enseguida ya salió como nada, se fue, se acostó un poco.
0: Buscarle con una camita que refiere
1: está abajo,
0: una cajita.
1: Necesito ayuda, sí,
0: claro.
1: Sí, porque están abajo de
0: tu cama.
1: De una cama grande que tiene cajones.
0: Ah,
1: o sea, es difícil moverla.
0: No, entonces, primero los dueños, segundo...
1: Así que estoy buscando a los dueños que no castraron nada más esa gata que tendría que haber estado castrada.
0: Sí, no, qué situación.
1: Así que, no sé, están ahí los dos... Vivos, dos gatitos, gritan, que ni te cuento, en un momento quedan callados y digo, ay, ¿le habrá pasado algo? Viste, me da miedo.
0: Claro.
1: ¿Le habrá quedado gatitos? No, no creo, ¿no? Que le haya quedado gatitos dentro de la panza. También me da como cosa eso. Así que la primera vez, experiencia única, no sé qué hacer.
0: La maternidad ha llegado. Fuiste mamá por segunda
1: la
0: vez.
1: Mañana. A los gritos de los gatos yo pensé que era mi gatito y digo, uy, viste, anda peleando. Y mira, digo, no, mi gato estaba mirándome como todos los gatos mirándome y diciendo algo está pasando.
0: Claro. Y sí, necesita atención esos bebitos y necesita atención la mamá. Ahora,
1: claro,
0: sí,
1: y ahora
0: sí.
1: Que la mamá le da comida, que ahora voy a tener que buscarle más comida.
0: Ay,
1: y agua, pero no puedo acercarme abajo porque están abajo de mi cama, abajo en el fondo de mi cama. Así que no sé.
0: No. Y todo por la culpa de Bill Clinton, diría.
1: Y ahora estoy llena de gatos ahora, soy la loca de los gatos.
0: Claro. Y si no,
1: y les dije a los dueños, vengan a buscar la gata.
0: Esos dueños...
1: Sí, ya les mandé mensaje el viernes, digo, estoy todo el día en mi casa, estoy enferma, pueden venir a buscar.
0: Sí, encima, qué bárbaro.
1: Qué bárbaro.
0: 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Llega mensaje, nos escribe Mónica. Dani dice: hola radio, Dani, castración urgente a
1: sí,
0: la mamá.
1: Pero no era mía la gata, llegó estando claro. Ya.
0: Y podés ubicar, dice, a las chicas de Funpavia, sí. Ojalá puedan ayudarte. Vale, es verdad, sí, a ver qué hay que hacer en estas circunstancias. Gracias, Mónica, por el mensaje. Bueno, mientras nosotras vamos a una pausa, a ver si nos contactamos con alguien de Funvapia, porque es un tema, te pasó a vos y le puede pasar a cualquiera, justamente, porque a veces puede llegar un gatito a tu casa, en esa circunstancia, una gatita, y no son tuyos, pero algo hay que hacer, hay que ayudarlas.
1: Claro, exacto. Viste, y está abajo, encima no puedo acceder, viste, sin ayuda, digamos, no puedo acceder.
0: Y otras con el frío que hace.
1: Bueno, también. Están calentitos ahí, está. Ahí abajo,
0: claro,
1: eso seguro.
0: Con el frío que hace, por eso te digo, sí. El resguardo es que están adentro.
1: Sí, sí.
0: Muy bien, Carly, vamos a la música, todo lo que tenés preparado del otro lado. Esto es Ruleta, señores y señores, hasta las 11 de la mañana.

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0: Qué hermoso tema, Mon Laferte, estamos escuchando. ¿Cuánto hace que no la escuchábamos realmente? Hermoso el tema, hermosa ella también. En la mañana de Ruleta nos encontramos aquí ya con la primera visita, así que lo decíamos, muchas ferias se vienen, pero esta feria es muy particular. Ella comenzó hace 6 años. Y bueno, hizo una gran movida. Si te digo Cambalache, seguro que sabes de quién se trata. Muy buenos días, Laura Carrasco, ¿cómo estás?
1: Buenos
0: días. Ella es de Jugos APA.
1: También.
0: Nos trajo los recuerdos de la niñez.
1: También.
0: Los ricos jugos de las manzanas.
1: Sí, mira.
0: A ver. ¡Ay, mirá! Jugos Chipolletti, qué lindo.
2: Con el logo antiguo, ¿no?
1: Sí. Los hacen los chicos de Chacra, que son unos chicos de acá de Chipolletti, que tienen...
2: sublimaciones.
1: En Buenos Aires, fábrica de remeras.
0: Mirá.
1: Y hacen esta.
2: Y es el recuerdo, me imagino, el chipoleño, ¿viste? Nacido y criado, digamos, como el gran recuerdo.
1: Sí.
2: Bueno, contanos, si viene esta feria nuevamente, otra de las ediciones, impresionante cantidad de años, ¿no?
1: Sí, la verdad que cuando llegó el número redondo, que me di cuenta en febrero, digo, en agosto vamos a hacer la 40, es un montón. Uh-huh. Y 6 años, así que nada, felices.
2: O sea, 6 años, ¿pandemia fue? No.
1: En pandemia arrancamos, justamente.
2: Justo.
1: En pandemia, con Cambalache Ropa, en la Chacra.
2: Yo fui una vez a la Chacra, exactamente.
1: Claro.
2: Sí.
1: Vendíamos solo por Instagram y dijimos, bueno, como la Chacra daba por el protocolo al aire libre, qué sé
2: yo. Me acuerdo de eso,
1: sí. Vamos a sacar los percheros entre los perales.
2: Sí, estaba lindísimo, sí.
0: Y ahí quedó.
1: Y ahí dijimos, bueno, somos un emprendimiento sustentable, invitemos a otros del mismo valor. Y ahí fueron 3 o 4 y después empezamos a hacerlas mensualmente, después cada 2 meses.
2: Y después se fue sumando gente, ¿cómo fue? Porque al principio me acuerdo que eran ropa, algunas cosas, y después fueron sumando, ¿no?
1: Sí, después fuimos así por boca en boca, me escribían a mí y yo les decía que la única condición era ser sustentable. Uh-huh. Si no, no podían participar. Y ahora la condición es ser sustentable y no repetimos el rubro más de 2 veces.
2: Está bien.
1: Así que eso, esa es la condición, digamos, para participar de Cambalache. Bien. Hay un formulario de postulación que está en la bio de Cambalache Ropa y de Colectivo Cambalache, que son los 2 Instagram que usamos. Y completás el formulario y después seguramente yo me comunico.
0: Bien, ¿qué fue lo más sustentable que con lo que comenzaron?
1: Estaba medicina natural de cannabis, uh-huh. Había fitocosmética.
0: Uh-huh.
1: ¿Quién más estaba? Una chica que hace todas cosas con telas recicladas, bolsitos, uh-huh. billeteras. Había alguien que vendía plantines.
0: Eso. Plantines, Clem.
2: Así arrancaron. Super. Así arrancaron.
0: Sí. Hoy son un montón. Ya.
1: Sí.
0: Hoy se suman. ¿Son de aquí, de la ciudad, o vienen de distintas ciudades?
1: No, son del Alto Valle.
0: Alto Valle.
1: Hay de Plotier, uh-huh. de Fernández Oro, de Centenario, de Cinco Saltos, de Neuquén y de Cipolletti.
0: Uh-huh. Sí. Muy bien.
2: Bien, ¿y ahora qué tienen de todo? ¿Cuántos emprendedores son más o menos?
1: Somos 52 esta vez.
0: ¡Wow!
2: ¿Dónde 52? Sí. Todos emprendimientos sustentables.
1: Sí, está buenísimo. Hay de todo, la verdad. Sí. Desde alimentos, pasando por cosmética, mucha moda sustentable, porque además de nosotras que vendemos para adultos, digamos,
0: sí.
1: se suma una chica que tiene ropa de niños, de moda sustentable, y se suma otra que vende ropa de montaña, que está buenísimo.
2: Sí, está buenísimo.
1: Moda circular. Después, bueno, alimentación vegana, vegetariana, sin TAC, snack para perros, fitocosmética, cosmética natural, aceites esenciales, vinagre,
2: de todo.
0: ¿Las chicas de Evas estarán en esta feria?
1: No, en esta feria no van a estar.
2: Quedamos en shock nosotros.
0: Sí, quedamos sorprendidas de ese emprendimiento.
1: Sí, está buenísimo.
2: Hablamos de Evas, ¿no?
0: Evas, sí.
1: Sí. No, en esta no van a estar, pero sí, espero que se sumen pronto.
0: Igual
1: sí.
0: Son un montón. Hay un lugar muy particular, por eso se caracteriza Cambalache, donde ustedes van a feriar siempre.
1: Sí.
0: ¿Cómo se llama?
1: Es la Feria del Arroba. En realidad es la Feria Lucindo Montelpare. Vamos
2: claro.
1: a hacerle honor al poblador.
2: Al poblador, pero bueno, quedó como está la Arroba.
1: Sí, quedó como la Plaza del Arroba.
2: Plaza del Arroba.
1: Calle Roca 1650.
0: Claro. Muy bien. ¿Eso va a ser cuándo, entonces?
1: Mañana domingo de 11 a 18:30. Que encima el día va a estar soleado, hermoso.
2: Me imagino que estaban esperando eso, ¿no?
1: Sí.
2: Sí. Porque yo digo, claro, todos los feriantes, todos los que tienen actividades estaban, ¿qué pasa con el tiempo?
1: Sí, ¿viste? Que sí. Lluvia, la fecha ya la habíamos puesto a principio de año, pero ya cuando te deja el pronóstico ir revisando para confirmarla, sí, estábamos. Por suerte coincidió con lo que habíamos planeado.
2: Bien, y con respecto a tu emprendimiento, ¿cómo vas con eso? ¿Cómo?
1: Va muy bien, va muy bien. Va con los dos, porque yo tengo Cambalache Ropa y Apa Jugo.
2: Sí.
1: Está re lindo, los dos van muy bien. Apa sigue ahí en la chacra, seguimos recibiendo visitas y vendemos acá en la ciudad en algunos lugares. Y siguen los pedidos familiares que repago el reparto mensual. Y después con Cambalache, nada, hay como, va un montón de gente a la chacra, así que ahora compramos un container nuevo para agrandarnos, porque estamos en un container de 6 metros y sacamos y entramos los percheros cada vez que abrimos. Claro, y es un montón de peso, así que el cuerpo pide que...
2: Bueno, chicas,
0: que haya un cambio en algo.
2: Haya un cambio en algo, sí. Tal cual. ¿Cómo se fue la gente nueva? Nos ayornamos a todo, ¿no? También la situación económica, todo. Entonces, esto también implica, bueno, una manera también de cuidar el medio ambiente, ¿no? Sí. El tema de la ropa, ¿no?
1: Sí, es que cierra por todos lados en ese sentido. Sí. Porque se lleva su dinero la que entrega la ropa... la que va a comprar, compra más barato y ropa de calidad y bueno, y gana el medio ambiente.
2: Claro, ¿y cómo es? Por ejemplo, hay gente que capaz que está escuchando, tiene ropa, qué sé yo, que viste que esa ropa te la compré una sola vez.
1: Sí,
2: no va con tu cuerpo ya, porque no pasa la vida.
1: Sí, claro, cosas,
2: o tu estilo, lo que sea que haya pasado, y ustedes pueden ir o te manda fotos. ¿Cómo es el sistema?
1: Claro, tenemos un mensajito prehecho que cuando nos escriben al WhatsApp le mandamos sistema Cambalache, que es, recibimos las prendas a consignación, tienen que estar impecables, sin pelos, sin roturas, sin que le falte un botón, todo eso tiene que estar llevado de casa, lavadita. Nos la llevan cuando tienen que sacar turno. O sea, nos escriben y nos preguntan, ¿están recibiendo ropa? Sí, no, ¿de cuál? Porque a veces nos falta solo la deportiva, a veces solo la de hombre. O a veces cualquiera.
2: Claro.
1: También la temporada, por ejemplo, ahora ya no recibimos más de invierno.
2: Todo verano ahora.
1: Claro, lo de invierno lo guardás en una bolsita en algún lugar de tu casa y en marzo me la entregas. Es como ahí. Yeah,
2: perfecto.
1: Nos traen la ropa, la seleccionamos en el momento por las dudas, no es que me dejan la ropa y se van, la seleccionamos ahí, miramos prenda por prenda, por eso tienen que ir un día que abrimos los miércoles y sábados. Si lo que no da para venderlo lo quiere dejar, tenemos lugares para donar.
2: Claro, que está bien, está bueno. Porque si bueno, listo, lo donamos.
1: Que también, si no, se lo lleva. Y ahí, bueno, lo cargamos en un Excel, cada prenda tiene su código y cada clienta tiene su código.
2: ¡Qué trabajo, chicas!
1: Sí, y le hacemos una etiqueta manual y la ponemos a la venta en los percheros. A medida que se vende, la mitad del precio de venta es para la dueña y la mitad para nosotros.
2: Sí, tremendo trabajo. Sí, tiene que hacer, por el amor de Dios.
1: Increíble. Sí. Y cada vez que abrimos, yo agarro todas esas etiquetitas que le sacamos a lo que vendimos, voy al Excel, paso prenda por prenda para ver a qué le tengo que pagar a cada cual.
0: Muy bien. Un trabajo de contaduría excelente.
1: Ese Excel no sabe cómo se cuida.
0: Sí, por favor.
1: Copia de seguridad 1, copia de seguridad 2.
2: 7, 8, 9, 2, 3, 4. Por el amor de Dios, porque eso lo hace, viste que, bueno, la gente que tiene comercio lo hace con una maquinita, todo eso.
1: Sí.
2: Un robot. Pero ustedes, chicas, son un robot. Los numeritos acá, viste.
1: Sí, no,
2: porque
1: sí.
2: Además,
1: la 003, esa era de
0: esa, más o menos.
2: No, y además me imagino que la atención al público siempre sabemos que es algo amoroso. Pero bueno, la gente que va a Cambalache tiene otra onda también, ¿no?
1: Sí, es re lindo esto. Sí, es re lindo.
0: Muy bien. Con respecto a los emprendedores, van rotando también, me imagino, ¿no?
1: Cambalache sustentable, en la feria.
0: O ya hay unos fijos.
1: Hay varios fijos. Sí. Hay unos... Ajá. 25 te diría que están siempre. Sí, que son los que algunos hasta solo ferian en Cambalache, no hacen en otro lugar.
2: Sí, he escuchado eso. Sí. He escuchado que gente que hace, bueno, alimentos, que van ahí porque es un público que ya saben que está ahí.
1: Sí,
0: claro,
1: ¿no?
0: Y para el emprendedor que hoy nos está escuchando, que también tiene este rubro sustentable y se quiere sumar, ¿cómo puede hacer?
1: Tiene que entrar a la bio, que son toda la data principal que hay en un Instagram arriba. De Cambalache Sipo, de Cambalache Ropa o de Colectivo Cambalache, y hay un link que se llama el link de postulación.
0: Ajá.
1: Te lleva a un formulario de Google donde ellos completan una serie de preguntas que le hacemos para evaluar la sustentabilidad del emprendimiento, más los datos para poder contactarnos. Si quieren, nos escriben al WhatsApp, que también está en la bio, chef, llené el formulario, soy tal, pero no haría falta. y yo entro al formulario, cada vez que alguien completa a mí me aparece, así que entro a ver, y ahí cuando se está acercando la fecha, no es que enseguida que lo completa voy a responderle.
0: Claro.
1: Cuando se está acercando la fecha veo cuántos somos, qué rubros hay cubiertos, cuáles no, uh-huh. y empiezo a contactarme con los que llenaron el formulario. Capaz que en una no te vamos a llamar, pero en otra se cayó la de plantas que siempre viene, bueno, claro. te llamamos.
2: Claro, eso puede pasar
0: pues,
2: también.
0: Puede pasar.
2: Claro. Sí, o que sí. alguien
0: Algunos
2: haga...
0: se enferma y justo está
1: claro.
0: ese día y no puede llegar.
1: Claro.
0: Está buena,
1: sí.
0: está buena.
1: Por ejemplo, los chicos de los huevos que van a estar en esta no pueden participar porque les surgió un inconveniente. Uh-huh. Así que estoy tratando de conseguir a alguien con huevos para mañana.
0: Por
2: ¿De
0: favor.
2: ¿De gallinas felices tienen que ser?
1: Claro, sí.
2: Son difíciles. Vale, yo conozco varios, pero cinco saltos, ¿no son ellos?
1: Sí, podrían ser. Los que iban a venir son los chicos de MacVoe.
2: Ah, yo conozco uno que fui a hacer nota de cinco saltos.
1: Ah, bueno, no, después me das el contacto.
0: Está bueno.
2: De gallinas felices.
0: Está bueno. Bueno, más de 40 emprendedores hoy.
1: Más de 50.
0: Más de 50, no. perdón. Son 40
2: ferias,
0: ferias que sí. son las que cumplen. Y cuando se cumple, hay que festejar.
1: Hay que festejar.
0: Entonces, ¿cómo lo van a festejar mañana?
1: Bueno, mañana tenemos. Primero que hay a varias radios que les hicimos notas, que les entregamos un premio, que para que ellos sorteen, si querían, ustedes uh-huh. no sé si lo quieren, si
0: queremos.
1: Lo iban a hacer.
0: Sí, ah, sorteo, bueno. Vos decís palabra sorteo y ya nos están escribiendo.
1: Sí, bueno, un sorteo por 35,000 pesos uh-huh. que pueden ir a canjear a cualquier emprendimiento de
0: bien.
1: La feria mañana.
0: Bien.
1: Después, además, hay clase gratis de yoga, clase gratis de tai chi, un taller permanente de reparación de prendas que podés ir y no sé, Laurita que va a estar ahí o te explica cómo hacerlo en tu casa, te da como la recomendación o se lo dejas y bueno, ella ahí te cobrará su sueldo, pero si no, si querés que ella te lo explique y hasta va a llevar la máquina de coser y lo pueden arreglar ahí.
2: Buenísimo, que habitualmente viste pisás el pantalón.
1: ¿Sí? ¿Sí? Sí, cualquier cosita de esas, ella te ayuda. Y un taller de aromaterapia también va a haber.
2: Ah, no.
1: Bueno, después va a ir el Consejo Deliberante a entregarnos en la declaración de interés municipal, bien. Que va a ser como un evento.
2: Qué lindo.
1: Y creo que nada más.
0: Bueno, comienza, igual se extiende desde la
1: mañana.
0: Ah,
1: y un sorteo. Va a haber 10 premios entre todos los emprendimientos.
0: Sí.
1: Aportamos un premio. Y se va a sortear durante todo el día para uh-huh. los presentes. O sea, con tu compra en cualquier emprendimiento, llenas un cupón, lo pones en una urna uh-huh. y todo el tiempo durante la feria vamos a sacar un numerito y decir, ganó tal,
2: y ahí
1: si está presente, sí.
2: se lleva el premio. Bien,
0: qué bueno,
2: qué orgullo,
0: lindo.
2: ¿No?
1: Sí.
2: ¿Cómo te sentís
1: sí.
2: con todo esto?
1: Y ahora cansada. pero es muy linda.
0: Valió la pena.
2: Claro, porque bueno, mirá, un sí. reconocimiento uh-huh. del Consejo Deliberante,
0: sí.
2: o sea, los vecinos, que sean tanta cantidad de emprendedores, que se hayan sumado.
1: Sí, la verdad que sí. Sí, y bueno, y empiezan a pasar cosas, que ya pronto, ojalá, hay una sorpresa. Más adelante les cuento.
0: Bueno,
2: qué lindo. De pensar en lo sustentable, yo creo uh-huh. que también es un poco de conciencia, ¿no?
1: Sí, sobre todo eso, que la gente que va ahí, te das cuenta que tiene ese valor incorporado. Aunque sea chiquita la acción de cada uh-huh. uno, andar en bicicleta, hacer separación de basura,
0: claro,
1: comprar suelto, comprar circular, uh-huh. apoyar al emprendedor local. Hay un montón de acciones cotidianas que uno puede ir haciendo. Y bueno, y te das cuenta que la gente que va ahí tiene esa conciencia y es lindo encontrarse.
2: Uh-huh. Ahí estamos viendo muy lindo el
0: sí,
2: flyer.
0: ¿Eh? Estoy viendo el flyer. Acá, este es para vos, la consultoría y el taller de
2: está
0: reparación.
2: Toda la tarde, entonces,
0: está ahí y los arreglos. Mirá, para cambiar los cierres, los dobladillos, achicar, agrandar.
2: Y es lo que falta, sí. pasa siempre.
0: Sí.
1: O se te
0: Laura
1: quemó
0: Baza.
1: Un poquito y ella te hace unos parches que ni se nota.
2: Claro,
1: o
2: que
1: te explica cómo hacerlo.
2: Tener que tirar uh-huh. una prenda por nada.
1: Sí,
2: o poder reciclarla para otra cosa también, ¿no?
1: Sí.
2: Eso hace muchísimo.
1: Cada uno tiene que llevar su bolsa de compras.
2: Obvio.
1: Eso es muy importante porque los emprendimientos casi que no tienen, así uh-huh. que cada uno se lleva la suya. Si llevan dos o tres para comprar mucho mejor. bueno, la reposera, el mate, eso está bueno que vayan
0: no
1: y se instalen.
0: ¿No hay un emprendedor que tenga venta de bolsas ahí?
2: No,
1: hay dos personas
0: estoy avivando.
1: No, hay dos textiles que venden bolsas hechas.
0: Bueno,
2: ya esas saben que se doblan, que, tienen
0: claro,
2: que
0: son sí, ideal. Bueno, mañana entonces reiterando, esto es entrada libre y gratuita porque es al aire libre, por supuesto. ¿A partir de qué hora hasta qué hora con todas las actividades propuestas?
1: Desde las 11 a las 18:30 en la Plaza de la Arroba, Roca 1650 de Cipolletti.
0: Muy bien.
2: Muy bien. Bueno, ya tenemos las noticias.
0: Sí, ya tenemos las noticias, así que agradecerte un montón, Laura. Éxitos en 6 años, mirá todo lo que se hizo. Ay, impresionante. Imagínate de acá a 6 años más. ¡Uf! Lo que va a hacer. El arroba te va a quedar chico. Muchas gracias por tu presencia.
1: Gracias.
0: Éxitos
1: a
0: mañana. A todo un montón, Laura. Éxitos en 6 años, mirá todo lo que se hizo. Impresionante. Imagínate de acá a 6 años más. ¡Uf! Lo que va a hacer. El arroba te va a quedar chico.

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0: Hora 10, un minuto en la República Argentina, temperatura 2 grados centígrados con 5 décimos, humedad relativo ambiente 63%, viento del sudoeste a 10 kilómetros por hora, cielo despejado.
1: Regionales.
0: Continúa la alerta amarilla por vientos en Neuquén y cortes de ruta por el temporal. El sistema de alerta temprano del Servicio Meteorológico Nacional advierte para este sábado la presencia de ráfagas de viento cercana a los 90 kilómetros por hora en Neuquén y casi todo el territorio de la vecina provincia. Con excepción de los lagos, rige la advertencia meteorológica en el resto del territorio. Bajas temperaturas y corte total de la ruta 40.
1: Nacionales.
0: Facundo Moyano reapareció en las redes con un particular posteo tras el escándalo con su novia influencer Candela Arizaga. El dirigente gremial regresó a Instagram con una historia en medio de la situación judicial que atraviesa. Recordemos que está imputado por lesiones leves y privación ilegítima de la libertad en un contexto de violencia de género.
1: Internacionales.
0: Emiratos Árabes Unidos acusó a Irán de atacar con un misil uno de sus buques cisterna en el estrecho de Hormuz. El Ministerio de Exterior denunció que la ofensiva tuvo como objetivo una embarcación de la estatal Compañía Nacional de Petróleo de Abu Dhabi que transportaba crudo para una de las rutas marítimas más transitadas del mundo.
1: Estos son los datos del tiempo.
0: Temperatura 2 grados centígrados con 5 décimos, humedad relativa ambiente 63%, viento de sudoeste a 10 kilómetros por hora, cielo despejado. 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

0: Hola, hola, buen día, chicas de ruleta. Soy Edith. Quería saber más o menos dónde va a estar la feria, en Calle Roca, pero más o menos cerca de dónde, para poder ubicarme. La feria de emprendedores. Gracias, chao.
1: Bueno, esta es la Feria Cambalache, por las dudas, que es netamente sustentable, digamos, ese es el objetivo siempre de la feria, siempre vas a encontrar cosas sustentables. Allí es en la Plaza de la Roa, muy conocido, la altura específicamente, a ver, calle Roca, ahora lo vamos a buscar bien, pasa que es más conocida como, como ese nombre, porque tiene, digamos, la escultura de una roba.
2: Eso, muy
1: Ahí
2: bien.
1: la estamos
2: Calle
1: buscando.
2: Roca 1650.
1: 1650. Bien. O sea, ¿sería pasando en las Naciones Unidas?
2: Exacto. Sí,
1: Sí,
2: pasando a Naciones
1: pasando en las Naciones Unidas.
2: Unidas.
1: Exacto.
2: Naciones
1: Sería
2: Unidas.
1: la Kennedy, ahí no me acuerdo cómo se llama la calle esa
2: Claro.
1: que cambia de nombre.
2: Exacto. Si la tomás de Alem hacia Ruta Chica, es Kennedy.
1: Claro, pasás Kennedy 2 cuadras más
2: Sí,
1: por ahí.
2: aproximadamente.
1: Hermoso el barrio, hermoso. Nosotros siempre vamos por ahí cerquita porque está Fernando Fraceto para ahí
2: Ahí
1: viera. Así que
2: está.
1: pasamos seguido.
2: Bueno,
1: Es una plaza muy bonita que
2: ahí está.
1: tienen.
2: Roca, entonces 1650.
1: Bien.
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1: Para aquellos que quieran participar, este es el momento ideal. Te ganas un
2: ¡Wow!
1: voucher de 35 mil pesos para poder ir. Tienen productos muy económicos allí en la feria Cambalache. De todo tienen, no solamente, bueno, moda sustentable para comer. O sea, te puedes llevar algo riquísimo para comer. Así que aquellos que quieran participar, ya es el momento. Nos mandan un mensaje al 299-511-2144. Ahí nos mandan un mensajito y bueno, y se llevan algo rico. Hay comida sin tag, como nos decían, hay de todo, gente que hace ropa. También, esto que si tenés ganas de aprender a hacer arreglos en tu ropa, también lo puedes hacer o directamente llevas el pantalón ahí o algo que tengas que cambiar ahí en el
2: Qué
1: momento y capaz que
2: lindo,
1: ya
2: sí.
1: tenés la posibilidad que a veces pasa eso, ¿no? Que no encontramos a alguien que nos arregle
2: Así
1: esas
2: es.
1: cositas que necesitamos sí o sí cambiarle a la ropa, ¿no?
2: Va a estar con su máquina Laura Baza.
1: Laura Baza, le
2: Laura
1: mandamos un beso
2: Baza.
1: grande a Laura Baza que seguramente nos va a dar hasta tips.
2: Sí,
1: ¿Qué hacer? ¿Cómo
2: sí,
1: hacemos?
2: sí,
1: ¿Cómo
2: sí.
1: hacemos?
2: Qué cosa, cuántas prendas que tenés que a veces transformarlas, porque nos ayuda eso, ¿no? Para
1: Sí.
2: transformarlas, aquello que decís, bueno, ya está, ya cumplió un ciclo, a ver qué podemos hacer.
1: ¿Qué podemos hacer?
2: Sí,
1: Tal
2: los
1: cual.
2: famosos dobladillos para nosotras que somos tan altas, ¿viste?
1: No sé por qué hacen la ropa
2: Siempre hay
1: también
2: que
1: para
2: cortarle.
1: gente de patas
2: Encima
1: largas.
2: lo que nos sale el pantalón lo tenemos que cortar.
1: Yo justo
2: Pero,
1: encontré un
2: che.
1: pantalón que más o menos
2: ¿No te
1: era.
2: pasa?
1: Ya está arrastrado otra vez. Digo, pero si yo
2: ¿Viste?
1: lo compré justamente porque
2: Claro.
1: era largo de mi lado y no,
2: Sí.
1: evidentemente más todavía tengo
2: Claro.
1: que.
2: Y hay pantalones que, por ejemplo, te quedan bien porque los probaste en ese momento. Y
1: Y
2: después,
1: después
2: cuando
1: estaba
2: lo vas
1: arrastrando.
2: lavando, se achican. ¡Achalá! Y
1: Aquijo
2: dice, otro problema, lo haces bermuda.
1: de la madre. Lo haces bermuda, no sé.
2: Hay pantalones que nos salen caros. ¿Por qué? Por el precio primero, por lo que significa. Y después, que tenemos que cortarlos en nuestro caso.
1: En nuestro caso siempre, por eso a veces
2: Sí,
1: agradecidas a, por
2: sí, sí.
1: ejemplo, que hemos traído acá nuestra, ay, diseñadora de moda, que hace
2: Claro,
1: esto ella, ¿no?
2: sí, lo
1: Hace,
2: hace, exactamente,
1: sí.
2: hace
1: Al
2: todo ese
1: productor acá
2: tipo.
1: nos está haciendo
2: Sí,
1: señas, que hay
2: muy
1: música.
2: bien,
1: Ya
2: perfecto,
1: llegaron
2: sí,
1: los
2: porque
1: músicos.
2: estaban afuera esperando, así que ya subieron.
1: Participen,
2: Sí,
1: ¿eh?
2: ahora,
1: Cambalache, llegan al Cambalache.
2: exacto, ¿cómo hacen para participar por el
1: Nos
2: sorteo?
1: pueden seguir a nosotras primero y principal.
2: Sí,
1: Ruleta ya
2: dale,
1: podemos
2: Dani.
1: transmitir, además.
2: ¡Vamos!
1: Vamos
2: Pero
1: todavía.
2: ese
1: Gracias a Charlie
2: aplauso,
1: Aguirre
2: gracias,
1: que nos
2: Charlie.
1: compartió nuestros seguidores y gente que se va sumando.
2: Habemos ruleta,
1: Habemos
2: habemos ruleta
1: ruleta.
2: LU19, así nos
1: Así es.
2: encuentran en
1: Ruleta
2: Instagram.
1: LU19, la foto de ambas. Sí, Photoshop.
2: ¿Sí?
1: Y ya vienen nuestros músicos, así que ya vamos a ir a la tanda. Nos siguen ahí y también lo que pueden hacer es seguir, obviamente, a Cambalache, que es cambalache ropa, sí, o cambalache colectivo. Ahí está el desfile, también lleva ropa sustentable. Muy bien. Ropa sustentable, somos, claro, ecológicos acá.
2: Somos ecológicos.
1: Nosotras con, ¿eh?, Sandri, Sandri siempre, sí, me obsequia. Por
2: suerte, tengo suerte. Hace su pasarela en este preciso momento.
1: Omar Fuentes. Eso, conocido como el señor de las noticias. Eso. Y de cinco saltos al país. ¿Nos vamos a la tanda?
2: Vamos, dale, a la tanda, dale.
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0: Bueno, estamos escuchando allí las voces de Silvina Tomás y Estela Colosimo y el teclado de la mano de Sebastián Ortiz. Él es conocido ya aquí en los estudios de la radio. Las chicas no las conocíamos, pero nos estamos enterando de cada cosa. Impresionante, ¿eh? Por eso no podés perderte este momento aquí en Ruleta. Les damos los muy buenos días, chicas. Este aplauso para ustedes, para Seba nuevamente. Gracias por estar. Porque de música se trata, de jam se trata, y las chicas también. Así que bienvenidos a todos.
1: Gracias.
2: Muchas gracias.
1: Gracias, ¿qué tal?
0: Bueno, Seba, nos vas a comentar de qué se trata esta propuesta. Para los que nos siguen en Instagram, Ruleta LU19 se está transmitiendo en vivo justamente, porque los van a ver, se viene una jornada muy linda que tiene que ver con una jam también. Y ellas son la gran propuesta, ¿o no, Seba?
3: Claro que sí. Les había comentado la vez anterior de que en la jam aparecen siempre proyectos que se terminan armando, aparecen músicos buscando a sus músicos. En una jam dijimos que es como una especie de Tinder musical, ¿viste? En donde los músicos machean y de pronto se arman bandas, de pronto se arman proyectos. Y en este caso, bueno, en principio anunciarles que el 22 de agosto a las 21 horas en el bar que está en el Club Cipolletti, vamos a estar haciendo otra vez una jam en donde están todas y todos invitados. Para compartir, para estar ahí entre amigos, para que vaya la familia. Y bueno, y ahí pasan estas cosas. Por ejemplo, yo las conocía a ellas, las había escuchado en ensambles de la escuela de música, las había escuchado en talleres, pero en la jam, en la última jam, las escuché a dúo.
0: Ah.
3: Y quedé impactadísimo. Y le pregunté, bueno, si estaban en algún proyecto, si estaban armando algo. Y estaba todo así como muy inicial, muy sí, en su génesis. Y yo dije, bueno, si yo puedo darles una mano y si puedo empujarlas a que este dúo tome forma, acá estoy presente, a disposición. Y bueno, es lo que venimos a compartir hoy.
0: Bien, ¿y este dúo tiene nombre? ¿O está en proceso?
1: Nombre. Por el momento nombre.
0: Bueno,
1: usamos nuestros nombres.
0: Silvina
1: y Estela.
0: Y Estela. ¿Y qué clase de música es lo que les apasiona justamente presentar? Como decía Seba, que las descubrió y dijo, quedó anonadado.
1: Y a nosotras nos gusta un variado. Puede ser zambas, nos gusta mucho el tango a las dos.
0: Ah,
1: y sí, bueno, canciones latinoamericanas.
4: Claro, por eso nos cuesta, por ahí, dar un nombre al dúo,
0: claro,
4: porque sí, nos gusta muchos géneros, rock nacional, tango, folclore.
0: Bien.
3: Bueno, algún melódico. Sabemos que hay una audiencia muy nutrida escuchando y creo que es un gran momento como para que la audiencia quizá tire un posible nombre.
0: Sí.
3: Después que escuchen unas canciones, nos comenten.
1: Estamos abiertas a esa posibilidad.
0: Sí, ¿por qué no? ¿Pero cuánto tiempo hace que están?
1: Y nosotras nos conocimos hace 3 años en un evento que nos convocaron para cantar, que fue a beneficio del Hospital de Cipolletti.
0: Sí.
1: Nuestro amigo Roberto Rey, bueno, aprovecho, le mando un beso a Roberto, yo lo quiero mucho,
0: sí,
1: con
0: Roberto.
1: Él fue uno de mis mentores, hicimos jingles, trabajamos muchas cosas juntos y somos muy amigos, yo lo quiero un montón. Y bueno, él siempre tuvo esa confianza conmigo de invitarme a eventos. Y bueno, entre esas mujeres que estaban cantando estaba Estela, que yo no la conocía. Y bueno, a mí me impactó su voz y su personalidad. Y dije, yo quiero hacer algo. Quiero hacer algo. Quiero cantar con esta mujer. Y bueno, le escribí, nos encontramos.
0: Qué lindo.
1: Empezamos a probar a ver qué nos gustaba. Todo muy, muy fluido, muy tranqui. Y bueno, aparte porque uno tiene otras actividades, entonces, bueno, era compatibilizar y encontrarnos. Y bueno, un día tuvimos una pequeña fecha en un lugar acá en Cipo y bueno, nos presentamos, vencimos eso de cantar en vivo y de tener algo propio. Y bueno, en un principio con pistas, porque es complicado encontrar por ahí músicos y como esto que te digo, compatibilizar los horarios de todos. Estela vive en Cinco Saltos.
4: Claro, yo vivo allá.
1: Bueno, entonces nada, pero bueno, se pudo y fuimos ahí tranqui las
0: bien,
1: dos.
0: Bien, bien.
1: Y bueno.
0: Y ahora con Seba, bueno, por lo menos acompañando con el teclado allá, porque él dijo, esta es la oportunidad, no me la voy a perder, dijo, ya comenzó.
3: Claro que sí, sí, cuando pasa eso, que creo que es lo que te dije en algún momento respecto a la radio y a los programas en los que te he encontrado, son gente que apoyan a la cultura de acá, y a mí me pareció que a ellas dos había que acompañarlas.
0: Bien.
3: ¿Sí? Y armar todo lo que hace falta para que ellas dos puedan brillar, porque ya las van a escuchar, son lindas uh-huh. voces, suena muy bien lo que hacen, y bueno, yo humildemente acompaño y estoy ahí como ayudando en todo lo que se pueda hacer. Y si en algún momento hace falta más músicos, y saldré a buscar músicos, pues bueno, así es este camino.
0: Se han venido preparados, Dani.
2: Ya están listos.
0: Así que, ¿qué es lo que vamos a escuchar en primer lugar?
1: Soledad y el mar.
0: Soledad y el mar. Bueno, señoras y señores, con ustedes Silvina, Estela y en teclados Sebastián.

0: ¡Bravo! ¡Qué maravilla! ¡Qué voces! ¡Qué dúo! Yo me imagino, Seba, cuando las escuchaste, es como aquel que anda buscando tesoros y lo encontré. Dijiste en ese momento, encontré un tesoro y no lo voy a soltar.
1: Mucho.
0: Pero qué maravilla, realmente. Muchas Esto, hasta allá, no paramos, no paramos, no hay límites. Hermoso, chicas. Hay que buscarle nombre ahora, sí. Hay que buscarle nombre a este dúo. ¿Van a estar en la próxima Jam?
2: Van a estar en la próxima Jam, están totalmente invitadas.
0: Bien.
2: Y también ustedes, y también ustedes.
3: Sí, toda la comunidad. La Jam es muy amplia, es para todos, para que todos se animen a cantar, a compartir.
0: Uh-huh. Recordanos cuándo, dónde.
2: Sábado 22 de agosto, a las 21 horas, en el bar que está en el Club Cipolletti. Uh-huh. ¿Se puede decir el nombre?
3: Sí, obvio.
0: Sí, sí.
2: 1946, en el bar que está en el Club Cipolletti. Uh-huh. Sí, el sábado 22 de agosto, 21 horas.
0: Aparte del dúo acá de las chicas, ¿otras más estarán participando? ¿Alguien más?
2: Esta noche están en la Jam.
0: Sí.
2: En la Jam están todos los grupos invitados. Bien. Por lo general, ya lo había comentado la vez anterior, hay un grupo que se llama Ceniceros, que es un grupo de adolescentes. Paciente Cero también sabe llegar, también que hacen música punk de los 90.
0: ¡Apa!
2: O sea, ¿no? Jovencitos que tocan muy bien. Y está el grupo Desarreglos, por ejemplo, el grupo Desarreglos, el ensamble Desarreglos, que nació en la escuela de música, que empezaron a frecuentar la Jam. Esta noche tocan en 1946, toca el ensamble Desarreglos.
0: Maravilloso.
2: Bueno, nuestra intención siempre fue que sea un semillero.
0: Claro.
2: Que salga música de ahí, que salgan músicos, que salgan amigos. Esa es la intención.
0: Bueno, la próxima Jam, entonces 22 de agosto, no se lo pierdan, las chicas van a estar, pero nosotros queremos más, ¿o no, Daniela? Queremos más. ¿Hay una más, puede ser, como dice el público? Una más y no pedimos más. ¿Qué van a interpretar ahora?
1: Tonada de un viejo amor.
0: Bueno, muy bien.
1: Hermosa.

0: ¡Bravo! ¡Qué maravilla, por favor! Qué lindo empezar una mañana así, bueno, media mañana que estamos cantando. Qué bien que nos hace cantar, sí, escucharlas sí. Mucho más todavía.
1: Gracias, gracias.
0: Hermosas, bellas, dulces voces. Este dúo que comenzó hace 3 años
1: sí, y
0: que tiene para mucho todavía, de la mano de Seba, que dijo, vamos para adelante.
2: Gracias,
0: esto,
2: Seba.
0: Eso gracias, también, gracias, que dijo, no pueden seguir solas, chicas. No. Así que el impulso, que a veces lo que necesitamos, esos contactos de oro, ¿no?
1: Sí, sí.
0: Para poder seguir el camino que ustedes comenzaron, justamente lo que soñaron. Soñaste vos, Silvina, sumaste a Estela, dijiste, vamos, la animaste allí presente. Y Seba que dijo, vamos, este es el tesoro que estaba oculto y hay que sacarlo a relucir. No se olviden entonces, Seba, recordanos la fecha donde las vamos a poder escuchar.
3: Sábado 22 de agosto, 21 horas, en el bar que está en el Club Cipolletti, 1946. Están todas y todos invitados. Familia, amigos, un lugar muy lindo y acogedor para todos los músicos del Alto Valle.
0: Muy bien, precioso entonces. Y aparte, ¿ustedes tienen alguna otra presentación de la JAM?
2: En este momento no, pero no, bueno, no. En breve comenzaremos a buscar ahí una fechita para trabajar.
0: Muy
2: y
0: bien.
2: Bueno, para compartir esto que amamos hacer, que es
0: hermoso,
2: cantar.
0: Hermoso, cantar. Hermoso. Bueno, la invitación está hecha. Agradecerte, Seba, nuevamente.
3: Gracias a ustedes.
0: Por esta propuesta.
3: Gracias a ustedes.
1: Muchas gracias por la invitación.
0: Bien, gracias. Así entonces despedimos a Silvina Tomasi, Estela Colosimo y Sebastián Ortiz en la mañana de Ruleta. Pausa, señores, y ya regresamos en la recta final.

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0: Canal 10 de Roca, helicóptero rescate. Sábado, 11 de la mañana, todo nevado absolutamente en la ciudad, todo blanco. Un helicóptero que va con la camilla acostado, algo pasó por ahí, por la montaña. Como se puede percibir un viento y sigue nevando en este sábado 8 de agosto.
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2: Yo no te pido la luna. Qué lindo tema, por favor, hermoso. Bueno, varios mensajes que tenemos recordando que está el sorteo de Cambalache, que es mañana, recordamos, la feria de Cambalache, a partir de las 11 de la mañana hasta las 18. Mónica nos escribe, dice, buen día, radio, participo por los sorteos. Mónica con el 871, que tengan hermoso fin de para vos también, Mónica, abrazo enorme.
3: Después, bueno, ¿quién aparece por acá? Carolina, ¿no? Uh-huh. Carolina, quiero participar con el 459, suerte, qué lindos sorteos, exactamente, para poder participar de la Feria Cambalache.
2: Muy bien, dice, aguante los alimentos sin TAC, Lucho, con el 039, claro, que está participando.
3: Porque
2: bien,
3: eso vas a conseguir, sí, obviamente.
2: Sí, sí.
3: Hola, radio, quiero participar, soy Sergio, los escucho siempre, siempre. ¿Están sorteando algo? Muy bien, 785, obvio, Sergio.
2: También nos escribe, buen día, quiero participar por el voucher. Lindo sábado, Virginia, con el 493.
3: Hola, buenos días, me encanta Cambalache, quiero participar del sorteo, pero con el 227. Acuerden que se tienen que ir mañana.
2: Mañana, exactamente. Buenos días, ¿cómo están? Quisiera participar, Amelia, con el 818. Gracias.
3: Buen día, chicas. Acá escuchándolas, me anotan por el sorteo, Marcela, con el 069. Me gusta mucho Cambalache, tendrían que hacerla una vez al mes.
2: Muy bien. Nos escribe también María de Los Ángeles, pero no participa. A ver, a ver qué pasa, justo no lo leí, pregunta justamente o consulta por con qué empresas, por los postes de servicios en el barrio San Pablo, que hay postes de madera sin uso y ahora están sumando unos grises metálicos.
3: Ah,
2: dice,
3: entiendo lo que
2: contaminación
3: dice.
2: Visual.
3: Claro, lo que pasa es que cada empresa, como no puede poner, por ejemplo, la poste del uno, pueden poner otras empresas, por una cuestión, bueno, obviamente, bien, de cada una de las que, claro, empezó a haber más postes porque hay otras, por ejemplo, a mí me pasaba donde yo vivía, pues vivo, sí, en el mismo barrio. Sí. Unos cables horribles, sí, tenía, sí, sí, en el balcón de mi casa, porque tenía dos postes, unos que era justamente de la luz, bueno, uh-huh, y otras cosas, otro era del cable, no sé qué cosa, otro era de la fibra óptica de la, sí, otra empresa, sí, competencia, sí, sí, que no, sí, le va a dar el poste.
2: Ajá, claro.
3: Y era un marullo de cable que, uh-huh, ni te cuento lo que era, y es verdad, la contaminación visual, sí, sí, sí, es un tema, y sobre todo estos barrios que, bueno, que justamente van creciendo un montón.
2: Muchísimo.
3: Muchísimo.
2: Muchísimo, es verdad. Bueno, nos escribe Mirta también, hola, ¿cómo están? Por el sorteo de Cambalache, Mirta con el 481. Abracitos y cerramos, chicos, porque nos tenemos que ir.
3: Sí,
2: el
3: Marcelo
2: sorteo,
3: también lo saludamos por ahí.
2: Sí.
3: Quiero participar y mañana y vamos a estar.
2: Perfecto.
3: Abrazo grande, Marcelo, con el
2: 481. Bueno, con Marcelo cerramos el sorteo. Nosotros vamos a por una cuestión de ética, vamos a cerrar el programa, hacemos el sorteo, pero al ganador se le avisa ahora por interno.
3: Se lo mandamos por,
2: se lo mandamos
3: WhatsApp,
2: por interno, ¿sí? Dale. Recuerden, todas las ferias que hay tienen para elegir,
3: tienen,
2: pero
3: de
2: tienen de todo. Nosotros agradecemos, Dani, a Charlie Aguirre, que está en controles, puesta al aire, musicalización. Ya viene Sábado con Vos, está firme ahí, está muy concentrado. Diego Navarro también. Yael, ¿estará tomando la posta? Ah, viene, ok. Ya nos conoce, Yael, así que bueno, bienvenido,
3: no,
2: también
3: nuevo,
2: a los
3: Yael,
2: sábados con nosotros. Dani, el próximo sábado estaremos aquí, entonces.
3: Si Dios quiere, estaremos acá, yo no puedo creer, ¿viste? Cuando va pasando. Sí, va pasando,
2: la mitad
3: de a poquito,
2: después
3: la mitad del mes, ya me preocupo.
2: En el mes del Día del Niño también, así que tengan excelente jornada, buen fin de semana para todos, y será hasta el próximo fin de semana, sábado, por supuesto. Gracias por estar allí. Chau, chau.

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0: Hora 11, un minuto en la República Argentina, temperatura 4 grados centígrados con 2 décimos, humedad relativo ambiente 58%, viento oeste a 12 kilómetros por hora, cielo despejado.
1: Regionales.
0: Atención automovilistas, por obra corta en una calle principal en Chipoleti, la Secretaría de Obras Públicas informó que el trabajo es llevado a cabo por la empresa Edersa en la jornada de hoy hasta las 18 con un corte de tránsito parcial preventivo sobre calle Rivadavia entre Mariano Moreno y Blas Parera. Esto es con el objetivo de salvaguardar la seguridad pública de la zona debido a la realización de trabajos de tendido de cables aéreos sobre columnas de hormigón de 14 metros y medio, y por este motivo se solicita a los vecinos circular con precaución y respetar la señalización transitoria y utilizar los desvíos indicados.
1: Nacionales.
0: Liberaron a dos exfuncionarias investigadas en las causas por el fentanilo contaminado. Pagaron una fianza millonaria. Se trata de Nélida Agustina Vicio, ex titular de la ANMAT, y Gabriela Mantecón Fumado, ex directora del INAME, quien quedaron bajo una serie de restricciones judiciales. La investigación busca determinar la responsabilidad por las muertes asociadas al medicamento elaborado por el laboratorio Pharma.
1: Internacionales.
0: La Guardia Revolucionaria iraní dijo que reabrirá el estrecho de Hormuz cuando Estados Unidos acepte sus condiciones. El vocero militar sostuvo que la reanudación del tránsito en la vía marítima clave depende de una aceptación plena de las exigencias de Teherán y del cese de la intervención estadounidense en las negociaciones regionales.
1: Estos son los datos del tiempo.
0: Temperatura 4 grados centígrados con 2 décimos, humedad relativo ambiente 58%, viento oeste a 12 kilómetros por hora, cielo despejado. 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

0: dárselo. Y hoy puede ser un gran día.
1: No, hoy no puede, hoy debe ser un gran día. Buen día a todos, buen día a todas. ¿Qué tal, cómo les va? 11 de la mañana, 5 minutos en la República Argentina. Señoras y señores, esto es Sábado con Vos en La Voz del Comahue.
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1: Y el pequeño equipo comienza a reunirse a esta hora de la mañana, señoras y señores. Y la última de la mañana, la primera de la tarde, por supuesto, desde La Voz del Comahue, en un día muy intenso donde habrá absolutamente de todo.
0: Aprenderán aquí todos los...
1: Nos acompañan en el día de hoy Carlos Aguirre en los controles, puesta al aire, musicalización y en un montón de cosas más. Gustavo Camaña en las noticias, la señora Daniela Luján, Alejandra Urtubay estará con nosotros. El profesor también, nuestra historiadora, todos estaremos aquí para acompañarlos hasta la hora 13 en La Voz del Comahue.
0: También contamos con la Inés.
1: Nuestra línea de comunicación 299-511-2144. Señoras y señores, esto es Sábado con Vos en La Voz del Comahue.
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1: Bienvenidos, bienvenidas, gracias por estar allí. Vamos a charlar un ratito. Le venimos a ofrecer algo de música, algo de noticias, pero por sobre todas las cosas, mire, me parece muy importante una buena compañía.

0: compañía.
1: Buen arranque, buena música, señoras y señores. Nos ponemos en marcha sábado con Voz y la Voz del Comahue. Bienvenidos, bienvenidas.
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0: Bien, 11 de la mañana con 14 minutos en la República Argentina. La temperatura actual, sábado con mucho frío. Si no han salido aún, son unos vagos, porque ya es muy tarde. Pero si no han salido aún, abríguense, porque la temperatura está en 2 grados 5. Claro, 11 de la mañana ya me imagino yo que la mayoría de la gente está despegada de la cama. Pero bueno, hay gente que se da la oportunidad de extenderse un poco más. Dice, total, es sábado, no trabajo, me quedo un rato más en la cama. Pero generalmente ya a esta hora, 1 de la mañana, está despegado. Señora Daniela Luján.
1: Muy buenos días.
0: Gusto verla. ¿Cómo le va? Anda,
1: ¿bien? Muy bien, muy bien.
0: Me alegro.
1: Sí.
0: Está la señora Alexandra Urtubey también con nosotros. Hola, Ale. ¿Cómo
2: buenos
0: anda?
2: Días,
0: buen día.
2: ¿Cómo
0: buen día. Nada, comentando.
2: Con mucho frío.
0: Comentando el frío, mucho frío, hay que abrigarse. Los fríos del mes de agosto tienen consecuencias.
1: Tremendo, sí,
0: así
1: sí.
0: Que hay que cuidarse. Bueno, la noticia del día, la muerte del papá de Lionel Messi, 68 años, muy joven. Se cumple algo que se venía hablando de hace un tiempo y que algún periodista se apuró en dar la noticia antes de tiempo, y esto sucede, me hace acordar a un jingle que tenía la radio, o un spot que tenía la radio, que era más importante llegar con la verdad y no llegar primero, ¿no? Bueno, en el afán de llegar primero, muchos metieron la pata. Pero la realidad es ahora, ¿no? Aquí, ahora anoche, a la hora 22, es la información que tenemos. No tenemos mucho más, no vamos a decir mucho más, de un hombre que ha firmado su primer contrato de su hijo con el Barcelona en una servilleta, un compromiso que pude ver en un documental, en una servilleta, fulano de tal, Jota, me comprometo, y firmó, y ese fue el primer contrato de Lionel Messi, de un hombre que... seguramente no le debe haber faltado dinero para hacer revisar a su padre y haber recurrido a las grandes medicinas del mundo, pero cuando te llega, no es cierto. En esto,
2: un hermoso mensaje, por otra
0: exacto,
2: parte.
0: Exacto, nada, ¿no? De lo que puedas juntar acá te lo vas a llevar.
2: Exacto. La vida es hoy y hay que vivirla.
0: Exactamente, ¿no?
2: Y
0: es lo que venimos
2: y el ahora.
0: Lo que venimos pregonando siempre, ¿no? Hoy es importante, el de ayer ya pasó y el mañana está por venir, está por venir, pero lo importante es aquí y ahora, ¿no? Así que ese es el mensaje
2: hermoso,
0: que nos deja.
2: Hermoso.
0: Bueno, 2 grados 5. En un ratito les vamos a estar contándoles de un documental que yo los voy a invitar a ir a ver, porque vi el adelanto. Ya con ver el adelanto, ya se proyectó en el Cine Teatro Español y se va a proyectar en los próximos días, habrá otra oportunidad para verlo. Y yo vi el adelanto, y ya con el adelanto me lagrimé absolutamente todo. Así que en un rato vamos a estar hablando del tema, por supuesto, de la película Suerte Josefa, un documental realmente muy lindo, hecho por un director regional, hecho por un director graduado en el IUPA, nada más ni nada menos. Así que lo vamos a estar comenzando en un ratito nada más. Bueno, lo que ha pasado en la semana, señoras y señores, la gran movilización del día de ayer, en este caso 7 de agosto, la gran movilización del 6 de agosto, cuando se trató la ley de la flexibilización o la extranjerización de las tierras. Creo que lo habíamos comentado nosotros un sábado anterior, o dos sábados, no recuerdo bien, el tema con el veterano de guerra de Malvinas, el presidente de los veteranos de guerra de Malvinas de Río Negro, ¿te acordás?
1: Sí, obvio.
0: Bueno, del famoso... trapito con el mapita de las Malvinas, sí.
1: Que valió mucho.
0: Yo creo que fue determinante.
1: Sí. Más que la Copa del Mundo.
0: Más que la Copa del Mundo. Ese pequeño trapo, esa pequeña expresión de amor que se da en una cancha de fútbol donde cientos de millones de personas estaban viendo el partido, yo creo que eso terminó de alguna manera despertar ese sentimiento patriótico que solemos tener, por supuesto, los argentinos, muchas veces guardado y escondido.
1: Que llegó este trapito puesto en un pin, no sé.
0: Ajá.
1: Si lo vio.
0: No.
1: El del Congreso, no lo vio, no la escuchó a Patricia Bullrich reclamando. Ajá. El pin, ¿no lo viste?
0: Ah.
1: Es muy graciosa porque, bueno.
0: Ajá.
1: Es parte de lo que pasó en el Congreso, que fue, digamos, el gran debate. Y ella reclamaba su pin, ¿por qué no? Claro. Me dieron ese pin, no, no, después lo buscamos porque es meme, te digo.
0: Es tremendo. La verdad que
1: eso. Hasta Patricia Bullrich estaba reclamando el pin con la banderita, digamos, las Malvinas.
0: Esos pequeños gestos son realmente imponentes. Ya lo dijo Joaquín Salvador Lavado con su personaje de Mafalda. Bueno, lo voy a reiterar, me voy a poner reiterativo, pero es el mejor ejemplo que encuentro. Una pulga no puede parar un tren, pero puede llenar de roncha al maquinista. Y eso fue lo que realmente pasó. Y yo creo que eso fue determinante para parar una ley absolutamente nefasta.
2: En términos futbolísticos, perdieron antes de salir a la cancha.
0: Exactamente, perdieron antes de salir a la cancha.
1: Bueno, bien.
0: Quedó un remanente de la ley que tiene que ver con los desalojos, que también es horrible.
1: Pero lo otro era como mucho.
0: Demasiado. Pero lo otro también viene a sojuzgar a un sector de la sociedad muy con muchas dificultades, porque hoy por hoy el endeudamiento de la familia argentina es realmente altísimo. Grandísimo, y encima ponerles la espada de Damocles sobre la cabeza, el hecho de que si no pagás el alquiler en 15, 20 días te van a desalojar, te van a sacar de los pelos de la casa, ¿no? Encima que no tenés vivienda, que es un derecho constitucional tener una vivienda. Bueno, eso no se tiene en cuenta, pero sí se tiene en cuenta esta otra ley que se votó en el Senado, pero que yo tengo la certeza casi, le diría, de que no va a pasar por la Cámara de Diputados.
1: No, yo creo que no.
0: No va a pasar por la Cámara. Porque llega una ley absolutamente desmembrada,
1: claro.
0: Una ley que venía por 10 y ahora va con 2, y no creo que la Cámara de Diputados la trate siquiera en el recinto en los próximos días. Bueno, son noticias que se fueron dando durante la semana. Ayer San Cayetano, este santo en el cual, por supuesto, convergen, yo diría que la gran mayoría de los argentinos. Yo debo decir que mi condición con la iglesia siempre ha sido de ida y vuelta, por ahí de aciertos, de abrazos, de alegrías y también de enojos, ¿no? Siempre. Debo decir que me he criado con los sacerdotes jesuitas, con Marcelo Melani, con Aldo, con Roberto Azurro. He pasado los mejores momentos de mi vida, pero he tenido también, como buen adolescente, cuestionamientos muy fuertes. Pero una vez, voy a en este caso referirme de manera personal, un día llego al trabajo donde ejercía mi labor y me echan del trabajo. No prescindían de mis servicios. Entonces, por teléfono, la llamo a mi señora, nos vamos a encontrar en una... No, no había celular.
2: Cierto, que usted se casó muy joven.
0: Muy joven. No había celular. Entonces quedamos en encontrarnos en una plaza. Entonces nos encontramos en la plaza y nos miramos los dos. Y ella me mira y yo veía que algo raro había. Y me dice, me acaban de echar del trabajo.
1: No.
0: A mí también. Tremendo. Los dos sin trabajo. Había que pagar el alquiler. Teníamos dos hijos. Había que pagar el alquiler. Había que pagar las cuentas. Y a ella, con suerte, la habían indemnizado. A mí todavía no. O sea, lo mío iba a correr por un sector judicial. Entonces, ¿qué hacemos? Y lo primero que hicimos fue ir a buscar a nuestro hijo, a la casa de Margarita, que era una señora que nos cuidaba el chico, y decirle, mire, Margarita, no le vamos a poder pagar, así que no lo vamos a traer más a Joaquín. Me dice Margarita, no.
2: Todo lo contrario.
0: Háganlo con tranquilidad. Lo único que te voy a dar, me dice, va a ser esta estampita. Y me dio la estampita de San Cayetano. Es creer o reventar. A partir de ese momento, se siempre está en la mesita de luz, nunca ha salido de ahí, nunca nos faltó el trabajo.
1: Mirá.
0: O sea, ¿es creer?
1: No, sí.
0: O reventar.
1: Totalmente.
0: Es creer. Doctor Mambrú, ¿cómo le va? Buen día, gusto en saludarlo. ¿Cómo anda?
3: ¿Cómo andan ustedes?
0: ¿Cómo usted?
3: Yo también estoy muy marcado por los jesuitas.
0: ¿Sí?
3: Y también he estado con mi...
0: hay que estar con los jesuitas,
3: Sí, sí.
0: Que estar con los jesuitas,
3: Yo te puedo contar.
0: Gente muy movilizada.
3: Sí, yo en el año 72, cuando entré al secundario, con una media beca que conseguí, en un secundario de la Sagrada Familia, de la jesuita, nosotros en esa época teníamos misa en castellano, en español.
0: Ajá.
3: O sea, ya había, los jesuitas habían desterrado el latín.
0: El latín.
3: De frente. De frente a los filigreses. Ajá. cuando toda la misa se daba de espalda, era una misa cantada,
0: claro.
3: Comulgábamos con pan y con vino.
0: Exacto.
3: y practicaban la autoconfesión.
0: Claro.
3: O sea, ¿te imaginas si no son revolucionarios los jesuitas?
0: Es tremendo.
1: Me encanta eso.
0: Sí.
2: Yo necesito decir algo porque si no me voy a... menos mal que no está Bernay porque mis emociones me pueden. Chicos o chicas.
0: Ajá.
2: Chicos, todos. Hoy voy a hablar del milagro de Hiroshima.
0: Ajá.
2: Que son cuatro sacerdotes jesuitas alemanes.
1: Mirá, justo.
2: que después vamos a desarrollar.
0: No, que nos pusimos de acuerdo
2: pero,
0: nosotros.
2: No nos pusimos de acuerdo.
0: Esto nace de la espontaneidad.
2: Quería decirlo porque si no, no voy a poder hablar después.
0: Maravilloso. Bueno, vamos a hablar con el doctor Monbrú, como siempre, en este caso como presidente del Rotary Club Chiporetti. Bueno, habíamos quedado con promocionar.
3: Habíamos quedado con que hoy se está llevando adelante el programa anual ONU en la ciudad de Chipoleti, en un encuentro que hace esta ONG que representa a Naciones Unidas acá en el país, y la municipalidad junto con el Rotary, en donde más de 90 chicos están trabajando en lo que es la formación en las distintas delegaciones en el mundo que tiene Naciones Unidas. Y en este momento lo están desarrollando la capacitación, la tercera capacitación que están teniendo para el encuentro final 4, 5 y 6 de septiembre en el CCC, en donde ahí se van a hacer las sesiones plenarias. La verdad que es una experiencia para los chicos hermosísima, porque no solamente trae valores, sino trae también lo que significa la diplomacia, el diálogo, la comunicación. Este año va a estar prensa internacional representado por chicos. O sea, le da otra visión y le da capacidad de liderazgo. Eso, y estamos hablando de chicos de secundario.
0: Esta idea, ¿por qué nace, doctor? ¿Cuál es? Ya lo hablamos el sábado pasado, pero me gustaría reforzar esto del por qué. Porque yo tengo la sensación, siempre tengo ahí dando vueltas, que hemos perdido algunos valores que nos han venido transmitiendo y que, lo desecha la gente porque no está de moda, o está de moda determinado tema. No sé, hay cosas que como que de pronto, haciendo honor a la rebeldía, se fueron perdiendo, qué sé yo, la palabra.
3: Lo que pasa es que el compromiso de la palabra. Claro, la rebeldía se lo toma como una cuestión disruptiva, pero en realidad la rebeldía muchas veces es hasta poder expresar lo que uno quiere como valores propios.
0: No, utilizando también la famosa frase de la libertad. Como somos libres, puedo hacer lo que quiero y decir lo que quiero. Y actuar como quiero.
3: Yo una vez escribí un editorial en donde ponía, no todo está bien, digamos. Claro. O sea, no porque lo hagan está bien. Eso no se traduce. Vos me decías, ¿cuál es el origen? Rotary nace en el 1905, antes de la Primera Guerra Mundial y antes de la Segunda Guerra Mundial. Y tuvo mucha participación en la Primera Guerra Mundial y en la Segunda Guerra Mundial para lo que fue la provisión de elementos sanitarios, alimentos para las distintas naciones. En la Segunda Guerra Mundial participó mucho, inclusive todo lo que era la zona del este de Europa, en donde no se lo podían juntar, había gente que se juntaba, digamos, subrepticiamente para colaborar. Y cuando se crean las Naciones Unidas, 49 representantes eran rotarios en Naciones Unidas y formaron parte de ese primer grupo que dio origen a las Naciones Unidas. Tan es así que Rotary está considerado como un embajador destacado dentro de las Naciones Unidas. Si bien no tiene una silla, sí tiene peso en lo que es el Consejo de Seguridad Social. Entonces sigue trabajando a través de eso con los valores y es consultado dentro de lo que es las Naciones Unidas en lo que son acciones sociales. Estamos hablando de política. Estamos hablando de valores, estamos hablando de diplomacia, diálogo, comunicación. Hay muchas cosas que pasan por gente que está asociado a valores.
0: Está bien.
3: A valores.
0: Esa es la idea. Esa es la idea. Recuperar ese tipo de cosas, y el lugar donde hay que recuperarlos es en los adolescentes, en los jóvenes.
3: Esto que se sabe decir que el mayor acto de rebeldía es estudiar, es cierto, porque uno puede adquirir capacidad de poder expresar verdaderamente lo que siente, pero con argumento, no con grito, no con insultos, no con nada, sino tener esa capacidad de poder expresar lo que siente de la manera más asertiva, uh-huh, que seguramente emocionalmente va a llegar a los demás.
0: Bien. ¿Cómo pueden participar los jóvenes? ¿Va a haber inscripciones?
3: No, ya las inscripciones ya están, todo está desarrollándose, uh-huh, se está llevando adelante. Esta es la segunda vez que se hace acá en Chipoleti y debemos agradecer al municipio esto. Así que, lo que venía era a comunicar que estamos ahí con esto, ya ahora van a hacer el break, yo me voy a llegar hasta el, ajá, club, y bueno, y ya empezamos a
0: ¿cuántos
3: trabajar.
0: ¿Cuántos jóvenes están participando?
3: Más de 90 jóvenes.
0: Más de 90 jóvenes, es importante, ¿eh?
1: Como todos nosotros hemos ido, bueno, el año pasado en todas las ediciones, claro. y es fascinante porque, bueno, lleva la vestimenta, todo de cada país, o sea, es increíble, y vos le vas haciendo nota a los chicos y te hablan como si fueran de... representante específicamente del país, con un desenvolvimiento de las palabras, vienen bien gauchados y yo les digo cuál es lo mejor de tu país, cuál es la diferencia más importante en culturas con la Argentina, le preguntamos así para que sepa, y bueno, y qué proponen, claro, y qué proponen, qué van a poner sobre la mesa y te dicen cuáles son las características, así que es fantástico.
0: Qué bueno esto, ¿eh?
3: Una acción más. Ahora arrancamos ya con la promoción del concierto.
0: Bien. ¿Cuándo es el concierto?
3: El concierto es el 5 de septiembre a las 20:30 horas.
2: Ajá. Daniel Sánchez.
3: Es Emilio Peroni, Daniel Peroni. Sánchez.
0: Qué par de pájaros los dos.
3: El coro Coral Chipoleti con Gloria Picagua. Ajá. Y está el coral juvenil, bien, que es el de chicos.
2: Bien.
3: Y el ensamble de cuerdas de la Filarmónica de Río Negro, que es el ensamble de cuerda Alto Valle. Todos son propuestas de cultura de Río Negro, ajá, ¿sí? Son proyectos de Río Negro.
0: Así, ¿ya están en venta las entradas?
3: Ahora están saliendo a partir del lunes, ajá, la venta de las entradas. Los dos beneficiarios más importantes es Cooperadora del Hospital y Hospice Madre de la Misericordia, ajá, que funciona, ajá, en el Pichinahuel. Así que estamos acá a full con la promoción, con el hecho de poder... generar un lindo espectáculo con la ayuda también de la municipalidad y del gobierno, claro, de Río Negro.
0: ¡Qué músicos, eh!
3: Sí, claro.
0: ¡Qué músicos, eh!
3: Sí, sí, sí.
0: ¡Qué momento ideal! Reitéreme la fecha, el horario, y por supuesto, mañana a partir del lunes...
3: A partir del lunes
0: vamos a conocer el lugar de la venta de entradas y, por supuesto, seguramente se van a agotar rápido, así que...
3: Sí, nosotros en general la propuesta, ajá, que tenemos desde Rotary es la siguiente, o sea, le damos las entradas a las instituciones,
0: bien,
3: no es dinero que pasa a Rotary.
0: Bien.
3: No es dinero que pasa roto.
0: Queda, o sea, la institución.
3: Queda la institución. Bien. La entrada va a la institución y ellos ponen su sitio de venta, si es online, bien, o, bien, o en un sitio, o la reparten, ¿sí?
0: Bien. Doctor, gracias por venir como siempre.
3: No, gracias por recibirme y poder difundir lo que nosotros estamos llevando adelante, que en general siempre es para beneficio de la comunidad.
0: Definitivamente, no hay ninguna duda. El doctor Monbrú, como siempre, señoras y señores del Rotary Club Chipoleti, aquí en la mañana de la radio, la invitación. Recuerden ustedes que a partir del lunes estarán en venta las entradas y obviamente el sábado que viene, que lo invito a venir, obviamente.
3: Acá estaré,
0: es el espacio. Dios mediante. Vamos a seguir difundiendo esa actividad. La pausa y ya venimos.
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9: Bueno, muy bien, 11 de la mañana, 35 minutos en la República Argentina. Doctor Javier Bernay, buen día, ¿qué tal? ¿Cómo le va?
10: Buen día, ¿cómo andamos?
9: Bueno, preste mucha atención. La próxima nota que tenemos, y después le vamos a pedir a usted un cierre haciendo un estudio psicológico de la situación. ¿Le parece?
10: ¿Cómo me hace laburar?
9: Bueno, lo vamos a hacer.
10: Yo venía con un tema más light, siempre me tira unas bombas.
9: Le tengo preparado un tema, mire. Se va a reestrenar, porque ya se estrenó en alguna oportunidad con mucho éxito, Suerte Josefa. Un director graduado en la Universidad del IUPA, el Instituto Universitario de las Artes, de la provincia de Río Negro. Un lugar donde tengo también grandes amigos. El Chacha Echengoyenberry, que es uno de los profesores que seguramente debe conocer. El director Javier Témole, a quien tengo en línea. Hola Javi, buen día. Diego Navarro te saluda, Daniela Luján, el doctor Javier Bernay, Alexandre Urtubey aquí en los estudios de la radio. ¿Cómo estás?
11: Hola Diego, ¿cómo estás? Qué gusto, de vuelta.
9: Igualmente.
11: ¿Cómo está el equipo?
9: Muy bien, muy bien, muy bien. Con ganas de charlar Vi, ¿cómo se llama? ¿El adelanto? Porque yo soy de otra época. El adelanto de la película, ¿cómo es? El tráiler.
10: El tráiler.
9: El tráiler, como se le dice.
10: Trailer.
9: De suerte, Josefa. La verdad, no paré de llorar con el tráiler. No quiero imaginarme lo que va a ser la película. Contanos, Suerte Josefa. Es un documental, una película que tiene que ver con vos directamente y con tu abuela.
11: Sí, claro. Suerte Josefa es un documental que, de hecho, bueno, se rodó, se grabó hace ya más de 10, 11 años ya, en su primera etapa, y consistió en acompañar a mi abuela a hacer un viaje, a realizar un viaje a España, a cerrar un poco una cuenta pendiente que ella tenía, que su papá se había ido, se había vuelto a España y nunca había vuelto, ¿no?
9: El papá se había ido a España. ¿Ella cuántos años tenía cuando el papá decide volver a España y no vuelve más?
11: Y aproximadamente unos 20 años tenía ella. José García es un migrante que vino desde 1900 por ahí. Y comenzó a trabajar sobre la agricultura acá en Neuquén, digamos. Él armaba chacras y las ponía en funcionamiento y las vendía, eso como lo que empezó haciendo. Bueno, también empezó primero como peón rural en la zona. Y bueno, llegó un momento de su vida ya que decide, bueno, voy a volver a España a visitar a la familia que había dejado allá y, bueno, a contarle que le estaba yendo bien acá y a visitar también quizás algún hermano que venga. Y cuando vuelve para allá, bueno, sufre una serie de acontecimientos desafortunados que hacen que no pueda regresar más. Imagínate cómo eran las comunicaciones en ese momento. Carta, 3 meses de ida, 3 meses de vuelta. Medio que perdió los documentos, le robaron, quedó medio varado, llegó a encontrar a su familia, empezó a trabajar, empezaban a hacer los papeles para que pueda volver, y después de un tiempo, como más de un año y pico, como que logran como hacer que se den las condiciones para que pueda volver. Y bueno, a José le agarra como una especie de compensación, un infarto de la alegría que podía volver y bueno, y fallece allá.
9: Qué bárbaro. Entonces
11: todos sus familiares de acá nunca lo volvieron a ver y bueno, hay toda esa cosa de poder realmente como despedir a un ser querido, saber qué le pasó de primera mano, ¿no?
9: Claro.
11: Por una carta o por una carta de una persona que no conoces que te dice lo que le pasó. Entonces había un tema muy importante ahí para Josefa, que es mi abuela, que también es importante eso, mencionarlo, que no es mi abuela de sangre, ella es como la una mujer que ayuda a mi crianza, digamos, le ayuda a mi mamá a...
9: Mirá vos.
11: Entonces, es mi abuela, pero no es mi abuela sanguínea.
9: Claro, es una abuela adoptiva.
11: Entonces, también el loco aborda un poco esto de realmente qué es la composición de una familia, ¿no? De las personas que uno elige para vincularse y para ayudarse.
9: Exacto.
11: Pero tiene un mensaje social también que nos importa, o sea, nos gusta decir que es súper importante en una sociedad como ayudarnos entre todos y más allá de si seamos o no familiares sanguíneos.
9: Ah, claro, exacto. ¿Esa siempre te manifestaba el deseo de volver de ir a esa España, de ver dónde estaba la tumba de su papá, de ver dónde estaba... no, de su papá, del papá de Josefa?
11: Ella siempre lo manifestaba de una forma, pero como muy... como diciendo, bueno, a mí ya se me pasó el tren, me hubiese gustado ir, como en un pasado, ¿no? Como me hubiese gustado ir, pero bueno, imagínate, ella tenía 94 años.
9: Qué barba.
11: Cuando viajó.
9: ¿Y ahí decidiste vos tomar la iniciativa de llevarla?
11: Y un poco sí, en realidad yo siempre se lo decía en forma de chiste, como diciendo, bueno, vamos, sacamos los pasajes y vamos, yo te acompaño, no sé qué. Y se ve que esto lo quedó pensando, ella se lo quedó pensando mucho, y un día me dice... bueno, vamos, si vos me acompañás, vamos. Y yo me quedé helado, ¿viste? Porque dije, bueno, ¿qué hago? Yo te lo decía un poco en chiste. como esperando que nunca me
9: claro,
11: que sí.
9: Sí.
11: Entonces, bueno, ahí ella me dio una enseñanza de vida muy importante, porque yo dije, bueno, si realmente querés algo y lo intentás, o sea, si ella lo está intentando a los 94 años y dice, bueno, vamos a ir, así que bueno, ahí yo lo pensé un poco también y dije, bueno, vamos, o sea, que sea lo que sea, con todos los riesgos que se implica, ¿no? Igual,
9: claro. Ir con una persona muy adulta, de 94 años, de cuidarla y seguramente encontrarse con un sinfín de emociones que no sabes cómo va a reaccionar, ¿no?
11: Exactamente, es algo muy fuerte y muy muy delicado a su vez, y también nosotros nos fuimos para allá sin conocer a nadie, digamos, no es que allá nos estaban esperando. Sí, cabe destacar que una vez que encontramos a los parientes de ella y tal, fuimos muy bien recibidos, nos invitaron a comer de todos lados, como que hubo una muy buena recepción, pero nosotros fuimos a golpear las manos de una casa. ¿No?
1: ¿A dónde era exactamente? Contanos de eso, por favor. ¿En qué región?
11: Fuimos a la región de Valencia, la provincia de Valencia. Ajá. A un pueblito muy, muy chiquito que se llama Sumacárcel, que es un pueblito que queda sobre
1: la costa mediterránea,
11: montañosa.
1: Sí.
11: Que también, bueno, muy lindo porque tiene un río que lo atraviesa también, muy parecido al valle.
9: Ajá.
11: Salvando la distancia de la grandeza de los ríos, ¿no? Un río mucho más pequeño, pero bueno, también es como un pueblo que se dedica a la agricultura, es un pueblo que principalmente se dedica a los cítricos, tienen naranjas,
1: Valencia,
11: mandarinas, pomelos.
9: Claro. O sea, fuiste, ya en ese momento ibas pergeñando que esto lo podías de alguna manera captar, grabar y transformarlo en un documental.
11: Y un poco sí, pero un poco ya la verdad es que esto fui sin una idea clara, porque ya era bastante engorroso como movernos allá, entonces yo llevé la cámara como para registrar todo lo que podía, pero con muchas limitaciones, porque imagínate que ya ella tenía una movilidad como lenta, un poco más reducida,
9: claro.
11: Y bueno, como el equipaje, el moverte también, yo, y también esto me gusta decirlo porque los dos muy de pueblo en ese momento, yo no ninguno de los dos había tomado un avión hasta ese momento, ninguno de los dos había salido casi de Argentina o de Neuquén, viste, como que nos fuimos a kamikaze total.
9: No te voy a spoilear el documental, ni mucho menos, pero...
1: Ahora, ¿por qué documental y no película?
9: Está la pregunta, Javi.
11: Es una película, sí, una película documental, lo que no es una ficción, digamos. El documental lo que hace es documenta esa experiencia, por ahí, una ficción es una historia recreada. Que puede ser de un caso verídico o no, pero es una historia como totalmente recreada. Es un documental porque fuimos grabando, la mayoría de las imágenes que tiene el documental no fueron pensadas para grabar, digamos. De hecho, mucho tiempo yo pensé este documental no mostrarlo así o que llegue a un público, porque yo tenía una idea de que estaba muy desprolijo, de que no tenía una calidad técnica necesaria para estar en una sala de cine, pero a su vez eso genera un código que hace que le dé cierta frescura, cierta autenticidad de los momentos no preparados, y eso yo creo que es lo que finalmente hace que a la gente le reguste. Y bueno, también fue un aprendizaje para mí la historia supera lo técnico, digamos.
9: Javier, el doctor Javier Bernay te habla.
12: Yo te escucho. ¿Cómo te va, Javier Tocayo? Te escucho y si me permitís inferir o mi mirada, si me permitís, si me autorizás, pero veo que estabas muy, muy tomado por los prejuicios, vos por los no, que la vida te empieza a mostrar un montón de sí a través de la desestructura, de la incertidumbre, de la incomodidad, de gestionar, de llevar a una persona que cumpla su sueño, una persona mayor, claro, vos lleno de prejuicios, con un montón de no, esto no, esto no, esto no. La vida te empieza a decir esto sí, esto sí, esto sí, aquello también, ¿no? Y cuando claro, escucho que vos decís enseñanza, ¿no?, o el aprendizaje, por ahí veo que el primer aprendizaje tenía que ver con vos, con esto de empezar a decirle un poco más que sí a las desestructuras de la vida, a la incertidumbre, a confiar en vos, a presentar esto de la forma en la que se puede, natural, ¿no? Y no sí, tanto claro, la claro, cosa de la hiperestructura, ¿no?, que está en nuestra mente por
11: mira,
12: ahí.
11: Claro, totalmente. Mira, te voy a contar algo, Javi. A mí
9: no, te vamos a la... no te vamos a correr la consulta, ¿eh?
11: No. Me pasó que también cuando empecé a montar el documental, me llevó, fue un proceso re largo, como también como, digamos, un proceso re largo artístico y de aceptación personal. Claro. Bueno, y creo un poco lo sumo a esto que decís, porque aparte de obviamente tener muchos prejuicios y muchas cosas de cómo uno... hacer, porque uno cuando presenta algo, digamos, artísticamente, también se expone un montón cuando cuenta una historia, uno se expone, y justo esta historia, a diferencia de otros documentales que hemos grabado y presentado, tiene esta cosa de ser tan personal, y tiene una voz en off mía que voy hablando y contando, y a mí me pasaba que escuchaba, me escuchaba, yo no estaba acostumbrado a escucharme, y decía, no, qué boludo lo que estoy diciendo, como porque obviamente me sensibilizaba. Entonces, hasta que yo no pude, que fue un proceso bastante largo ese, como abrazar mi sensibilidad y decir, bueno, esta es una historia que cuenta algo tierno y por más que... Y que también estamos acostumbrados a estar en una sociedad muy machista que ver a un hombre llorando o diciendo algo tierno muchas veces es juzgado, incluso sí, por uno mismo. Entonces, romper esa barrera para mí fue como muy importante y crucial para poder terminar esta película, que, o sea, estuvo editándose más de 8 años casi, o sea, como entre... Bueno, tiene esta versión, no me gusta, vamos con esta. Y en realidad eran, como vos decís, Javier, como trabajas mucho más de ese índole, más que cuestiones técnicas, sino como bueno, de aceptación.
12: Yo lo que escucho, Javier, desde mi humilde punto de vista, ¿no?, es que tenemos un Javier antes y un Javier ahora, un Javier después más conectado con la vida. Creo que va a salir tu mejor versión ahora, después de este documental, porque lo que emergió ahí, desde lo que yo escucho, es tu ser. Hay un montón de cuestiones emocionales que emergieron de vos, que no estaban probablemente hasta ese quiebre, yo le llamo momento de quiebre, en donde empieza a emerger un otro Javier, más conectado con la vida, ¿no?, con las emociones. Así que hay que prepararse para ese nuevo Javier, ¿no? Creo que tendrías que entrenarte para ese nuevo Javier, para descubrirte y empezar a ver un montón de cosas que tal vez no estabas pudiendo ver de vos por todos los prejuicios que había antes.
11: Sí, total. Sí, eso re fue así, y para mí es como uno de los regalos más valiosos que me dejó esta experiencia y este trabajo documental.
9: Javi, se nos va el tiempo, queremos saber cuándo se va a proyectar la película, Suerte Josefa, en dónde, a qué hora, dónde están las entradas, hay un montón de preguntas.
11: Bien, bueno, un poco te cuento así rápidamente. La película en Neuquén se estrenó ya el año pasado. Tuvimos la suerte de que vaya un montón de gente, que fue muy recibida. Incluso hicimos otra función porque la primera se llenó y no entraba más gente en el Teatro Español. Nosotros después de eso, la película la mandamos a distintos festivales, tuvo un recorrido por festivales, y ahora lo que hicimos es, la anotamos como película nacional dentro del INCA, que es nuestro Instituto de Cine. que bueno, esperemos que siga existiendo por lo por lo tanto, porque está bastante complicado. El Inca tiene un circuito que se llama Salas Inca, que sirve para distribuir películas nacionales.
9: Entre esas está acá la de Chipoletti, la del CCC.
11: Exactamente. Ajá. Bueno, entonces la película, una vez que es aprobada por el Inca, puede acceder a este circuito. Entonces empezamos a hacer el recorrido de la peli por estos circuitos, que cabe destacar que tiene una entrada súper accesible. Uh-huh. Y es, también hay descuentos para jubilados y bien, para estudiantes. Y va a empezar este 25 y 26 de agosto en el Cine Teatro Español, que es la Sala Inca de Neuquén. Ajá. Después, en septiembre, y que esto es, digamos, nuestra noticia más grande, que es en la Sala de Buenos Aires, en el Gomón, va a estar en el 3 y el 4 de septiembre. Bueno, para nosotros es súper valioso.
9: Claro.
11: Llevando una producción de acá a Neuquina, que pueda llegar a estar en el Gomón, es como algo re lindo. También va a estar en una categoría de muestras en el Festival de Mar del Plata. También eso es algo que está, que es un logro, que es algo re bonito, a través de el Festival de Bariloche, del FAB, eligieron esa película para que vaya en categoría de muestra del festival. Que bueno, el Festival de Mar del Plata es el festival más grande que hay en, sí, en Latinoamérica, se puede decir. Eso nos llena de orgullo y emoción, y vamos a estar tratando de estar en todos los lugares que podamos acompañando la peli, para que también la gente pueda llevarse ahí un poquito más de la peli. Siempre una charla o una duda ayuda a querer y valorar más estos trabajos. Y después, en CIPO, en el CCC, como dijiste, va a estar el 19 y el 23 de septiembre. Después también en la Sala Inca de General Roca va a estar el 10 y el 16 de septiembre. Todos estos a las 20:30 horas. Y en el Cine Español de Neuquén, que va a ser, repito, el 25 y el 26 de agosto, va a estar a las 19:30 horas.
9: Bien.
11: Se pueden retirar las entradas directamente por el cine. Y bueno, las esperamos.
9: Con mucho gusto, con mucho gusto.
11: No, ayuda mucho esto. Muchas gracias por el espacio.
9: No, por favor. Estamos hablando con el director de Suerte Josefa, Javier Témoli. Así que es un placer para nosotros, Javier.
11: No, un placer para mí. Muchas gracias por el espacio, Diego, a todo el equipo. Unos genios.
9: Hasta cualquier momento y nos veremos, por supuesto, seguramente, para ver a Suerte Josefa. Abrazo, Javier.
11: Abrazo grande, chau, chau.
9: Hasta pronto. El director de Suerte Josefa, una producción del graduado de IUPA, quienes las han visto se van en lágrimas. Te estoy spoileando un poco la película, pero sí, te estruja el corazón. Que es una cosa que te hace replantear un montón
10: lindo,
9: de cosas.
10: Qué lindo.
9: Bueno, 3 minutos para el mediodía en la República Argentina. ¿Quiere agregar algo, doctor Javier Bernay?
12: No, esto de la humanidad, de las emociones, qué importante humanizar, cómo Javier, a través de esta película, que tiene que ver con su propia vida, puede él desarmar esa cuestión de los prejuicios, de no, todo eso no, los pudo transformar en sí, desestructurarse y encontrarse con él, encontrarse con otro Javier que presenta una versión de una película muy humanizada. Las emociones, por más que vos tengas IA, inteligencia y todo, no se pueden sustituir.
9: No.
12: Somos seres emocionales, sociales y lógicos. Así que eso no va a cambiar nunca.
9: Hay un punto que a mí me llama poderosamente la atención. Cuando alguien, por determinadas circunstancias, tiene que dejar su hijo con alguien para el cuidado, porque no puede estar, porque tiene que trabajar, después ese niño adopta a esa persona como parte de su familia.
1: Tal cual.
9: Eso me llama poderosamente la atención. Porque él habla de su abuela, ¿no?
1: Que no era su abuela.
9: Que no era su abuela.
1: Lo aclara.
12: Te voy a tirar una frase.
9: A ver.
12: Y me la juego, como siempre. Acá no podés venir a medias tintas. A veces la familia no es la de sangre. Uh-huh. Hay una creencia errónea de que la familia sí o sí tiene que estar unida por el lazo de sangre.
13: Y eso no.
12: Y muchas veces la familia está dada por un vínculo que tiene que ver con una emoción que es el amor. Muchas veces el amor te puede venir de un lugar, del lugar que menos esperabas. Entonces hay que romper con esos preconceptos de que la familia solamente es la de sangre. A veces la podés descubrir o a veces la podés encontrar en personas, en las personas que menos esperabas. Uh-huh. Y esas personas te dan amor. Y el amor te permite vivir. Por más que Calamaro diga que no se puede vivir del amor, si tu cerebro no ama o no se siente amado, empieza a hacer ruido, se inflama. Y esa inflamación después va al cuerpo. Acá que la Nutri te puede explicar de inflamaciones corporales o malas alimentaciones, pero cuando el cerebro no se siente amado, se inflama y empiezan los problemas psicológicos, las patologías.
9: O sea que yo puedo armar mi familia sin que sea mi familia sanguínea.
12: Sí, no es que tenés que armarla, a veces te
9: la
12: toca.
9: Puedo. A veces me toca.
12: A veces la vida.
9: O sea, no es un deseo propio, sino lo que te va presentando la vida.
12: A veces la vida te presenta eso, como le presentó a Javier esa dicotomía. A Javier le desarmó la estructura de prejuicio, estaba lleno de no. Y a partir de eso sí pudo construir, mirá lo que logró. Así que...
1: Por eso esa frase tan preciosa, ¿no? Los amigos son la familia que uno elige.
9: Claro.
1: Qué linda frase.
12: Claro. Muchas veces tu familia no es la de sangre. Ojo, ojo.
9: Qué tema, ¿eh?
1: Muy bien.
9: Doctor Javier Bernay, gracias, ¿eh?
1: Gracias por la revolteada.
13: Y la llave.
12: Yo venía a hablar de otra cosa y acá...
9: Lo deja para el sábado que viene.
13: Claro, es la meta de todos los días. Te dice siempre todos los días
12: siempre
13: eso,
12: me bicicletea para el otro sábado.
13: No sé, nunca va a poder hablar de lo que él quiere.
1: Queremos que vuelvas.
9: Claro,
13: la idea es para eso,
9: que
13: en realidad.
9: Claro, la idea es que vuelva. El doctor Javier Bernay con nosotros aquí en Sábado con Vos, exactamente el mediodía en la República Argentina. Gustavo Camaña viene con las noticias y nosotros ya continuamos.
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16: Hora 12, un minuto en la República Argentina, temperatura 7 grados centígrados con 2 décimos, humedad relativa ambiente 45%. Hora 12, un minuto en la República Argentina, temperatura 7.

0: La noticia a través de sus redes sociales tras un viaje relámpago a Bahía Blanca, sede central de la cadena de supermercados. Allí mantuvo una reunión clave con los directivos de la entidad para definir los últimos detalles de la obra.
1: Nacionales.
0: Brote de triquinosis en Córdoba. Confirmaron 30 casos y hay 3 personas internadas. El Ministerio de Salud Provincial sigue la evolución de los pacientes y busca determinar el origen de los productos. La sospecha se concentra en alimentos elaborados sin control sanitario y en carne de jabalí.
1: Economía.
0: Argentina fortalece sus exportaciones de auto tras un nuevo acuerdo con Ecuador. La industria automotriz del país dio un nuevo paso para fortalecer su perfil exportador. Como resultado de un trabajo conjunto entre el Gobierno Nacional y las terminales nucleadas en ADEFA, se avanzó en una actualización del Acuerdo de Complementación Económica con Ecuador, una medida que apunta a mejorar las condiciones de acceso a ese mercado y ampliar las oportunidades comerciales para los vehículos y autopartes fabricados en el país.
1: Estos son los datos del tiempo.
0: Temperatura 7 grados centígrados con 2 décimos, humedad relativa ambiente 45%, viento oeste a 13 kilómetros por hora, cielo parcialmente nublado. 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

0: bien, señoras y señores, buena música en el mediodía de la República Argentina, en una mañana de sábado fresca, por supuesto. Y la señora Alexandra Urtubey dice que le va a poner calor a todo esto. La estamos escuchando. A ver, calor y tristeza.
1: Sí, porque ves que yo siempre estoy pum para arriba, pero en una fecha tan, tan cercana a este 7 y a San Cayetano, al trabajo y demás. A mí me gusta hablar de efemérides, así como al lado del día de determinadas cosas. Y pensando un poco en el viaje, que a usted le gusta escuchar mis historias, y pensando en que el 6 de agosto se cumplieron 81 años del día en que el imperio tiró la bomba en Hiroshima, y mañana 9 tiraron en Nagasaki.

0: Nagasaki.
1: 81 sí. años de oh, esto. Dije, vamos a hablar de la dramática vida de los Ibakuya. Yo no sabía qué significaba Ibakuya. Lo supe ahora en Alemania. Ibakuya es un término japonés que significa sobrevivientes de la bomba atómica. Y el milagro de Hiroshima, del que quiero hablar porque mañana se cumplen 91 años, tiene que ver con cuatro jesuitas de origen alemán Ajá. que vivían en Nuestra Señora de la Asunción, una iglesia que estaba allá en Hiroshima, Ajá. de las cuales ellos eran los coordinadores. Uno estaba dando la Eucaristía en el momento de la explosión, el otro estaba desayunando, y los otros dos, ahora voy a contarles sus nombres, estaban trabajando dentro de las dependencias del convento. Y fue así que se llama el milagro de Hiroshima, porque estos cuatro sacerdotes alemanes fueron uno de los pocos que sobrevivieron al imparable impacto de la bomba, la Little Boy, como se llamó en su momento. Hasta el monasterio soportó, porque la ciudad quedó absolutamente destruida y el monasterio solo tuvo rotura de vidrios, pero el edificio se mantuvo absolutamente en pie. Estos jesuitas, entre ellos Hugo Lasalle y Huberto Schiffer, que eran alemanes, como digo, se encontraban en la casa parroquial y fueron parte de los llamados Ibakuya. Sufrieron miedo, culpa y discriminación, pero cuando ellos pudieron salir del monasterio, se encontraron con una ciudad con más de 349.000 muertos. Hoy en Alemania, que Alemania, aunque usted no lo pueda creer, es un país absolutamente cristiano, hay toda una celebración en los conventos jesuitas alemanes recordando a los sobrevivientes de Hiroshima. Bueno, y como el punto es cómo traigo esto a la nutrición, Ajá. cuando uno tiene la oportunidad de entrar en el monasterio jesuita que hace homenaje al milagro de Hiroshima allí en Alemania, se encuentra con que estos miedos, estos traumas, están relacionados con llevar una vida digna. Hay escritos allí que dicen que, por ejemplo, la población que sobrevivió, que tenía generalmente entre 5 y 10 años, porque fueron los niños los menos afectados, sufrió quemaduras, cicatrices y demás, dejaron de comer pepinos. Y usted me va a decir, ¿y eso qué tiene que ver con la nutrición? Porque era a falta de medicinas, las quemaduras eran tan severas que ellos curaban las heridas y las quemaduras con pepinos en rodajas que sacaban de ese campo absolutamente contaminado por esto de la explosión atómica. Y nunca más comieron pepinos. Dejaron de beber agua, porque ellos recuerdan, cuentan los sacerdotes, ¿no?, en los escritos, que cuando salieron, escuchaban entre las ruinas que la gente decía agua, agua, e iban a darles agua y después de beber morían. Dejaron de poder cruzar puentes o de ver ríos con agua circulando porque recordaban los millones de cadáveres que venían flotando sobre el río luego de la explosión atómica. Entonces, cuando llego acá a la radio esta mañana y me encuentro con que el doctor Monbrú habla de los jesuitas y usted está hablando de los jesuitas, digo, indudablemente esto tiene que ver con emociones que uno conecta. Y como el sábado pasado llegó a la radio, y lo quiero contar porque no considero que sea un error, veo por primera vez escrito sábado con vos, y vos estaba con Z. Y digo, wow, qué distinto que es decir vos con Z,
0: claro,
1: con esto del derecho a poder hablar y abrir la boca, a vos de tutearse, de tutear, ¿no? Claro. Del tú. Entonces, esto de la desesperación, la culpa y el auxilio tiene que ver con personas y con esto de de entender que muchas veces, cuando hablamos de nutrición emocional y escuchamos al paciente que dice, no, yo no como lechuga porque la lechuga me inflama, o yo no tomo agua porque hace frío, nosotros no tenemos que ser tan rígidos de no saber escuchar, porque hablamos de nutrición emocional. Entonces, yo me imaginaba metida dentro de ese monasterio allá en Alemania, a estos sacerdotes que después siguieron dando misa y siguieron dando testimonio, hoy ya no están, pero que han dejado una impronta desde el punto de vista alimentario, que hoy en el monasterio jesuita, donde se les hace el homenaje, hay un lugar que se llama Los Jardines de Hiroshima. Y en los jardines de Hiroshima, ¿sabe lo que hay? Absolutamente todo, todo, todo medicina natural. Porque fueron ellos los que se convirtieron casi en homeópatas.
0: Claro.
1: ¿Sí? Y en buscar todas las especies y las hierbas sobrevivientes para curar enfermedades, desde la salud mental. Entonces usted en el jardín del monasterio tiene una planta de lavanda, una planta de tulipanes, una planta de eucalipto, una planta, y en ese jardín cada planta tiene su cartelito y la propiedad curativa que tiene emanada de ese milagro de Hiroshima.
0: ¡Qué bárbaro! ¡Tremendo!
1: ¡Fantástico!
0: Alexandra Urtubey con nosotros, señoras y señores, aquí en Sábado con Vos. La pausa, no se vayan, porque tenemos un tema muy importante que va a dar que hablar, lo charlamos en un ratito.
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0: Bueno, muy bien, señoras y señores, 12 del mediodía, 20 minutos en todo el país, 21 minutos para ser más exactos. Tema, temón, el próximo que vamos a tratar, porque hubo una ley sancionada en la última sesión legislativa, que fue ayer o antes de ayer, si yo mal no recuerdo, me van a corregir, y tiene que ver con los dispositivos digitales personales en las escuelas. ¡Qué debate! Dispositivos personales, en este caso, en las escuelas sí, en las escuelas no. Y yo creo que hay una especie de división entre un manual y el otro. Sí. ¿No? Creo que hay una especie de división entre un manual y el otro. Entre aquellos que dicen sí, porque es una herramienta, pim, pam, pum, y el otro dice no, porque es una distracción para los chicos, porque no les da lugar para pensar, sí, no. Todo. Bueno, hay un
1: pasa debate. Que todo en exceso es siempre no es muy
0: como
1: malo.
0: Todo. Uh-huh. Pero ¿cómo se regula ese exceso?
1: Difícil.
0: ¿Cómo se regula? Bueno, la tengo en línea a la legisladora Roberta Escabo,
1: sí,
0: que es en este caso la diputada que presentó este proyecto que fue aprobado de el uso pedagógico y responsable de los dispositivos digitales personales, la famosa IA, inteligencia artificial, y las tecnologías emergentes en el sistema educativo. Roberta, buen día, ¿cómo le va? Diego Navarro la saluda, está Alexandra Urtubey, Daniela Luján me acompañan en el día de hoy y queremos charlar con usted sobre este tema que, insisto, me parece que divide aguas. ¿Cómo le va?
2: ¿Qué tal? ¿Cómo va? ¿Bien? ¿Todo bien? ¿Ustedes?
0: Muy bien,
2: ¿cómo
0: muy bien.
2: ¿Cómo está el Alto Valle de la provincia?
0: Muy lindo, pero muy frío. Pero no tenemos agua y es algo que nosotros este último tiempo estamos valorando, no tenerla.
2: Nosotros también, acá también. Pero, por el Valle Inferior igual.
0: Pero bueno, pero está frío, está muy muy frío. Pero estamos todavía en invierno, sí, así que a seguir disfrutándolo. Bueno, ¿qué debate el de el uso responsable de los dispositivos digitales personales?
2: Sí.
0: Cuéntenos qué la llevó a presentar este proyecto de ley, ahora transformado en ley.
2: Sí, a ver, bueno, un poco, en principio, agradecer a los legisladores que se sumaron, porque lo presenté solita con Fernando Frugoni, y después alrededor de, creo que quedamos como 20 legisladores firmando el proyecto, porque abrimos autoría y muchos se sumaron. A ver, la idea un poco era establecer un marco regulatorio para justamente cómo hacemos con esto que nos está pasando, digamos, ¿no? Que nos atraviesa la tecnología y no podemos mirar para otro lado. Y desde un principio la idea fue no prohibir y tampoco pensar en un apagón total, digamos. Ajá. Pero sí, la tecnología, si se quiere, y si me permite el concepto, bien utilizada. O sea, no arrasada la educación por la tecnología, sino la educación utilizando la tecnología. Entonces, de alguna manera comenzar a evaluar cuándo es necesario que los chicos estén conectados, y si es necesario que todo el tiempo, por lo menos al menos cuando estén en la escuela, es necesario que estén conectados. Uh-huh. Y ahí empezamos a tener diferentes respuestas. En algunos colegios sí, en otros no, en algunas materias sí, en otras directamente nos pedían por favor que le saquemos el celular porque decían, había docentes que nos decían es imposible dar clase y tener la atención de los chicos cuando están con el celular enfrente de sus ojos, en plena clase. Entonces nos decían, por favor, necesitamos que nos ayuden a poner un límite. Y en otras, bueno, como, qué sé yo, alguna materia como robótica o computación, que obviamente ahí el dispositivo es más que necesario, ¿no?
0: Claro.
2: Entonces, bueno, empezar a un poco, les diría que en resumidas cuentas, evaluar la temporalidad en el uso del celular y los dispositivos, ¿no?
3: Porque en medicina sería una dosis. La dosificación.
1: Ajá.
3: En medicina sería la dosificación de la tecnología.
2: Exactamente, la dosificación. Voy a incorporar ese concepto también para explicar el proyecto, me encanta. Exacto. Claro, exactamente, es eso. Es empezar a dosificar, o sea, tampoco es prohibir y negar, digamos, algo que nos llegó para quedarse, que nos atraviesa a todos y que creo que todos utilizamos, ¿no? Algunos en mayor o menor medida, pero digo, la tecnología está y en muchas oportunidades nos facilita muchísimo muchísimas las cuestiones, pero en otras, cuando hacemos abuso de esa tecnología, bueno, hemos visto y hemos justamente recabado muchísimos testimonios, incluso de los mismos chicos, porque hemos participado en muchas asambleas con estudiantes, sobre todo de nivel medio, y la verdad es que ellos mismos nos decían que los que les genera, sobre todo cuando están muchas horas en TikTok y en Instagram, esas dos redes sociales, como malestar, ansiedad, entonces los chicos mismos están de alguna manera pidiendo ayuda, ¿no? Ajá. Entonces me parece que está bueno también que abramos el juego ahí, ¿no? Y escucharlos a ellos.
1: Y en este particular, digamos, el proyecto de ley, ¿qué es lo que establece, digamos, como unos límites o qué es lo que dice?
2: Sí, nosotros, a ver, lo que se establece es en el nivel inicial, que estamos hablando de niños de 3, 4, 5 años, ahí directamente prohibir la utilización de los dispositivos. Bien. Porque nos parece que son chicos muy pequeños.
1: No es necesario, ¿no?
2: No es necesario, claro. Y en la escuela primaria, ahí también establecer límites bastante severos y en la manera en que, o sea, en la medida en que se vayan habilitando, que sea con el ok de el profesor o el docente, el maestro que esté a cargo del curso, uh-huh, y los directivos. Lo que estamos haciendo es introducir los llamados pactos parentales, además, para que los padres también participen de esta cuestión, porque también habíamos tenido muchos, sobre todo miedos de algunos papás que nos decían, bueno, me acostumbré a estar todo el tiempo conectado con mi hijo, si le pasa algo, ¿cómo me entero?
0: Estaba precisamente por preguntar eso. Digo, había una
1: te van a avisar enseguida.
0: Claro, había una argumentación que yo había hablado con varios padres. La argumentación era mi tranquilidad para saber si mi hijo está bien o está mal.
1: No, pero si los docentes te van a llamar. En 2 segundos. Claro.
0: Era la argumentación que yo recibía.
2: Claro, sí, ya, sí, la hemos escuchado.
0: Esta exageración que tenemos, ¿no?
1: De sobreprotección,
0: de sobreprotección, ¿no?
2: Sí, sí, pero a ver, esto lo que estamos haciendo es que el celu se quede en algunos casos, cuando ingresan al colegio, que lo dejen en la cajita, en la dirección, o al ingreso cuando ingresan al aula. Pasa esto que pasaba también antes, ¿no? O sea, el director nos puede avisar a los papás cuando pasa algo,
0: claro,
2: el docente, el preceptor. Hay un sinnúmero de maneras de que nos pueden comunicar si nuestro hijo necesita algo.
0: Exacto.
2: Esta cuestión que hemos adquirido, como de estar todo el tiempo, ¿no?, conectados y perdernos aparte del otro, ¿no? Lo importante además que es lo otro, y que de eso además se trata, de vivir en sociedad. Digo, el contacto con el otro, el mirarlo a los ojos, hablar con el otro, abrazarlo, poder expresar y ver sus movimientos en las manos, por ejemplo. Cuestiones que la tecnología, en su momento, que la pandemia nos ha ayudado de alguna manera a continuar con nuestra vida y nos ayudó, bueno, hoy por hoy nos está haciendo perder de muchas de estas cuestiones.
0: Yo creo que el mundo está cuestionándose el avance de la tecnología, ¿no? A mí me parece que hay una gran preocupación. Por lo menos en algunos países del mundo, Claudio Sheinbaum en México, por ejemplo, le está dedicando mucho tiempo al uso de la tecnología en las escuelas, al uso de la tecnología en la casa, en la familia. Hay un cuestionamiento muy grande al respecto. La encíclica papal, la última de León, 14, que está planteando, bueno, que de no deshumanizar la tecnología, ¿no? En este caso, usarla, darle el uso que realmente merece, y después no meternos de lleno y no sé, que los chicos no terminen perdidos con el celular en la mano todos los días y a cada hora.
2: Claro, no abusar, ¿no? Dosificar, como decían ustedes recién.
0: Claro.
2: Hemos recibido fotos de chicos, por ejemplo, en escuelas primarias, de patios en silencio. Chicos que no juegan porque están con el celular. O secundaria con uno al lado del otro, los chicos, pero no hablando entre ellos, sino cada uno con su celular. Entonces, la verdad es que me parece que, o sea, yo no estudié ni psicología ni psicopedagogía, estudié comunicación social, pero digo, me parece que está bueno hablar con el compañero, claro, que tengo al lado, sí, preguntarle qué le pasa, cómo está, charlar de las cosas de la vida, digamos, ¿no? De lo que a uno lo ocupa y lo preocupa, digo, sea la edad que sea, incluso nosotros como adultos, porque a veces nos sentamos a comer o nos juntamos con un amigo, con nuestra pareja que nos quiere contar algo y estamos con el celular ahí pendiente porque ingresa un mensajito de WhatsApp y parece que si no lo contestamos en el instante se para el mundo, ¿no?
0: Claro. Además tiene la particularidad también, la particularidad ese que también cuando alguien te manda un mensaje, ¡pip!, ya te están alertando y vos te quedás ahí, ¿qué hago? ¿Miro o no miro el mensaje, no?
1: Claro, o hay gente que sufre ansiedad al revés y no contestas rápido, por ejemplo, en este momento. Y yo siempre digo, estoy al aire.
2: Claro, que me dice eso, necesito contestar porque me agarra como una ansiedad que ¿viste?
0: Claro.
2: Bueno, a mí hace 2 días se me bloqueó el WhatsApp, por ejemplo, porque supuestamente me quisieron clonar el teléfono y estuve, no sé, como 5 o 6 horas sin WhatsApp. Las primeras 2 horas yo dije, ¿qué me pasa? Que me está como faltando algo. Claro. Que me faltaba, o sea, entonces es terrible el grado de adicción que nos ha generado, ¿no?
0: Es tremendo.
2: Entonces, me parece que está bueno ocuparnos de este tema con nuestros chicos, con los que están en edad escolar, digo, sobre todo, y tantas horas en la escuela, y que pueden estar compartiendo con sus pares, con sus compañeros, sus amigos, los docentes, digo, y no va a pasar nada. Si
0: me parece fantástico. Un estado presente me parece fantástico. El estado presente está en estas cosas también, ¿no? En marcar los límites. La libertad no es hacer lo que se me antoja.
1: No, y además esto empezar a poner en debate que nos hace mal a todos. O sea, exacto. No es una, es una cuestión de salud también.
3: Es un debate mundial,
1: Sí, es un debate mundial que ya algunos países están volviendo otra vez a la cuestión más mecánica, escribir, ¿no?
0: Sí, sí. O sea, hay un nuevo concepto que también está para discutirlo.
1: Sí, pero está bien. Está bien,
0: me parece fantástico.
3: ¿Cómo sigue, legisladora, esta ley sancionada?
2: Y ahora ya la aprobamos en segunda vuelta por unanimidad, así que ahora lo que resta es la reglamentación del Ejecutivo, que ya hemos estado en realidad en contacto con el Ejecutivo, porque a la hora de elaborar el proyecto estuvimos en contacto con el Consejo de Educación, por supuesto, para saber si íbamos en el buen camino o no, si estábamos delirando con este proyecto, así que entiendo, y había muy buena predisposición del Ejecutivo en el proyecto, así que entiendo que en los próximos días la van a reglamentar, espero que así sea, y bueno, y que se ponga en práctica lo antes posible, porque me parece que va a estar bueno. Sobre todo porque, les vuelvo a repetir, no estamos diciendo ni siendo
3: que no.
2: No a la tecnología, claro. Prohibir totalmente, no. La cuestión es comenzar a hablar y evaluar, y yo creo que la gran mayoría de los colegios, por lo menos nosotros hemos hecho un barrido cuando estábamos elaborando el proyecto, y la gran mayoría teníamos muy buena respuesta sobre todo de los directores de las escuelas, ¿no? Uh-huh. Así que esperemos que próximamente el Ejecutivo la reglamente y bueno, y se ponga en funcionamiento.
0: Roberta Escabo, gracias por atendernos, muy amable.
2: No, gracias a ustedes, chicos, por el espacio, un beso enorme, hasta luego.
0: Hasta cualquier momento. La legisladora Roberta Escabo charlando, por supuesto, con Sábado con Vos aquí en la mañana de la Radio Pausa, y la doctora Eliane Fedeli ya está con nosotros.
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5: Muy bien, la hora 12:38 minutos antes de Liliana Fedeli, vamos a tomar contacto con General Roca en la escuela primaria en la escuela primaria 279, estamos en Villa Regina, desde las 10 hasta las 16, cerca del gobierno de la provincia de Río Negro. Está en línea, como siempre, el secretario de la Gobernación, Nelson Cides. Nelson, buen día. Diego Navarro te saluda, ¿cómo estás?
6: ¿Qué tal? Buenos días, Diego. Gracias.
5: No,
6: gracias
5: por favor.
6: Por permitirnos tomar contacto con la gente. Muy bien, tal cual. Estamos acá en Villa Regina.
7: Día especialísimo, perdón que interrumpa, para las tortas fritas, el chocolate y todo lo que se viene, ¿no? Nelson.
6: Tal cual. Ya le estuvimos convidando a todos los vecinos, tortas fritas, chocolate calentito, y ahora en un ratito más vamos a alargar la pizza casera hecha por las porteras de la escuela donde estamos, así que tratando de que la gente sea más amena a la espera mientras es atendida y solucionado el trámite que vienen a plantearnos. Para nosotros todo un gusto siempre.
5: Nelson, ¿cuántas personas aproximadamente se han acercado hasta la escuela 279 de Villa Regina a esta hora de la mañana?
6: Justo estaba mirando el turnero y va por el número 96 en el trámite de DNI. Ajá. Yo creo que hoy aquí vamos a estar pasando los 230, 250 trámites de DNI solamente.
5: Bien.
6: Con lo cual, más la gente que se atiende con el hospital, por el tema del vacunatorio, los controles de salud, más la gente que atiende el IPPB, la ley Pierri, más los cursos de capacitación, tanto de dirigente deportivo barrial como de RCP, seguramente vamos a estar pasando los 500 trámites.
5: Qué bueno.
6: Y para nosotros es un número muy importante acá en Villa Regina, ya en un lugar donde hay mucha gente y sinceramente están escuchando, porque están los... La gente de Liupa está bailando, los chicos, y
5: sí, sentimos de fondo,
6: lo que
5: sí
6: aprenden, y los vecinos le encanta todo esto mientras esperan que poder hacer sus trámites, pero es bastante rápido, así que lo importante es eso, que la gente se va contenta.
5: Bien.
6: Eso es lo mejor de todo.
5: Nelson, el sábado que viene, ¿van a seguir en Regina o ya tienen designado otra localidad?
6: No, vamos el 22, ya vamos a Bariloche. Estuvimos esta semana en Bariloche por otras cuestiones.
5: Bien.
6: Pero ya adelantamos el lugar, va a ser el barrio Arrayanes.
5: Ajá.
6: En la escuela 310, el sábado 22. Así que nada, son barrios, es un barrio que está rodeado por otros barrios muy populosos y numerosos, que se hace muy difícil, no tan solo por la cuestión de económica, sino también por el clima, por el tiempo. Ayer cuando salimos de Bariloche, nevaba copiosamente y de hecho nos acompañó la nieve hasta llegando prácticamente a Jacobás.
5: ¡Qué bárbaro!
6: Y después, en la zona entre, por la ruta 6, entre Los Menucos y Roca, antes de llegar al Cuy, en La Esperanza, estaba nevando muchísimo ayer a las 4 de la tarde, más o menos, 3 de la tarde.
5: Tremendo. Bueno, hoy en Villa Regina el programa Cerca está llegando a la capital del vino, nada más ni nada menos, a la capital rionegrina del vino. Así que la idea, como siempre, es llegar con todo el programa, con todos los servicios en cada barrio. El próximo 22, entonces, en San Carlos de Bariloche. Nelson, gracias por el tiempo, muy amable.
6: No, Diego, muchísimas gracias a ustedes. Dos particularidades del programa Cerca. El programa en realidad es Cerca, porque el Estado se acerca al vecino en estos tiempos donde es muy complicado a veces tener los medios para poder trasladarse y hacer el trámite. Lo hacemos un día sábado para que la gente pueda venir y no tenga que faltar al trabajo ni los chicos a la escuela.
5: Bien.
6: Y la otra, el segundo tema, que no es menor, la segunda cuestión, es que todos los trámites que se realizan en el programa Cerca es gratuito.
5: Exacto.
6: Es lo que más ha pedido el gobernador, por eso estamos tan presentes, por eso andamos por todas las localidades, que es algo bien federal. Así que la gente aprovecha esto para ponerse al día. Así que muchísimas gracias.
5: No, gracias a ustedes, Nelson, y estaremos en contacto, hasta cualquier momento.
6: A disposición.
5: Gracias. Nelson Cides, el secretario de la Gobernación, en contacto con la con Sábado con Vos, por supuesto, en Villa Regina en el día de hoy.
7: Bien.
5: Carlitos Aguirre, está la doctora Liliana Fedeli. Me dice que sigamos y estamos. ¿Cómo le va? ¿Cómo anda? Sí,
8: muy bien.
7: ¿Con frío está usted? Está con frío.
5: Está tan coqueta.
7: Ay, gracias. Muy
5: coqueta.
7: Gracias.
5: Bueno. Bueno, no dije piropo porque hoy está mal visto.
7: No, al contrario.
5: Está mal visto el
7: piropo.
8: Y depende quién
7: depende
8: le...
7: Claro,
5: ¿viste? No, no,
7: y depende
5: pero toma...
7: cómo te lo digan, porque si es un piropo lindo...
5: Adiós, ruido de auxilio de mi corazón en llanta. Por ejemplo. ¿No? Ahora lo sienten como acoso. Hay que
7: bueno,
5: hay una
7: no,
5: hay una línea ahí.
7: Halaga.
5: Sí, pero hay una
7: línea. Siempre que sea como sí, sí, recién, a mí me halaga.
5: Está bien, no, bueno, no tenía ese que me resultaba, me ha resultado siempre positivo. Bueno,
7: ¿qué traemos hoy? Ajá. Hoy traemos, vamos a hablar de un monumento, del monumento al ingeniero César Cipolletti, y vamos a hablar del día que resistieron al traslado del monumento.
5: Habíamos quedado, Ale...
7: No, sí, por eso voy... Así, preparando un poquitito
5: qué bueno.
7: El tema para que después Ale nos haga el contacto con España para hablar para el 3 de octubre. Entonces,
9: claro que es muy importante esa nota, sería muy importante.
7: Claro, ¿qué te parece?
8: Bien, encantada.
7: No sé si sabían, a la audiencia y a los demás, que el monumento de ingeniero César Cipolletti estuvo primero en el sector del ferrocarril antes de ser colocado en la rotonda Rosauer. La escultura en homenaje a César Cipolletti, originalmente frente al galpón.
5: Sí, también.
7: Pensé que de encomiendas y luego fue trasladada a la rotonda frente al Parque Rosauer. El monumento fue realizado por Luis Perlotti, escultor argentino, quien diseñó una base de granito. La escultura del ingeniero llevaba en sus manos un teodolito, instrumento que sirve para medir ángulos en los planos respectivos y las carpetas de sus trabajos. ¿Se acuerdan que yo el otro día, fuera del aire, dije que está instalado de que Cipolletti no estuvo? Cipolletti no estuvo.
5: No Cipolletti.
8: Qué mentira.
7: Y claro, que después, gracias a que me llega a través de la oficina meteorológica, que es más antigua que la fundación de Cipolletti, por el señor Merlino, una foto donde está el ingeniero César Cipolletti a caballo con dos o tres personas, con los elementos, midiendo y viendo lo que era el río Limay, y allí surge la frase de que el río Limay
10: que dijo, o dicen que dijo, que el río Limay era como el Nilo.
5: Ajá.
10: Y bueno, además de este monumento, los materiales son de base de granito de unos 3 metros, la figura de bronce de 2. El relieve con placas laterales, que a veces no se lee lo que por el paso del tiempo lo que decían, pero bueno, están. ¿Por qué o cuál es el significado histórico de este monumento? Él fue el ideólogo de las obras de regadío del Alto Valle para dominar los caudales de los ríos de la región patagónica. Y la visión le permitió desarrollar la fruticultura que dio auge a toda la ciudad y al Alto Valle, principalmente en la época del 60 al 80, ¿no? Claro. Después podemos hablar del deterioro de las economías regionales que hizo que esto cambiara. Bueno, el relevamiento fue en 1899, Cipolletti recorrió a caballo y fue titánica este viaje de más de 200.000 kilómetros cuadrados del territorio patagónico para entender el comportamiento hídrico de la región. Fue el primero de que tuvo una visión científica de exigir mediciones meteorológicas precisas y registros de los diarios de caudales, introduciendo la ingeniería hidráulica en la Patagonia. El sistema integral diseñó una red interconectada basada en un gran dique derivador de ríos, en un canal principal de más de 130 kilómetros y una red secundaria de acequias distribuidoras. El diseño original, aunque el ingeniero falleció en alta mar en 1908 cuando había ido a Italia a buscar un préstamo para el dinero para hacer las obras y muere...
5: O sea, no solamente proyectarla, sino también financiarla.
10: Pero bueno, cuando regresaba de Italia para dirigir la construcción, muere en alta mar y se sigue de otra manera, ¿no? Bueno, la estructura de este proyecto tiene 17 compuertas metálicas de 20 metros de ancho cada uno, conformando un puente de 420 metros de largo que estabiliza y distribuye las aguas del río Neuquén. Esto tiene un impacto productivo, un milagro valletano, el famoso oasis verde hiperproductivo, una identidad frutal, ¿no? Con la manzana y la pera, principalmente Cipolletti, Allen, General Roca y Regina también. Y bueno, y vamos a hablar entonces de cuando durante muchos años el monumento que estaban las primeras cosas que se veían veían los viajeros que llegaban a nuestra ciudad, emplazada en la estación ferroviaria, la estatua dominaba toda la extensión mirando hacia el este. Uh-huh. Era un símbolo de lo que significaba la ciudad. El ferrocarril con todas sus posibilidades de transporte y comunicación, y el ingeniero que diseñó el sistema de riego que hizo del valle el oasis que hoy es. Era un símbolo también porque las vías eran el medio más importante para enviar los productos regionales frutícolas hacia Buenos Aires. Y también hablábamos el otro día en Mambalinas, ¿no? Como se dice, de la importancia del tren.
5: Sí.
10: Y traer desde allí las mercaderías que se necesitaban para la subsistencia. Y fue un símbolo también su traslado hasta su actual emplazamiento, la rotonda de Mellel y Mariano Moreno, mirando hacia la confluencia de los ríos. Pocos lo habrían podido ver en esos primeros años de la década de los 70, pero el ferrocarril iba perdiendo importancia relativa en la competencia con el transporte carretero y los colectivos de larga distancia. El monumento siguió siendo un punto de referencia para los cipoleños. Nos preguntamos por qué, y cuando bajábamos del tren que nos traía desde Plaza Constitución o de Bahía Blanca, se sentían, y nos sentíamos, desnudos al no toparnos con la estatua. Como si aquel familiar que se había comprometido con la historia de la ciudad ya no estuviera allí para darnos la bienvenida.
5: Qué
10: aquellos changarines habían sido en otros tiempos una fuente de los deseos. Entre las vías separadas estaba la base de resquicios donde depositaban algunas monedas para pedir fortuna. Estaban convencidos de que con este sencillo acto iba a ir bien el día.
5: Ajá.
10: Era una práctica habitual.
11: Sí, sí.
10: De todos modos, la producción regional cambió con el tiempo, los trabajadores del riel fueron quedando en el recuerdo, el paisaje urbano se transformó y el protagonismo pasó al transporte por las rutas. La ciudad creció, se expandió y se modificaron sus costumbres. Y ahora también con respecto a la producción del petróleo, ¿no es cierto?
5: Claro.
10: Pero en aquellos años se comentó que sumaría al nuevo edificio oficial, inaugurado en ese momento, la idea de trasladar el monumento. Y fue un dulce sueño de los planificadores. Pocos recuerdan que el traslado generó una curiosa resistencia. Los trabajadores del Riel también se dieron cuenta de que la comunidad no estaba dispuesta a darle la espalda al sistema que tanto contribuyó a su quehacer. No querían perder la presencia histórica. Llegaron temprano, casi al amanecer, y se encontraban con el pionero. Se acompañaban en silencio como si custodiaran algo más que una figura de bronce. Custodiaban la memoria. Hoy ya fue trasladado, está, como dije antes...
5: Se acabó la polémica.
10: Ajá. Y además el municipio inaugura el mural en honor a César Cipolletti el 3 de octubre del aniversario 121, quedando como mosaico en la pared exterior del frente del complejo cultural.
5: Sí.
10: Bueno, esto también, la obra tiene una dimensión de 2x20 y 1.82 de metros, y lo importante es dar a conocer el rostro. Lo otro era la estatua de bronce. Como esto es el rostro del ingeniero desde las artes visuales.
5: Hay una pregunta que a mí siempre me quedó rondando, no sé bien por qué, la miro a Alexandra, porque Alexandra debe tener mejor información que yo en este aspecto. ¿Por qué el desarrollo se da con la pera y con la manzana y no se da con otros frutos?
7: Es buenísima esa pregunta, tengo la respuesta.
9: Con la uva,
10: ¿no? En un primer momento no fue la pera y la manzana, o sea, Cipolletti tenía la famosa sociedad vitivinícola sanjuanina, a la cual Fernández Oro le compra las tierras, y era uva. Claro. Después fue manzanas y pera.
7: A ver. Y ahora más atrás, vamos a hablar de pueblos originarios, cuando Ceferino Namuncurá y toda su gente y todos los caciques de aquella época llegan por primera vez desde la cordillera de los Andes al Alto Valle, el cacique Sayhueque tenía manzanas silvestres.
10: El famoso Valle de las Manzanas.
7: Porque acá era Valle de las Manzanas. Claro. Entonces, cuando llegan, los primeros pobladores, que eran los pueblos nativos, originarios, comían manzanas. Sí. Lo cuenta Ceferino en su historia, que era hijo de un cacique.
5: Sí.
7: Y
5: qué
7: lo cuentan después los conquistadores en la guerra.
9: O sea, ya estaba.
5: Que la manzana... Ya es preexistente a los riegos de los valles.
10: Sí,
5: ¿no?
7: Porque estaba el río, porque era el hilo, como dice el libro. Porque
10: el limay... Yo tengo una reseña de cómo fue lo de la manzana. La tendría que buscar. La di en la radio en otro momento. Uh-huh. Y es lo que está diciendo Alejandra, sí. Y primero, como decía yo... intentaron, como vinieron a desarrollar la uva, bueno, primero la alfalfa, después la uva y las verduras en el borde de las
7: posteriores de las represas.
5: Qué bárbaro, tremendo.
7: Y además quería contar, ya lo diremos más adelante, ¿no? La impronta del ingeniero Cipolletti en Cuyo,
10: bueno,
7: Luján, Maipú, todo es obra de la ingeniería del ingeniero Cipolletti.
10: Sí, todo.
5: Inclusive
10: los valle está, era, y por eso también, por ese antecedente también lo contrataron. Claro. Sí, lo dejaba para el 3 de octubre.
7: Sí, genial.
9: Pero vamos adelantando.
10: Vamos a ir adelantando.
7: Yo le voy contando desde lo artístico, si me permite.
5: Con mucho gusto.
7: El 25 de mayo hacemos la fiesta en el Teatro Esquilo, de donde soy alumna. En Allen contamos la historia del coronel Olascuaga, de Lordi y demás, que todos estaban trabajando codo a codo con el ingeniero Chicoletti.
9: Sí, para trasladar, bueno, todo acá. Desde Mendoza, sí. Por eso la capital acá, en Neuquén, sí. Esto es Malara de Neuquén. Sí.
7: Es hermosa la historia del Alto Valle.
9: La zona del Comahue, que se le decía.
10: Del Comahue.
5: Del Comahue.
9: Así se llamaba, es la zona, así lo nombraban antes.
10: Le doy el cierre.
5: Dele el cierre porque estamos por cerrar.
10: El mosaicismo de este rostro es la técnica artística antigua que se realiza con unión de piezas muy pequeñas llamadas teselas para conseguir una figura llamada mosaico. Y esto es lo que hicieron con el rostro de César Poletti. Bueno, y la rápidamente con fuente del historiador las efemérides. Se implanta en Córdoba la Universidad Mayor de San Carlos, una institución civilizadora. Muere el político inglés George Canning. Nace en San Lorenzo el teniente general Pablo Riccieri, que se destaca la revolución del 1874. Se da después de la presidencia general Julio Roca. Nace Anenecuilco, cerca de Villa de Ayala, el revolucionario mexicano que tiene relación con Emilio Zapata. Muere en Madrid el pintor rosarino Agustín Olive. Nace en Jujuy Jorge Cafrune, uno de los cantantes
5: en mi pueblo,
10: más popular en su pueblo.
5: En mi pueblo, el
10: y
5: Carmen.
10: Muere en el Tigre, uh-huh, en 1978.
5: A bordo de su caballo.
10: El territorio del Chaco se convierte en una provincia más del país.
7: La provincialidad.
10: Se sanciona, sí, la ley de asociaciones profesionales, también, que reconoce un solo sindicato. Richard Nixon anuncia su renuncia a la presidencia de Estados Unidos.
5: Por el famoso Watergate. Lo pescaron
10: bien,
5: con la mano en la masa.
10: Sí, perfecto. Irak proclama la anexión de Kuwait y Colombia y Venezuela se acuerdan de restablecer las relaciones diplomáticas tras un pulso de esa zona. Bueno, las fuentes de esto son el diario La Mañana del Sur, el historiador en la fuente Efemérides, El Tiempo Cipoleño, un artículo en Facebook de Parra.
5: Ajá.
10: Sobre el monumento, y eso es lo que hoy trajimos como antecedente para irnos preparando y calentando el ambiente para el 3 de octubre largar una nota sensacional.
5: Vamos preparando eso. Señoras y señores, estamos llegando al final. Carlitos Aguirre estuvo en los controles y puesta al aire. En las noticias nos acompañó Gustavo Camaña. Señora Daniela Luján, como siempre, un placer.
9: Un placer.
5: Que tenga una muy buena semana. Se viene el fútbol hoy, ¿no? Tenemos fútbol, Chipoletti, tenemos Villa fútbol de Chipoletti, ¿no? Y Villa Mitre. Claro. Nada más ni nada menos que en Bahía Blanca. Vamos, Chipo, todavía, ¿eh? Ale, gracias por venir, como siempre. Muy amable, ¿eh?
7: Encantada y gracias.
5: Y hasta el sábado que viene.
7: Por el lugar.
5: Liliana Fedeli, muchas gracias.
10: No, de nada.
5: Por meternos en el túnel del recuerdo. Todos. Siempre hay que ir de tanto en tanto a ver de dónde venimos.
10: Sí.
5: ¿Eh? Para saber a dónde vamos.
10: A dónde vamos.
5: A dónde vamos. Nos vamos, eso sí, nos vamos. Gracias por todo, que tengan un excelente fin de semana, pásenlo bárbaro. Como siempre, las noticias, el deporte, la música, estará todo aquí en La Voz del Comahue. Que tengan una excelente semana, estamos en el mes número 8 del año, recuérdenlo, mes número 8 del año. Nos estamos yendo y por supuesto, como siempre, muchas gracias por todo. Buena tarde, buena vida.
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0: Hora 3 en la República Argentina, temperatura 8 grados centígrados con 4 décimos, humedad en relativo ambiente 44%, viento oeste 19 kilómetros por hora, cielo parcialmente nublado.
1: Regionales.
0: El gobierno de Neuquén analiza la creación de un nuevo puente que una Río Negro, así lo manifestó Rolando Figueroa tras el anuncio de obras en la vecina provincia. El Ejecutivo Provincial proyecta ampliar la capacidad de las rutas y sumar una nueva conexión sobre el río Neuquén. El mandatario dijo que vamos a duplicar la vía hasta Río Negro. Y si nos ponemos de acuerdo con Río Negro, queremos hacer también otro puente nuevo, que vendría a ser el cuarto puente. La concreción de esta última iniciativa va a depender de un acuerdo entre ambas provincias.
1: Nacionales.
0: La Asociación del Fútbol Argentino dispuso una resolución en los partidos por el fallecimiento del papá de Messi. La AFA emitió un comunicado en el que lamentó la muerte de Jorge Messi y resolvió realizar un minuto de silencio en todos los partidos de todas las categorías de esta fecha. Además, portará nombrado. La Asociación del Fútbol Argentino dispuso una resolución en los partidos por el fallecimiento del papá de Messi. La AFA emitió un comunicado en el que lamentó la muerte de Jorge Messi y resolvió realizar

0: todos esos recursos están disponibles de inmediato si tienen justamente liquidez.
1: Estos son los datos del tiempo.
0: Temperatura 8 grados centígrados con 4 décimos, humedad relativo ambiente 44%, cielo parcialmente nublado. 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
4: 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Los bomberos voluntarios de Chipoleti celebran sus 75 años e invitan a la comunidad a una muestra histórica del 7 al 11 de septiembre. 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

0: Nuevamente a la tarde de sábado de AM690 de FM Comahue 102.9. No importó la lluvia, el barro, no importó tampoco las lagunas por ahí que nos han hecho surfear. Aprendimos nuevos deportes acuáticos, así que, ¿qué podemos decir? Vamos a sacarle el lado positivo, ¿no?, a todo esto. La lluvia, el mal clima, algunos charcos que todavía se ven, por ejemplo, las cámaras de la ciudad yendo para el puente carretero, los dos puentes carreteros viejos. Así que también, aparte, es un día que levantó bastante. Bastante helado, pero a la vez con el sol que ha aparecido después de no sé cuántos días. Parecía una ciudad europea esto, ¿no? Que no veíamos el sol hace bastante tiempo. Las nubes, todo eso que hace también que el invierno sea típico y se sienta. ¿Cómo les va? ¿Cómo están ustedes? ¿Cómo les va también en esta tarde de sábado, en este fin de semana especial? Hoy, 8 del 8, ¿eh? 8 del 8. Después, falta poco también para el Día del Niño. Es el mes 8, es un mes especial para muchas cosas, no solamente para eso. Y hoy también es especial porque tenemos un especial de vinos. Especial de vinos, tenemos un gran sommelier invitado, tenemos tres bodegas invitadas que van a estar en estudios. Sí, obvio. Y para José también, para Nico también, que les gusta bastante descorchar. Les gusta bastante el choque, el clinch de copas. No sé qué pensaba. ¿Cómo le va, Nico Correa? Buenas tardes.
1: Buenas tardes, Juan. Buenas tardes a toda la audiencia. ¿Cómo están? ¿Cómo está nuestro operador? Hoy está animado, hoy lo veo bien.
0: ¿Cómo estás, José?
1: Salió el sol. No, pero salió el sol y lo veo con más ánimo. Viste que los otros días estaba medio desinflado. Era el sol.
0: Llegó la mamucha y le hizo tortas fritas.
1: Qué lindo. Bueno, está bien.
0: Le cambió el pañuelo. Sí.
1: Qué bien. Bueno, qué lindo verlo así, ver a todos saliendo, disfrutando de este sol también. 9 grados la temperatura actual. A no desabrigarse, sí, porque las mínimas van a estar por debajo de los 0 grados para la semana que viene. Así que, nada. Y las máximas no van a superar los 11 grados para todo el resto de la semana. Así que, a no desabrigarse, a tener este cuidado, esta precaución. Está llegando a su fin el invierno, pero este sol engaña.
0: Que acelere un poco, que pise por ahí, porque yo no me lo banco ya. Es como que...
1: No, sí.
0: Viste, te levantás, está bastante helado. Como usted bien decía, por ahí 2 grados bajo cero, 1 grado bajo cero. Uh-huh. Y acá no quiero, a ver, competir con la temperatura, con los datos del tiempo, para nada. Pero el servicio también me dice que hacen 4 grados centígrados, 6 décimas. No sé a quién creerle.
1: ¿El Nacional?
0: El Nacional.
1: No es.
0: A veces trabajan, a veces no.
1: Me hacen acordar a unos que tienen unas siglas también.
0: Ok. Bueno, 9 grados, ya está, gente.
1: 9 grados, se sienten,
0: no
1: están bien.
0: No les queremos mentir.
1: Está bastante agradable, por supuesto, lleven abrigo, pero no se confíen.
0: El viento está frío, sí. Está heladísimo.
1: Tal cual lo dice José.
0: Heladísimo. Bueno, hoy, especial de vinos, Nico, ¿eh? ¿Le gusta?
1: Bien, sí, por supuesto. Muy fan del vino, la bebida de los dioses. Jesús en su mesa con sus apóstoles se sentaba a beber vino. Así que, señora, señor, si usted quiere participar de los sorteos que hay hoy, háganlo tranquilamente. ¿No había que anunciarlo, no?
0: Sí, okay. Ya estábamos anunciándolo.
1: ¿Es verdad o no, José?
0: Bueno, José es responsable, así que...
1: No, dice que no. Pero, bueno, sí, qué rico. Y qué variedades...
0: Hay variedades Cabernet, hay Malbec, hay tres bodegas diferentes para un ganador que se va a llevar hoy, o ganadora, todos estos vinos de Río Negro. Son vinos de nuestra provincia y aparte, hablando de provincias, de todo el país, de esto nos va a hablar Martín Bruno, que es un sommelier, es el primero de Argentina y está en el top 15 mundial de sommeliers, de estos especialistas en la cata de vino, en la excelencia, en el maridaje, en todo esto que hace al mundo vitivinícola, que muchas veces lo hemos hablado en el programa. Nico, la primera vez también, porque todos los años venimos hablando del vino, de las espirituosas, y esta vez también nos toca compartirlo con Martín Bruno, el sommelier, en la primera hora, y en la segunda hora con las bodegas de Río Negro aquí presentes en el aire. Así que pueden participar al 2995-1121-44. Bueno, aparte de todo esto, vamos a tener popurrí, vamos a hablar de algunas cositas de la semana, que no se te escape la tortuga, que no se te escape tampoco el gato, porque hace frío, ¿no? viste que a veces se escapan, ¿eh? Y a veces se arregla todo, a veces con un viaje a Dubái y miles de dólares en la cuenta, ¿eh? También se arreglan,
1: claro,
0: las cosas. Son cosas que pasan en la Argentina.
1: Sí, sí, sí, es verdad.
0: Ustedes ya se imaginarán de lo que estamos hablando, ¿no?
1: Un poquito.
0: Qué país generoso.
1: Sí, qué loco, ¿no?
0: Bien, va muy bien esa frase histórica, qué país generoso. Pero
1: no es Argentina, ¿eh? Lo es. Bueno, sí, hay para hablar bastantes cosas. Hay muchos temas para tocar. Si alguno que otro seguramente se le debe haber escapado a nuestra audiencia, estamos nosotros para reforzar,
0: bueno, aquí
1: esa
0: la
1: información.
0: En la región ha pasado también, ¿eh?
1: ¿Qué cosa?
0: Que hubo algún escape por ahí, también, pero de otra forma, a la inversa, y por otras cuestiones. Pero bueno,
1: okay.
0: No sé.
1: Después me pone en contexto, estoy medio
0: perdido. Se estaba acordando de una
1: anécdota. Sí, no.
0: No, una anécdota, no.
1: Ah,
0: no,
1: me estaba acordando de anécdotas personales, dije. ¿Qué pasó ayer?
0: No vi su nombre en las noticias.
1: No.
0: En los medios regionales.
1: No. Soy el caballero.
0: Quédese tranquilo, ¿eh?
1: El caballero de la noche.
0: Quédese tranquilo. Bueno, lo quiero saludar, un saludo especial, un abrazo al señor Kenny Poblete, que también ha tomado otros rumbos, no va a estar más en la emisora, en AM690. La verdad que un amigo, más allá de la radio también, una relación de amistad, de compañerismo, así que allí va el abrazo para él y muy buena suerte, muy buenas vibras, como dicen algunos, pero de verdad, de verdad. Bueno, primera fila hasta las 15 hoy, programa completo, después se va a venir todo el fútbol, pero tenemos este especial de vinos, tenemos noticias, tenemos de todo un poquito. José González en la puesta al aire, musicalización y también Cata, por ahí especializada de vinos, hoy puede ser. También se va a poner como opción, se va a anotar. Bueno, vamos a empezar y también vamos preparando lo que va a ser la llegada de nuestro invitado especial de hoy, Martín Bruno. Muy buenas tardes.

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13: Este es un nuevo capítulo donde nos vamos a meter el mundo de los vinos, de las espirituosas, y por eso convocamos y tenemos el honor de presentarles a un invitado especial. Han pasado varios colegas de él también, han pasado colegas de las bodegas, de los vinos, de las bebidas espirituosas, y hoy tenemos el agrado de presentarles a Martín Bruno, uno de los sommeliers más destacados e influyentes de Argentina y América Latina. Lo vengo siguiendo bastante. Queremos preguntarle cosas con lo que tiene que ver el mundo de las bebidas, con lo que está haciendo ahora, sus proyectos. Martín, ¿cómo estás? Un gran gusto saludarte.
14: Bueno, Juan, muchas gracias a ustedes por contactarme.
13: Principalmente quiero saber y queremos saber en qué estás trabajando ahora. Mucho trabajo por ahí, pudimos coincidir al fin. Eso lo comentábamos fuera de micrófono. Pero contanos un poco el resumen de tu presente.
14: Bueno, yo sí... Hay algo que hago, es muchas cosas. Hoy mi actividad principal o mi trabajo principal es como director de vinos del grupo. Está formado por Don Julio, el preferido de Palermo, Social Corazón, y ahora también participo Graciela, que es la nueva apertura del grupo en Nueva York. Eso es como mi trabajo principal en relación de dependencia. Luego, como proyectos personales junto con Victoria, que es mi compañera de vida y socia de vida también.
13: Qué bien.
14: En estos proyectos tenemos Vidala, que es la continuación de Bebe Vino, que era nuestro proyecto de tienda de vinos. Hoy está convirtiéndose en una plataforma online de comercialización de vinos, pero también de va a tener contenido y va a tener no solamente vinos, sino la parte artística y de cerámica. Está más involucrada Victoria, por supuesto.
13: Qué bien.
14: y con Dos en el Paisaje, que es nuestro proyecto de elaboración de vinos. Justo estuvimos probando estos últimos días lo que va a ser la primera vendimia, la primer cosecha de Dos en el Paisaje, que fue con la bodega Moschini en Alto Valle de Río Negro.
13: ¡Qué bien! Conocemos muy bien esta bodega, amigos de la casa con sus vinos también. Una bodega familiar, pujante, que sigue más vigente que nunca, se presenta con su stand, bueno, en eventos también, así que es parte de todo este mundo. Y hablando de este mundo, hablando de la rutina, de poder vivir, ¿no? Tu trabajo, por ejemplo, como pasión también, ¿con qué copas o bebida te desconectás un día cualquiera al llegar a casa, por ejemplo?
14: Mira, en general en casa tomo vino, tomo cerveza, tomo whisky. No tomo tanto, pero sí me gusta disfrutarlo, ¿no? Entonces, según el momento, según el día, según lo que voy a comer o digamos, cómo se complementa eso.
13: Claro.
14: Viste, en general tomo, lo que más tomo es vino, seguramente, bien, sin duda. Pero me gusta de todo, ¿no? También los aperitivos, los vermús. Mientras más variedad en ese sentido, para mí mejor.
13: Mira, Martín, está buenísimo esto que también decís, el maridaje según lo que uno va a comer. ¿Algún varietal o alguna etiqueta predilecta tenés?
14: No, como predilecto no, porque si hay algo lindo que tiene el mundo del vino es la gran diversidad que hay, esto lo digo siempre. Para mí quedarse, yo creo que es algo más por ahí de generaciones anteriores, ¿no? Como que el que tomaba una marca se quedaba siempre con esa marca y decía, ah, no, a mí del X no me sacás.
13: Sí,
14: ¿no?
13: Sí.
14: Y lo mismo con los varietales, no hay, yo no le veo mucho sentido a limitarnos, ¿no? Como las posibilidades de disfrute que tenemos como consumidores en decir, ah, no, yo solamente tomo Malbec, o yo solamente tomo Pinot Noir, yo solamente tomo Torrontés. Digo, ¿por qué no primero un Torrontés, después un Pinot Noir y después un Malbec, ¿no? En el sentido de podríamos acompañar, por ejemplo, una comida, y tomar primero un aperitivo, después el vino al espumoso, después el blanco, después un rosado, un tinto ligero, un tinto con cuerpo, un tinto añejo, un vino dulce para el postre y un destilado para como digestivo. Si eso lo hacemos con moderación, ¿no? Por supuesto, eso es muy importante también. Si lo hacemos con moderación, digamos, bebiendo, acompañándolo con comida, tomando agua, bebiendo en una cantidad razonable y moderada, y sobre todo después no vamos a manejar después de todo eso, no hace falta limitarnos a una sola cosa, ¿no?
13: Qué interesante esto justo que decís. En el tema después tener que manejar o tener que seguir con las responsabilidades, es un momento cumbre importante, nunca antes visto, me parece, o si no me podés corregir, Martín, de las bebidas sin alcohol, ¿no? Como las grandes marcas de cerveza, hay una bebida, la podemos nombrar, Gancia, que también ha salido sin alcohol, es un éxito. ¿Qué opinión te merece con esto? ¿Está también confirmando esta caída del consumo un poco del alcohol a nivel mundial?
14: Mira, yo no sé si esta caída del consumo del alcohol tiene que ver con la aparición de las bebidas sin alcohol. Yo creo que lo que está cambiando es nuestra forma de vida. Uh-huh. Estamos, no sé, en las épocas que en Argentina y en el mundo, por supuesto, también se tomaba, y yo esto me ha tocado verlo en Argentina, pero en otros países también, donde, no sé, a media mañana, 10, 11 de la mañana, vos veías a la gente tomando un aperitivo y nadie... A nadie le parecía raro. Vos hoy ves a alguien tomando un aperitivo en un bar a las 10, 11 de la mañana y no está muy bien visto.
13: Ya hay un estigma, ¿no? Claro.
14: Claro, claro. O lo de tomarse, o incluso ha cambiado la rutina o la forma de vida, por ejemplo. Antes la gente podía tomarse ese aperitivo, tenía en su trabajo, no tenía 20 minutos, media hora para almorzar, sino que tenía tiempo de almorzar, tomarse media botella de vino, ir a su casa a dormir una hora de siesta y volver a trabajar. Yo no conozco personas que, no. que puedan hacer...
13: ¡Qué vida esa, eso. Eh! ¡Qué vida era esa!
14: Una vida mucho, yo creo, mucho mejor. Sí. Pero bueno, han cambiado tantas cosas en la rutina diaria, ¿no? Que eso hace que la gente tome menos, porque tienen menos oportunidades de hacerlo también. O la gente salía de su trabajo, se tomaba una copa en el bar de la esquina antes de volver a su casa, y llegaba a su casa y se tomaba la otra media botella de vino que le había quedado el mediodía, por ejemplo. Eso hoy, al revés, hoy la gente, si tiene suerte, se toma una copa cuando llega a la casa. Lo de pasar por el bar antes de ir a la casa ya ocurre cada vez menos, ¿no?
13: Sí, ha cambiado mucho la forma de consumo también, muy bien explicado. El vermut, bueno, sí, hay aperitivos como este, la verdad que es único, le tenemos mucho cariño, por así decirlo, muy arraigado en la Argentina también, es un clásico que ha vuelto.
14: Sí, por supuesto.
13: ¿Coincidís por ahí? He escuchado a otros colegas tuyos que han dicho que es una salida también para el vino, desde la aparición nuevamente, desde la vuelta del vermut, o que le vino a abrir la cancha al vino, y con esto me explico, la gente que no es consumidora del vino, ya sea de distinto varietal, es como que gracias al vermut se puede abrir por ahí una posibilidad para probar los vinos.
14: Bueno, es que el vermú tiene que ser, para ser vermú, tiene que ser al menos 70% vino.
13: Exacto.
14: Con lo cual, esencialmente, el vermú es un vino aromatizado. ¿Bien? Y si miramos la historia de las regiones productoras de vino, que son las que heredamos nosotros, o sea, las tradiciones de las regiones productoras de vino de Europa, muchas de esas regiones elaboran también vermú o elaboran también algún otro producto no relacionado al vino con otra cosa, o al vino entendido de otra manera, o con un subsiguiente paso de elaboración, sea destilación, fortificado, endulzado, o aromatización, eso, ¿no? Con diferentes botánicos y diferentes técnicas y demás, pero básicamente es vino.
13: Martín, quiero saber un poco de la génesis de todo esto, me refiero a tu vocación. ¿En qué momento descubriste que todo esto iba a serlo? La gastronomía, el vino, el servicio, más que un trabajo, ¿no?
14: Es una vocación, ¿no? Yo creo que los que trabajamos en esto, o los que hacemos una carrera de la gastronomía, del vino, ¿no? Tenemos la suerte de trabajar de lo que nos gusta, y eso es algo que es en realidad, en el mundo es al revés, ¿no? La mayoría de las personas del mundo trabaja de lo que puede, sí. Trabaja de lo que le tocó, trabaja de lo que se pudo desenvolver. Es muy poca la gente en el mundo que trabaja de algo que elegiría hacer, ¿no? Entonces, los que trabajamos en el vino, en gastronomía, creo que tenemos esa fortuna. Yo empecé como empezamos mucho en esto, medio de casualidad. Empecé trabajando en coctelería, en barra, después he hecho viajes y demás que hicieron que me fuera interiorizando, o me fuera interesando cada vez más por el vino, y bueno, eso hizo que llegara el momento de especializarme y empezar a conocer más, a estudiar más, y a raíz de eso también a desarrollar más esta parte del oficio.
13: Cuando empezaste a estudiar, ¿imaginabas todo este recorrido, construir lo que es Martín Bruno hasta hoy, lo que tiene que ver el recorrido mundial, el sommelier en sí? ¿Imaginabas todo esto?
14: No, la verdad es que no me lo imaginaba. Sí estaba seguro que fue algo que desde que me empezó a gustar toda esta parte del vino, de la sommelería y demás, desde que me empezó a parecer atractivo y decir, che, esto es algo que realmente podría profundizarlo y podría hacer algo con esto. No me imaginaba que todo eso iba a llevar a, ¿no?, exámenes, competencias, viajes y demás, que todo eso es súper súper bienvenido, y creo que es parte, bueno, de lo lindo que a uno lo reconozcan como un referente en su profesión.
13: lo que pasó en 2017, ¿no? Mejor sommelier de la Argentina, un gran reconocimiento y aparte representándonos, ¿no? En el top 15 del mundo.
14: Bueno, eso claro, también es muy lindo, ¿no? Más allá de todo lo que tienen las competencias y ese tipo de cosas, siempre que uno tiene la posibilidad de representar a su país o de representar a sus colegas en una competencia, en un concurso, en un evento, en cualquier ámbito que nosotros vayamos a, ¿no?, mostrar la sommelería o la industria del vino argentino, vayamos a mostrarle eso al mundo, es doblemente, ¿no?, es algo que de lo que hay que estar muy orgullosos, pero también es una responsabilidad, por supuesto.
13: ¿Algo que cambió en tu carrera y tu mentalidad después de ganar, por ejemplo, en el 2017? ¿Cambiaron cosas? ¿Sumás esto, bueno, de la responsabilidad?
14: No sé si han cambiado muchas cosas. Sí, obviamente el reconocimiento o la posición dentro de una industria y demás, pero yo no sé si en mí cambiaron muchas cosas como para decir, bueno, ahora voy a encarar de otra manera mi trabajo, mi profesión. Yo creo que no tanto, más bien esas cosas lo que hacen es decir, bueno, cuando te llegan esos reconocimientos, ¿no? Es decir, bueno, estamos en buen camino, lo que estamos haciendo, lo estamos haciendo bien. En cuanto a lo que decíamos, sí, responsabilidad, es con la responsabilidad que cualquiera o que debería sentir cualquiera que siente que está representando a su país en una profesión, en un ámbito que no solo es el de los concursos y de las competencias, ¿no? A mí me ha tocado viajar a eventos en distintas partes del mundo, a hablar de vinos argentinos o a mostrar vinos y gastronomía en Argentina, y eso también es muy lindo, ¿no? Y muy muy importante, y es una responsabilidad poder hacerlo con criterio, con conocimiento y estando a la altura de todo lo que hay que representar.
13: Tal cual como en Bélgica 2019, ¿no? En el top 15 del mundo, vivir esa presión, competir.
14: Bueno, eso fue muy lindo, sí, claro, eso fue muy lindo. Porque bueno, creo que eso es consecuencia del desarrollo y del crecimiento de la industria del vino y de la sommelería en Argentina.
13: A ver, para que la gente lo entienda también, ¿qué diferencias encontrás entre un sommelier de hace 15 años y el de hoy?
14: Bueno, a ver, si tenemos que pensar en Argentina, un sommelier hace 15 años tenía prácticamente cero acceso a vinos de otras partes del mundo, y eso era una gran traba y una gran desventaja que tenía no solo la sommelería argentina, sino la industria de vino argentino en general, ¿no? Que digo, yo creo que hoy incluso estamos teniendo ¿no? más dificultades que en otros momentos para que el vino argentino funcione en los mercados de referencia del mundo, ¿no? Donde hoy parece haber un estancamiento del BEC y de...
13: Sí, sí.
14: Yo creo que estamos pagando el precio de no haber tenido la visión de que un país productor de vinos que quiere ser referente en la industria global del vino tiene que tener un conocimiento y un entendimiento global del vino. Cuando no había acceso a nada prácticamente de vinos del mundo en Argentina, eso generó que haya habido un montón de excelentes profesionales, ¿no? Desde todos los ámbitos de la industria del vino, excelentes profesionales, pero que han tenido, nos ha pasado, ¿no? Hemos tenido una mirada muy sesgada de lo que es el mundo del vino, una mirada muy cerrada sobre Argentina de lo que es el mundo del vino, y eso hizo que no entendamos un montón de cosas que hoy estamos tratando de forzar la pedaleada para ponernos para ponernos al día con esas cosas. Yo creo, yo he tenido la suerte de siempre poder viajar, poder haber tenido acceso a probar o a catar vinos de otras partes del mundo, o a estar en contacto con colegas de otras partes del mundo también, pero sé que no es el caso de la mayoría. Yo seguro que cualquier sommelier argentino, o incluso muchos productores o enólogos, o personas que trabajan en la industria del vino, les ha tocado en algún momento hablar con colegas de otras partes del mundo, y nosotros podíamos solamente hablar de vinos de Argentina, y las otras personas nos hablaban de vinos de España, de Francia, de Italia, de Hungría, de Grecia, de Eslovenia, ¿no? Y para nosotros era lejanísimo todo eso. Era
3: sí, sí, sí, sí.
14: Con suerte, alguna vez cada tanto podíamos probarlos. Y realmente nos ponía como industria en general en una desventaja que, bueno, hoy hay más acceso a los vinos del mundo, y yo creo que eso es importante a nivel industria, ¿no?
13: En el detrás de escena de lo que son las competencias, ¿no? Me quedé pensando, ¿algo difícil que te ha tocado resolver en un examen o competencia internacional?
14: Sí, siempre son difíciles las pruebas, ¿no? Siempre son difíciles los exámenes, las catas a ciegas, las pruebas de servicio, siempre tienen una dificultad importante. Ni hablar de que muchas veces las pruebas tienen dificultades extras, ¿no? Dificultades pensadas como para complicar la cosa más allá de la tarea específica. No sé, como que te pidan un vino y cuando vas a buscarlo a la cava no está el vino. Pero hay otro vino de la misma denominación, de la misma variedad. Entonces, bueno, en tu habilidad como sommelier, ¿cómo te desenvolves en esa situación, ¿no? Les decís, bueno, miren, disculpen, el vino que ustedes les pidieron no está disponible, pero les puedo recomendar, ta, ta, ta, ta. Entonces, en una situación de competencia, vos ahí lo que pretenden con ese tipo de pruebas es que, bueno, a ver, ¿cómo? Para desenvolverte bien en esa situación tenés que tener conocimiento, ¿no? Haber estudiado, conocer de regiones, de productores, de variedades, de estilos, y además también tener la suficiente soltura en el servicio, cómo te sabes desenvolver en un servicio para sortear esa situación, por ejemplo.
13: Yo te quiero preguntar también, qué lindo es esta experiencia internacional que has tenido, esto de abrirte más a la fortuna, ¿no? Como profesional, como lo es la vocación y la pasión, poder conocer todo esto. ¿Hay algún vino, alguna etiqueta que te ha sorprendido a lo largo de este recorrido, alguna internacional? Por ahí decís, bueno, esto no lo voy a probar nunca más en ningún lado, ¿no? O en la Argentina, o en Sudamérica, o en otro país. ¿Hay algo que ha sobresalido, que te ha sorprendido?
14: Bueno, yo he tenido la suerte de probar, por ejemplo, muchos vinos que son o muy costosos o muy difíciles de conseguir. Vinos, ¿no? Por supuesto, memorables y emocionantes, pero bueno, a veces también lo que pasa es que hay vinos que su precio crece, porque por ahí la persona que los elabora ya no vive más, como por ejemplo Henri Jaillet, un productor, quizás el productor más mítico de la Borgoña. Yo he podido probar varios de sus vinos, y eso es algo que ni en 10 vidas podría sacarlo, ni quizás no creo que vuelva a tener la oportunidad de probar, pero la realidad es que en este oficio nunca se sabe, si yo, eso es algo que creo que muchos sommeliers podemos dar fe de eso, que pues, hay un montón de etiquetas de productores, ¿no? Que uno los lee cuando estudia, ve las etiquetas, ve las botellas y dice, mirá, algún día, bueno, a veces ese día nos toca, ¿no? A veces alguien trae una botella al restaurante donde estamos trabajando, o tenemos la oportunidad de hacer un viaje o de lo que sea, esas oportunidades llegan. La realidad, lo que sí te puedo decir es que esa experiencia muchas veces es más decepcionante que otra cosa, porque es tanto la mística, ¿no?, que sí, hay alrededor de esos vinos, que cuando, uy, no voy a poder probar esto, es tanta la expectativa y tanta la ansiedad como de marcar un casillero en la lista, ¿no? Como decir, mirá, hoy probé, no sé, no importa qué productor, pero no sé, hoy probé Petrus, qué bien, genial, Petrus. Y a veces nos pasa que es como decir, ah, y era esto. O, che, mirá, probé este otro al lado y me gustó mucho más el otro. Que son cosas que pueden pasar, ¿no? A veces pasa eso, que esa es la experiencia de probar esos vinos, a veces puede ser un poco decepcionante, porque es tanto lo que construimos alrededor de la imagen o de la idea de esos vinos.
13: Y el marketing también.
14: Claro, sí, ni siquiera metiéndonos en temas de marketing y demás, porque por ahí, viste, hay cosas que no sé, no hacen, ni siquiera comunican como marca, nada, el vino existe, es mítico y ya. Y a veces te toca probarlo y vos decís, chuy, bueno, está buenísimo. Ahora, entre ese y otro, capaz que preferís otro y está genial, está buenísimo eso también. Pero lo que para mí es más satisfactorio muchas veces cuando probás algo que no conocés, no te imaginabas y decís, este vino me voló la cabeza, o esto me pareció una locura, me encanta, qué bien. Y eso es lo que te genera otro tipo de sorpresa, ¿no? O otro tipo de satisfacción.
13: Qué lindo hablar de todo esto, aparte entenderlo. También seguimos en lo lindo del mundo del vino y también lo cotidiano que nos pasa a todos. El maridaje perfecto, ¿para vos es una ciencia exacta o es puramente algo emocional y subjetivo?
14: Yo creo que he pasado por todas las etapas.
13: Está bueno.
14: Hoy yo te puedo decir, para mí es de la forma que más lo disfrutes, está genial. Hoy cada vez más estoy convencido de que vino rico y comida rica van bien y los disfrutamos. Obviamente hay ciertos parámetros que, qué sé yo, que tienen su lógica y hasta tienen una razón empírica o una razón que podés argumentar y justificar, ¿no? Desde las características de los productos y de los vinos. Y yo he pasado por todas las etapas, he pasado desde cosas tan obsesivas y minuciosas como decir, bueno, en estos vinos, los aromas de estos vinos están compuestos por estas moléculas aromáticas y estos ingredientes que vamos a usar en la comida tienen las mismas moléculas o se generan las mismas moléculas durante la cocción o interactúan de una manera una con otra. Desde algo tan meticuloso y obsesivo como meternos en la físico-química del vino y de los alimentos,
13: sí.
14: Hasta cosas que tienen más que ver con, tanto el vino como los alimentos los podemos entender o analizar con las siguientes características, como por ejemplo, acidez, textura, que vendría a ser principalmente los taninos en el vino, pero bueno, textura en la comida también. Grado de dulzor, intensidad, por ahí peso, ¿no?, de la comida junto con la graduación alcohólica del vino, entender cómo impactan los métodos de cocción, no es lo mismo asar a la brasa que hervir, ¿no? Y distintas técnicas de cocción que hay en el medio. No es lo mismo que un vino fermente con las pieles que sin las pieles, que pase por barrica, por tonel, por concreto, por acero inoxidable. No es lo mismo un vino joven que un vino añejo, se generan distintos. Entonces, todo eso, ¿no? Hay bibliotecas enteras escritas de libros acerca de estos temas. Y también hoy hay una postura que yo no la veo para nada mal, que es esto, ¿no? Comida rica y vino rico, pan, disfrútalos, o que cada uno los disfrute como mejor le parezca. Para mí también, cualquier cosa que nos guste, cualquier cosa que disfrutemos, la música, la literatura, el arte, practicar un deporte, ¿no? En general, no sé, yo no conozco personas que o muy pocas, para mí son excepciones, ¿no? Personas que, por ejemplo, les guste tocar un instrumento y no sepan de música, no te digo de música en términos académicos, de leer música, de teoría musical, pero, no sé, alguien que le gusta tocar la guitarra, te podrá nombrar varios guitarristas, por ejemplo, que le gustan, ¿no? Es como que tiene un interés más profundo que hace que el disfrute tenga otro grado de profundidad. Nosotros, si vemos, no sé, escuchamos, siempre pongo el mismo ejemplo, pero escuchamos una, para disfrutar de la música no hace falta saber de música, no hace falta saber de lenguaje musical, de teoría musical, pero si nos gusta mucho la música y empezamos a estudiar y aprender, escuchamos una canción y vamos a decir, esta es la guitarra, este es el bajo, esta es la batería, este es el piano, la guitarra está haciendo esto, la batería está haciendo esto, el cantante está haciendo esto, las armonías funcionan de esta manera. Y con el vino y la comida pasa lo mismo, al que le gusta mucho y quiere tener un entendimiento más profundo intelectual de la cosa, porque su disfrute va por ese lado, lo puede hacer también.
13: Martín, aprendiendo en la cata, ¿no? Y para disfrutar más la experiencia, ¿qué consejo nos das para entrenar, ¿no? Más el paladar, ¿no? Para disfrutar los vinos.
14: Mira, para mí importante es darse el momento de prestarle atención, ¿no? Yo sé que a veces, no sé, en una fiesta, en una reunión de amigos, no es fácil tomarnos el tiempo, ¿no? De decir, che, a ver el aroma, a ver el sabor, a ver el color del vino. Pero bueno, siempre que podamos darnos un ratito para analizarlo de esa manera o para decir, bueno, a ver, como hacer una mini cata, digamos, ¿no? Eso sirve mucho como entrenamiento. Es como todo el tiempo, cada cosa que probemos, cada vino que probamos, incluso con otras bebidas también, no hace falta hacerlo solamente con vino, pero se puede hacer con una comida, ¿no? Es tratar de empezar a como a tener esa visión, ¿no? O ese entendimiento de decir, bueno, a ver, acá hay acidez, hay tanino, hay amargor, hay dulzor, hay calidez que puede venir desde el alcohol en un vino o en una bebida que sí tiene alcohol, hay astringencia, hay largo de boca, quiere decir cuánto tiempo hay persistencia de los aromas y sabores, pero hay complejidad o es simple, ¿no? Complejidad, siempre entendiéndolo como que hay muchos aromas o muchos sabores conviviendo y simplicidad vendría a ser cuando hay uno solo o hay una sola familia de aromas interviniendo, que las dos cosas pueden ser muy lindas, ¿no? Hay cosas que tienen aromas, sabores muy simples y son, me encantan, y lo mismo con la, no todo tiene por qué ser todo el tiempo complejo, ¿no? Es algo que a veces no se entiende bien cuando hablamos de vino o de gastronomía. No todo tiene por qué tener complejidad todo el tiempo. Hay cosas que son muy simples y las disfrutamos un montón también. Entonces, poder tomarnos el momento de decir, bueno, a ver, esto lo estoy probando, así sea algo al paso o en una situación que nada que ver con el análisis sensorial y todo eso, pero eso es un muy buen entrenamiento. Mientras más lo hagamos, más hábito vamos a tener para el momento en el que tengamos que sí hacer una cata concentrados y dedicándole el 100% de atención, lo podamos hacer mejor.
13: Martín, muchísimas gracias. Invitado de lujo hemos tenido hoy, Martín Bruno. Muchas gracias por contarnos también de tu experiencia, de los vinos, del mundo de las bebidas. Y bueno, será otra próxima vez, ¿eh? ¿Qué te parece?
14: Sí, cuando quieran, con mucho gusto. Muchas gracias a ustedes por darme este rato para charlar.
13: Un abrazo grande, éxitos.
14: Gracias, un abrazo para ustedes.

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1: Pablo Escobar lo conocí muy bien, bastante bien. Era una persona, era un ángel y era un demonio. Era una persona que su inteligencia la usó como yo para el mal. Para mí, yo llamo a Pablo Escobar un perdedor, porque nunca gozó la vida, nunca disfrutó sus riquezas, nunca disfrutó sus hijos, y equivoqué mi destino cuando decidí en New York, cerca, se llama un estado Connecticut, en el año tenía 18 años. Empecé con 3 gramos y medio y me convertí en un gran distribuidor. Esta persona que me daba dijo: con usted no puedo, usted mueve demasiado, lo voy a llevar donde alguien que le va a dar a usted lo que usted necesita. Y ahí fue donde vengo a conocer un alma perdida, un alma equivocada, un alma que estaba psicológicamente desequilibrada, un alma que venía cargada de puros, un exceso de equipaje psicológico. Es Griselda Blanco, la vengo a conocer, la viuda de la mafia. Señores, la cocaína es la entrada a su autodestrucción. Así fue que yo empecé a manejar este mundo del narcotráfico con la viuda negra, Griselda Blanco.

2 de la tarde, un minuto en todo el país, la temperatura sigue en 9 grados, aunque usted no lo crea, Estábamos chequeando todos los pronósticos, el Servicio Meteorológico Nacional me parece que no nos está dando la información clave y real, pero 9 grados centígrados, la máxima para hoy, uno más 10 grados, el cielo está la verdad que bastante lindo, bastante despejado, mañana domingo 9 de agosto, 8 grados de máxima, un poco más de frío y por la mañana un grado bajo cero. Como lo veníamos adelantando, como bien decía Nico, va a haber temperaturas bajo cero, mucha nieve también para el lado de la cordillera, para el lado de las Lajas y Zapala las Lajas y muchos pueblos rurales de a grado bajo cero. Como lo veníamos adelantando, como bien decía Nico, va a haber temperaturas bajo cero, mucha nieve también para el lado de la cordillera, para el lado de las Lajas.

0: A todos, tenemos de Bodega Aoniken, tenemos también de Bodega de Lanzo y tenemos también de Mito. Mito de Cinco Saltos, los chicos de Cinco Saltos. Allí los saludamos a Matías Ruiz. Vinos Pinsen de Bodega Aoniken de Fernández Oro. Por allá, ya en un ratito nada más, vamos a tener a Gaspar, que ha venido ya a M690. Y además, desde Sargento Vidal tenemos a Bodega de Lanzo. Bodega de Lanzo, que Ricardo va a estar en unos instantes también con nosotros. Fíjense que elegimos vinos regionales, vinos rionegrinos. Son orgullos de la tradición vitivinícola de la provincia. Son grandes también caballitos de batalla de nuestros vinos argentinos. Así que los vamos a tener, así como tuvimos al señor Martín Bruno, a quien se le agradece también la presencia en primera fila. Nos ha dado muchas recomendaciones, la cata de un vino, cómo vivir el vino, los maridajes, que eso también se los vamos a preguntar a nuestros invitados. Pero me llamó mucho la atención el tema de la baja del alcohol, que se está viviendo a nivel global también, ¿no?
1: El consumo.
0: El consumo, el bajo consumo de alcohol, pero los vinos siguen también el curso del consumo, sigue el vermut también, que es una gran puerta al vino también, porque es vino especiado, pero hay muchas cosas para hablar con respecto a lo vitivinícola. Y también, Nico, ¿el varietal favorito de usted cuál es?
1: El mío es el Malbec.
0: El Malbec,
1: sí.
0: Bien.
1: Puede ser un Cabernet también, pero...
0: El Cabernet Sauvignon también va muy bien conmigo. También les preguntamos a ustedes, 2995-1121-44, ¿cuál es el varietal favorito? Y se pueden llevar algunos de estos tres vinos. Hay tres ganadores.
1: ¿El de José? ¿Qué es?
0: Depende. Manaos. Todo, no es vino, pero está bienvenido.
1: Vino con Manaos.
0: No, depende
1: de
0: la ocasión.
1: No, obvio. Depende de la ocasión.
0: Y bueno, está bien. Tenemos tenemos muchas cosas para hablar, tenemos mucha información. Hay cosas que ya están re quemadas, vamos a decirlo en criollo, en lo que tiene que ver con cosas que han pasado en la semana. Bueno, que hay un político metido, una emprendedora, entre comillas. Pero, ¿qué otras cosas hay para hablar, Nico?
1: Hay para hablar de música. De nuevos sonidos, tema que me presentó ni bien llegué el señor González acá. Estoy hablando del nuevo tema de la Joaquí. Viste que hablamos.
0: Su favorita.
1: ¿Qué dijimos nosotros la semana pasada? Seguro la semana que viene sale un tema nuevo. ¿Y qué pasó?
0: Despechada.
1: Exactamente. Preferís la joda y yo prefería tus mimos. Ajá. A vos, mi amor, te da lo mismo. La Joaquí le dio duro a Luke Ra en esta nueva canción. Pero escúchame, lo dijimos el sábado pasado, en menos de una semana. Qué habilidad, qué talento para componer, ¿no? Imagínate que Michael Jackson, para hacer una placa, estuvo años, y esta gente, el talento argentino, hay que destacarlo.
0: Sí. Y otra cosa es que simplemente buscar en Spotify, por ejemplo, todas las novedades de viernes, del Cono Sur se llaman, si ustedes no lo sabían, hay como, no sé, uno se pone a buscar música y no encuentra música, encuentra temas de la Joaquí,
1: claro,
0: de Callejero Fino, digo, sí. Eso, qué talento, ¿no? Qué rapidez.
1: Qué facilidad para...
0: Son todos iguales los temas. Vamos a decir la verdad. Dios.
1: Bueno, qué bárbaro. La cosa es que lo anunciamos acá en primera fila la semana pasada, se venía tema nuevo de la Joaquí y así es, así que bueno, ya está disponible en todas las plataformas para que no lo escuchen.
0: Oh, no.
1: Ahí va. Ese. Qué bien, qué rápido.
0: Bueno, qué rápido también.
1: Qué velocidad.
0: Lo tenía en su playlist personal de Spotify.
1: Bien, el operador.
0: Nuestro operador. Sí, puede ser. No, por favor. Pero bueno, la Joaquí, muy bien. Talento argentino.
1: Uf, sí.
0: No te imaginas.
1: ¿Y
0: qué más se cuenta por ahí?
1: Bueno, tenemos por acá para hablar de alguien que dicen que justamente es un jugador de fútbol vinculado también con famosas. En este caso estamos hablando de Mauro Icardi. Embargado, sin laburo, Mauro Icardi evalúa la única oferta que recibió para jugar con un humilde sueldo. Así que, bueno, hoy por hoy tenemos a Icardi que está complicado.
0: Y muy.

0: Los alertas de separación ahí con la China Suárez son cada vez más evidentes, así que ¿será la China Suárez la viuda negra esa que te pica y te trae mala suerte?
1: No sé.
0: La gente, ¿no?
1: Qué talento Icardi, hablando de talentos argentinos, qué talento para meterse en líos Icardi.
0: Sí, sí, la verdad que sí, ¿no?
1: Yo digo, podría optar por tantas alternativas antes de que te estrujen así, ¿no? La billetera.
0: Claro.
1: Como sí. Wanda Nara.
0: Ah, sí,
1: antes
0: sí, sí.
1: De que te chupen así la billetera.
0: Bueno, tal cual, tal cual. Sí, sí, sí, sí. Tenés razón.
1: Qué bárbaro.
0: Bueno, son cosas que pasan.
1: Y sí, ¿qué va a ser?
0: Viste que siempre hablamos de los influencers, tengo para hablar de una.
1: ¿De dónde es?
0: Es de acá, de Argentina.
1: Ah,
0: y reveló un drama familiar.
1: A ver.
0: Porque, viste que es estos influencers que lo hacen todo muy casero, con pocos seguidores, qué sé yo.
1: Sí.
0: Bueno, en este caso, este drama familiar paraliza las redes sociales porque una creadora de contenido, Mica Rodríguez, conocida por tener varios videos en las redes sociales, se volvió viral tras publicar un video en donde expuso la hipocresía de su entorno cercano, en donde dice que su familia se junta para ver sus videos y reírse de ella, ¿no?
1: ¿En serio?
0: Sí, sí, sí. Como que mira, Mica sacó un nuevo video, vamos a y se junta toda la familia y se ríe. Bueno, luego de enterarse de que la tía Norma también participaba de estas burlas hacia sus videos y su trabajo, ¿no? Su trabajo digital con marcas, ¿no? Por supuesto, esta chica...
1: Con marcas.
0: Y canje.
1: Se puede decir.
0: Sí, lo de siempre.
1: ¿Es conocida la chica o no?
0: No, acá
1: es
0: no.
1: Es una más de
0: bueno,
1: ese
0: no
1: mundo.
0: No se quedó callada. Claro, exactamente. ¿Sabes qué dijo? Reveló un secreto guardado a voces. La infidelidad de su tía con Carlos, el mejor amigo de su tío.
1: Así. Pero le redolió, ¿eh?
0: Sí, le dolió.
1: Le redolió.
0: Lo anunció en uno de sus videos y dijo, bueno, seguramente están todos reunidos ahí. Bueno, la tía Norma, ya sabes.
1: Andás a ver si todo esto es verdad o es para...
0: Eso te deja, te siembra dudas, ¿no? Pero bueno, dijo, ya que se van a juntar a reírse, bueno, esto entre burlas y venganza terminó... No sé
1: puede
0: cómo
1: ser o puede ser todo marketing.
0: También, ¿no? Uno duda tanto de estos influencers que tenemos por acá en la región... Que simulan llanto y otras tantas cosas.
1: Otras
0: más.
1: Cosas que se tienen que denunciar en la justicia.
0: Claro, no.
1: Y se denuncian en un video muy mal actuado.
0: Sí, no.
1: O que algunos los tenemos que traer gratis de Marruecos, ¿viste?
0: Claro, sí,
1: muchas
0: sí, por
1: cosas.
0: Eso. Por eso siempre nos gusta hablar de influencers acá en primera fila.
1: En primera fila y aparte de creadores de. Bueno, no, influencers se llama, ¿no? Son creadores. No crean nada positivo. Pero a una creadora de Neuquén le cerraron... Bueno, ya cuando está la palabra coach, las cosas, viste, hay que tomarlas de otra forma. Le cerraron la cuenta a una coach neuquina y quedó sin su herramienta de trabajo. Entonces, ¿era trabajo o no era trabajo?
0: Ajá.
1: Yo trabajo y tengo mi Instagram y si me lo cierran sigo trabajando.
0: Claro.
1: No depende todo eso.
0: Claro.
1: Pero bueno, los medios regionales, digo, a veces no informan.
0: Sí.
1: Y esto salió en medios grandes de la región.
0: Y faltan, ¿no? Faltan noticias.
1: Yo creo que son todos amigos.
0: Ah, mira.
1: Qué bárbaro.
0: Bueno, habrá que inventar una.
1: Habrá que conseguirse un trabajo como la gente, ¿no? Un trabajo de verdad.
0: Puede ser, puede ser. Mirá vos. No, la había leído esa noticia.
1: Nos ponemos a coach. Coach sexual encima.
0: Ah, era coach sexual. Bueno, con razón. Están afectando ahí sus contactos.
1: ¿De qué va el coacheo sexual? ¿Dónde se estudia eso? ¿La UBA? ¿En una universidad privada? Porque si no nos ponemos a hacer todo contenido
0: claro.
1: De coach sexual en Instagram.
0: Depende. Depende de quién. Hay otros más y otros menos, pero sí.
1: Qué bárbaro.
0: Mirá, bueno, bien, bien.
1: Después, ay, Dios.
0: Cosas que uno se entera, ¿no?
1: Y sí, sí, sí, la verdad que sí. La verdad que sí, y aparte, bueno, otras cosas de... No, Gran Hermano no vamos a hablar de ese tema.
0: ¿Qué pasó con Gran Hermano? Tiene bajo rating, solamente va a estar los fines de semana.
1: Puede ser.
0: José, estás nominado. Al confesionario.
1: Mejor después hablamos de todo esto. Hacemos una pausa, y después vamos a recibir a nuestros invitados de hoy... Bodega de Lancho, Mito y también Bodega Onikenk que este especial de vinos recién está empezando, ¿eh? No empezó solamente con Martín Bruno, sino que seguimos disfrutando esta tarde. 9 grados centígrados, un fin de semana. La verdad que también lo vivimos en AM690 en primera fila.
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0: Muy bien, seguimos en primera fila y seguimos con este especial de vinos, 2 de la tarde, 23 minutos. Ya tenemos a nuestros invitados especiales de hoy, todas bodegas de la región, bodegas de Río Negro, bodega Onikenk, bodega de Lanzo. La verdad que son bodegas que ya hemos conocido, que la gente también ha tenido la fortuna de conocer, no solamente por la compra directa, por la relación directa, sino que por las ferias también, que nos hemos cruzado en aquellas ferias de Neuquén, de Río Negro. Así que es un placer tenerlos, ¿eh? Bienvenidos Gaspar de Onikenk, bienvenido también Ricardo de Bodega de Lanzo. ¿Cómo andan?
1: Todo muy bien, gracias.
2: Todo
1: gracias
2: bien. Por la invitación.
0: Bueno, han llegado y se ha complicado un poco, ¿no? El tránsito, lo que es la hora pico del sábado.
2: Sí, realmente está complicada la ruta y la cantidad de vehículos que hay.
3: Sí, tremendo, la verdad.
0: Tremendo, ¿no?
3: Sí, mucho pozo, mucha cola.
0: Y después de la lluvia, ¿no? En toda la región. También han tenido problemas con los viñedos también, ¿no? Los escuchaba fuera del micrófono,
2: ¿no? Sí, realmente cayó mucha cantidad de agua. Y bueno, obviamente se complican todas las tareas culturales que se hacen dentro del viñedo. Pero bueno, esperemos que sea el último poquito de agua que tiene que caer.
0: Sí, sí. Parte del invierno también, de toda esta parte del año. Quiero que empiecen comentando y también mencionando las características del vino que trajo cada uno de su bodega. Por ejemplo, Ricardo, ¿qué vino trajiste hoy?
2: Bueno, hoy traje un Malbec joven, la línea joven que tenemos, que se llama Punta de Riel.
0: Muy bien.
2: Es un Malbec frutado de cosecha 2025, todavía nos queda una partida 2025. Y además traje un rosado dulce de uva canela.
0: Muy bien.
2: Es nuestro, digamos, vino especial de la casa, digamos.
0: Especial, ¿no? Sí, la joyita puede ser.
2: Exactamente.
0: Perfecto, perfecto. Gaspar.
3: Yo traje Pincén Cabernet Sauvignon, que particularmente a mí es de lo que más me gusta. Bah, es difícil igual elegir entre las tres variedades, pero yo soy muy fan del Cabernet.
0: Muy bien. Bueno, vinos Pincén, y acá también abro la puerta para que nos cuenten un poco en resumen la historia de la bodega. ¿Hace cuántos años, por ejemplo, existe Bodega de Lanzo, Ricardo?
2: Bueno, Bodega de Lanzo está hace 63 años. Es una bodega fundada por inmigrantes italianos. Hoy dirigida por el hijo de uno de esos dos inmigrantes, por Ricardo de Lanzo. Y bueno, que a lo largo de esta vida, digamos, de subidas y bajadas de lo que fue la producción, ha logrado mantenerse y renovarse, digamos, de alguna manera. Hasta hace poquito, digamos, 3 años atrás, el único envase que se vendía era en Damajuana, y hoy, bueno, podemos decir que tenemos Damajuana, tenemos botella,
0: que botellones,
2: bagging box, o sea, hemos podido avanzar en lo que a producto final se refiere, ¿no?
0: Producto final, bueno, la nostalgia y lo que significa para nosotros, para los argentinos, la damajuana, ¿no? Parte de la cultura también del pingüino, de toda esta cultura del vino muy linda. Y Gaspar, esta bodega con sus vinos Pincén de Fernández Oro, ¿hace cuánto existe Onikenk? ¿Cómo es la historia de la creación también de Onikenk?
3: Bueno, el proyecto ya tiene desde el inicio 26 años, porque empezamos con la plantación del viñedo en el año 2000. Bueno, de mis viejos que siempre quisieron tener un viñedo y más allá después elaborar su propio vino. Así que en la búsqueda de viñedos y empezaron de cero la plantación Malbec, Merlot, Cabernet Sauvignon. También asesorados en su momento por el INTA, a ver, para las condiciones de plantación. Y primero vendíamos la uva, empezamos la construcción de la bodega en 2007. 2009 hicimos la primera elaboración de vino y 2015 ya empezamos a sacar la línea Pincén en los tres varietales y bueno, y un blend de obtenido de esas variedades.
0: Excelente. Ricardo, Bodega de Lanzo, ¿cuál es el vino? Bueno, decías una de las joyitas, Bonaterra, que es este vino rosado dulce natural. Pero, ¿cuál es la etiqueta que más sale de la bodega?
2: Difícil. Difícil. Te puedo decir sí, el varietal que más se pide. Varietal. El varietal que más se pide es Malbec.
0: Malbec.
2: Es uno de los
0: Amorim, sí.
2: Y en segundo lugar, están los blancos dulces y el tinto dulce. Eso, digamos, en lo que es Damajuana, que son los vinos que, digamos, que más volumen mueven, por así decirlo, digamos, que la gente está acostumbrada y conoce a la bodega. A ver, la bodega a lo largo de los años se hizo muy conocida por elaborar vinos dulces naturales. Por eso también te decía que el rosado es como nuestra joyita. Si bien hasta hace unos años se vendía en Damajuana, primero porque había poco volumen, se decidió pasar a un botellón de 3 litros, y bueno, hace 2 años se lanzó en botella, y digamos, también por lo mismo, porque tenemos poco volumen y la idea es darle el lugar que merece, porque tiene un cuidado y una elaboración distinta a cualquier otro vino dulce.
0: ¿Cuál es la otra presentación, esta novedosa que
2: dijiste? Bag in Box.
0: ¿Cómo sería eso? ¿Cómo?
2: Es la cajita que tiene una canillita.
0: Ah, sí, sí, como un jugo muy famoso.
2: Exactamente, sí. Exactamente.
0: Sí, sí, exacto. Sí, sí.
2: Son de 3 litros. Bueno, se llegó a ese envase buscando la posibilidad de darle al consumidor un cambio de la Damajuana, porque la Damajuana, si bien está bueno, compras casi 5 litros de vino, la realidad es que tenés que consumirlo bastante inmediato, digamos, tenés pocos días una vez que abriste la Damajuana. Y con todo esto de que ha cambiado un poco el consumo de vino, de que la gente ya no consume el mediodía, consume la noche mayormente, ¿no? Dijimos, bueno, el Buy In Box te da la posibilidad de comprar una buena cantidad de litros y además te da más vida útil del vino de acá hasta que lo termines de consumir. No estás obligado, digamos, a hacer algo para consumirlo rápido.
0: Claro, claro, claro.
2: Lo que nació como la idea de renovar un producto, hoy descubrimos que hemos creado un nuevo mercado dentro de la bodega.
0: No, muy bueno, no todas las bodegas lo tienen eso.
2: No, sí, pero la idea no era justamente crear un nuevo mercado, era cambiar uno, y bueno, hoy tenemos un mercado nuevo que es el Bagimox.
4: Bueno, dentro de las variedades de uvas que manejan ustedes, ¿cuáles son y por qué las eligieron?
2: Bueno, manejamos 10 varietales en total. Uh-huh. ¿Por qué las elegimos? Ahí la pregunta sería ideal para Ricardo, que las plantó mayormente. A Ricardo siempre le gustaron tener diferentes varietales.
4: Sí.
2: Considera que más allá del Malbec, que es la cepa nacional, hay varietales que son muy interesantes, que cada uno tiene su digamos, particularidad, que lo hace rico y lo hace llamativo. Pero bueno, hoy tenemos 8 varietales de uva tinta, que si bien a veces en molienda se nos vuelve un poco caótico todo, porque justamente son 8 varietales que tenés que respetar.
4: Sí. Que tienen diferentes procesos y demás.
2: Exactamente, y también lo que se buscó es que cada varietal tiene una fecha diferente de maduración, lo cual te permite en vendimia también organizarte un poco más para ir cosechando a medida que ya están listos los varietales.
4: Procesos y demás.
2: Exactamente, y también lo que se buscó es que cada varietal tiene una fecha diferente de maduración, lo cual te permite en vendimia también organizarte un poco más para ir cosechando a medida que ya están listos los varietales. Te los nombro, son Malbec, Merlot, Cabernet Sauvignon, Bonarda, Tempranillo, Syrah, Petit Verdot y Aspirant Mouchet. Esos son los...
4: ¿Y por Fernández Oro?
3: Bueno, en su momento, mi viejo cuando iba a plantar, como les comentaba, consultó primero en el INTA. Uh-huh. Y aparte de las variedades que consumía él y que le gustaban.
4: Primero es a gusto del creador, ¿no? El de la idea, mira, sí. Yo quiero esto primero.
3: Sí, sí. Y le insistieron mucho con el Merlot. Uh-huh.

0: Bueno, el Cabernet Sauvignon y Malbec, que son, que se da muy bien el Malbec en Argentina. El Cabernet Sauvignon, que era lo que más consumíamos hasta que fue desplazado por el Malbec. Y sí, en su momento también se mencionaba el Pinot Noir, que se va bien en la Patagonia,
1: Sí.
0: pero la realidad es que por esos años no se consumía mucho
1: No se
0: pino.
1: consumía, no.
0: Y son decisiones que son también es a largo plazo y va cambiando el mercado, lo que quiere, y te tarda 4 años en dar uva
1: Claro.
0: para el primer cosecha, y así va pasando el tiempo. Así que sí, fue siempre pensando en tintas, a futuro por ahí sumar blancas, pero no era el plan inicial. Y eran entre las tres variedades que más salida tenían, y aparte del gusto propio. Así que por eso esas tres variedades.
1: Y cuentan actualmente también, además de todo esto que estás contando, con dos blends.
0: Sí, en realidad un blend dentro de la línea que por ahí cambia la composición con los años, que eso es lo bueno del blend. O sea, no es que
1: Sí.
0: mantenemos el mismo porcentaje año a año, sino que es, con la cata y la decisión en el corte se puede modificar el porcentaje entre las variedades. Así que sí, hemos tenido de trivarietal y bivarietal.
1: Bien, bien. Bueno, las raíces, y hablando de raíces, ¿por qué Aoniken y por qué vinos Pinsen?
0: Bueno, en el nombre de la bodega, mi viejo siempre quiso algo que representara el lugar, o sea, algo en referencia al lugar, me refiero, y en la búsqueda entre muchas posibles opciones, vino Aoniken, que era, bueno, los tehuelches, los antiguos habitantes acá. Que por ahí está más difundido, ¿no? La palabra tehuelche, que es palabra mapuche, y Aoniken sería como autodenominación, digamos. Pero por eso no se ve tanto Aoniken. Sí, si bien se ve, se escucha, pero está más difundido la palabra tehuelche, pero sería el mismo significado. Y Pinsen era un cacique, si bien no estaba acá, estaba más bien en zona de provincia de Buenos Aires, era mestizo entre Aoniken, Pampa. Por su tenacidad a la hora de luchar, aunque tenía todas las de perder, él iba igual y sabía que, o sea, sabía que iba a perder y luchaba igual. Entonces, un poco esa tenacidad y manteniendo una línea con el nombre de Aoniken fue que se eligió para la línea de vinos, porque también uno, si lo lleva a la vid, se enfrenta a un montón de problemas.
1: Tal
0: Y
1: cual.
0: como le decía, lo de largo plazo, de economías, vas pasando por los años, por un montón de cambios políticos, económicos. Y tenés que esperar. Y no solo a que te dé uva, después cosechás hoy y lo vendés en 1 o 2 años, depende del vino. Y te enfrentás, te cayó helada y perdiste parte de la producción. Si cae granizo, por suerte granizo no es un problema nuestro, pero el riesgo está. Si es más riesgo es la helada.
1: Son
0: Así
1: los
0: que.
1: problemas técnicos, a ambos les pregunto, por ahí más difíciles, ¿no? Que les toca enfrentar en los viñedos y resolver.
2: Totalmente, totalmente, sí, como dice Gaspar, es así, digamos. No sabés cómo va a ser hasta que tenés la uva metida dentro de la bodega y ahí empieza otro desafío. O sea, una vez que vos cosechaste, que lograste sacar la uva del campo, que como dice él, por ahí puede ser que te caiga una helada en plena floración, como pasó hace un par de años atrás, y creo que nos afectó a muchos. Y bueno, perdiste gran parte de la cosecha. Como puede pasar que un mal manejo interno te pueda afectar la calidad de un vino y eso te puede perjudicar
1: Todo el lote,
2: a
1: por
2: todo el lote
0: ejemplo.
2: completo.
0: Claro.
2: Y después, como también decías, a cualquier cambio en la economía o en lo que sea, te afecta que lo que vos tenés planeado vender en este año no se venda en este año y tardes más. Y bueno, eso es apostar constantemente. También es más creo que por gusto
1: Por gusto.
2: por gusto
1: Sí. Favoritismo,
2: sí,
1: todo,
2: sí, sí,
1: ¿no?
2: sí, sí. Y
1: Hábito de
2: además,
1: consumo.
2: a ver, también es tu medio de vida. O sea, tampoco lo vas a decir, bueno, no, este año no tengo ganas de hacerlo, no lo hago. O sea, tenés que seguir. Una vez que arrancaste, es una ruedita que tiene que seguir. Y como dice él, o sea, hay años que son muy buenos y años que son muy malos. Creo que esto nos pasa a todos. El mercado del vino viene teniendo una decadencia ya hace bastante. Pasamos de tener al principio de los 90, 92 litros de consumo per cápita en Argentina, a tocó los 12, creo, este sí. último mes.
1: 12.
2: Entonces, 12 litros per cápita por año. Entonces por año. Bajó muchísimo. Uh-huh. También eso se refleja con el cambio de envase, digamos, en todos estos 30 años, digamos, de que antes se consumía más en damajuana, justamente porque se consumía mucho.
1: Tal cual.
2: Y hoy, bueno, hay una realidad, hay más variedad de bebidas alcohólicas, de bebidas sin alcohol, hay más controles de alcoholemia, más restricciones, más cuidados, pero bueno, hay que, creo que la clave está en seguir apostando que sigue existiendo un mercado y que cada uno tiene algo diferente para dar, y que, bueno, como alguna vez lo escuché de otro bodeguero, siempre hay algún loco que le gustan las locas cosas que haces y las va a tomar, así que creo que está bueno eso.
1: Como el vino licoroso de una bodega muy conocida también, ¿no? Que algunos decían, bueno, esto es una locura, pero ahora lo ves en los supermercados también, ¿no? Muchas variantes, mucho para jugar con las tintas, con las bodegas. Y esto, muy importante lo que decís, porque es el corazón del mercado, ¿no? A ver cómo estamos, cómo está la rotación y cómo lo ven ustedes con respecto a los cambios de hábito de consumo de la gente, traducido vagamente a menos alcohol, ¿no? Menos consumo de alcohol. ¿Cómo lo ven ustedes?
0: Bueno, sí, eso es algo que se está viendo a modo internacional, no solo local. Y con el tema de la reducción de alcohol, sí, son máquinas muy costosas. Por ahí no todas las bodegas tienen acceso a la... Y después está el producto en sí, más allá que lo hagas. Como así decirlo, se desarma un poco el vino. O sea, la estructura del vino te queda un poco... pierde mucha estructura al quitar ese alcohol, y tenemos que tener en cuenta que partimos de 12, 13, 14 grados de alcohol más o menos, pero no es 4 como una cerveza. Entonces sacarle 4 grados a una cerveza no es lo mismo que sacarle 12 a un vino, o 14, lo que sea. Y si es del punto de vista de calorías, también, bueno, hay muchos de bajo alcohol que se reemplaza con azúcar, o sea, queda un vino más dulce, y bueno, y ahí tenés la caloría del azúcar. Entonces hay que ver si se quiere o la caloría o el no alcohol. Entonces sé que hay muchos que están ofreciendo vinos con menor graduación alcohólica, pero no de cero, y no he tenido la posibilidad de probar, porque acá tampoco es que tenés mucho acceso a un cero. Sé que están en meta pruebas en muchos lugares, pero...
1: No creo que sea, a ver, que logren que sea lo mismo, ¿no? Amigarse con un tinto sin alcohol o otro vino, otra clase varietal.
2: No, yo creo que justamente lo que decía Gaspar, o sea, es un vino que obviamente pierde su gracia. Y creo que justamente el vino representa eso, digamos, que es una bebida alcohólica a partir del jugo de una fruta. Que quitarle parte es un componente más de esa elaboración. Seguramente va a haber un mercado, como decía recién, pero bueno, yo tampoco he tenido la posibilidad de probar ningún vino ni de bajo alcohol ni...
1: O por ahí he visto, por ejemplo, doy fe que he visto alguna botella de jugo de uva natural. Eso se asemeja un poco o no. Me parece que están inventando cosas, ¿no?
0: Sí, no, porque nunca llegó a ser vino, entonces...
1: Claro.
0: Eso sí, jugo de uva.
1: No está fermentado, pero, ¿no?
0: Claro. En cambio, el desalcoholizado al menos pasó por la transformación de azúcar a alcohol y un montón de otras reacciones químicas que se producen y te generan... No, porque nunca llegó a ser vino, entonces...
1: Claro.
0: Eso sí, jugo de uva.
1: No está fermentado, pero, ¿no?
0: Claro. En cambio, el desalcoholizado al menos pasó por la transformación de azúcar a alcohol y un montón de otras reacciones químicas que se producen y te generan ese nuevo producto. Nada más que después le sacás, en teoría, solo el alcohol. Pero te genera ese desequilibrio y también algo de aroma se extrae. Pero sí, el jugo de uva y después... Sé que hace muchísimos años se vendía mucho más y ahí el tema es que no sea tan dulce. ¿No? Te pasás de dulzor.
3: Tal cual, no, bueno, es verdad eso. Bueno, por acá, proyectos a futuros, nuevas líneas, como para tirar a modo de primicia en primera fila.
0: Bueno, nosotros

0: No está, no es que lo vayamos a hacer ahora al corto
1: No,
0: plazo,
1: no,
0: pero
1: no.
0: sí.
1: Es como vos decías, lleva años, procesos, pero ¿qué
0: Sí.
1: puede haber?
0: Sacar alguna otra línea con el nombre Aoniken. Sí.
1: Bien, bien, bien, bien. ¿Y por acá?
2: Como proyectos a.
1: Y algo.
2: Creo
1: Sí, no,
2: que
1: no inmediato, pero.
3: Que no caiga granizo ni una lluvia como
1: No,
3: estos días.
1: claro,
2: No,
1: igual.
2: creo que sí, que igualmente, más allá de que por ahí uno no tenga un proyecto definido, de alguna manera, todos los años te proyectás para lo que vas a hacer, cómo lo vas a encarar. Creo que hoy estamos en un proceso de cambio, que es esto digamos, de transformar la elaboración y la producción de lo que es damajuanas a botellas y bagging box. Eso hoy nos está trayendo un desafío logístico interno muy grande. O sea, por así decirlo, la bodega estaba acostumbrada a llenar damajuanas, tenía su salón de venta de damajuanas y era simple, tenías un lugar donde guardabas damajuanas vacías. El vino estaba en el tanque, las llenabas, las ponías en el salón de venta y era bastante sencillo. Hoy la botella requiere otro tratamiento, digamos que si lo vas a llenar y no lo etiquetas enseguida, ¿dónde lo guardás? Y bueno, así que como proyecto creo que hay una cuestión de logístico o del layout, digamos, de la bodega, cómo lo acomodamos para esto que se viene, digamos.
3: La verdad que me encanta todo esto que han contado, que hayan venido. Muchas gracias, chicos. Y aparte, me encanta que el vino rionegrino sea también puesto en valor. Bueno, la Secretaría de Vitivinicultura da muchas oportunidades, hace también muchas capacitaciones, ha hecho, articulado varios eventos y muchas ferias también, ¿no? En la región han estado en muchas ferias.
0: Sí, así es. Bueno, de hecho, en el último Bariloche La Carta estaban todas las bodegas juntas de Río Negro. Y sí, se está haciendo un buen trabajo desde la Secretaría.
2: Sí, es cierto, hoy tenemos un buen acompañamiento del área de vitivinicultura de la provincia y se sigue trabajando. Además, bueno, las dos bodegas somos parte de la Ruta del Vino de Río Negro,
3: Exacto.
2: una asociación civil que nuclea a las 22, o a 22 bodegas, mejor dicho, de Río Negro, porque hay más de 22. Y en conjunto con el área de vitivinicultura lo que se busca es darle relevancia al vino rionegrino.
3: Excelente, chicos. Por último, cada uno de su bodega elija un varietal y, por ejemplo, para hoy sábado, ¿cómo maridar ese varietal?
2: Qué
3: Ya.
2: difícil.
3: Difícil.
2: Qué difícil.
3: Hay muchas comidas, muchas cosas como para acompañar un buen vino.
2: Arranque,
3: Le pasa la posta a Gaspar porque no tiene que pensar más.
2: Arranque.
0: Empezamos. Desde el desayuno se puede maridar.
2: Me parece buena idea.
3: Unos huevos revueltos y
2: Sí,
3: un
2: sí, sí.
3: blend.
2: Creo que.
0: Sí, para esta noche, bueno, voy a mantener lo que traje. Puede ser un cabernet con un asado y si no queda para hoy, para mañana.
2: Bien, tal cual.
0: Y a mí particularmente, bueno, dando mi opinión personal, me encanta esa combinación y cómo te limpia la boca cuando estás con un asado. El Malbec es bien versátil y el, bueno, me fui para todos, ¿no? Y el
3: No importa.
0: Merlot, que sería como, me acuerdo un profesor decía, como un primo menor del Cabernet Sauvignon.
3: No, excelente.
0: Y los de la zona se dan muy bien, así que también es muy versátil.
3: Excelente, excelente, Gaspar. Ricardo, ¿ya lo pensaste?
2: No.
3: No.
2: difícil, difícil, pero como también una opinión personal, digamos, y un gusto a gusto personal, uno de nuestros varietales, que es el Tempranillo, a mi gusto personal, es uno de los varietales más ricos. Un vino que tiene una combinación muy amplia, digamos, desde ser muy frutado a tener muy buena estructura y buen cuerpo en boca. Igual, cataloga muy bien para lo que es carnes, pero también va muy bien con unos buenos platos de pastas
1: Estaba
2: y salsa.
1: pensaba
2: Sí,
1: en pastas.
3: Para el domingo también va muy
2: sí.
3: bien,
2: Y
3: parece mediodía de
2: de
3: pastas.
2: paso lo agrego al que el tempranillo es la cepa, así como el Malbec es el de Argentina, el tempranillo es el de España. Ellos lo utilizan mucho para maridar la famosa paella o mariscos.
3: Claro. Sí. No la de cucurela, no la de cucurela. Pero bueno, es un plato que amamos, la paella de carne, de pollo, de mariscos, de todo. Excelente, chicos, muchas gracias. Y toda esta charla no está completa sin que digan dónde está la bodega, dirección y redes sociales. Gaspar.
0: Bueno, la bodega está en Fernández Oro. Se ingresa a través del barrio Los Frutales, que estaría por Ruta Chica, frente a la estación de ferrocarril. Y tenemos la página de Instagram, Bodega Oniken.
3: Excelente. ¿Ricardo?
2: Bueno, la bodega está ubicada en la localidad de Sargento Vidal, que corresponde a Campo Grande, por calle Rural 11, digamos, yendo por Ruta 151, camino a Catril, pegadito al pueblo, a 1.5 kilómetros. Igualmente tenemos, bueno, nuestra página de Instagram como Familia de Lanzo, y estamos en proceso de construir nuestra página web para la parte de e-commerce. Así que próximamente ya va a estar disponible la página para adquirir los vinos.
3: Excelente. Chicos, bueno, mucha suerte. Sabemos, bueno, con todo lo que hemos comentado, la situación del país, todo lo que tiene que ver con el clima, todas aquellas cosas que, bueno, hacen que sea un desafío aún mayor, un desafío doble, pero aquí están con estas joyitas de la provincia de Río Negro para todo el país, para todo el mundo. Así que muchas gracias, felicitaciones y muchos éxitos.
2: Gracias a ustedes por la invitación y darnos el lugar para charlar un ratito.
3: ¿Cómo no?
0: Muchas gracias.

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0: Muy bien, ya nos estamos yendo de a poquito, ya viene el fútbol. Ya viene entonces también la transmisión de nuestros compañeros de La Voz del Comahue, de Canal 10, de Leo Gastón Díaz, de Matías Caruso y todo el equipo. Les mandamos un abrazo. Buena transmisión para hoy. Y bueno, ya tuvimos nuestro especial de vinos, Nico. ¿Qué te
1: sí,
0: pareció?
1: Tremendo, tremendo. Y bueno, con los anuncios también que hay detrás del micrófono, que la gente no lo sabe. Tenemos data, tenemos data.
0: Bastante.
1: Pero bueno, bien.
0: Entonces por eso le vamos a contar que las bodegas...
1: Lo que pasa detrás del micrófono queda.
0: Ya está, listo. Sí. Bueno, sorteo lo vamos a realizar a través también de las redes sociales, de WhatsApp, por temas del tiempo. Queríamos que todos entonces pudiéramos tener el tiempo para hablar con las bodegas, con los chicos, con Gaspar, también con Ricardo. De vuelta, gracias a los chicos, va a repetirse. ¿Les gustaría que se repita? Sí, ¿no? Excelente, excelente también.
1: Vamos a estar equipados, preparados.
0: Sí, porque esta vez les cuento a todos, les contamos que íbamos a tener una cata, como hemos hecho con Ricardo en el año pasado, en aquella oportunidad. Pero bueno, esta vez el sacacorcho no lo conocía ninguno.
1: No.
0: Y eso es,
1: no estuvo contemplado.
0: Y bueno, ¿qué va a hacer? Allá del otro lado también querían probar, pero no se pudo. Pero los ganadores, los tres ganadores de hoy van a poder probar.
1: Ellos así sí. Que y nos pueden invitar también.
0: Nos pueden invitar también. Así que muchas gracias por acompañarnos. Gracias también por acompañar este especial de vinos. Gracias, Nico, también, José. Y nos reencontramos el próximo sábado a partir de la hora 3 en primera fila. Buena semana, buen fin de... Chau, chau.
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Bienvenidos a una nueva fecha del Torneo Federal A de Fútbol. Hemos llegado hasta la ciudad de Bahía Blanca, aquí en el Fortín, en el estadio de Villa Mitre, donde se van a enfrentar dos de los tres equipos que han ganado en la primera fecha. El Albinegro, como siempre, lo seguimos a el punto del país donde esté. Y hoy le toca aquí en el Fortín, en un partido dificilísimo. Pero el Albinegro y las expectativas de sumar puntos de visitantes siempre están. En un encuentro que va a dirigir Fernando Reckers, el oriundo de Córdoba, el representante de la Liga Cordobesa, en un partido que va a estar siendo parte de esta segunda fecha, a pesar de que es un día sábado. Recuerden que vamos a estar con la fecha 3 entre semana.

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0: que serán sumamente, a ver, no solo importantes, vitales para poder clasificar. Y en 15 días, y entonces hay que tener en cuenta esta situación. Cipolletti tendrá, al igual que el resto de los equipos, una vorágine en lo que respecta a los tiempos. En una zona que seguramente va a ser apretada de los puntajes y que también, Matías, es apretada en el descanso, en los días que tenés de descanso, al menos en estos primeros 15 días de agosto. Después ya va a ir fin de semana por fin de semana hasta aquel partido que se juegue en Salta a mediados de septiembre, así por el 18, ¿no? Entonces, un torneo que tiene 8 partidos, una fecha libre, y que hay que, como les decía Matías, tratar de asegurar la localía, ir en búsqueda de puntos fuera de casa para tratar de meterte en esos 4. 4 van a los cruces de semifinales, de cuartos de final en todo caso, y un quinto que va a estar en la Copa Argentina como un changüí, ¿sí? Como un premio extra, pero de todas maneras va a tener que volver a la reválida el quinto y jugar frente a los equipos que vayan clasificando allí. Villamitre viene de jugar de visitante, Matías, y viene de ganar. Es una buena noticia, es lo que queremos también hoy como Cipolletti. ¿Te parece que empezamos a recorrer las alineaciones? Nuestro compañero Matías Caruso, presentado por Juanca Automotores, que ahora tiene tu 0 kilómetro financiado a tasa cero, les cuenta los 11 iniciales del equipo local.
1: Con el 1 va a estar Juan Pablo Massa, el arquero obviamente, la número 2 para Jerónimo Almada, la número 3 para Marcos Pinto, número 4 para Marcos Escobar, la 5 para Nicolás Cabañero, número 6 para Santos Basigalupe, el 7 lo tendrá Claudio Monti, 8 para Carlos Battiglielli, la 9 Tomás Ibarra, la 10 para Gonzalo Córdoba y la 11 Víctor Ayala, los dirigidos en este caso por Diego Cochas.
0: Muy bien, el histórico experimentado futbolista que jugaba, además muy bien, el cordobés Diego Cocha, jugador que en su época de jugador, hoy técnico, tuvo paso por River y en Defensores de Belgrano, claro, reconocido allá por la década del 2000. 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
1: que lo va a tener como siempre con el número 1 a Facundo Crespo. Sigue la línea de 3, ya después lo vamos a estar contando. Vamos del 1 al 11. Con la 2, Cristian González. La 3 para Yago Piro. La 4 para Nicolás Trejo. La número 5 para Marcos Pérez. La número 6 para Víctor Manchafico. 7 para Nicolás Peralta. Número 8 para Gonzalo Lucero. La 9 para Nahuel Luna. La 10, Leandro Vela. La 11, Maximiliano López. Este es el 11 que te dirige Fabián Enríquez.
0: A ver, pocas modificaciones en ambos equipos, ¿no? El ingreso de Escobar por Thiago Pérez, que está lesionado en Villamitre. Cipolletti repite los 11.
1: Exactamente, Elio. Tendrá justamente esta famosa línea de 3 que utilizó en este inicio de la segunda fase frente al conjunto de Huracán Las Heras, con Cristian González por derecha, con Yago Piro por izquierda y con Víctor Manchafico, en este caso, siendo el stopper que tendrá el conjunto dirigido por Fabián Enríquez. Ya delante de esta línea de 3 lo tendrá Nico Trejo por derecha, a Maxi López por izquierda, un doble 5 con Marcos Pérez, obviamente con un volante más de contención. Él lo dijo en la semana, allí en Siempre al 10, la línea de 3 le da la posibilidad también de soltarse un poquito más. Lo mismo para Gonzalo Lucero, que como interior izquierdo, que va a tener mucho ida y vuelta, un volante box que siempre hace un lindo recorrido, gran recorrido a favor del conjunto rionegrino. Leandro Vela obviamente va a ser el enganche, va a tratar de ser el enlace y quien trate de tener la pelota, y arriba los dos de punta, tanto Nico Peralta como Nahuel Luna, muchos ex justamente Villamitres, que hoy esperemos que cumplan con la famosa ley.
0: Muy bien, la prensa trabajando en el campo de juego a la espera del ingreso de los planteles, de los protagonistas de este partido. Algunas caras conocidas también para nosotros, ¿no? Por allá está nuestro querido amigo Lauti de LU19, el CM, en el borde de la cancha, hincha también fanático de Cipolletti. Esperamos por el ingreso de los equipos, le contábamos, Villamitre, Cipolletti y Kimberley, que en una semana va a estar recibiendo a Cipolletti, son los que han ganado. Y bueno, vamos a tener en cuenta que ya arrancó esta segunda fecha. Fue en Salta, en el norte del país, anoche con un gran triunfo Matías de Alvarado de Mar del Plata. 2-0 sobre Juventud Antoniana en su casa. Entonces, ya sumó afuera y tiene una fecha que ya ha completado como libre Alvarado. Se mete entre los candidatos otra vez un equipo que uno podía predecir, podía suponer que iba a estar entre los cuatro o va a estar entre los cuatro clasificados. Bueno, ha arrancado bien, tendrá que mantener el nivel para poder continuar de esta forma, pero ganó en San, en un reducto que es muy difícil de visitante, y ya completó la fecha libre, o sea, de aquí en más Alvarado tiene la posibilidad de en cada una de las fechas sumar de a tres.
1: Exactamente, bueno, veremos, porque siempre es un equipo complicado el marplatense, y logra una victoria que obviamente también ilusiona a Cipolletti, la victoria de hoy, porque ha demostrado que se puede ganar un viernes por la noche así en suelo salteño, y esto es importante para el conjunto albinegro, ¿no?
0: Muy bien, aparece la cuaterna arbitral, el señor Fernando Reckers de Córdoba, Marco Guzmán, el hombre de Pascana, acompañada también de Dian Funes, cuando aparece el albinegro, el patagónico de la historia grande, ya está en el campo de juego con la casaca blanca, con las líneas en negro, muy, muy finitas, pantalón blanco, perdón, pantalón negro, vimos blancos y medias negras para el equipo albinegro esta tarde aquí en el Fortín, en la ciudad de Bahía Blanca, casaca turquesa, al igual que los árbitros va a tener Facundo Crespo. Está el albinegro, está el equipo visitante, el de Fabián Enríquez, está la ilusión intacta en estos primeros 45 minutos de 90 en la segunda fecha del torneo federal A de fútbol. Matías, ¿vuelve Manchafico o veo mal a ser el capitán del equipo?
1: Sí, entiendo que estoy viendo lo mismo que vos, Elio. Se ve con la cinta. Después de que haya pasado por varios brazos, ¿no? En este caso, Yago Piro ha sido uno, el último había sido Marcos Pérez, que la realidad, y nosotros tuvimos la posibilidad de hablar con Marcos en la semana, y le decimos, le tenés que exigir a Fabián Enrique la cinta, porque una vez que te la dio, terminás marcando el gol de la victoria, ¿no? Bueno, en este caso será Víctor Manchafico, justamente volverá a ser justamente el capitán del equipo que dirige Fabián Enrique.
0: Aparece la Villa, aparece Villamitre, aparece el equipo tricolor, ya está el local de casaca negra hoy, con pantalón blanco, medias blancas para el local, camiseta verde para Juan Pablo Massa, el tandilense, esta tarde aquí de local el equipo de Villamitre, que también obviamente quiere buscar los tres puntos. El reconocimiento para gente que pasó por Villamitre y hoy viste la casaca albinegra, el Mancha y el Tucu, Nicolás Peralta y Manchafico. 200 partidos en Villamitre jugó Manchafico, un histórico de esta institución. La muestra a la hinchada, recibe los aplausos y el reconocimiento, porque ha dejado un legado también Maxi López, que allí se acerca a los tres chipoleños, los tres jugadores que hoy viste en la casaca albinegra.
1: Lo que está diciendo Elio, recién lo veía Manchafico, que se iba para el banco local, en este caso, iba acostumbrado a cuando está aquí, ir hacia un

0: saludo a toda la gente. Estamos también a través del canal, todavía no, sí, en un ratito. El saludo a todos. Sí, se vienen estos primeros 45 minutos del fútbol del torneo Federal A. Si recién se engancha a la imagen, si recién se engancha al audio de la radio, el equipo que hoy viste de negro con pantalón blanco es Villa Mitre. El albinegro está de camiseta blanca. Se vienen los primeros 90. Leandro Gatica, el cuarto árbitro, hombre del Ifune, para nosotros muy conocido. Será el que va a renegar un poquito seguramente en la línea con los técnicos. Todo preparado, se viene el sorteo, ¿no? ¿Sabés que finalmente el capitán vuelve a ser Marcos Pérez? Mati.
1: Sí, ahí está hablando justamente con los árbitros, con el árbitro principal Fernando Reckers. Bueno, mantiene justamente la cinta el 5 de Cipolletti. Y lo decimos, está bien, ¿no? Porque la realidad es que a Cipolletti también le fue muy bien justamente con él como capitán.
0: Bueno, no alcancé a ver el número del capitán del equipo de Villa Mitre. Eso sí, lo vamos a estar recabando, le vamos a estar contando, ni bien podamos apreciar la numeración del hombre que es el capitán del equipo villero, del equipo de la villa, así se dice. Va, usted ya lo tiene, el número...
1: Es el número 3, es Marcos Pinto.
0: Marcos Pinto, el formoseño, que va a representar frente al árbitro, el hombre que es el capitán, el hombre que ha elegido Diego Cochas para este partido, ¿sí? Va a mover Cipolletti, va a mover el Tucu, lo va a hacer para Gonzalo Lucero. Se vienen los primeros 45 minutos el cordobés Fernando Recker, que esperemos no tengamos que decir demasiado, Mati Caruso, ¿no?
1: Bueno, ya lo conocemos.
0: No voy a decir demasiado. Ustedes en Canal 10, en el streaming, ¿no? Claro. Se vienen los primeros 45 minutos. ¿Qué pasa? Marco Guzmán viene a hablar con alguien ya. Le dice a Fabián Enrique, ¿cómo estás? ¿Todo muy bien? Sí, todo muy bien. Bueno, por favor, metete en ese área. No quiero verte fuera de esto, ¿no? Tempranito, Matías, ya dando indicaciones los asistentes. Marco Guzmán, de la Liga de Pascana. Minuto de silencio. Adherimos. No podemos tener el dato, pero bueno, obviamente adherimos a ese minuto de silencio.
2: Nadio, dale vos,
0: Muy bien, va a comenzar a rodar el primer amor, el juguete más bello del mundo. Se pondrá en movimiento, será de Leandro Vela para Gonzalo Lucero, será del cordobés para el neuquino. Cipolletti pone en marcha la ilusión. Recker mira el cronómetro. El fútbol del torneo Federal A, segunda fecha. El juguete más bello del mundo comienza a rodar. Gonzalo Lucero, que pone la primera pelota, la va a cortar el hombre de Villa Mitre. Va el chino allá, la proyector izquierdo, ganaba Trejo, la sacaba Cristian González, para rechazar estaba Pinto, tiraba la pelota, que recibe ahora Lucero, le cobraron una falta al hombre de Cipolletti en los primeros 15 segundos, pitazo de Recker, más atrás le dijo, más atrás, y ahí está también Córdoba en la mitad, el que la tiene es Cabagnero que abre hacia la derecha para salir con pelota controlada Almada, el paranaense, el Riano recibe la pelota, pierna derecha para jugar cortita, ahí lo tiene en la salida Cabagnero, el hombre de Villanueva en Córdoba, tiraba la pelota que finalmente se pierde por el lateral. Maxi López va a ir en ese sector. Línea de 5 otra vez, Matías Caruso, para Cipolletti.
1: Exactamente, sigue con la línea de 5 como explicábamos en el inicio de la transmisión, con Cristian González como marcador derecho, con Thiago Piro como marcador izquierdo, y en este caso Víctor Manchafico se mantiene como stopper en esta línea de 3. Por derecha está Nico Trejo, por izquierda Maxi López.
0: Leandro Vela, que quería llegar, la pelota se le va ancha y lateral para el equipo de Villa Mitre. 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Va a poner en juego esa pelota el número 4 del equipo de Villamitre. Va a jugar Thiago Pérez, para la gente que no pudo escuchar a través de la radio porque no habíamos comenzado, el habitual titular. Hoy está ausente en Villamitre, el lateral derecho, hablo Matías Caruso.
1: Exactamente, llegaba con una lesión, no se pudo terminar de recuperar y por eso, en este caso, Marcos Escobar quien está ocupando el sector como marcador de derecho. Villamitre está plantado con una línea de cuatro, Helio, dos volantes bien de contención, ya un Gonzalo Córdoba un poquito más suelto, el número 10, por izquierda el 11, en este caso Víctor Ayala, por derecha Claudio Monti, el número 7, y ya como referencia de área Tomás Ibarra.
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0: Yo a esa pelota, la tiraba larga, estaba cortando arriba Santos García Lupe, el de Benito Juárez, la pelota que viene ahora a la izquierda para que la tenga Yago Piro, que la va a jugar ahora para que ese balón lo tenga el funesino Maxi López que va a tocar la pelota atrás para Leandro Vela, el de Córdoba que pierde. En la salida está el equipo de Villamitre, mitad de la cancha, va buscando el jugador Córdoba tiraba la pelota hacia medio, el de Villa Domínico estaba ganando, venía la pelota ahora recuperada por Gonzalo Lucero que tira la pelota, iba allá al fondo Santos Vasiga Lupe para cerrar las líneas, tira la pelota atrás, Juan Pablo Massa, el tandilense, tira la pelota hacia la derecha, ahí sale Almada, el de Paraná que tiene el balón dominado, quería jugar, iba apurando Nahuel Luna, ponía el cuerpo el bonaerense, Gonzalo Lucero ponía también la pierna, hay una falta y en tres minutos de este primer tiempo, les cuenta, le dice el señor Matías Caruso.
1: Arrancó bien Cipolletti tratando de presionar en tres cuartos de cancha, no dejando salir con tranquilidad al conjunto de Villamitre. Está bastante adelantado en la cancha, no se ha replegado atrás más allá de esta defensa de línea de cinco que tiene el conjunto visitante hoy.
0: Y cambiaba Córdoba de izquierda a derecha para que tome la pelota Bastiglielli. Juega por la banda derecha, toma la distancia precisa para hacer ese centro cuando cortaba Yago Pino. Pero el rebote largo le queda al hombre de Villamitre, tira el centro, segundo palo, la estaba esperando Ibarra, el de Puan no iba a llegar, el que llega es Leandro Vela, el que la saca ahora es Maxi López, el que recibe Santo Basigalupe, el que la tiene Cabagnero, levanta la cabeza el de Villanueva, el cordobés va a tocar, va a salir por la derecha Alexa Racing de Córdoba, punta derecha viene el centro de Monti, se pierde por arriba del travesaño. Un partido con las intenciones de jugar, Matías Caruso, más allá de que todavía no se termina de armar, ¿cierto?
1: Exactamente, los dos equipos han salido justamente con esa idea, ¿no? De no resignar la pelota, de tratar de tenerla, de jugar por abajo, de tratar de tocar. Bueno, es la intención que tiene Cipolletti, también tratando de salir por abajo ahora, bueno, aunque la presión tampoco lo deja y por eso Facundo Crespo termina alargando el pelotazo largo.
0: Facu Crespo que saca arriba, ahí va acá Bagnero. Cabezazo le cobra en la nuca al jugador de Villamitre. Peralta que le dice, bueno, está bien, me la cobró, es en el círculo central todavía, en el campo de juego del equipo de Villamitre, la tiene Santos, Basigalupe, el de Benito Juárez, el bonaerense que la juega para el formoseño Pinto, Pinto que toca, cortita para que la tenga Córdoba, va ganando Nahuel Luna, el bonaerense para el Tucu, la tiene Martín Nicolás Peralta, jugaba bien, pescaba Martín Pescador en la banda derecha, quería tener esa pelota que rebota y es para Villamitre, nos vamos al lateral con Farmacia Arévalo. 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Hay lateral para Villamitre. Se toma su tiempo. Marcos Pinto se va a atar los cordones. No hay indicaciones todavía. Claro, Matías. A partir de que tome la pelota, ahora sí le contamos los 5 segundos, 4, 3, ahí lateral, y entonces hasta tiene que jugar Marcos Pérez, pero estaba ganando bien el jugador Córdoba, que la abre para que la tenga Monti, y en la banda derecha la domina entonces el de Río Segundo, cuando quiere cortar Nicolás Trejo, el de Seiza, un pelotazo alto y largo para el bonaerense Nahuel Luna en el cuerpo a cuerpo, tiene que ir a pelear con Almada, gana el de Entre Ríos, peleaba el bonaerense que viste la camiseta nueva de Cipolletti, otra vez el Paraná en centro de dos, sale bien Almada, Jerónimo Almada para jugar esa pelota, entre dos vuelve a pasar, gambetea, eludía a dos jugadores chipoleños, lo tocaban abajo, hay tiro libre, en esta estamos de acuerdo que fue falta, Mati Caruso.
1: Sí, en esta sí fue infracción, algunas de las otras que han cobrado por ahora Fernando Reckers, nos parecían quizá no tan tanta infracción como viene cobrando, por ahora todo a favor de Villamitre, ¿no?
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0: El de Pontevedra, va gambeteando, elude dos jugadores, quiere abrir a la izquierda, va girando sobre su eje, tira la pelota atrás para Cabagnero. Cabagnero cambiando de izquierda a derecha, está rápida la cancha. Está en buen estado también Matías Caruso.
1: Sí, la pisamos, estaba linda, ¿eh?
0: Por el lateral derecho para trepar Escobar, el de Buenos Aires, pero estaba perdiendo frente al Funesino. Bien por el de Santa Fe, hablo de Maxi López. Pelota hacia atrás para que esté dominando otra vez el equipo local. La tiene Batticelli. Batticelli que juega la pelota o el olavarriense para cambiar, busca un compañero. Es una asistencia corta, el que tiene que cortar es Piro. Va jugando el alma platense para que complete Marcos Pérez, el que marcó el último gol para Chipoletti en el triunfo frente a Huracán. Pelota que tiene el Tucu, levanta la cabeza, tiene que verlo y lo ve a Nico Trejo. En la punta de área rebotaba, no había mano, va a pelearla abajo Nico Trejo. Un rebote, todo lícito, me parece, Mati Caruso, ¿no?
1: Sí, todo bien, todo lícito. Y es el primer córner ahora sí a favor de Cipolletti, Elio.
0: 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Tiro de esquina para el equipo de Cipolletti. Desde la punta derecha, la primera oportunidad. Llega el Mancha, llega a Cristian González, el de Castelar, que salto. Está Nahuel Luna, está Nico Peralta, el Tucu. Ahí va Leandro Vela, ¿no? ¿Lo va a dejar a Gonzalo Lucero o va finalmente el Funesino? Va a ir Maxi López, va a ir Maxi López, le pega Maxi, primer palo, estaba cortando Almada, la deja para que domine Córdoba, levanta la cabeza el de Villa Domínico, asiste con mucha precisión a su compañero Monti, que cambia la velocidad, se mete como otro volante, lo ve ahora el Chino Ayala, arriba, arriba del travesaño Mati, pero en tres toques fue de área a área el equipo de Villamitre.
1: Sí, fue mala la transición defensiva de Cipolletti después del córner que termina quedando corto, no puede quedar así plantado atrás, ¿no? Fueron una contra prácticamente 3 contra 2 a favor del conjunto de Villamitre, que por suerte no termina definiendo bien con su pierna izquierda, el número 11, hablamos de Víctor Ayala, pero es la primera llegada clara que tiene el partido.
0: En 8-15, la primera llegada que tuvo el equipo local, que por el momento, y te lo pregunto rápido, así en un sí o no, es un poquito más claro que el Albinegro.
1: Sí, la verdad que este momento, esos últimos minutos han sido todo favorable al conjunto de Villamitre, que tiene la pelota, que la mueve de lado a lado y que está obviamente tratando de buscar la forma de entrarle a Cipolletti, y recién con la contra lo termina haciendo bien Villamitre.
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0: Margen izquierdo, si usted lo escucha por radio, si lo ve a través de Canal 10 o el streaming de Olium 19 o Canal 10, estará viendo allí que va a poner en juego esa pelota, la dice Gonzalo Lucero, quien la bajaba, otra vez vuelve a Neuquino, de derecha y de izquierda, y la toca para Marcos Pérez, Marco Leonel Pérez, que la juega para Thiago Mero. Piro, que la va a jugar otra vez para Gonzalo Lucero, que se quiere transformar en conductor. Y ahora la tiene Vela. Y va de izquierda a derecha Leandro Vela para que la tenga Cristian González. González para Nico Trejo. Y Nico Trejo que mete la pelota para Nahuel Luna, a ver si le queda para el bonaerense. La pelota picando para Leandro Vela. Nunca le quedó para su pierna derecha. Sale jugando desde abajo Villamitre con el Chino Ayala. El de Pontevedra que la juega. Córdoba que quería poner con precisión, pero bien parado estaba en Mancha. Y el Mancha va a jugar la pelota ahora a la izquierda, abriendo el juego para que vaya Thiago Piro. Ahí la tiene otra vez para el Mancha. Viene saliendo desde el fondo Chipoletti con tranquilidad. No tiene que apoderarse la ansiedad del equipo albinegro. Va jugando Thiago Piro. Vuelve a cambiar otra vez hacia la zona lateral derecha. Ahí está Cristian González. Se apoya en el Mancha. Mancha tiene la pelota. Pelotazo largo. Jugándola para Maxi López. López que la baja bien por el santafesino. La toca para Lucero. Lucero para Maxi, que estaba cortando Batticelli. Y la deja para Cabañero. Y Cabañero que la juega para el Chino Ayala. Se mete el bonaerense. Hubo falta de atrás. Dan la ley de ventaja. Cuidado con Ibarra. Crespo. En el borde del área grande. Y en dos tiempos. Facundo Crespo, rápido de piernas. Bien de contra. Rápido Villamitre, Matías.
1: Sí.
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1: El conjunto de Villamitre, que repito, sigue manejando la pelota. Por ahora no la puede tener el número 10 Leandro Vela, y eso lo siente Cipolletti.
0: Y se ha repetido en alguna falta ofensiva el equipo albinegro también. Balón que va a jugar Escobar de derecha a izquierda para que trepe el capitán Pinto de cabeza. La quería tocar el formoseño, que está ganando Cristian González. La va jugando para el Tucu, pero le queda larga. Entonces, Santo Basigalupe. el de los botines verde fluo estaba sacando esa pelota y a jugarla otra vez Cristian González. Viene en la recuperación el de Castelar, tiene otra vez el chino Ayala, pero pierde frente al de Seiza, bien por Nico Trejo. Nico para el otro, Nico, y le queda para Nahuel, habilitado Nahuel para pegarle, lo tocaron de atrás, nada pasó. Matías Caruso, ahora te lo pregunto, en la repetición podemos observar buen pelotazo que metía el Tucu Peralta, lo tocaron a Nahuel Luna, pero sí, mepa que no, en esta coincidimos con el árbitro.
2: Sí. 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
1: No podía, y estaba bien.
0: Y la tiene Córdoba, tiraba al centro de izquierda a derecha en el segundo palo, bien parado. Estaba Thiago Piro, le queda para Lea Vela, el cordobés que la para. Bien, Leandro Vela va a jugar, Leandro Matías Vela en la mitad de la cancha jugando esa pelota que está robando ahora Ibarra. El de Puan le iba a pegar, pero había falta sobre el cordobés. Tiro libre defensivo para Chipoletti, nos vamos con Fogus Hotel al tiro libre de defensa de Chipoletti en la pierna derecha de el Mancha. Cuando digo Mancha, Víctor Mancha Fico, Leuquino tiraba la pelota, ganaba Pintos, ponía bien el cuerpo el Tucu, Nico Peralta la peleaba, ganaba Santos Basigalupe, el ex Kimberley juega la pelota por la zona izquierda para que vaya a luchar en el mano a mano Cristian González con Ibarra, ganaba Marcos Pérez, tiraba la pelota ahí el Rosarino, la juega Thiago Piro que quedó como último, se apoya en Facundo Crespo con pierna izquierda, algo desprolijo, pero de todas maneras se la sacó de encima, la tiene ahora, va Maxi López entre dos, lo tocaron a Maxi, ley de ventaja del árbitro, pelota que tiene Leandro Vera, la juega para que domine Gonzalo Lucero, Lucero que la toca otra vez cortita, asistencia pequeña, asistencia corta, asistencia segura de Chipoletti en la banda izquierda para tratar de dar bien cada uno de los pases, otra vez para Leandro Vela y el cordobés que levanta la cabeza y lo ve a Nico Trejo, y por el otro sector opuesto lo tiene a Peralta, pero el que ponía la pierna para salir desde el fondo era Almada, y va tirando el balón al campo contrario Thiago Piro, y recibe Cavagnero y el cordobés que la juega para Batticelli, y Batticelli que la juega más a la derecha para que la tenga Escobar, y el bonaerense que levantó la cabeza, se frenó, gambeteó, lo pasó a López y ahora la tiene otra vez Cavagnero, el de Villanueva juega entrecortada, entre líneas, tiraba para el chino Ayala que la entregaba mal y entonces recupera Maximiliano López, López que la toca para Leandro Vela, sobre la banda izquierda Vela que se apoya en Marcos Pérez, el rosarino, el capitán que la toca para Nahuel, cuando digo Nahuel es Luna, pelota rebotada que va a ir a pelear López, frente a Escobar, pica la pelota, le queda al de Paraná, que es Almada, Jerónimo la saca arriba, estaba cortando Thiago Piro, baja la pelota Marcos Pérez, le queda para Gonzalo Lucero, Lucero en el círculo central, tira la pelota a la derecha abriendo el campo de juego y el juego para que la tenga Nico Trejo, el lateral derecho para Leandro Vela que pone fútbol, lo tocaron fuerte a Vela abajo, le queda Gonzalo Lucero que hizo tirar la pelota entre las líneas viéndolo a Nico Trejo, pero no llegó ese balón y recupera Córdoba y entonces domina el de Villa Domínico y tira la pelota a la derecha para Batticelli, ahí estaba jugando el hombre de Olavarría, tiene que ir a poner, era Monti finalmente quien ponía el cuerpo, el de Río Segundo la hizo rebotar ahí lateral para Villa Mitre, nos vamos a la...
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1: He podido por lo menos tratar de sacar la pelota, de moverla de lado a lado, de no apresurarse. Y eso me parece que es importante, Elio. No rifa la pelota a Cipolletti, sino que trata de jugar. Más allá de que tres cuartos de cancha en adelante le cuesta un poquito más. Recién con la pelota que le ponía Peralta para Nahuel Luna. Es una buena intención y bueno, tendrá que encontrar espacios también.
0: Me apoyo en tu comentario. Y digo, son los primeros 15 minutos de estos 45, pero estamos viendo más fútbol que en otros partidos.
1: Sí, sí, sí. La realidad es que son dos equipos que intentan jugar y esto hace que, obviamente, más allá de la falta de llegadas, de acciones, de llegadas, la realidad es que estamos viendo fútbol.
0: Cavagnero, que es el dueño de la mitad de la cancha en el equipo de Villa Mitre, la deja para el chino Ayala. El chino que va a meter la pelota, quería ensayar el centro, tiene que ser para Chipo, pero el señor Recker dice que es para el equipo de Villa Mitre. 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
1: Sí, sí, sí.
0: En esta por lo menos. Balón que viene para Ibarra, el de Puan que va a girar, aguanta la remetida fuerte físicamente, el chino Ayala la quería hacer rebotar, la hizo rebotar, esta vez es para Chipoletti, yo la había visto para Villamil.
1: Sí, yo también, pero bueno, Recker se ve que está viendo al revés que nosotros.
0: Pero porque pasó por Óptica Naranjo, ahora vio bien las cosas, la pelota que la va a jugar desde el fondo Cristian González, tratando de salir con esta línea de tres hasta para hacer los laterales, Cipolletti, ¿no?
1: Sí, sí, sí, se hace cargo justamente del lateral y le da también la posibilidad a Nico Trejo que avance unos metros y que trate ya de ser más volante que defensor.
0: Supera los 16 minutos este primer tiempo. Va a jugar la pelota Marcos Pinto, le dice para, yo hago lateral mejor. La deja en el piso la pelota, todavía no la toma. Sí, ahora sí, empieza a contar los 5 segundos para allá. Ibarra, bien Ibarra de taco, buena asistencia, pero gana Marcos Pérez y la juega hacia adelante. Arriba va ahí, repito, la estaba jugando para el paranaense Almada, rebotaba, tiene que ir Escobar y entre rebote y rebote el Tucu se la juega. Massa, mía, dijo... con rebotes, pero yendo para adelante Cipolletti llegó, no fue claro, pero al menos llegó al arco contrario.
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0: 17 son los minutos transcurridos. La acomoda Vela, pierna derecha para Leandro Vela, que quiere pasar entre dos. No pudo Leandro. Recuperó la pelota Santos Basigalupe. Cambio de frente desde la izquierda a la derecha para que la tome Córdoba. Ahí la tiene el de Villa Domínico. Cruza en la mitad de la cancha, se mete en campo rionegrino. Vuelve a su campo y la deja para Magniero. Ahí está el de Villanueva, el cordobés, el ex Racing de Córdoba, que claro, lo trajo Cocha porque lo conoce muy bien y juega muy bien. Viene de una lesión importante también el volante central. Cambia desde la derecha a la izquierda. La pelota la tiene Santo Basigalupe. El de Benito Juárez que se apoya atrás para que el balón vuelva a ser dominado por Capagnero. Y aquí la tiene Batigelli. Y también se está mostrando Monti. Y ahí la tiene el de Río Segundo y la juega por la banda derecha. Se apoya en su compañero. Va Villamitre tratando de progresar, de romper la línea cuando aparece el mancha con pierna izquierda para tirar ese balón al campo contrario. No podía Nahuel Luna, demasiado solo también lo veo a Nahuel, ¿no? Faltan y van a dar algunas jugadas. Y el que está haciendo un gran despliegue y desgaste físico es el Tucu Peralta. Pelota entre la línea, mancha Fico, tiempista para ganar. Arriba conozco bien el pique, dijo mancha Fico. La pelota de Ibarra y claro, jugó tantos partidos acá, no digo 200, pero quizás 100, que sabe cómo va a picar la pelota para bajar la de pecho y tratar de salir, Machapico.
1: Exactamente, si es que conoces esta cancha, este reducto. Está observando recién Elio y va a tener que tener mucho cuidado en los avances de Pinto, el capitán, justamente lateral izquierdo del conjunto local, que cuando avanza se pone ya como interior y queda bien abierto Ayala, ¿no? Su extremo por izquierda, así que tiene superpoblación allí. Va a tener que estar muy atento Nico Trejo.
0: Muy bien, la pelota que la tiene Batigelli, estamos metiéndola hacia el sector del área grande de Cipolletti cuando rechazaba Nico Trejo. Corta Pinto la pelota en la mitad de la cancha de Marcos Pérez, el capitán que domina. Pelota dominada, pero mal entregada. En este caso se va a perder por la banda derecha en zona defensiva de Villa Mitre. 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El de Entre Ríos, Jerónimo Almada, saca la pelota casi con paso cansino, con tranquilidad. Tiempista, manejando el ritmo desde la zona defensiva con Cabaniero, y Cabaniero más atrás para Juan Pablo Massa, el de Tandil que tiró la pelota un poco apurado, desprolijo, pero salió bien para que la juegue Santo Basigalupe, que se para como lateral izquierdo y la toca ahora para el chino Ayala. Ayala bien pegada a la banda, jugándola para Pinto, la pelota que la tenía el hombre nacido en Formosa, el capitán, juega ahora para que la tenga Cabaniero, Nico Cabaniero, el de Villanueva, cambiando de izquierda a derecha, abriendo, dando claridad a esa jugada. La tiene Escobar y la juega para Córdoba que va a gambetear, tira para Escobar, cuidado con esa pelota, llega a centro, primer palo, Ibarra queda picando, sáquenla muchachos, Crespo, y el balón se pierde por el lateral. No me pidan que la explique, bien Facundo Crespo, pero quien la analiza es el señor Matías Caruso en 20 del primer tiempo.
1: Doble reacción de Facundo Crespo, primero para tapar el centro, la pelota le termina quedando bollando al número 9 que la vuelve a meter, no termina llegando allá la, bueno, finalmente en dos oportunidades.
0: La pelota que queda ahora, ¡palo! ¡Palo de Ibarra! Otra vez se salva Cipolletti. Va el control, ¡golazo! ¡Golazo de Villa Mitre! Control largo, le dije. Le pegó desde 25 metros, la clavó en el ángulo izquierdo. Escobar, el que hoy reemplaza a Pérez, Marcos Escobar, y qué golazo. Se salvó en dos oportunidades Cipolletti. En una tercera porque dio en el palo. El control largo que no pudo ser ejecutado o controlado, mejor dicho, por Chipo. Y Escobar, un gol de otro partido para ese pelotazo. ¡Qué golazo! ¿Fue Escobar o fue...?
1: Sí, Escobar.
0: Fue Escobar, sí.
1: Fue Escobar, sí.
0: De los botines naranja, así que festeja en su ingreso. Un golazo de otro partido, Mati Caruso, te dejo las palabras a vos.
1: Y después de tanta insistencia, tanto llegar, en este caso Villamite, todas las oportunidades, en tres termina tapando Facundo Crespo. Además el palo también lo terminó ayudando a Cipolletti, pero nada pudo hacer con ese remate de primera de el número 4 de Escobar, que finalmente le termina dando en la ventaja al conjunto de Villamite. Veremos cómo reacciona ahora Cipolletti ante el gol.
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1: Es un tiro que directamente le queda bollando desde por lo menos 25 metros. Y de esa manera, ojo.
0: Ay, Leandro Vela, la amarilla.
1: Sí, igual, es una canchereada de Gonzalo Córdoba, que aprovecha la ventaja porque no había pisado la pelota hasta el momento, ¿no? Ahora que está 1-0, parece que se acordó de que la pelota la sabe pisar. Se enojó Leandro Vela, el número 10 de Cipolletti, y se viene con la amonestación. Igual Cipolletti no se tiene que prender en esto, ¿no? Sabemos cómo reacciona Fernando Recker ante estas situaciones también, y no tiene que prenderse en este tipo de jugadas el conjunto albinegro.
0: Viste, Mati, que, a ver, el árbitro ya de por sí, no digo que nos origina suspicacias, pero siempre se lo nombra como un árbitro polémico. Ahora, no le des de comer para que...
1: No, eso seguro.
0: No le des razones.
1: Eso seguro.
0: Una lástima.
1: Va a tener que hablar también Recker con Córdoba, porque si no el partido se le va a descontrolar.
0: Claro, sí. Es algo esto de pisar la pelota que también se ha hablado hasta en el Mundial.
1: Sí, fíjate que le está hablando ahora Nico Peralta, le habla también Leandro Vela. Vino también Víctor Manchafico, que los conoce mucho también, a todos, como para plantar un poco y decir, muchachos, vamos a jugar al fútbol, no concheremos acá.
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0: Pero este Manchafico ya tiene conocimiento del club directamente.
1: Claro, claro.
0: Y por eso fue decirles, chicos, no se metan en esa, pero tampoco hagan ofuscar a los muchachos. Dos en la barrera. Va a ir Córdoba, toma carrera. Entonces el de Villa Domínico le da con pierna derecha al segundo palo. Crespo seguro para salir con pelota dominada. El funesino, el de Santa Fe, Maxi López, para con la pierna izquierda, quería jugar, perdía esa pelota, le queda Batichelli, la pisa Batichelli, hace el giro, se apoya en Almada, lo tocaban de atrás Almada, cuidado muchachos, y por ahora ha molestado solamente un jugador en Cipolletti.
1: Exactamente, estamos hablando del número 10 de Leandro Vera, el primer amonestado del partido.
0: ¿No le pareció una falta?
1: Sí, pero a ver, es buscada también la falta, ¿no? Sí, claro. Digo, lo que termina haciendo en este caso Córdoba, el número 10, es justamente tratar de que le vengan a pegar, ¿no? Está buscando la amarilla.
0: Como un vientito, ¿no?
1: Claro.
0: Digo, ese vientito que te cae.
1: Exactamente. Ahora bueno, todos los roces van a ser jugadores de Villamita al piso, ¿eh?
0: Y va a ir el chino Yala para pegarle esa pelota con pierna izquierda. Uno en la barrera que es Leandro Vela, el único amonestado del partido. El otro que está es Córdoba. ¿El chino Yala o Córdoba? ¿El de Villa Domínico o el de Pontevedra? Los dos visten la casaca de Villa Mitre, le da Córdoba al punto penal, arriba quería ganar Monti, el cordobés de Río Segundo, que perdía frente a Yago Piro, bien por Yago, va a recibirla ahora Marcos Pinto, la tenía el de Formosa, se apoya en Escobar, el autor del único gol del partido en 20 minutos del primer tiempo, un golazo que le está dando la ventaja transitoria al equipo local. 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
0: Campo contrario, un campo adversario en el campo bahiense. Hay tiro libre que va a hacer Leandro Vela a buscarla arriba. Peralta, Nahuel Luna también llega ahora, Yago Piro, se va a acomodar Cristian González, es demasiado lejos para el centro, pero igual lo ensayaron bien al punto penal y estaba sacándola Almada, da una mano Ibarra, ponía la cabeza para cortar y rechazar esa pelota, Ibarra domina, va haciendo la gambeta, tira la pelota para asustar a su compañero Crespo, con los pies abajo, saliendo hasta el borde del área grande, la baja y domina ahora Marcos Pintos, el de Formosa, toca la pelota hacia el medio, bien lo hacía Pinto, ganaba el Mancha, ganaba Víctor Mancha Fijo esa pelota, viene por el hombre de Chipo, reclamaba un codazo de atrás, lo tocó Mancha, de atrás lo tocó Mancha, y Leandro Vela, me parece que se le fue la piernita, míralo en la repetición, ¿no? Leandro Vela que está amonestado, cuidado Vela. Cuidado, Vela, cuidado.
1: Sí, ¿no? Por suerte Recker estaba mirando para otro lado, ¿no?
0: Cuidado, Vela, que no la ve a la jugada, en ese caso, Fernando Recker. Tiro libre de mucho riesgo, Mati Caruso en
1: sí,
0: esta, ¿eh?
1: Principalmente con la pegada, ¿no?, que tienen los jugadores de Villamitre, Córdoba. Bueno, recién lo demostró también el número 4, Escobar, con el gol, nada más y nada menos, pero parece ser Córdoba. O Monti es quien se está haciendo cargo de agarrando la pelota ahí. ¿Es el número 7 o es el 10?
0: Me parece que es Gonzalo Córdoba, ¿eh?
1: Córdoba, sí.
0: Ahí se pierna derecha, ¿sí? Para un diestro al frente el hombre de Cipolletti para que luego arme la barrera de 5, me parece que tiene que ser, ¿no? Para
1: por lo menos,
0: tapar por afuera. Va, si es un derecho, va a ir por afuera, ¿no? Salvo que la tire por arriba al segundo palo, al palo derecho de Facundo Crespo. Quedan cerquita también Cabañero, el número 5, y me parece que el Chino Ayala también se quedó en esa jugada para darle con pierna izquierda. Fíjate, Santo Basigalupe con Yago Piro, me parece que son que están ahí con algunos manotazos. Fernando Reckers, aparte, imponente físicamente Reckers, va a venir a decirle, bueno, muchacho, acá no se pongan a hacer cosas infantiles, ¿no? Le va a pegar Córdoba, Gonzalo Córdoba va a tomar carrera, se va a Pinto de la jugada, queda el Chino Ayala por las dudas también. 5 en la barrera, bien adelantado, un paso de la línea, Facundo Crespo, le va a pegar Córdoba, le pega arriba del travesaño. La pelota cayó en el techo, de todas formas bien ejecutada, Mati Caruso, en 28 minutos de este primer tiempo, desde los 20, y con el gol de Marcos Escobar, lo gana Villamitre 1-0, les dice, les cuenta, lo analiza Matías Caruso.
1: Que por ahora lo gana bien, el conjunto local ha tenido las más claras, ha sido más contundente a la hora de pasar la mitad de cancha. Cipolletti maneja bien la pelota por momentos, pero le cuesta obviamente arrimarse al arco, en este caso de Juan Pablo Massa.
0: Está un poco largo el equipo de Chipo, y largo fue el rechazo que realizó Almada, la mete otra vez Yago Piro, la vuelve a recibir Almada, la gana Leandro, a ver Leandro entre dos, quería gambetear, caía, se levantaba, volvió a caer, pero nada, ha pasado en esa jugada, y saque de arco, lo revisamos en la reiteración a través de Canal 10, a través de el YouTube del canal de LU19, la quiso recuperar, cayó, pero gana Leandro, a ver Leandro entre dos, quería gambetear, caía, se levantaba, volvió a caer, pero nada, pasado en esa jugada, y saque de arco, lo revisamos en la reiteración a través de

0: Que lo terminan cerrando bien. Después no ha tenido chance el conjunto albinegro.
1: Y la tiene Nico Cabañero, que cambia desde la izquierda a la derecha para que la domine Monti, para que la deje para el autor del gol, Escobar, y la gana Lea Villa. ¿Quién le cobraron?
0: Mano, dice, ¿sí? Fernando Reckers.
1: A ver si usted lo puede ver, si eso es una mano.
0: La verdad, bueno, sí, se la termina llevando un poquito. Estaba pegado al cuerpo la mano, pero finalmente la termina llevando con esa parte del cuerpo.
1: Bueno, tiro libre defensivo para el equipo que está ganando 1-0. Escobar para tocar la pelota atrás para el entrerriano Almada. Jerónimo, que tiene la pelota, tranquilo, pisa, pierna derecha, la juega para Juan Pablo Massa, el de Tandil, más a la izquierda. Ahora para Santos, cuando digo Santos es Pasigalupe, el de Benito Juárez, que tiraba la pelota, gana Gonzalo Lucero. Bien por Gonzalo. El Luquino no podía tocar bien ese balón, lo recuperaba el chino. El de Pontevedra más atrás para Cabañero. El cordobés a la derecha ahora para que se perfile el jugador Escobar. Escobar para Monti. Ahí la tiene el de Río Segundo. Perfil de pierna izquierda. Tira al centro. ¡Cuidado! ¡Crespo! ¡Crespo! De todas maneras, buena ejecución de derecha a izquierda. No llegó Ibarra, que ahora lo saluda y le dice algo a Facundo Crespo. De todas maneras, hay que estar atentos en la última línea, Mati.
0: Sí, delantero peligroso, la verdad. Ibarra, que está en todos lados, que hace de todo un poco y que también ha manejado alguna contraofensiva, ¿no? Con conducción y la verdad que asistiendo bien a sus compañeros. Interesante Ibarra, número 9 de Villamitre.
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1: Chipoletti pasó por la Villa, pelota que tiene Cristian González, el de Castelar hacia adentro, para que la tenga Leandro. Matías Vela, no, ese es Nico Peralta, quien la tenía, el otro platinado. Chipoletti no entra en los empujones, no entra en la pelea. De todas formas, hay que estar dentro de la cancha, ¿no?
0: Porque...
1: No, se vive de otra forma, pero viste, vamos pensando en el partido que todavía no está confirmado, pero iría 15:30, Mati Caruso.
0: Miércoles 15:30 sería,
1: 15:30 sí, sería, sí, sí. El horario elegido para Chipoletti, argentino de Montemaíz. Vamos rumbo también a la tercera fecha y a la cuarta, cuando Chipoletti tenga que ir a Mar del Plata a visitar a Kimberley. Pelota que tiene para dominar y ganar Leandro Vela, cambiando desde la izquierda a la derecha. Domina bien Nico Trejo, el de Seiza, para recorrer los últimos 15 metros de la cancha. Trastabillaba, lo tocaba de atrás a Pinto, que cuando sintió que lo tocaron, se tiró directamente al piso. Hay tiro libre defensivo, sector del 3, a 2 metros de la línea de fondo. Sale el equipo de Villa Mitre, que está ganando 1-0. Hay tiro libre para la Villa. 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Juanca Automotores, arriba a pelear Gonzalo Lucero, gana el de Neuquén, la toca para Nahuel Luna, va bajando Cabagniero, la va dejando para Córdoba, el de Villa Domínico para el de Puani. Ahí la van jugando a la izquierda para el chino, y Mancha Fico se va a ganar la amarilla por esta y por la otra. Hay mancha, hay mancha. No era mancha, esta fue falta realmente, Mati Caruso.
0: Sí, sí, sí, además es reiteración, me parece, de faltas de Mancha Fico, por eso lo termina molestando, porque ya había tenido una falta fuerte cerca del área. Bueno, la segunda termina siendo amarilla y es el segundo molestado que tiene el conjunto albinegro y el segundo del partido, ¿no?
1: Llegando a los 33 minutos del primer tiempo, desde los 20, con el gol de Marcos Escobar, está ganando el equipo local, el de Villa Mitre, el bahiense. Manos arriba para el de Villa Domínico. Ahí está Gonzalo Córdoba para un tiro libre con pierna derecha. Se prepara con la diestra y todos los saltos del equipo de Cocha, que van a llegar. Abren la cancha, la vienen a buscar. Jugada preparada, le salió mal a Villa Mitre. De todas maneras, había estado un poco lento, marcando mucho el espacio el equipo de Chipoletti en esa jugada.
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0: ¿Cuándo ahora?
1: Muy bien, tenemos tiempo entonces. Vamos con OM Energy para conocer resultados parciales y uno final que tiene esta zona del campeonato.
0: Hay que decir que está ganando el Montemaíz, Atenas de Río Cuarto, por 1-0 frente al conjunto de Argentino. Van 46 minutos de este partido. Hay victoria también parcial en 29 minutos en Las Heras. Está perdiendo Huracán frente a Olimpo, gana 1-0 el conjunto bahiense en lo que respecta justamente a los equipos de nuestra zona, de la zona del Albinegro. Y además, en la capital provincial, por la reválida, Sol de Mayo está perdiendo 1-0 frente a Deportivo Rincón. Los dos

0: Los equipos regionales también que tienen acción por la otra zona.
1: Segunda derrota parcialmente, ¿no? De Huracán Las Heras y de Montemay, que es el próximo rival del equipo de Cipolletti. Mati, de todas maneras, y con la parcial también derrota, transitoria derrota de Cipolletti, está dentro de lo que son los cuatro, ¿no?
0: Sí, sí, sí.
1: Porque, bueno, hoy está ganando Olimpo, que suma, ya ha ganado Alvarado, está ganando Villa Mitre. Bueno, vamos por ese lado. Atenas de Río Cuarto será rival más adelante de Cipolletti, es otro de los que está ganando en esta segunda fecha.
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1: Distancia, le dice, bueno, pero los 9-15, señor Reckers. Y allá Cordobés le dijo, chino, un poquito más atrás, ¿no? Y el chino se va corriendo, pero tampoco llegó a los 9 metros. Viene el centro al área chica, quería tocarla Nahuel Luna, no le quedó el control largo, quedó para Gonzalo Lucero, le pega a Lucero. El control largo quedó para Gonzalo Lucero y el Lucero se iluminó para darle de 40 metros para un tiro recto que se le coló entre las manos a Juan Pablo Massa. Y en 35 minutos del primer tiempo hay gol de Chipo.
0: Y es el partido de los golazos, Celio. Fíjate lo que hace Gonzalo Lucero, que primero amaga que iba a jugar para atrás. Después dice, no, voy para adelante. Y miro el arco, fíjate cómo remata con su pierna izquierda. Un tremendo golazo, no tiene reacción Juan Pablo Massa, que yo creo que el sol le termina jugando una mala pasada a Massa. Por eso está con la gorra puesta, le dio de frente y aprovechó. Primer disparo de afuera del área del albinegro. Y fíjate cómo le pega a Gonzalo Lucero, que tardó en marcar. Pero fíjate los goles importantes que hace. El último, por ejemplo, en Juventud Unida de San Luis, ahora también termina siendo un golazo de visitante.
1: Y vos sabés que en algún otro partido, en un partido que ganó Cipolletti acá en Villa Mitre, Gonzalo Lucero también le hizo goles, ¿sí? Nunca jugó para la Villa, pero le hace goles a la Villa. Qué bien Cipolletti ahora, ya en la última parte, en los últimos 9 minutos reglamentarios de estos 45. Mati, aparte porque desde lo anímico es una inyección, Cipolletti no había llegado al arco contrario.
0: No, lo decíamos hoy, ¿no? Solamente la aproximación de Nahuel Luna, pero tampoco había tenido disparos de afuera del área, Elio. No había probado, no había tenido la oportunidad justamente de tratar de tener esos disparos de afuera del área, y en el primero termina llegando un golazo.
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1: Con Almada, el entrerriano, el nacido en Paraná, Jerónimo la juega al medio, ahí la tiene Nico, el de Villanueva, el cordobés, toma la pelota en su campo de juego todavía, si escuchás a través de AM690, ahora sí se mete en el campo Chipolenio, va el equipo de Villa Mitre de primera jugando la última línea, ponga el cuerpo, cierra la línea, Yago Piro, Cipolletti ahora sí tiene que tener la tranquilidad necesaria para controlar este empate, porque como decíamos, todavía está en esa zona de cuatro, pero si te llevas un empate acá yo te lo firmo ya.
0: Seguro, Elio, seguro, es un puntazo la verdad que está logrando hasta el momento el conjunto albinegro, y tiene que tratar de estar lo más tranquilo posible, de tener la pelota lo más alejada del área de Facundo Crespo, y yo creo que por lo menos aguantar estos primeros 45 minutos que dejar correr el partido, Elio.
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1: Contra todo, viste. Tiene que cerrar la línea Manchafico, que está amonestado. Es uno de los dos que tiene acrílico amarillo en el Cipolletti. El otro es Leandro Vela. Y la pelota ahora la está metiendo el capitán Pinto y la está sacando fue el Funesiro. Es Maxi López para Nahuel Luna. Luna que estaba dando una mano en zona defensiva. La está ganando Santos Fasica Lupe. El de Benito Juárez tiraba la pelota. De taco la está jugando Pinto. El de Formosa, el capitán, tiraba la pelota cuando aparecía Gonzalo Lucero. Lucero y Peralta, y un despliegue físico impresionante.
0: La verdad, la canta. La cantidad de recorrido que han tenido en estos primeros 45 minutos es impresionante. Han sido fundamentales los dos para este momento de Cipolletti.
1: Tanto Lucero, el chino Ayala como Córdoba tienen fulbito, ¿no? Pisan, tiran caños. Sí, sí, sí. A veces parecen hasta sobradores, pero
0: fíjate que Córdoba ahora después del gol no pisó más la pelota.
1: No, en este caso la hizo el chino, pero a lo que iba es que tiene buen fútbol de mitad de cancha para el equipo local.
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1: No se queda con la pelota. Bien por Facu. Buena actuación del arquero de Cipolletti, porque en el gol no tuvo nada que hacer. Y la pelota que la tiene ahora Leandro Vela. La va jugando para el Tucu. Cuando digo el Tucu es Nicolás Martín Peralta. Lo tocaban abajo. El árbitro dijo que es para el equipo de Villa Mitre. Había que empatarlo para que las chiquitas vuelvan para Villa Mitre.
0: Claro, exactamente. Esas son las faltas que le cobran a favor del local Fernando Reckers, no del visitante, ¿no? El visitante que siga jugando.
1: Esas no son solamente las faltas, esas son las cosas que te amargan, Matías Caruso.
0: Sí.
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1: Ahora sí empiezan a contar los 5 segundos. Hacia atrás para que la tenga Santo Basigalupe, y de Basigalupe para que la domine Cabagnero, para que sea el conductor, para que sea el hombre que sale en el sector defensivo. La juega Pinto, van de izquierda, bien pegado, zona ofensiva ahora. Gambeta de Pinto frente a Lucero, la tira para que la tenga Monte, otra vez para Pinto, no lo dejes ejecutar. Le va a quedar para pierna derecha, va a hacerlo con la izquierda Monti, la abre para el Chino, la tiene el Chino allá, la Fabián Enríquez, que da muchas indicaciones. Ya te voy a preguntar por los bancos de relevos ahí también, ¿no? Porque también tenemos que contarle a la gente quién está en cada uno de los bancos de relevo. La pelota que la va a tener Camañero. Camañero que la deja ahora para Batichelli. Batichelli que se apoya a su compañero, no podía Córdoba. La saca Nahuel Luna. Mira dónde está Luna jugando como marcador central. Cuidado con Monti. La abre en la derecha para Escobar. Cuidado, ejecuta Escobar la pelota y va a cambiar. Veteando, tocaba en el hombre de Cipolletti, así lo marcó el asistente, ¿no?
0: Sí.
1: Tiro de esquina, córner número.
0: Es el primero para el local.
1: 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Le va a pegar Córdoba. Después de este tiro de esquina, le vamos a contar quiénes están en el banco de relevo de cada uno de los equipos. Pierna derecha de Córdoba, ahí va el de Villa Domínico, también llega el Chino, el de Pontevedra, para darle esa pelota. Si le pega el zurdo, se cierra, pero la abrieron para la ejecución de media distancia. Viene recto, la quiere pegar Ibarra, la saca el Tucu, que va a ir a pelear arriba ese balón en el mano a mano frente al capitán Pinto. Va poniendo el cuerpo el de Formosa, gana el Tucu, la deja para Lea Vela. Había falta sobre el de Chipo. ¿Qué? Recker dijo, no, es para el otro lado, señor. Es para Villa Mitre. Y cuando faltan poco menos de 4 minutos para terminar el primer tiempo.
0: Perdón, Elio.
1: Recker está cerrándolo, ¿no?
0: El agarrón era claro de Pinto. Nico Peralta no hizo absolutamente nada. No entiendo qué es lo que cobra Recker, la verdad, Elio.
1: Bueno, Mati, cuando empezó la transmisión, y si usted no nos escuchó, yo le dije, no voy a hablar mucho del árbitro, pero usted saque las conclusiones. La pelota que la van jugando hacia el sector de Cabañero, conductor en la salida, Batichelli también hace lo mismo, más a la derecha se está mostrando Monti, se vuelve a mostrar Córdoba en la zona de Cabañero, que está en tres cuartos de cancha, pero viene el balón atrás para que la tenga Santo Basigalupe, y Basigalupe para Pinto, y Pinto el capitán, que va a jugar pelota corta, asistencia que quería dar, pero ganaba bien Nico Trejo, quería tirarla hacia adelante y se encontró que ningún compañero lo había entendido. Nahuel Luna, bueno, no ha tenido jugada ofensiva, pero está dando mucho apoyo en la zona media, Mati.
0: Sí, tanto Luna como Peralta están actuando más en la parte defensiva que ofensiva en este momento de Cipolletti. Le cuesta justamente jugar de espalda, y además tampoco a Luna le han cobrado ninguna falta, ¿no? Son todas las pelotas a favor de Villa Mitre.
1: Y hay un lateral desde la derecha, nos vamos con rutas argentinas. Llegando a los 43 minutos de este primer tiempo, uno por uno. El gol
0: se empezó a mover el banco de Cipolletti, Elio.
1: Muy bien, si te parece lo repasamos.
0: Del 12 al 20 con Alex Verón, con la 12, 13 para Huichulef, 14 para Nehuen García, 15 para Sergio Rancagua, 16 Andrés Domínguez, 17 Fernando Petinelloni, 18 Andrés Almirón, 19 Luciano Gutiérrez, la 20 para Brandon Obregón.
1: El gran saludo para nuestro compañero Juan Pablo Andrés también, ¿no?
0: Que está con nosotros, ¿eh?
1: Está con nosotros, sí, está con nosotros, ya lo va a escuchar en un ratito. La pelota que viene por el sector medio, la trata de dominar Cabañero, la abre para Pinto, no lo deje que se perfile, le va a pegar Ibarra, cúbralo. Afuera, cuidado que este Ibarra se mete, domina bien los dos perfiles, cruzó la pelota al palo izquierdo, bien Facu Crespo, bien en el cierre, también iba el Mancha y Cristian González, pero le alcanzó a dar, y Y estuvo muy cerca de otra vez la ventaja al equipo local.
0: Otra vez determinante el número 9, Ibarra, que tiene una buena potencia física, tiene altura y tiene buena definición, más allá de que en esta le termina saliendo mal, lo termina aguantando bien a Manchafico con el cuerpo, y por suerte se le va al ladito del palo, por suerte para Sipo y por suerte para Facu Crespo, que poco podía hacer ante el disparo.
1: Bueno, el saludo generalizado a toda la gente que como cada partido de Cipolletti está junto a nosotros. Un gran abrazo para toda la gente, para la familia albinegra, para los hinchas del fútbol en Río Negro y en el lugar del mundo donde estén llegando o siguiendo en realidad a través de YouTube de LU19, de Canal 10 y a través de Canal 10 en aire. Somos AM690, LU19 a través de la radio. Vamos, Nahuel Luna, querías pelearla, querías llegar, tiene que pelearla ya. Leandro Vela, cuidado Leandro que tenés amarilla. Balón que va a llegar ahora para Nico Trejo, el de Seiza, que la toca para Nahuel Luna, es falta clara y le dice no pasó nada, señor, y la gana Cabañero. Está renegando mi compañero el comentarista, ya le voy a dar el micrófono, ya le voy a dar aire para que les cuente lo que está sucediendo otra vez entre líneas. Cuidado con Ibarra, Mati Caruso, te voy a dejar que comente, pero también te voy a dejar un apunte. Cuidado entre los dos centrales porque Ibarra le está ganando.
0: Sí, la verdad que un delantero muy, muy peligroso, Ibarra. No entiendo cómo las faltas que le cobran Ibarra o que cobran de espalda justamente a favor de Villamitre, no hay ninguna a favor de Cipolletti. En esa era clara también contra Nahuel Luna. No lo vio así Fernando Reckers, obviamente.
1: Y que las chiquitas suelen ser para el local, al menos en estas tierras. Pelota que tiene Diego Pero para salir por el sector izquierdo con Leandro Vela, la juega para Pérez, pero ¿por qué arriesga tan bien Cipolletti algunas pelotas, no? Hay que tranquilizarse, bien cerrando ahí Marcos Pérez, el capitán, la deja Maxi López, de cabeza la entrega mal, Cabañero, para Ibarra que la va a dejar ahora para Córdoba más afuera para Monti se perfila de pierna izquierda, no le dejé que le pegue, bien apareciendo Manchafico, cuidado Mancha que tenés amarilla, pelota que va a jugar Nico Trejo, queda otra vez para el hombre de Villamitre, le pegó de afuera Bati Chelli, le dio mal a ese balón, cuando el señor Fernando Reca señala el punto medio, y aquí en el estadio El Fortín de la ciudad de Bahía Blanca, el estadio de Villamitre, ha finalizado el primer tiempo, 1 para Villamitre en los 20 minutos, Marcos Escobar, 1 para Cipolletti, Gonzalo Lucero. Con el empate se juntan los jugadores dentro del campo de juego y van rumbo a los vestuarios. En el regreso, luego de la pausa, el análisis de este primer tiempo en la voz del señor Matías Caruso.

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22: Eso, al Fortín, en la ciudad de Bahía Blanca, están empatando 1-1 Villavitre y Cipolletti. Estamos a poco de iniciar los segundos 45 minutos, pero debe analizarlo. Así lo vio. A estos primeros 45 minutos, el señor Matías Caruso.
23: Y lo vemos, la verdad, por lo menos arrancar bien el partido a Cipolletti los primeros 5 o 10 minutos, tratando de jugar de igual a igual frente a un Villamitre que obviamente venía en busca de los 3 puntos más allá de lo que había sido su victoria en condición de visitante en la primera fecha. Con el correr del paso del tiempo, justamente de estos primeros 45 minutos, la realidad es que empezó a mejorar Villamitre, empezó a arrinconarlo de a poco al conjunto rionegrino y finalmente llegó al gol a través de un tremendo disparo de Marcos Escobar desde unos 25 metros por lo menos, pelota que venía boyando justamente y que de primera le termina dando el número 4 para que nada puede ser Facundo Crespo. La realidad es que hasta ese entonces Villamitre merecía justamente la diferencia porque había tenido 3, 4 situaciones claras como para poder ampliar justamente la ventaja y tener la diferencia en el marcador. Después de eso, Cipolletti medio que tardó en reaccionar, no tuvo prácticamente situaciones de gol, salvo una aproximación, un buen pase de Nico Peralta para Nahuel Luna, que no terminaba concretando, en este caso, el delantero del conjunto albinegro. Estamos viendo justamente imágenes de lo que fue las primeras acciones, ¿no?, que tenía el conjunto local después de varias actividades que tuvo, principalmente de costado izquierdo. Aquí vemos el centro de Ayala, que no termina pudiendo concretar el número 7 Monti, después tampoco va, el número 9 Ibarra lo iba a tener, y aquí vamos a ver el gol, ¿no?, de Escobar, que de esta forma terminaba marcando el 1-0. Nada podía hacer Facundo Crespo, que obviamente no tenía reacción porque una pelota venía muy pero muy rápida, y de esta forma justamente llegaba la diferencia y la ventaja a favor del conjunto local. Hay que decir que después de las diferentes acciones que tuvo el conjunto local, tenía esta también del número 10 de Córdoba, que terminaba definiendo de buena manera. Por suerte se iba por arriba del travesaño. Muchas infracciones a favor de Villamitre, algunas que cobró a favor de Cipolletti, fueron mucho menos obviamente, pero después de justamente estas pelotas paradas terminó llegando esta diferencia, este tremendo golazo de Gonzalo Lucero, que terminaba levantando la cabeza, viendo que nadie le salía y definiendo de esta manera. Yo creo que el sol le termina jugando una mala pasada, sol de frente que tenía Juan Pablo Massa, por eso no ve llegar la pelota más allá del golazo y del gran disparo que tuvo justamente Gonzalo Lucero. De a poco van a empezar a salir al campo de juego los dos equipos, y en el campo de juego vamos a ver si lo podemos conectar. Está nuestro compañero Juan Pablo Andrés. Tuvimos varios inconvenientes a la hora de las conexiones, pero entiendo que ya lo tenemos. Juan, ¿cómo estás? ¿Y cómo lo viste estos primeros 45 minutos?
0: Elio, Mati, no sé si me escuchan ustedes allí.
23: Te escucho,
0: sí. Se vivió con mucho nerviosismo, sobre todo por esto que mencionaba. Las chiquitas son todas para el local, son todas para Villete. De todas maneras, hubo...
1: Evaluar.
0: Con el... Dios. Ese golazo que mete Lucero. Dos golazos, de todas maneras... modificaciones hasta los primeros minutos del entretiempo. Habían quedado en cancha haciendo la entrada en calor Gutiérrez y Andrés Almirón. Aparentemente podría llegar a salir Gonzalo Lucero.
23: Bien, el autor del golazo, pensás que puede llegar a tener alguna modificación hacia el medio, entonces, Juan.
0: Sí, correcto, podría llegar a haber una modificación. Gonzalo Lucero puede llegar a salir.
23: ¿Lo viste con algún golpe, alguna lesión o sería
0: no,
23: táctico?
0: No, es una cuestión táctica.
23: Bien. Bueno, tendremos que ver como para reforzar ese doble 5. Sabemos que Gonzalo tiene quizá más recorrido. En este caso, el número 19, hablamos de Luciano Gutiérrez, tendría bastante más marca, ¿no?, a la hora de ayudar allí a Marcos Pérez en ese medio campo, que por momentos lo ha sentido Cipolletti, y las contras han llegado justamente con conducción desde la mitad de cancha. Por eso que quizá la zona de refuerzos. Y también Andrés Almirón, Juan, puede llegar a ingresar. Bueno, Andrés Almirón podría llegar a ser entonces otro de los que se podría llegar a meter en estos segundos 45 minutos. Veremos cómo lo va a estar manejando obviamente Fabián Enrique junto con Mario Valenzuela, que estuvieron charlando y bastante en lo que fueron estos primeros 45 minutos. Muy movidos para Cipolletti, obviamente que tuvo que defender más de lo que hubiera querido, pero más allá justamente de estos primeros 45 minutos, me parece que termina siendo favorable el empate que termina llegando a través del número 8 de Gonzalo Lucero.
22: 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Cada partido de la institución albinegra estamos recorriendo junto al plantel albinegro. Va acomodando, sí, la manga, la gente de Villamitre, para evidentemente aparecer en cualquier momento desde la zona de los vestuarios, ¿sí? Va a buscar el camino, seguramente Diego Cochas también con la preocupación o la idea, ¿no? De poder tomar alguna ventaja más. Vuelvo al campo de juego con Juan Pablo Andrés para consultarle si ya se ve o se puede prever el ingreso al segundo tiempo de alguno de los jugadores y de alguno de los planteles, y si ha visto algún jugador en particular que se haya salido de la zona del vestuario para poder hacer trabajos precompetitivos.
0: Todavía no sé el ingreso del equipo visitante, en este caso Cipolletti, de todas maneras haciendo unos pequeños trabajos
2: ahí en la cuadra, ¿es normal?
23: Bien, Juan, la verdad estamos esperando obviamente el ingreso de los dos equipos. Ya ha ingresado justamente la cuaterna arbitral, han pasado una buena cantidad de minutos en lo que fue este entretiempo, así que en este momento vamos a tener ya la salida del conjunto. Ahora sí sale Cipolletti para el segundo tiempo y tiene dos hombres ya preparados y listos como para poder ingresar para estos segundos 45 minutos. Se prepara tanto el número 18 como el 19 para poder formar parte justamente de estos segundos 45 minutos del conjunto visitante. No lo vemos a Gonzalo Lucero, tampoco, por lo menos por ahora, no lo veo a Gonzalo Lucero. Estoy viendo y tratando de ver cuál va a ser el segundo cambio. ¿Y Nico Peralta tampoco está?
22: Bueno, vamos a revisar.
23: Lucero y Peralta me parece que son los que saldrían, ¿eh?
22: Bueno, los dos, a ver, si lo entendemos, y ante la presentación para la confirmación de Juan Automotores, ¿lo ves a Andrés Almirón? ¿Es así?
23: Sí, Andrés Almirón con la 18.
22: ¿Y el Lucho Gutiérrez?
23: Luciano Gutiérrez con la 19.
22: Uno de contención y el otro bien medio. Me parece que fue mucho el desgaste, lo entiendo de este lugar, Matías,
23: sí,
22: del equipo de Cipolletti en cuanto a esos dos jugadores puntuales, ¿no? Gonzalo Lucero, ¿me decís?
23: Gonzalo Lucero y Nico Peralta. Yo por lo menos son... No, Nico Peralta acá lo veo. Perdón, Leandro Vela es el otro que se va, ¿eh? Es el número 10.
22: Bien. ¿Maxi es el que viene caminando por allí?
23: Exactamente. Bien. Está acá con la 11 Maxi. Está
22: perfecto.
23: Y es Leandro Vela el otro cambio, ¿eh?
22: Bueno, Juan Pablo Andrés, cuando estemos en condiciones de confirmar, presentamos las modificaciones en el equipo de Cipolletti. 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Abre la ventana. El equipo de Cipolletti abre la ventana. Fabián Enrique.
0: Ingresan con la 18 Andrés Almirón y con la 19 Luciano Gutiérrez. Se retiran con la 8 Gonzalo Lucero y con la 10 Leandro Vela.
22: Bueno, Matías, lo de Leandro con la amarilla es entendible. Y lo de Gonzalo también, bueno, mucho despliegue, mucho correr. Y también lo de Vela lo entiendo porque sacás uno de juego, pero es una contención.
23: Exactamente, sí. En realidad lo que hace Fernando Enríquez es poner dos quizás jugadores que tengan mucho recorrido y principalmente que estén abocados a la parte defensiva, ¿no?
22: El juguete más bello del mundo va a empezar a rodar en los últimos 45 minutos, segunda fecha del torneo federal. Vamos de cara a Cipolletti, Argentinos de Montemaíz, el próximo miércoles sería a las 15:30. Comienza rodar el primer amor. Se juega el segundo tiempo en el Fortín. Pelota que tiene Almada, la juega cortita ahí, compañero, como en cada una de las jugadas, siendo el conductor en la salida. La deja para Santos Basigalupe, el de Benito Juárez, que la toca cortita. Va jugando hacia la mitad de la cancha, donde gana Marcos Pérez para Cipolletti. La tocaba Nahuel Luna. De primera era linda la intención del bonaerense. Los entendieron con Almirón, que tiene, me parece, pero lo dejo para tu análisis, Mati. Digo, un recorrido más vertical que lo que tiene Lucero por ahí, ¿no?
23: Sí, seguramente. Y está, por lo menos por ahora, apostado bien abierto hacia el costado derecho. Yo seguramente voy a terminar colaborando mucho en la marca, al igual que Lucho Gutiérrez, ¿no? Que ha ingresado y se ha plantado al ladito de Marcos Pérez. Están los dos como volantes bien de contención.
22: Muy bien,
3: pelota que va a haber venir ejecutada. Se juega en la banda izquierda, sí, en la zona de volantes, de creación. Viene el tiro libre al punto penal arriba, tiene que ir Cipolletti a la terraza, salten muchachos, despejen, así lo hace Nicolás Trejo. La pelota que viene hacia atrás, la va metiendo Monti, corre tanto Yago Piro, se va a ir al lateral exigido, Pérez no llega, hay lateral para el equipo local, es lateral de Sandio Cifián por San Martín. La pone en juego Escobar, el autor del gol del equipo de Villa Mitre. Hacia atrás, hacia adelante, a jugar con su compañero, se apoya allá en Monti, Monti para Escobar, Escobar de pierna izquierda para que la tenga Almada, no le puede dar López, tiene que salir Facundo Crespo abajo, seguro Crespo antes de que se pierda por la última línea, tiene que salir Cipolletti, pelota recta abriéndose hacia la derecha con Andrés Almirón, la tiene el Chaco, domina, gana el Chaco y al Chaco se le terminó la cancha. Ahí lateral, esta vez desde la izquierda, también para el local, Farmacia Arévalo se va al lateral, otra vez para atrás para que la tenga el marcador central del equipo local. Así sale Villa Mitre con Santos Basigalupe, después con Nico Capagnero, Capagnero que la juega izquierda para Pinto, Pinto otra vez a la derecha para que domine Córdoba y otra vez para Santos Basigalupe. Sale el bonaerense, domina, el de los botines fluo, pierna izquierda, corta la asistencia, juegan con asistencia larga ahora para meterla con Monti, cuidado entre los centrales, otra vez aparecieron y otra vez apareció Mancha Fico para cortar esa pelota, rechazar y salvar a Cipolletti. La juega Cabañero, la juega para Pinto, Pinto para Cabañero, hace la individual, cierre la línea. Nico Trejo lo empujaron, se la llevó por delante. La cobraron, lateral es para el equipo de Villa Mitre. ¿No había falta, Mati Caruso? Para
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3: Acá para Skate Triple, zona 8, ahí la tiene el número 4, es Escobar. Viene el centro, lo agarraron a Ibarra. Levantate, Ibarra, le dijo. Vos sabés que temí, vos sabés que tuve temor que cobren un penal. La pelota que la tiene Pinto, el formoseño pone la pierna y hay tiro libre y las chiquitas se están para Villa Mitre y la tiene Córdoba, el de Villa Domínico, va Gonzalo Córdoba para que la tenga Pinto y le pintó sacarla de derecha a Mancha Fico y arriba en Nahuel Luna y otra falta y así te van metiendo en el arco. 3:30 de la primera y de la segunda etapa, las primeras jugadas de este segundo tiempo. ¿Cuánta dice, analiza el señor Matías Caruso?
23: El problema son los criterios, ¿no?, que tiene Rekkers, porque para un lado son unos y para otros son otros. Si no te gustan las convicciones que tengo, tengo otras también, dice Rekkers. Es la realidad, ¿no?, de lo que está pasando ahora.
3: Vos sabés que las otras no las quiero. La pelota que va a cortar y lo hace bien Nahuel Luna. Va peleando Nico Trejo, se le va al lateral. Poco a poco también se va metiendo el mismo Cipolletti atrás, Mati Caruso, ¿no?
23: Sí, ha quedado con un sistema táctico, Elio, de 5 defensores, 2 volantes de contención y 3 arriba, con Almirón por derecha y Nico Peralta por izquierda, y arriba Nahuel Luna, 2 volantes de contención, lo decíamos, con Marcos Pérez y con Lucho Gutiérrez, y la línea de 5 bien marcada, ¿no?, ya con Maxi.
3: ¡Epa! Y esa, claro. Amarilla y los dos.
23: Bueno.
3: Sí, lo del número 8, Battiglieri. Una piña en el pecho, un golpe,
23: claro,
3: en el pecho. Tampoco tiene que ser
23: violento. Uno es por pisar la pelota, como lo hizo Córdoba, el otro es por pegar, ¿no?
3: Sí, exactamente.
23: Tercera amonestado en el conjunto del Vinegro.
3: Tercera amonestado, 2 quedan en cancha. Si lo repasamos ahora con Juan Pablo Andrés en cualquier momento. También hay mucho movimiento en el banco de suplentes del equipo de Cipolletti. Vuelvo al campo de juego, Juan Pablo Andrés nos cuenta.
5: Correcto, los dos bancos de suplentes haciendo... Está amonestado Vela, que ya no está en cancha. Bueno, amonestado Nicolás Peralta en el albinegro.
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3: Salida el paranaense, la tiene cambiándola hacia el otro central, de derecha a izquierda. La juegan con Santos Basigalupe. Va Basigalupe, toca la pelota hacia la izquierda, bien en la zona de la banda. Quería pelearla Pinto. Va otro lateral para el equipo local. Sí, era bien cobrado, bien rebotado, iban sobre Ibarra.
22: Hay otra amarilla en el aire, me parece, para el equipo de Cipolletti. ¿No? ¿Lo perdonó en esta o no lo perdonó? No lo perdonó nada. Hay otro amonestado. Es Nico Trejo, si no me equivoco, a la distancia. Juan Pablo Andrés. Repasamos amonestados en Cipolletti.
7: Trejo es el nuevo amonestado y Cipo ya tiene
22: Bien, Juan Pablo, ahí lo encontramos, lo recibimos entrecortado. Juan Pablo, ahí saque de arco para el equipo de Cipolletti. Facundo Crespo para hacerlo desde el sector derecho. Tiene la salida González hacia el lateral derecho, hacia la izquierda, Yago Piro. Bien paradito, está Manchafico. ¿Sabés lo que no me gustó en los primeros 3, 4
8: minutos?
22: Le cobró los 8 segundos. Le cobró, hay córner para Villa Mitre. Hay que ser vivo en esta, muchachos. Hay que ser rápido.
8: Solamente hemos visto que estas cobros son en contra de Cipolletti, Elio. No sé si te acordás, porque ya les han cobrado a Facu Crespo esto, ¿eh?
22: Sí, pero no le debe comer.
8: No, no.
22: Ese es el tema, ¿no? No es que estemos en contra de Facu. Digo, si le das esa ventajita a los árbitros, te van a meter en el arco y te metieron. Y la pelota, por suerte, pasó cerca del palo izquierdo. Y hay otro tiro de esquina, número.
8: Es el tercero para Villa Mitre.
22: Bueno, pero dos consecutivos, ¿no?
8: Claro.
22: En los primeros 7 minutos de este segundo tiempo. Ahí la van a ejecutar. Un derecho, un izquierdo, uno es Córdoba. El otro es el chino. Ayala, la pelota que viene para Córdoba. Gonzalo, centro, segundo palo. Bien sobrado, tiene que salir Cipolletti. Ahí la tiene el Chaco. Bien por el Chaco, pelotazo largo que lo vas a rebotar en el contrincante. Y lateral para Cipolletti. Nos vamos al lateral. 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Ahora sí, la dejo en el piso. Empiezo a contar los 5 segundos. Ahí lateral para el albinegro. Te iba a decir, estas jugadas que hizo Ibarra y también después la hizo Monti, entre los dos centrales en diagonal, es un peligro para la última línea de Cipolletti, porque está muy en línea precisamente.
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22: Se avisora una modificación, abre la ventana Diego Cocha, Juan Pablo Andrés.
7: Correcto, Elio, se va a venir la... En el equipo local, Cristian Valencia con la 19.
22: Casaca en un... de Cristian Valencia, no alcancé a escucharte si ya tenés quien se retira, ¿es el 11?
7: No, no, todavía no sé quién.
23: Se va por el otro lado, el número 11, Víctor Ayala. Tenemos el primer cambio entonces en el conjunto local, Valencia, el colombiano. En este caso ingresa por Ayala.
22: Bueno, Valencia, que es el ex River, chicos. Juan Pablo, te pregunto.
7: Es así, es el colombiano ex River.
22: Bueno, debutando en Villa Mitre, el ex River cierra Manchafico. Las líneas lo tienen en mano a mano. Ibarra, se llevan una diferencia física importante. Gana el Mancha entre dos. Bien por el Mancha, exigido. Va a la banda derecha, pero si no se fue, te la cobraron igual. Ahí lateral para Villa
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22: Trejo, cuidado, Nico, porque estás amonestado. Mati Caruso tiene que tener cuidado. ¿Quién? Nico Peralta, Nico Trejo,
8: Víctor Manchafico.
22: Y Víctor Manchafico. Bueno, pelota que
8: en
22: tiene.
8: En cancha, ¿no? Leandro Vela ya no está.
22: Exactamente, Santos Basigalupe. Va a tocar la pelota para Almada. Almada que lo hace para Escobar. En la pelea va el Tucu. Ganaba el Tucu, pero se reponía. Se iba a ir dominando la pelota Escobar, que ahora la deja. En el regreso del jugador Balticelli, va jugando para Cavagnero, el cordobés de Villanueva. Tiene el balón, domina, se mete en campo contrario con mucha tranquilidad. Del círculo central hacia la derecha para Escobar. Escobar más a la derecha, pero la que la tenga Monti, el de Río segundo, que está tocando la pelota para que vaya Gonzalo Córdoba, que le dice con el gesto, muchachos, acá al pie dámela. La tiró larga y por suerte para Cipolletti no pudo controlar ese balón el contrincante. La pelota que la va a sacar desde el fondo entonces Facundo Crespo para darle con la diestra. La pelota cruza la mitad de cancha, invade las tierras vallense. Arriba a pelearla iba Nahuel Luna, el bonaerense. Va Santiago, Basigalupe. Santo Basigalupe, que juega a la izquierda para que la tenga Pinto. Tira recta la pelota Pinto, la va
11: baja Ibar, domina con pierna izquierda, el control largo le queda en favor de Cipolletti, aparecía Pinto y se prestan un poco más la pelota, menos fútbol, más pelotazo, de todas formas para Cipolletti, dentro de todo es un negocio este punto.
23: Totalmente, Elio, que sigan corriendo los minutos y la realidad que no se afecte el resultado, es importante para Cipolletti, más allá de la diferencia que Cipolletti le cuesta tener la pelota y llegar obviamente al arco rival, hay que decir, Elio, que también a Villamitre no le llega tan fácil como el primer tiempo.
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11: Es el refuerzo más caro, me parece. Tiene, va a jugar ese valor. Ahí va teniendo el esférico Villamitre hacia atrás para que la tenga Santos Basigalupe en la división. La va a ganar y la hace bien. Nahuel Luna la tocaba, se la llevaba por delante el Chaco. Qué interesante era esa jugada. Importante, pero Monti tiene ahora el dominio por banda derecha y lo hace con un taco para asistir. Escobar sobró en esa Escobar y por eso le va a quedar a Nico Peralta, a Nicolás Martín Peralta, al Tucu, que quería pasar entre tres como esquivando las yungas en Tucumán. Iba a jugar esa pelota, pero lo tocaron abajo. Finalmente el hombre dijo que no. Juan Pablo Andrés, te consulto. Jugadores en condiciones de ingresar en cada uno de los elencos, tanto el de Diego Cocha como el de Fabián Enríquez.
13: Bien, empezamos a repasar quiénes pueden llegar a ingresar. En el caso de Cipolletti puede hacer ingreso Alex Verón, Huichulef, García, Ranquehue, Domínguez, Petinerolli y Obregón.
11: Y en el local, ¿quiénes están en condiciones?
13: Alcaraz, Holguín, Palacio, Aguirre, Abit, Tunesi, Valerí y Gómez.
11: Algunos nombres conocidos, otros no tanto. El de Tunesi, obviamente, que sí. El hombre de Río Colorado que ha vestido muchas casacas en el fútbol de ascenso Federal A y también lo ha hecho.
23: Goleador de Copa Argentina con Sol de Mayo.
11: Exactamente. Sí. Después estuvo por Comunicaciones. De allí viene un archi muy conocido de nuestra región. Lateral que va a ser Pinto. Busca la opción, jugar atrás para Santos Basigalupe.
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23: De justamente abrir la cancha, como lo hacía Ayala en este caso.
11: Y el de Olavarría, que es Batillari, la toca para el de Río Segundo, que es Monti, la juega Cabagniero, arriba Pinto, domina con el pecho, ahora con pierna izquierda, la deja, la meten entre línea, y ahí la quería pelear Valencia, que tiene características de jugador rapidito, sí. El hombre que estuvo muchos años, él nacido en Florencia Caqueta, ¿sí? El colombiano, te iba a decir, muchos años en River, sí.
23: Más que nada en reserva de River, claro, pero bueno, sí, obviamente sí. Reserva en River al fin, lo decimos, se ha volcado bien abierto por la izquierda, fue puesto por puesto, no hubo modificaciones allí. Hay que decir también, Elio, que el número 10, que Córdoba, prácticamente no ha tocado la pelota en este segundo tiempo y eso es muy favorable para Cipolletti.
11: El ingreso de el Lucho, cuando digo Lucho es Gutiérrez, robando, marcando allí, también hace mayor contención para Cipolletti y eso viene bien. Tal vez es esto que decís del número 10 de Córdoba, que no se ha podido encontrar con el balón.
23: Exactamente, él trata de liberarse, encontrar el espacio, pero claro, ha reforzado ese sector de la cancha, además de la gran presencia que tiene allí con Marcos Pérez. Luciano Gutiérrez sabemos que es prácticamente cumple la misma función que Pérez, ¿no? Son dos perros roedores que para todos lados.
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11: El 8, Batticelli tiene el dominio en zona defensiva, la cruza para que la tenga y sea la salida con pelota dominada, bien pegada al ras del césped. Una cancha que nos contaban en la previa, Mati, ha mejorado muchísimo. Está 8-5-9 para los hombres de Bahía Blanca. Pelota que pica, el control largo que le va a quedar para Batticelli. La va a jugar para Escobar, cuidado con Escobar, es bueno, dándole de media distancia. La pelota que la tiene Monti, se quería perfilar con pierna izquierda el cordobés. La exigencia de otro que ha corrido mucho, que es Maxi López.
22: López, por ahí no lo tenemos más acostumbrado a ver en ofensiva, pero lo que han corrido en la mitad de la cancha es tremendo. Facundo Crespo luego del centro se queda con el balón, mía, dijo Juan Pablo Andrés. En el nivel de campo de juego nos cuenta que Fabián Enríquez ha optado por hacer algún retoque más, por abrir otra ventana cuando la pelea Nahuel Luna. Campo de juego, señor Juan Pablo Andrés, nos dice.
15: Se vienen dos modificaciones en el capataz, con la 14, Nehuen García, y con la 20, Brandon Obregón.
22: Hay que echar mano al banco de relevo, ya vamos a estar confirmando quiénes se van a retirar en el equipo visitante, el equipo de todos, el de Fabián Enríquez, protagónico de la historia grande. Pelota que tiene Batiche y la mete al medio, sáquela. Marcos Pérez estuvo bien posicionado, el que no pudo fue el Lucho. El balón viene a la izquierda, la va a tener Valencia, el de Colombia, el nacido en Florencia. Juega esa pelota para que la tenga Pinto, el balón lo va a pelear Trejo, ponía ahora Pérez, se le queda para Córdoba, se perfila con la diestra, abre la cancha Escobar de primera. Facu con el palo, se dio Facundo con el palo, se dio Facundo Crespo. Cae el jugador después de esa pelota que parecía lo encontraba un pasito adelantado. Se dio con el caño derecho.
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22: 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Las modificaciones en Chipoletti, Juan Pablo Andrés.
15: Van a ingresar con la 14, Nehuen García, se retira con la 4, Nicolás Trejo. Ingresa con la 20, Brandon Obregón, se retira con la 7, Nicolás Peralta.
22: Bueno, bastante naturales, puesto por puesto. ¿Entendés que Yago Piro se va a ir al lateral derecho y Nehuen va a ocupar al izquierdo, Mati?
23: Sí, yo creo que puede ser este sector, se va a adelantar seguramente unos metros, también Maxi López, como para poder actuar justamente allí Nehuen García casi en esta línea de 5, pero ya con un lateral más lateral, no tanto como Maxi López, que seguramente se va a adelantar unos metros. Y bueno, Nico Peralta, que había hecho un sacrificio importante también, sale para que ingrese un ya más fresco Brandon Obregón, quizá para tener un poquito más la pelota o tratar de asistir, ¿no? A la hora de la contra, poder tener ese manejo importante que tiene siempre el 20, ¿no?
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22: Que va a jugar arriba peleando el Lucho Gutiérrez, no podía el de Río Cuarto, el que la baja es Capagniero, el otro cordobés va tocando la Valencia hacia atrás, el que domina en ese sector es Córdoba, media vuelta cortaba Yago Piro, que ya se para como lateral derecho, y hasta te diría que el lateral derecho le sienta bastante bien a Yago, ¿no? Por su perfil.
23: Sí, lo sabe y conoce obviamente la posición, y por eso también lo decidió allí en ese lugar, ¿no?
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22: De asistir a su compañero Nahuel Luna, lo tocaron abajo, Pérez sigue jugando. El balón dan ley de ventaja con López para Nahuel Luna. A ver, Nahuel, si te queda para la derecha, va asistiendo, es buena para López. Bien, Cabañero cortando lo que es una de las jugadas más claras que ha tenido en el segundo tiempo el equipo albinegro. Ahora la tiene Batichelli, juega el balón, no lo toques de gusto, la pelota que la tiene el de Olavarría, juega cortito, ábrese a la izquierda para que la tenga Pinto, el de Formosa, el capitán, juega cortita, asistencia, van los pases cortos, pases seguros, juega en corto el equipo local, lo hacen ahora con Cabañero para Santos Basigalupe, el bonaerense, el de Benito Juárez con un pelotazo entre líneas para Ibarra también ha perdido participación, Mati Caruso, pero tampoco lo quiero llamar al juego, balón que tiene Pinto, va por la izquierda, ahora sí te dijo que analices en 19:15 de este segundo tiempo. Por ahora.
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23: Es como se ha plantado Cipolletti, con Diego Piero como lateral derecho, con Nehuen García como lateral izquierdo, la pareja de centrales con González y Manchafico. Un poquito más adelante, doble 5 para Pérez y, en este caso, Lucho Rodríguez. Por izquierda está Maxi López, por un poco suelto Brandon Obregón y haciendo de todo Nahuel Luna, que hoy ha defendido más de lo que ha atacado, pero en el último minuto, Elio, estuvo buenas participaciones también el número 9.
22: Marca y presión de Marcos Pérez desde la zona 9 hasta la zona 5 para quedarse con el balón, y ahora la tiene el 9, que es Nahuel. Y Nahuel va a cambiar de izquierda a derecha. Buena para Almirón, dale Chaco, pegale, perfilate. No le pudo dar nunca de lleno. No le quedó bien al Chaco en una llegada importante y en una gran asistencia de Nahuel Luna. Buena jugada de Chipo. De todas maneras, sorprender puede ser un buen camino, Matías.
23: Seguro. Algo que yo pensaba que iba o que entró para eso a hacer Brandon Obregón, recién lo hizo Luna. Qué tremendo cambio de frente. Me parece que se apuró un poquito el Chaco. Por eso no le pudo dar de buena manera.
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22: Marcos Pinto, el balón de Ibarra. Va dominando, juega bien este Ibarra, el nacido en Puan. Tira la pelota a la zona 10. Quería pelearla precisamente Córdoba. La está sacando López en un pelotazo largo que cerrando las líneas. Santos Basigalupe va a apoyarse en Massa. Que la verdad, no sé si le querés dar una cuota o no. Fue un golazo el de Gonzalo Lucero, pero como decías, tal vez el Sol le jugó una mala pasada, Mati,
23: ¿no? Fíjate, Elio, que para el segundo tiempo no tiene gorra, ¿no? Porque, claro, el Sol no le da en su arco. Tampoco lo tiene Facu Crespo, jugador suerte. Ahora se ha tapado un poquito el Sol.
22: Balón, que vaya al sector izquierdo con Valencia. Cuidado, que no se perfile, le pega. ¡Ah! La pelota en el lateral del arco, defendido por Facundo Crespo. ¡Ay, Matías Caruso! Este Valencia es habilidoso, es escurridizo. Llegó bien el equipo de Villa Mitre.
23: Sí, la primera acción que tiene clara en este caso Valencia, que entró para esto, ¿no? Para estar bien abierto en su costado izquierdo y empezar a encarar, en este caso, a Diego Piro, que ha quedado como marcador lateral derecho. La realidad es que tuvo buena acción, por suerte se le va al ladito del palo porque no tenía qué hacer tampoco Facundo Crespo ante la definición justamente del colombiano.
22: Muy bien, el balón que va para Santos Basigalupe, se apoya en Massa. Ahí está Juan Pablo, el nacido en Tandil, para el paranaense. La juega Almada de sobrepique, la tiene que recibir Nehuen García. Bien Nehuen, bien parado el de los botines flujo, la toca para Brandon Obregón, lo tocaron, pero ahí le da ventaja, la tiene que pelear López. Lo ve Almirón en el área, también llega Obregón, viene para el cabezazo, la pelota sobrada en el rechazo, en el control largo, tiene que ir a buscarla Marcos Pérez, no podía Valencia. Marcos Pérez la tocó, la tiró afuera, es lateral, es lateral con Fagus Hotel para el equipo de Villa Mitre. Consulto, pregunto, señor Juan Pablo Andrés, ¿le quedan todavía dos ventanas a Chipoletti?
19: Dos ventanas.
22: Perfecto. Bueno, ¿una ventana me dice usted?
23: Claro, ya he hecho cuatro cambios, Chipoletti.
22: Perfecto. Sí, pero la primera fue en entretiempo, no la tiene que contar.
23: Digo, tiene solamente un cambio para hacer.
22: Ah, claro, ahora sí, le queda un cambio más que una ventana.
23: Exactamente.
22: Está perfecto, en eso sí. No nos poníamos de acuerdo con los chicos, tenían razón. Los dos teníamos razón. La pelota que la va a sacar ahora desde el fondo, Chipoletti. Vamos a repasar cómo están los marcadores abiertos y ya finalizados en esta zona B, en este fútbol de ascenso, en la segunda fecha del torneo Federal A.
23: Y tenemos que decir que está ganando Atenas en Montemayor frente al conjunto de Argentino. Cuando tenemos una nueva modificación, Elio, se ha retirado el número 10 Córdoba, ingresó con la número 20 Santiago Gómez.
22: Bueno, Santi Gómez, el recientemente ingresado entonces en el equipo de Villa Mitre, presentado por Juanca Automotores, el líder en el cero kilómetro, que ahora tiene tu auto a tasa cero. Pelota de Basigalupe, la juega para Pinto, Pinto para Basigalupe, ahí está, marca y presiones, buena, Yago Piro, que estaba tratando de llegar al área, la saca ahora Almada, va poniendo Almada, gana Jerónimo, tiene que ir abajo, incansable Yago Piro, lo tocaron a Pinto, pero, o sea, quiero retrotraerme. Pinto lo tocó al jugador de Chipoletti, pero la cobraron para Pinto. Eso quise decir. Sí. Matías Caruso, te lo dejo a vos.
23: La verdad que fue a trabar bien el número 18. El
22: sable, Yago Piro. Lo tocaron a Pinto. Pero, o sea, quiero retrotraerme. Pinto lo tocó al jugador de Chipoletti, pero la cobraron.

0: tanto de los árbitros. Sí, ustedes lo pueden ver. Ustedes lo pueden ver. Mati Caruso, ¿algo para contarme?
1: No, te iba a actualizar algunos resultados, Elio. En este caso ya es final en Montemayor. Victoria de Atenas de Río Cuarto 2-1 frente al conjunto de Argentino, que es el próximo rival miércoles 15:30 en la visera de cemento Cipolletti frente al conjunto de Argentino de Montemayor.
0: Primera victoria de Atenas, segunda derrota de Argentino de Montemayor, que va a venir cabizbajo a Cipolletti, y eso también hay que aprovecharlo, pero fútbol, muchachos, es fútbol. Santo Basigalupe de izquierda a derecha, 45 metros, recorrió la pelota, van a tocándola para que la tenga Monti, el de Río Segundo quería encarar y la sacó Maxi López, parado casi como lateral izquierdo, y la tiene Almada y la baja con la derecha, la juega con la izquierda, se apoya en Juan Pablo Massa, ahí está el de Tandil, la va a tocar de derecha a izquierda, Almada para Santos Basigalupe, un solo cambio le queda a Cipolletti, dos ha hecho en dos ventanas el equipo visitante, también le queda una ventana, pero le quedan más cambios.
1: Exactamente, tres chances de cambiar jugadores tiene el conjunto local.
0: 25-30 superado ya de la segunda etapa, la larga la pelota para Valencia, el colombiano no va a llegar, y así a paso cansino Yago Piro tiene que ir, porque claro, le va a tener que llamar la atención ahora seguramente el árbitro, le dice tomaste la pelota, 5-4-3, Yago saca esa pelota larga, la quería jugar para el Chaco, Brandon Obregón, el quilmenio, a la pasada juega Brandon, le roban la pelota, pero de todas maneras hay que poner y trabar ahí, acá no hay escatimar a la hora de trabar, porque si no, si lo tocas igual te cobran para ello, no, pelota que va a sacar desde el fondo Cristian González para Nahuel, bien Nahuel en dos tiempos de media vuelta, estaba asistiendo Luna, pero no fue con buena dirección para el Chaco, Marcos Pinto, el capitán, el formoseño juega hacia atrás, está cerrando las líneas, se apoyan en Massa para que salga Santos Basigalupe, va Santos, el de Benito Juárez, el Kimberley, tira la pelota larga, iba para Valencia, no puede el colombiano cerrar la línea, González la deja para Crespo clava bien el botín debajo de la pelota, la saca para Nahuel Luna, arriba Luna, tiene que aparecer, pero antes Pinto que quería gambetear y le pintó la gambeta y la jugó hacia la izquierda para Valencia, que por suerte no llegó. Villamitre tiene la pelota un poco, pero me parece que con demasiadas imprecisiones, y esto a mí no me disgusta, Mati Caruso.
1: No, la realidad es que en este segundo tiempo no tiene nada que ver el local con lo que fueron los primeros 45 minutos, no se encontró con la chance justamente de poder quebrar la defensa albinegra, que estuvo siempre bien plantada, salvo la situación de Valencia, después no tuvo claras el conjunto de Villamitre, y esto positivo para Cipolletti, más allá de que le cueste pasar la mitad de cancha y que la tenencia de pelota sea casi toda del local.
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0: Nada, lo que sí vamos a decir, que esperemos que el árbitro en estos últimos minutos no influya, no ha tenido el gran arbitraje, tampoco ha cobrado una jugada determinante, pero las chiquitas han sido para Villamitre, pelota que tiene Almada, la tiene Jerónimo, levanta la cabeza, se mete en campo contrario, cruza la divisoria, abre la cancha a la zona 8, ahí la está esperando el jugador Monti, viene el centro del Río Segundo, la saca Nehuen García, pelota hacia arriba para que la tenga Brandon Obregón, de sobre pique peleaba Brandon, le ganó Almada, el de Entre Ríos, y de media vuelta en campo contrario, y otra vez Nehuen sin pensarlo, la saca la pelota, se la saca de encima, como se dice en la jerga, va a llegar para Juan Pablo Massa, el de Tandil va a tocarla, uno de camiseta fluo para el de los botines fluo, y Santos Basigalupe que abre de izquierda a derecha, en este caso fue de centro a la derecha para que la tenga Almada, y ahora ya parándose también con tres el equipo de Bahía Blanca, ¿no? Villamitre, me parece, o al menos en algunas jugadas, Matías.
1: Sí, tiene en realidad con línea de cuatro, Leo, pero con los dos laterales ya casi que son volantes, ¿no? Tanto Pinto, en este caso, como Escobar, se han adelantado muchos metros. También puede llegar a aparecer espacio para si puede tener una contra, ¿eh?
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0: Y le tocó al Chaco la pelota. Habrá lateral otra vez. 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

0: ¿Resultado, Mati Caruso?
1: Sí, nos informa Fernando Velázquez, que está muy atento a la transmisión. Victoria de Rincón en la capital provincial, terminó superando 4-2 al conjunto de Sol de Mayo. Bien, Rincón tiene puntaje perfecto en este inicio de la reválida.
0: Bueno, hoy Sol había comenzado ganando, ahora perdió, pero tuvo dos partidos de local ya.
1: Claro, los dos primeros fueron de local y ahora tiene que visitar a San Martín en Mendoza el día miércoles.
0: Se empieza a complicar cuando salís de casa, va a haber lateral, sí, tiro libre. Ahí, Brandon, espera que te digan los 9-15. Yo que Brandon me quedo adelante, entonces que te llamen la atención, va ganando segundos. Pisamos los 30, ya son 30 minutos del segundo tiempo. Le pega Monti al punto penal arriba, saque la Chipoletti. La pelota que roza en el hombre del albinegro y dan córner. Bueno, si no rozó en el albinegro, avísale a Fernando Rey. Porque rápido, rápido, muy rápido, señaló el sector izquierdo. Ahí tiene otra oportunidad con el Monti, con el León y el Monti. Ahí va el Leo desde el sector izquierdo con pierna derecha. Por ende, Matías, la pelota y con un poquito de viento se va a cerrar hacia la zona del área chica. Atentos, hay que saltar, Chipo, hay que saltar arriba, Crespo, con seguridad, mira, dijo el arquero, se quedó con el balón, y sí, acá hay que apelar a todas las ventajitas que pueda tener.
1: Aprendió.
0: Así como nos quejamos afuera, cuando lo hace el de afuera, Chipoletti también tiene que hacerlo para tratar de ganar algún instante más. Tenemos 31 minutos, quedan 14, y por ahora Chipo, con ese punto, no está tan mal, Matías Caruso.
1: No, para nada, después vamos a estar repasando cómo queda la tabla de posiciones, Elio, pero la realidad es que Facundo Crespo termina aprendiendo muy bien de Franco Agüero en el partido pasado, ¿no?
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1: Aleluya, que termina agarrando Focus Crespo porque volvió a salir el sol, lo tiene de frente. Así que algo para tener en cuenta también.
0: Mati Caruso, Juan Pablo Andrés, le conté que estamos con el fútbol de Splendid, el fútbol de AFA, el fútbol de la Liga, luego de los partidos. Exactamente. Le conté que vamos de cara al miércoles cuando Chipoleti recibe a Argentino de Montemaíz. Por ahora a las 15:30, lo vamos a confirmar en el transcurrir del día. Pelota que tiene ahora Lucho Gutiérrez, el de Río Cuarto, la está jugando bien por la derecha para Yago Piro. Yago que quiere pasar entre dos. Yago empieza a pilar, va jugando como cuando jugaba en la arena el Mar del Plata. Le cobraron falta, que la pelota se fue afuera para Yago Piro. La tiene Pinto, y Pinto que la jugó para Santos Basigalupe. Ahí está Alex Kimberley, lleva la pelota tranquilamente, la tira ahora para que la tenga el de Paraná, y si eso es lo que va a ser Villa Mitre, no me disgusta. Pelota que iba cabeceando ahora Monti, va peleando Ibarra, peligroso Tibarra, tiene que cerrar el mancha, le va a quedar ahora para López, de media vuelta López, habilitando a Nahuel Luna, a ver el bonaerense, la baja con derecha, lo tiene cerca a Brandon Obregón, le tocaron la pelota, se fue, señor, se fue esa pelota al hombre de Villa Mitre, pero dijo que no y ahora sí. Claro, bueno, ahora si ya no te cobra esa fuera, la podemos mirar en la repetición. La pelota se había ido, ahí lateral para el albinegro. Es lateral de Rutas Argentinas, y Chipoletti poco a poco también va encontrando la ruta para acercarse otra vez al arco de Juan Pablo Massa con Obregón. Centro rebotado, lateral para Chipoletti, altura del área grande sobre la izquierda. Y poco a poco, ahora sí me gusta más Chipoletti, Matías.
1: Sí, se pudo adelantar unos metros. Me encanta, Elio, la verdad, porque muchas veces no se ve, pero me encanta el partido de Nahuel Luna, está haciendo un trabajo bárbaro al 9.
0: Y venía para Nahuel, le va a quedar picando sobre Pique. ¡Ay, qué alta le quedó! Ah, el Chaco, que en los últimos dos partidos no le han quedado las pelotas fáciles al Chaco, pero de todas maneras la pelea. Ya tenemos 33-30. Pelota que cobraron para quién, para Chipoletti.
1: Sí, fíjate, pero el agarrón de Pinto, que está molestado justamente.
0: Ah, sí, no, pero eso porque estaba 3 milímetros fuera de la cancha, tal vez, qué sé yo. La verdad, si la quiere justificar, la justifica, ¿no? Y Pinto que la sacó, le pintó tirarla alta y la jugó para que la tenga arriba Gómez. No iba a llegar Gómez, ahí lateral para Chipoletti.
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3: Para sí.
0: Desde el fondo sale el equipo local con Santos Pasigalupe, con Cabagnero, con el toque corto, con la asistencia a Santos Pasigalupe. Y otra vez para Cabagnero, que se ha quedado como último, como marcador central. Y la está jugando en la mitad de la cancha. Ahí está Patignesi. Pelota que tiene ahora el Escobar, el autor del gol transitorio, porque después lo empató Gonzalo Lucero, que ya no está en el campo de juego. Pelota de Nehuen García, la anterior, la del partido anterior, le cobró Mati Caruso.
1: Totalmente. Pero es buena igual la presión, Elio, ahí en la salida justamente del conjunto de Villamitre, que le está costando mucho el partido en este segundo 45 minutos. Nunca le termina de encontrar la vuelta y esperemos que siga así hasta el final del partido. Buen segundo tiempo de Cipolletti haciendo lo que tiene que hacer adentro de la cancha.
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0: Lleva por la banda izquierda, se para de 11, quería gambetearlo a Marcos Pérez, que es un león Pérez ahí, ¿eh? El rosarino es tremendo ahí en la mitad de la cancha. Va jugando Valencia, tiraba el centro, sáquenla, cuidado con Ibarra, va poniendo Maxi López, otro santafesino que ha dado mucho, la pelota rebota en Yago Piro y otra vez la hace rebotar, le queda a Cabañero, Cortelán arriba, Crespo, Facundo Crespo bien parado debajo de los tres palos para quedarse con total seguridad atenazando ese balón, y ahora la va a sacar Almada desde el fondo y va a saltar Obregón para quedarse con la pelota cuando Patichelli le ganaba esa pelota, iba Gutiérrez, no podía Lucho Gutiérrez, el que sí puede. Es Maxi López en el círculo central para Nahuel Luna, el de Buenos Aires, entre dos, bien por Nahuel, sigue luchando el Tigre, que va peleando allí, no, a de gusto lo agarraste Nahuel, esas cosas es las que no tiene que hacer Cipolletti, Mati Caruso, ¿no?
1: Exactamente, no prenderse, no meterse en ninguna.
0: Esa no le dé justificativo.
1: Tiene amarilla fácil para Cipolletti Rekers.
0: Y bueno, va a ir Yago Piro y este es en el cuerpo a cuerpo, te pelea, te sigue hasta donde sea, y lateral para Cipolletti. ¿Quiénes quedan en condiciones de ingresar en el albinegro? Juan Pablo Andrés.
3: Quedan Sergio Ranquehue y el Rayo Fernando Petinieroli. Andrés Domínguez también.
0: Bueno, muy bien, ya vamos a estar con los suplentes de Diego Cocha. Por ahora buen punto está cosechando aquí en Bahía Blanca el equipo de Cipolletti. Yago Piro la entrega del equipo de Cipolletti es tremenda, ¿eh? Pierden la pelota, van al piso, lucha, raspan, van en el cuerpo a cuerpo, la tiene Valencia, viene el centro rebotado, era de Pinto, otro lateral, es el lateral de Óptica Naranjo, de izquierda a derecha, esa pelota tiene que sacarla Nehuen García, que físicamente es más chiquito, pero arriba es también, el Nehuen había crecido, la pelota de Nahuel Luna, vaya Tigre, pelela, va el bonaerense, va, qué luchador, qué jugador, y la tiene Maxi López, y le cobraron. Cuando te hacen el 2-1, pero es falta tuya. No, 2-1 no podés hacer porque le hace falta a los otros en este reglamento. Claro. Mati Caruso.
1: No, pero además cuando aguanta de espalda recibe de todos lados golpe en la Nahuel Luna, que jamás le cobró una a favor. Bien de buen. Bien de buen. Bien de buen.
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0: Nahuel que estaba en posición
1: adelantada. Era como definía Nahuel encima.
0: Sí, pero estaba adelantado. Estaba adelantado.
1: 2 metros adelantado por lo menos. Bueno. Creo que termina definiendo tarde el pase Obregón, pero la realidad, fíjate cómo definía con su pierna izquierda a Nahuel Luna.
0: Y Nehuen que la baja.
1: Falta el gol, si por
0: y todo nació de Nehuen y Nehuen la tiró para Nahuel. Ahí está, entre el Nehuen y Nahuel.
1: ¿Sabés que me parece que Luna va a tener una antes del cierre, Elio?
0: Sí.
1: Tengo toda la sensación, ¿eh?
0: Los que tienen una ventana más para abrir son los hombres de Villa Mitre. Se van a venir las modificaciones en el equipo local, también el último en Cipolletti. Juan Pablo Andrés, todo tuyo a nivel de piso.
3: En Villa Mitre van a ingresar Diego Avit con la 16 y con la 17 Maximiliano.
0: Bueno, a ver si me puedo reiterar el 17, por favor, Maxi Turesi. Bueno, y se va a venir el central, Huichulef, el que va a ingresar. A ver, sí, Juan Pablo.
3: Correcto, con la 3 ingresa Juan Cruz Huichulef, se retira, ha amonestado el número 6, Víctor Manchafico.
0: Muy bien, perfecto. Entonces cierra la ventana. Fabián Enrique sacó puesto por puesto, eso, Mati Caruso. Sí, y sacó... La tiene ahora para el Chaco. La estaba sacando. Arriba a pelearla otra vez. Y la tiene Gómez y la quiere meter para Maxi Tunesi. Y de sobrepique la estaba sacando Cristian González. Primera vez que juega Guichulef y González juntos, ¿no?
1: Sí, porque González llegó tarde y Guichulef hasta ahora no había vuelto a jugar. Elio, lo que hizo Fabián Enrique es sacar a todos los amonestados que tenían adentro de la cancha.
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0: Sí, el de Río Colorado tenía esa pelota. Crespo. Con mucha tranquilidad y en 40 minutos del segundo tiempo. Te pido estos 5-7 Rekers que hagas un gran arbitraje. Va, cortando Pinto, le va a quedar para el Chaco, que la aguanta, pisa, no, Nahuel Luna, Nahuel que se paraba como extremo, quería jugar la pelota allí, tiene que, tranquilo Nahuel, tranquilo, que Chipo no tiene más centro delantero, naturales, ¿no? Y hay que jugar muchos partidos en pocos días, pelota que va a recibir el de Paraná, el entrerriano Jerónimo Almada, que la tira ahora para Avid, Avid el bahiense, tira arriba la pelota, el que pasó para el Dosivi de Bahía Blanca, pelota que tiene ahora Brandon Obregón, fútbol en la mitad de la cancha para que en el lateral la tenga Nehuen, buena pelota de Nehuen para Brandon, bien por Brandon, quería superarlo, ponía el cuerpo, juega en el piso Almada, está bien el entrerriano, no lo toques si lo tocaste.
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1: Ah, jugando de espaldas y no cobró ninguno.
0: Ah, bueno.
1: Acá sí, se soplan.
0: Incontables, ¿no? Incontables, Caruso. Pero no te enojes conmigo, Caruso. La pelota que viene para Maxi.
1: Y ahora acá también, ¿no? Ya que estamos, te la cobro acá, en tu área, allá también, así tenés un centro al área como para poder seguir lastimando un poquito
0: déjeme ver la Crespo, repetición, ¿eh? Como la señora que lo está viendo en su casa a través de Canal 10, somos Patagonia Live, somos Visión Fútbol, somos LU19 y nuestras plataformas de streaming, todas las cabezas del equipo local. Pinto con la izquierda, Monti con la derecha. Hay que saltar, Chipo, hay que saltar. Al segundo palo, la pelota queda boyando, una maraña de piernas entretejen. Y Tunesi dijo, yo soy de Río Negro como vos, Chipoletti, y la tiró arriba del travesaño.
1: Por suerte, Elio, qué definición, se termina perdiendo Tunesi prácticamente adentro del área chica, le quedó la pelota ahí para su pierna izquierda, no pudo definir bien el número 17, fíjate, no llega a nadie, le pega de primera y por suerte la tiró a las nubes Maxi Tunesi, el ex Sol de Mayo de Viedma, el rionegrino, el alumno de Río Colorado, la tiró a las nubes del cielo bahiense.
0: ¿Se acuerda cuando a uno le decían Maxi, en este caso sería Maxi, te queremos? Se ponía contento, ¿no?
1: Exactamente.
0: Te queremos, Maxi, te queremos. Pelota que va a meter Pinto, Marcos Pinto, desde el fondo.
1: Todavía no falta, habrá cobrado Rickers a favor de Villamitre cerca del área.
0: No,
1: incontables, ¿no?
0: No me pidas que cuente eso porque tengo que traer un bloc de hojas de 400 hojas más o menos. La pelota de Crespo y al piso. Pelota al pecho y al piso, que te piensen a contarlo 8 segundos después. Facu Crespo va a salir de contra, sí. Va a verlo al Chaco que cambió de andarivel. Para Obregón, le quedaba Maxi López, la perdía, la está ganando Avid, Avid que la deja para Tunesi, Tunesi para Avid, Avid se fue por la izquierda, tocó con la misma pierna, la jugaba ahora para Gómez, el balón lo estaba sacando Cristian González, prolijito lo de Cristian González, más allá de alguna que le estuve reprochando un poquito con Manchafico, ¿no? Que se les había ido el 9 Ibarra, sáquenla, no me podés cobrar esa ahí, no me podés cobrar una en el borde del área grande, Rekers.
1: Pero
0: Rekers, Rekers, Rekers.
1: En serio, Elio, ¿qué termina cobrando Rekers? Por favor, Elio.
0: Mati Caruso.
1: Es un montón esto.
0: Yo al minuto cero le dije, no voy a hablar del árbitro, usted saque las conclusiones. A la señora, al señor, al que está en la casa, al que me escucha por radio. Pero al que escucha por radio, cuéntesela a usted.
1: No, no, que Recker no tiene ni un poquito de vergüenza. No se puso colorado, la verdad, para cobrar absolutamente nada, porque no hubo ni un empujón, no hubo, no se terminó apoyando por encima, no lo cargó. La verdad no entendemos qué cobró Recker. En realidad sí entendemos qué cobró Recker, ¿no? Es una no falta cerca del área para que tengas una chance más. Porque ve que le cuesta a Villamitre llegar. Entonces dijo, bueno, yo te la hago más fácil, Villamitre, no te preocupes.
0: Y casi estamos a tiempo cumplido. Y si eso es falta de respeto a Cipolletti. ¿Qué quiere que le diga? Va a venir pierna izquierda. Gracias. Gracias, señor capitán Marcos Pinto. Gracias
1: porque por no se lo merecía Marcos Pinto, por eso.
0: No,
1: por eso la tira donde la tiró. ¿No?
0: Juan Pablo Andrés, contame qué pasa en los bancos de suplentes cuando ya tenemos casi el tiempo cumplido en el Fortín, en la cancha de Villamitre.
3: Hay desesperación en el banco de Villamitre porque lo quieren ganar, y de este lado nerviosismo en el banco de...
0: ¿Y hasta qué minuto vamos, Juan Pablo Andrés?
1: ¿Dijo 9? Perdón, Juan.
3: Se van a jugar...
0: No vi cuánto lo va a mostrar. Ahí se lo va.
1: Leandro Gatica.
0: Siete minutos
1: más.
0: Igual es una falta de respeto, muchachos. ¿Qué quieren que le diga? Leandro Gatica, el neuquino que ahí mostró. Leandro, lo ve a los chicos todos los días. Pelota que tiene el Chaco. Míralo, Obregón. La tiene el Chaco. Va a enganchar. Míralo, Obregón. Eso es re penal. Eso es re penal, Rekers. Eso es penal. Mírelo usted en la cámara. No es que estoy inventando nada. Eso es penal, Caruso.
1: Pero fíjate que es la misma jugada que le termina cobrando a favor a Villamitre allá atrás. Nada más que acá es un agarrón clarísimo. Que además el propio Elvirón se encarga, ¿no?, de que se vea el agarrón, porque levanta las manos, muestra su cuerpo.
3: Se va Cristian el Mono Bravo, parece.
0: Pero tiene razón. ¿Sabés qué pasa, Matías Caruso? ¿Cómo no te van a expulsar? Pero si te están... Mirá lo que te están haciendo en la cara. Así es imposible jugar al fútbol, muchachos.
1: Yo lo entiendo a Bravo porque tiene razón y alguien se lo tiene que decir a Recker, ¿no?
0: Pero claro, Recker... Es una falta de respeto lo que tenés, mirá.
1: Acá tenemos el otro de la sí. jugada, fíjate.
0: ¿Quién fue el jugador?
1: Engancha bien y hay un agarrón. O sea, sí. y no lo deja seguir jugando. No,
0: no
1: lo deja
0: te voy a decir otra cosa. Se la llevó a la camiseta, pedísela después del partido, si querés, la camiseta de Almirón. Sos vergonzoso, Recker, ¿eh? Ahora ya no me puedo medir en las palabras. Menos mal que Almada la tiró lejos. Menos mal. ¡Y cobró córner! ¡Le cobró córner! ¡Qué vergonzoso que sos! A ver si la tocó. ¿Tocó
3: en algún jugador? Agregó 2 minutos más.
0: Bueno, dale, no va Recker. Dale. Así está el fútbol argentino, gente. Sáquenla como pueda. Salte, Cipolletti, salte. ¿Sí? Qué vergüenza, muchachos. De un penal claro, clarísimo. Mirá que no soy de pedir penales. Te cobra un córner en la otra jugada y te da 2 minutos más. ¿De qué? ¿De adición de qué? Porque echaste al preparador físico, da 2 minutos.
1: Aparte, ¿cuánto tardaste en echarlo, Elio? 30 segundos, das 2 minutos más. No seas tan obvio.
0: Lo de Recker no es una caja de sorpresa, es otro tipo de cajas. La verdad, me quiero ahorrar el comentario, señor. La pelota va a venir por el sector izquierdo. Va a jugarla otra vez Pinto. ¿Y qué le pintó a Recker dar tantos minutos? Bueno, ¿qué voy a explicar? Estuve hasta los 44.
1: Ojo, ahora
0: sí, tratando de contenerme. Ojo con qué, Mati,
1: hizo,
0: ya.
1: Hizo hasta lo imposible. Ojo que no se cobre un penal ahora tampoco, ¿eh?
0: Ah, bueno, tirala ya bien lejos. Ahora los alcanza pelota. 5, contale, 5, 4. Y si va a sacar rápido, ¿para qué le contás a Rekers? Pelota que viene al centro. Otro lateral para el equipo de Villamitre. Es vergonzoso ver estas cosas, muchachos. Qué rabia que te da, porque el esfuerzo, el laburo de los clubes, de los jugadores, el que hacemos también nosotros para llevarle las imágenes, y no importa en qué cancha, las cosas con las que tenés que pelear. Lo dije en el minuto cero, acá hay que jugar contra todos, muchachos. Así no se puede, pero no porque sea Cipolletti, así el fútbol se va a morir, gente. Pelota que tiene ahora Vid, cerrá la línea. Huichulet trabó, y que le iba a cobrar a falta Huichulet también, pero menos mal que en esta te apiadaste de Huichulet. Se levantó, ¿no te habían golpeado, Vid? ¿No te habían golpeado, David? ¿Qué pasó? Hay saque de arco. Juan Pablo Andrés, ¿hasta qué minuto vamos? ¿Por qué minuto vamos? Ah, ¿hasta qué minuto vamos entonces, Juan Pablo?
3: Hasta el minuto 52.
0: Bueno, ¿y no había dado dos más después?
3: Ah, es verdad, bueno, 54.
1: Sí, sí, sí.
0: Bueno, claro, son 9. 45 y 9, la pelota le queda a Ibarra y sáquela a Broque. Tiene que ser un bloque en el fondo, Chipoletti, sáquela como pueda Cristian González, bien por Cristian, ahí la tiene Luna, un marcador, un volante central más para que la tenga Obregón y la tira para el Chaco, pero no piensen que si lo tiran en el área va a ser penal, muchachos. De mitad de cancha para adelante, en ofensiva para Chipoletti, el reglamento es otro. Arriba va a pelear, la tiene que sacar la Huichulé, sáquela el de Seiza como puede, a donde puede, y la tiene Obregón de cabeza para asistir al Chaco. Vamos Luna, vamos Chaco, ahí la baja Andrés Almirón, quiere asistir a Luna, incansable Luna, llévala hasta la Luna si la podés aguantar, porque ahí te van a marcar y se le escapó, y hay lateral, pedían para Chipoletti, no, pero en esta vez fue bien para Villamitre, eso tenemos que aceptarlo. A todo esto, 49-45, estamos pisando los 50 minutos, pero quedan 4 más y la mete Cabañero, y en la mitad de la cancha el capitán Marcos Pérez, y a luchar la va Obregón, y la tiene Luna, y le van a cobrar mano a Luna no, porque
1: perdón, me río,
0: no, porque
1: queda
0: sino,
1: solamente reír,
0: no, porque tenés que tener luxación de hombros, claro. Si no, no te van a cobrar, viste. Es una cosa increíble. No, nada, tienen vergüenza, muchachos.
1: Ese empujón claro, aguanta, se deja caer, como le cobró todas a Ibarra.
0: Pero si después del penal que no cobraste, ¿qué te va a cobrar eso? Pelota que va al área, sáquela, hay que saltar, Chipo, hay que saltar. Va, sacándola como puede López, y no, López. No, si no tenés los tapones marcados, no hay falta, lo miró Recker como diciendo, pibe, sos inocente, ¿no? Va a haber lateral para Chipoletti, tómese su tiempo, Yago Piro, de última le van a poner una amarilla, qué sé yo. A todo esto, ¿cuánto tenemos ya? 51 minutos, restan 3. Sí, sigue contando, cuidado que en cualquier momento te da más tiempo, ¿eh? Más tiempo sí para Villamitre, ¿no? Chipoletti se está llevando por ahora un puntazo, y si por ahí toca la mala de que no sea así, ya sabemos quién es el autor de toda esta debacle, que es el fútbol argentino, ¿no? Es una locura, muchachos, es una locura que tengamos que ver eso. Pero bueno, ¡ja! Y eso, Matías Caruso, me quedo sin palabras.
1: No,
0: estoy anonadado, estupefacto, atónito es con las cosas que
1: solamente
0: hace.
1: Solamente le faltó inventar un penal, ¿no? Porque ha inventado falta
0: por todos
1: lados.
0: No, que no lo invente.
1: Es solamente lo que le faltó a Recker en este partido.
0: Así es. Una cosa.
1: Una jugada
0: algo,
1: más,
0: sí, por algo tiene los antecedentes. Bueno, antecedentes. Anda a pedir los antecedentes, por el cual te dan pelota arriba. Crespo. Para quedarse con una parte del empate, ya estamos en 52. Facu, aguantalo todo lo que pueda, la saca hacia la banda izquierda, tiene que bajarla bien Maxi López, de gran partido, la toca para Pérez, otro incansable, vamos, y Marcos va a ir a pelear, aunque le cueste la quinta amarilla, y la van a sacar del fondo, es Cabañero, le va a quedar a Batignesi, y ponga la cabeza Luna, dando una mano, mira la Luna, y cortala Nehuen, otro que entró bien, la tiene Avid, va a cambiar de frente, sacala, Yago Piro, el de Mar del Plata, arriba, para Luna, abrí la cancha Luna, bien hecha para el Chaco, va a ganar el Chaco, pero en esta le ganaron limpio, y la tiene Pinto, y Pinto tira al centro, sacala, Marcos Pérez de cabeza, rechaza, para que Luna la baje de derecha, para que el Chaco eche a correr, está demasiado solo, es el Chaco contra el resto de las provincias y contra el árbitro, también la pelota que la tiene Obregón que va a jugar para el Chaco, y el Chaco Almirón la juega hacia atrás, y ahora otra vez para Luna, míralo Luna, y la tiene para López entre dos, la entrega para que la tenga el Lucho, y se mete al Lucho, y la tiene Obregón, y le dice no te metas al área porque no va a pasar nada, la tiene López, toca y toca Chipoletti, demuestra fútbol, viene el centro rebotado, lo sacan de primera, la va a recibir ahora Ibarra, lejos del área, pero la toca para que la tenga Gómez, marcalo, tenelo ahí, marca en zona, hacele sombra, y más vale que el lateral va a ser para Villamitre, para quién más va a ser, y aparece Juan Cruz, Huichulev. Y aparece Juan Cruz Huichulev. Cuando el astro Fernando Recker señala el punto medio y dice que acá, en el Fortín, en la cancha de Villa Mitre, Cipolletti ha empatado con el local. La Villa 1 por el gol de Marcos Escobar. 1 para Cipolletti por Gonzalo Lucero. Juan Pablo Andrés en la mitad del campo. Juan Pablo Andrés, a ver si lo podemos tener allí desde la zona de piso cuando pueda, Juan Pablo. Mientras, Mati, qué puntazo, ¿eh?
1: Elio, te voy a recordar una sola cosa, Elio. ¿Sabes qué día es hoy? Hoy es día sábado, Elio. Día sábado donde Cipolletti en condición de visitante suma, porque lo hizo en Fadeb, con ese punto importantísimo. Vamos con Juan Pablo.
0: Sí. Todo tuyo, Juan Pablo.
3: Bien, bueno, lo tengo a Gonza Lucero, autor de un golazo. Bueno, qué puntazo, se festeja como una victoria, Gonza, qué partido, ¿eh?
5: Sí, la verdad que contento por la entrega del equipo. Sabíamos que venía una cancha difícil, la verdad que sacar un punto, como dijiste vos, se festeja como un triunfo. Y bueno, nada, ahora preparar el partido para el miércoles. Creo que vamos encaminados para hacer una buena ronda y espero que sea así.
3: Dame el gol, porque fue desde acá, desde el banco, se vio tremendo.
5: Sí, la verdad que es una pelota que yo por lo general se la doy a Facu Crespo para no complicarme, pero me vi tan solo que decidí controlar para adelante y bueno, se me dio por patear al arco. Siempre termina afuera, esta vez terminó adentro, así que contento también por eso.
3: ¿De los partidos más sufridos quizás de lo que va del año?
5: Sí, creo que sí, porque la verdad que no nos dejaban avanzar, eso está claro. Pero este equipo, la verdad que todo el año se repuso y hoy logramos un ansiado punto que esto va a servir para el futuro.
3: Bueno, ahora el miércoles jugar contra otro rival duro.
5: La verdad que sí. Esto así no podemos detener. Ahora el miércoles los 3 puntos tienen que quedar en casa para seguir escalando.
6: La capera,
3: De visitante es pues, un gran negocio, Gonza.
5: Sí, más por cómo se dio el partido. Nos encontramos con un gol por ahí que no estábamos haciendo pie. Encontramos un empate con un gol de otro partido y la fuerza que hicieron mis compañeros en el segundo tiempo es la verdad una locura y como dijiste vos, es como un triunfo. Pero sí, tenemos los pies sobre la tierra. Tenemos gran material para hacer una segunda ronda buena.
3: Te hago entrega del premio al jugador del partido. Abrila, si querés. Es una camperita, a ver si yo calculo que te va a andar. Excelente, Gonza.
5: Ahí es. Bueno, muchísimas gracias. La verdad que bueno, se lo dedico a mi familia, a mi novia, que siempre están ahí pendientes y a mi hija que ya es una chance. Así que contento y muchas gracias por el regalo, muy lindo.
3: Gracias a vos.
0: Bien, Juan Pablo Andrés en el campo de juego. Esperamos por a ver si hay alguno de los otros chicos. Bueno, ha quedado un poco lejos nuestro compañero. Mientras también, Juan Pablo, bueno, ya estaría casi confirmado 15:30 el próximo miércoles en la ciudad de Cipolletti, frente al argentino de Montemay. Juan Pablo, todo tuyo.
3: Bien, lo tengo al capitán, Marcos. Qué partido, qué puntazo y qué sufrimiento este enfrentamiento aquí en Bahía.
7: Un partido muy, muy difícil. No se podía jugar con el paso. Seguramente se habrá visto, pero bueno, intentamos por toda la forma posible, pero bueno, ya un punto que la verdad que creo que es muy importante.
3: Sí, encontramos con un golazo de ellos, bueno, Gonza sacó otro gol más, importantísimo, y había que aguantar.
7: Sí, igual ellos nos tuvieron un poco más la pelota, pero no profundizaban, no tuvieron situaciones de goles, más que por algunos tiros libres, algunas pelotas paradas, fueron los últimos 10 minutos, pero la verdad que nos plantamos bien, sabíamos cómo iba a ser el partido y bueno, fue muy valioso el punto.
3: Cuesta muchísimo de visitante, me parece que en el Nacional un poco más, ¿no?
7: Y siempre cuesta de visitante, sí, cuesta mucho de visitante, no quiero hablar de otros temas que no tienen que ver con los futbolísticos. Pero sí, es muy difícil, más en estos torneos, más en esta cancha, que ellos siempre son fuertes.
3: En el entretiempo, ¿qué se charló, qué se dijo para no perder justamente, o no entrar en el nerviosismo pleno?
7: No, bueno, teníamos que agarrar las marcas que nos estaban complicando ellos, que eran los laterales. Salimos un poco más ordenados en el segundo tiempo, no llegaron a pasar mucho y bueno, no tuvimos sobresaltos, salvo los últimos minutos, que por ahí nos metieron un poco atrás con los jubles, con falta que por ahí entendíamos que no era, pero bueno, había que jugar así el partido y bueno, queríamos los 3 puntos, pero bueno, el punto creo que nos mantiene ahí arriba y nos mantiene bien.
3: Es un negocio.
7: Sí, obviamente que si ganamos ahora el miércoles de local, este punto va a ser muy valioso.
3: Marcos, muchas gracias como siempre. La palabra de Marcos Pérez, el capitán del capataz.
0: Muy bien. La alegría de Marcos Pérez. Chipo juega el sábado. Marcos Pérez estuvo siempre al día.
1: Sí.
0: Dijo que le iba bien en Villa Mitre.
1: Sí.
0: Y dentro de todo le fue bien.
1: Y le fue muy bien, Elio, porque además, te repito lo que te estaba comentando hoy, es día sábado, Juan Pablo Andrés, lo hemos hablado mucho esto también, finalmente se le dio, como todos los sábados, también en FADEP, se le dio en Huracán Las Heras con empates, se le dio en Juventud Unida de San Luis con la gran victoria para cerrar la clasificación también, y obviamente en Rincón también fueron los dos lugares donde sumó victorias, hoy tenía que ser también, Juan.
3: Sí, totalmente, tenía que ser empate, estaba difícil. La verdad que los últimos minutos se hizo eterno para el banco de suplentes albinegro. La verdad que hubo un nerviosismo pleno, ¿no? Esos 7 minutos entendían que estaba de más y después todos consultando si era real que se hubiera agregado 2 más. Bueno, finalmente se terminaron jugando 9 y Sipo se termina quedando con un puntazo aquí en Villa Mitre, aquí en el Fortín.
1: La verdad, impresionante, impresionante el punto que termina logrando justamente Cipolletti. Finalmente se le da, y después de tanto buscarlo, hoy quizás sin tanto juego, Elio, Juan, pero finalmente con mucho sacrificio, con mucho corazón, hoy Cipolletti se lleva este tremendo puntazo justamente de aquí de suelo bahiense, y además queda como líder justamente de la tabla de posiciones con 4 puntos, al igual que Olimpo, que estaba ganando su partido también en visitante justamente frente a Huracán Las Heras, tiene 4 puntos, bueno, han quedado los 3, Cipolletti, Olimpo y Villamite con 4, Alvarado de Mar del Plata, Kimber de Mar del Plata y Atenas de Río Cuarto con 3, Juventud Antoniana con 1 y cierran sin puntos Huracán Las Heras y Argentino de Montemais. Así ha quedado la tabla justamente con los resultados de esta segunda fecha, y finalmente Cipolletti se va nada más y nada menos que puntero de suelo bahiense.
0: Bueno, Matías, en ese análisis siempre decimos, ojalá se escapen 4 de los 9, ¿no?
1: Claro.
0: Bueno, todavía hay 6 que están ahí apretaditos, pero Chipo está muy bien, como les contaba Matías, tiene 4 unidades, al igual que Olimpo y Villa Mitre. Alvarado, con un partido menos, tiene 3. Kimberley tiene 3. Los que no han empezado bien este campeonato son los equipos. Bueno, hoy levantó Atenas, pero digo, Argentino de Montemayor, próximo rival del equipo albinegro, y Huracán Las Heras. Bastante sorpresa, porque trajo 6 jugadores
1: Huracán Las Heras. Sí.
0: Pero bueno,
1: y ya era un equipo complicado.
0: Lo que nos llama, nos interesa y nos convoca a nosotros es el fútbol de Cipolletti, ¿sí? El equipo patagónico, el de la historia grande, obviamente que seguirá con la idea, con el deseo de este próximo miércoles a las 3:30 p.m. así en Cipolletti, de poder ganar ese partido para tener en las primeras 3 fechas 7 de 9, que sería muy, no ideal, pero
1: Rosa. Sí, no,
0: porque
1: sí.
0: Estamos contando.
1: En este torneo sería ideal, Eli.
0: No, y en este partido era muy.
1: No, esto ni hablar.
0: Antes que se tiren las cartas, ya estaba complicado.
1: Sí,
0: Parecía que te iban a tocar el 4 de Copa y alguno más. Juan Pablo Andrés, a nivel de campo de juego, contanos qué más sucede por allí.
3: Bien, bueno, ya se ha retirado el plantel completo, tanto con el cuerpo técnico también. Bueno, si hablamos de el arbitraje también, ya se ha retirado. Algún reclamo se le hizo de parte de Cipolletti. No dio muchas explicaciones Fernando Recker, si ya no queda nadie. Han entrado algunos suplentes de Villa Mitre para hacer algún trabajo físico. Son los que o no sumaron minutos, algunos que están con alguna lesión. Bueno, es lo único que queda aquí en el campo de juego.
0: Muy bien. El cierre desde allí, el agradecimiento como siempre, el gran trabajo de Juan Pablo, que bueno, hoy lamentablemente por otra situación no pudo estar los 90 minutos, pero que nos reencontramos, sí, para el trabajo habitual, el próximo miércoles 15:30 en la visera del cemento. Juan Pablo, el cierre tuyo desde el campo de juego.
3: Por supuesto, bueno, un puntazo aquí en la ciudad de Bahía Blanca, cancha difícil, contexto complicado. Bueno, sí, pues se lleva un puntazo. Nos estaremos reencontrando, por supuesto, en la visera de cemento contra Argentino de Montemaíz el próximo miércoles.
0: A usted que está en la casa, a usted que nos escuchó en la ruta, a usted que nos escuchó en diferentes puntos del mundo a través de AM690, que nos vio en las plataformas de streaming y en el canal de aire de Canal 10, les decimos, como siempre, muchas gracias. Nos vamos a reencontrar el próximo miércoles. Sí, no nos equivocamos. Miércoles. desde las 14:30 la previa, 15:30 el partido, visera de cemento, Chipoletti frente a Argentino de Montemaíz, tercer fecha del Federal A. Aquí en Bahía Blanca empató Chipoletti, es una buena noticia, gran abrazo a todos, que sea un hermoso fin de semana, una gran semana y que Chipoletti vuelva a sumar en el Federal A.
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8: Pasará 0-0.
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8: Y el pase viene de Freitas por derecha, va operando Angelito Correa. Atrás va operando el pase Gonzalo Montiel, apenas en su terreno. Toma la pelota Montiel, se va por un costado. Ya está recuperado Santi López, Juancito.
10: Sí, ya está de pie Santi López.
8: Ahí fue la marca. Y en el fondo recupera River. Va llevando, saliendo la pelota dominada Nicolás Otamendi, viniéndose tranquilo como marchando. Un dos, alto. Toque por bajo y cerca para Aníbal Moreno. El Cata, que jugó en el Palmeiras, en Newell's, en Racing. Manda el cambio por derecha. Cae Freitas, pero el árbitro no marca la infracción. Estaba en offside, parece. Por eso habrá tiro libre para Tigre.
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11: Acabo de ver la jugada de Santi López con Montiel. Cuanto mínimo lo sacó barata Montiel. ¿Sí? 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
8: Y el pase viene de Zenobio por izquierda para Nahuel Banega, cerca de la raya de costado, pero al final lo marcaron y esto será saque de banda para Tigre. Por la noche a las 21:30 juegan Independiente Platense por la zona A. Relata Oscar Cervera, comenta Borsa. Vestuario con Fabiola Natalio, con Juan Garzón. 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
8: Y el paso de Garay viene por izquierda para que atraviese la mitad de la cancha Nahuel Banega, cerca de la rosa de costados. ¡Qué caño tiró, eh! ¡Centro de Banega! Impacta en la cabeza de Montiel. Sale la pelota del área, va picando y no la puede sostener. Al final, Andrada. Y alcanzó a patear por un costado Martín Garay. Por eso el lateral será para River por derecha. No me gusta el partido, Jorgito, ¿eh?
11: No, la verdad que me había o nos habíamos ilusionado mucho al principio con la postura de River, de ir a presionar arriba, de tratar de asegurar la pelota. Creo que entró en el terreno que más le conviene a Tigre, de dividir.
8: Por derecha, es lateral para River, cruzando la raya central, se hace de Montiel. Devolución por parte de Andrada, se la lleva por delante Correa, por eso el lateral será para Tigre por izquierda.
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8: Tiempo cumplido, ¿cuánto más se van a jugar?
10: 4 minutos más hasta los 49, vamos.
8: Y el pase de Russo, flojo, con el costado de la cancha encima. Al final se la sacó de encima la pelota y la mandó por un costado. Se juega mal. Lateral para River.
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8: Pica la pelota en la mitad de la cancha, la quiere buscar Panchito Ortega. Ya te voy a preguntar cómo lo viste a Panchito, cómo lo viste a Correa. Ya te voy a preguntar. Pelota para Martínez Cuarta, círculo central. Cámbiala por derecha, pienso yo, para Montiel. No, para llevarme la contra, la jugó cortita para Otamendi. Y Otamendi lo ve por izquierda, involucrarse en la acción a Panchito Ortega. Pelota al pecho de Panchito, qué bueno. La bajó Panchito, se viene contra el área, la va pisando, pero se viene y no se toca. Toque de pelota por la mitad de la cancha. Ahí está Martínez Cuarta, cediendo el esférico por bajo. De Andrada viene por izquierda, la bajaron con el pecho o con el brazo. Bueno, en definitiva, el árbitro dejó seguir. Tomás Galván se metía en el área y al final le patearon la pelota al lateral. Se hace el lateral para River, todavía no. Tomando la pelota en sus manos, Panchito Ortega. 47, vamos hasta los 49 en este primer tiempo. 0-0 en victoria. Empatan Tigre y River en el show de los grandes. Lleva la pelota a Galván, a ver si la cederá para Ortega, que la espera cerca del área. Se la llevó consigo. En vez de ceder, tenerla. Cerrago la hizo rebotar en él y esto será saque de banda para Tigre. ¿Cómo lo ves a Panchito en este primer tiempo?
11: Me parece que al principio fue influyente, importante cuando River atacaba, abriendo la cancha, mostrándose permanentemente. Después, cuando empezó a mostrar las garras el matador de victoria con Cerrago por la derecha, se contuvo un poco más, pero aceptable primer tiempo del debutante.
8: Toque de entrada para Martínez Cuarta, sale River desde el fondo, 48 casi.
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8: Pelota para Freita, juega para Andrada, Andrada por derecha para Montiel, Montiel lo tiene otra vez para pase corto, Andrada, Andrada la quiere filtrar por debajo de las piernas de Garay, pensando en que la podía tomar Freitas. Al final pegó en el hombre de Tigre, se va al lateral, lateral que se hace rápidamente hacia atrás para Otamendi. A ver si hay tiempo para una llegada más, menos de un minuto queda para que se vaya el primer tiempo. A ver si aprovecha River esta última instancia, pelota que viene por lo pronto con Otamendi, justo en la mitad del terreno y ya se dio por derecha, a ver por el área quién se acomoda Beltrán, el pibe que está pisando el área, por la izquierda espera Panchito Ortega, por derecha va la pelota ahora, filtrada ahora, la quiere buscar cerca del área Correa, qué mal toque, qué flojo toque. Quiere salir Cerrago desde el sector central de su terreno. Ya cambió por izquierda. Corre por ella Santi López. Cruzó la mitad de la cancha presionado por Montiel. Ya recuperado Santi López. Tocará hacia atrás. El puntazo viene para Garay. Garay cerca de su área. La tirará más al fondo. Todos mirando al árbitro. Casi se cumple el cuarto minuto de adición. Duro cruce. Duro cruce allí contra Jalil Elías. Y habrá tiro libre para Tigre.
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8: Por ese faula, Jalil Elías, presentamos un amonestado en River.
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10: Primer amonestado en el Millonario, el número 6, Aníbal Moreno.
8: Y el árbitro pide la pelota, marca el final, final del primer tiempo. Tigre y River están empatando y recordamos que cuando se cumplía el primer minuto del partido, se retiró lesionado Gonzalo El Piti Martínez. 0-0 y es el final en Splendid.
9: Terminó el primer tiempo, lo comentó Jorge Marinelli y lo relató Chango López.
8: En el show de los grandes, por la noche estaremos con Boca Vélez, más tarde con Independiente Platense. Paso por los sectores bajos, ahí están los jugadores conversando con el árbitro, ¿eh? Todavía. Otamendi, Lazo, los capitanes de los dos equipos siguen conversando con el árbitro. Qué conversado que fue este primer tiempo, ¿eh? Junto a Tigre, Juan Aniel.
10: Correcto lo que decís, Chango, porque ambos capitanes se quedaron charlando con Andrés Gariano. Lazo es el último que se va, que ahora encima se pone a hablar con el arquero suplente de River. Mientras tanto, el resto de los jugadores del Matador de Victoria están en zona de vestuarios, se fueron rápidamente con, como dijiste durante todo este primer tiempo, la noticia del partido, que no fueron los goles, sino que fue la salida de Gonzalo El Piti Montiel. Ya agotó una modificación Tigre porque tuvo que entrar Thiago Cerrago en su lugar, lesión en el gemelo derecho pareciera ser para el número 28 de Tigre. Un amonestado Jalil Elías con la 30 y en el banco de suplentes esperan por su oportunidad Morales, Juan Manuel Villalba, Requena, Guillermo Soto, Federico Álvarez, Santiago González, Lugar Sarsi, Pelufo, Sebastián Medina, Alfio Oviedo y Zubiabre.
8: 0-0, final del primer tiempo en victoria Tigre y River. Por el sector Millonario, Pato Canuli.
10: Bueno, un amonestado en Millonario, justamente Aníbal Moreno sobre el final de la primera parte y aguarda en el banco de suplentes Centurión, Chico González, Lautaro Rivero, Facundo González, Valentín Lucero, Lucas Silva, Paulo Vera, Juan Cruz Mesa, Lautaro Pereira y Rafael Santos Borré.
8: Bien, ha dejado cosas este primer tiempo, muy conversado, luchado, en fin, yo solamente relato y quiero gritar goles. El que sabe es quien queda con todos ustedes en Splendid 990. En el show de los grandes, comenta Jorge Marinelli.
11: No es ni la primera ni la última vez que uno espera mucho y termina recibiendo poco. Con las obligaciones de River y la necesidad del equipo de Victoria de seguir ratificando el buen momento, la gran victoria conseguida en Avellaneda, la igualdad del otro día ante Belgrano en este mismo estadio, me parece que los dos veían con buen agrado quedarse con la victoria. Y es cierto que todavía falta un tiempo, pero es inevitable empezar este comentario del entretiempo por lo que hizo River o por lo que no hizo River. ¿Qué intentó? Tener la pelota y sin prisa y sin pausa, o con prisa y sin pausa, ir a buscar el área de Zenobio. Un equipo bien vertical, que no hace un culto de la paciencia para tratar de llegar al arco rival. Y esto usted estará diciendo, pero bueno, entonces fue mucho hacia Zenobio. No, porque la imprecisión en los últimos tramos hizo que River se conformara apenas con un puñado de situaciones, y la más clara fue a los 11 minutos con un cabezazo de Ortega después de una pelota detenida de un tiro de esquina ejecutado por Correa, sacó del ángulo. Después, casi siempre más de lo mismo. Pelota larga de Martínez Cuarta o de Otamendi hacia los costados, buscando a Galván de un lado, o a Ortega, a Freitas del otro, o a Montiel, con Correa, que no fue muy participativo, con Beltrán, que se fajó literalmente con los dos centrales, tanto con Barrio Nuevo como con Lazo, y que terminaron convirtiéndolo casi en un autito chocador. River intentó, con buenas intenciones, hacer ancha la cancha, tratar de encontrar profundidad por los costados, pero esto apenas duró un cuarto de hora. Después Tigre comenzó a ajustar las marcas, comenzó a presionar a aquellos que querían, a partir de la tenencia del buen pie, generar el juego, y terminó River apelando a la pelota larga, ¿sí?, de los centrales, tratando de ganar metros casi como en el rugby. Y cuando uno tiene jugadores como Correa, como Freitas, como Galván, y laterales que se prestan para atacar, como Ortega y Montiel, la verdad que otro podría ser el camino. El juego asociado, intentar a partir de la tenencia, que sí, River tuvo mucho más que Tigre, pero me parece que más por voluntad del equipo de Victoria, al que le gusta jugar sin la pelota. Y me parece que esto tomó nota Coudet, y sabe que si deja muchos espacios puede sufrir con la velocidad de Russo, la aparición de Zenobio de un lado, el chico que ingresó en lugar de Piti Martínez, Serrago, o de Santi López del otro. Entonces prefirió tal vez cuidar ese detalle, y River terminó diluyéndose y entrando en el terreno que más le convenía al conjunto de Dabove, la pelota dividida. Y uno sabe que cuando hay jugadores de tan buen pie, la pelota dividida no suele ser siempre el método o el camino más favorable. Y me parece que River ha mostrado claramente esto. Tigre es fiel a su etapa Dabove, es un equipo que sin la pelota está a gusto, que sabe jugar sin ella, que explota los espacios, y tal vez esto fue lo que le faltó, saber jugar con muchos espacios, porque River en ese aspecto ha cumplido muy bien. Esperábamos mucho, nos dieron poco, creo que gran parte de la responsabilidad la tiene River. Es cierto que enfrente hay un rival que también juega y que toma precauciones, y dentro de esas precauciones estaba tratar de no darle demasiado espacio a los que más entienden de este juego. ¿Cuántas polémicas hubo? Un par, un pedido de penal por parte de los jugadores de River contra Correa, que llegó apareado con dos jugadores de Tigre, que terminó con el jugador ex seleccionado argentino en el suelo. Es una jugada muy fina, casi ni de interpretación, ¿no? Porque vienen dos jugadores peleando la posición con Correa, y se sabe que en el fútbol argentino jugar con los brazos y pegado al físico no siempre es sancionable. Y después sí, una plancha muy clarita de Montiel contra Santi López, que ni cobró infracción Gariano. Están 0-0. River va a tener un enemigo invisible en el segundo tiempo, que es el paso de los minutos. Si los minutos pasan y River no encuentra el gol, me parece que esto va a atentar contra las pretensiones de Coudet y sus jugadores. Si encuentra una respuesta rápido, tal vez se pueda comenzar a ver algo parecido a lo que quiere Coudet. Hasta acá están 0-0 y decepcionando.
8: Jorge Marinelli lo comentó en Splendid 990, Show de los Grandes.
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0: Venimos de la victoria de Deportivo Riestra 2-0 contra Estudiantes de La Plata con los goles de Milton Celis de penal y el uruguayo Anthony Alonso. También ganó Sarmiento, el kiwi, con goles de Marabel y Mavilla. Superó por 2-1 Atlético Tucumán tras el descuento de Vallejo. Se van a pegar a esta transmisión el equipo completo del Show de Boca desde la Bombonera. Boca Vélez 19-15, 21-30 Independiente contra Platense. Estarán desde el Libertadores de América Oscar Cervera y Borsa para esa transmisión. Mismo horario van a estar jugando 21-30 Instituto contra Gimnasia de Mendoza. La fecha que arrancó ayer con dos partidos, victoria de Rosario Central 2-1 contra el Dosivi, y también ganó Independiente Rivadavia con doblete de Arce 2-1 contra Estudiantes de Río Cuarto. Mañana cuatro partidos a partir de las 15, el clásico San Lorenzo contra Huracán, 17:45 Gimnasia Barracas y Defensa y Justicia contra Newell's, 20:15 cierran la jornada Argentinos contra Racing. El lunes dos partidos más, 19 horas Banfield Belgrano, 21:15 Unión contra Central Córdoba de Santiago del Estero, y se cierra la fecha el próximo martes a las 21 Talleres Lanús. Partidos de la Primera Nacional en la jornada de hoy: ganó Deportivo Madryn 1-0 contra Estudiantes de Caseros, 9 horas Banfield Belgrano, 21:15 Unión contra Central Córdoba de Santiago del Estero, y se cierra la fecha el próximo martes a las 21 Talleres Lanús.

0: contra Talleres de Remedios de Escalada. Brown de Adrogué superó por 1-0 Excursionistas. Empate 1-1 entre Flandria y la Guay Urquiza. Sin goles igualaron Argentino de Quilmes y Real Pilar. Liniers le ganó 3-2 a Defensores Unidos de Zárate. Y victoria de Deportivo Armenio 1-0 contra Dálmine. Último partido del día. A las 19 horas se van a estar enfrentando Deportivo Merlo y Sportivo Italiano. Por la primera se goleó Yupanqui 3-0 contra el Porvenir. Cambaceres le ganó 2-0 al EM. También ganó por 2-0 Argentino de Rosario contra Mercedes. Estrella del Sur se impuso por 1-0 contra JJ Urquiza. Y Centro Español le ganó 1-0 de visitante a Berazategui. Y nosotros volvemos al José de la Giovanna para los segundos 45 minutos de Tigre 0, River 0 con Jorge Marinelli y el Chango López.
1: Aparecen los equipos para el segundo tiempo, están empatando 0-0 en victoria. Y yo creo que si River sigue sin concretar, ya tenemos que hacer las cuentitas, ¿no? ¿Cuántos minutos hace que River no convierte? Es lo que hacen todos, qué sé yo, empiezan a buscar en la matemática. Pero bueno, vamos a ver cómo se plantea esta cuestión. Mueve Tigre, pregunto si hay variantes en un ratito. En un ratito pregunto si hay variantes en los equipos, se van acomodando los jugadores. Le toca mover a Tigre, el árbitro Andrés Gariano, mirando el cronómetro. Comienza el segundo tiempo aquí.
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1: Por espléndida M990, tiene que haber goles en este segundo tiempo. Tiene que haber goles. Pelota circulando de Otamendi, jugando por bajo para que aparezca Lucas Martínez Cuarta. Juega por izquierda cerca de la raya, costado para Panchito Francisco Ortega. Tocará más atrás, a la media luna de su área, más precisamente para Otamendi. Sale el capitán, cabeza levantada. Tocará por derecha para Montiel, que le espera solito con los brazos abiertos, pero no. Le convida fútbol a Lucas Martínez Cuarta. Martínez Cuarta la tira profunda y por derecha. Levantadita viene por el sector derecho, quiere buscar en retroceso para dominarla. Y la perdió, no se la pudo llevar a todo esto Freitas. Ahí se la va afanando a todo esto Santi López. Toque de pelota para Garay. Garay hacia atrás para Vanegas. Vanegas más atrás para Barrio Nuevo. Barrio Nuevo la tocará para Lazo por derecha. Pregunto si hay variantes en Tigre, por ejemplo, Juancito.
3: Modificaciones, los mismos 11 en el lado del matador de victoria.
1: En River, Pato Canuli. Sin variantes en River. Tenemos tiro libre. Va a hacerse desde el fondo para el millonario. No, al final la pelota viene hacia atrás. Viene el pase jugada para el número 2, Joaquín Lazo. El nacido en Balcarce, número 2 y capitán. Tira por bajo, pero viene interceptando. Muy bien Andrada. Cayó Andrada pesadamente. Parece que lo golpeó Cerrago. Y el árbitro va a marcar tiro libre, Jorgito.
4: Chocaron con Saralegui. Los dos se quedan doloridos. Creo que el de River tiene las peores consecuencias. Una pelota de día en la que los dos fueron a trabajar.
1: Y el partido se interrumpe cuando tenemos ¿cuánto? Nada, ¿no? 1 minuto y medio, 0-0, segunda parte.
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1: Se recuperan, parece, los jugadores, ¿no, muchachos? Parece que sí. Tiro libre para Tigre, ubicado el balón por derecha, va a hacerse contra el área seguramente. Tiro libre a los 2 minutos. Segundo tiempo con el partido 0-0 en victoria. Más tarde juegan Boca Vélez. Por la noche Independiente Platense. 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Frente a la pelota cabeza Aregui. El de General Ramírez Entre Ríos. Mando al centro. Segundo palo. Golpe de cabeza para responder y sacar Lucas Martínez Cuarta. Bien impulsado casi hasta la mitad de la cancha. Leférico Garay. Intercepta. La tira otra vez contra el área de River. Se lleva la pelota por delante prácticamente. Y no le pudo pegar Ignacio Russo. A marcarse viene a sacar por un costado Otamendi. Evitó el córner, pero tuvo que regalar este saque de banda. El viejo truco, diría Max Guresmar. Lateral, a tomarse por izquierda. La pelota en sus manos, la tiene Nahuel Vanegas sin el mayor de los apuros. Se viene a un costado del terreno.
4: Y esto me muestra que a Tigre el empate no le desagrada.
1: Vaciándose el saque de banda hacia atrás. Pelota que viene para Garay, la paró con la derecha. Con el mismo pie impulsó el centro, pasado. Cabezazo para responder y sacar Martínez Cuarta. Quedó cerca del área, la peina Russo. Quedó para Vanegas, centro de Vanegas. Centro que viene hasta el segundo palo, demasiado pasado. Corre por ella Cerrago. Tomará la pelota, la jugará hacia atrás para Valentín Moreno. Cederá el centro, o la mandará al área. La espera Saralegui, le hace señas que la tira al área. Pero se la va llevando por ahora Cerrago. Mandó el centro para Russo. Golpeó de cabeza Otamendi, lo que salvó Otamendi. lo que salvó Otamendi. Con los cubiertos en la mano estaba el jugador de Tigre por derecha. El otro que viene jugaba, bueno, falta contra Freitas. El árbitro va a marcar tiro libre, Millonario.
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0: interesante Moreno, el lateral derecho de Tigre, yendo al ataque con mucha decisión. Cada vez que fue por su costado en posición ofensiva, marcó la diferencia.
1: 3 minutos y medio. El fútbol desde espléndida M990 para el mundo. Por derecha viene la pelota jugada ya en terreno de Tigre. Quiere llevarse la Freita frente al área para mandar el centro. Si lo deja, ¿no? Le quitó la pelota limpiamente Santi López. ¡Qué quita, hermano! Tiros a la mitad de la cancha para Russo. Toma la pelota Russo. La vuelve a jugar para Santi López. Apenas cruzando la mitad de la cancha. Va tirando el largo impacto de pierna zurda. Pelota que viene contra el área. A marcarse vino Otamendi. Se la quiso llevar con el pecho prácticamente el número 10, Aralegui. Pide mano, ¿eh? El árbitro dice que todo siga. Y nos quedamos en un saque de banda para Tigre en ataque. Valentín Moreno, el nacido en San Fernando, lo va a hacer efectivo. En un rato, en la próxima pausa, paso por los sectores bajos para recordar los bancos de suplentes. Tenemos un saque de banda, se va haciendo en este momento. La pelota impulsada, vino mal hacia atrás, pero igualmente a destino de Joaquín Lazo. Más atrás para su arquero Felipe Zenobio. En la puerta de Soria Mayor ya levanta de pierna derecha. Cruza la mitad de la cancha la pelota. Baja bien Ortega, recupera Garay. La tiró al pecho de Saralegui, por derecha lo tiene solito y va recibiendo Cerrago. Pelota de Cerrago impulsada contra el área. Viene hasta las manos del arquero Santiago Beltrán. La presentación, los suplentes de Tigre, Juan Aniel.
2: Morales, Manuel Villalba, Requena, Guillermo Soto, Federico Álvarez, Santiago González, Dubertarsky, Pelufo, Sebastián Medina, Alfio Viedo y Zubiabre.
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1: Sale River desde el fondo. Los suplentes de River. Sale Otamendi, largo impacto de pierna derecha por izquierda, quiere buscarlo Ortega, se viene pegándose la raza de costado, presionado por Cerrago, la pisa la pelota, cerca de la raza de costado, dije, ya la va tirando hasta la mitad de la cancha, hacia adelante Martínez Cuarta para tomarle, jugarla hacia el fondo para Otamendi, así la está buscando el de botines rojos, se viene contra el círculo central, el cronómetro se clava en 5 minutos, por derecha la quiere buscar Montiel, Montiel pasa al sector derecho, ahí está dominando la Freita, Freita quiere combinar con Correa, Correa para Freita, centro de Freita, pasa por las narices de Beltrán, quedó, atención, para que remate Ortega, le pegó en la colita de Lazo, en la puerta del área, no se la pudo llevar López, no le pudo entrar tampoco el Cata, pelota que le va quedando a la mitad del área, prácticamente a Barrio Nuevo, jugador así despeja el peligro, tiro para Russo por la mitad de la cancha, va entregando por izquierda, cruzando la raza central, ya la tira Saralegui, intercepta ese pase gol para López que se había internado por derecha, Martínez Cuarta ya debió jugar por izquierda, en retroceso Cerrado, va recuperándola para Valentín Moreno, toca más al fondo para Lazo, para la pelota Lazo, entrega más al fondo para su arquero Zenobio, Jorge Marinelli.
0: Chango, si te pide una jugada de ataque de River por elaboración de juego, seguramente vas a tener que remontarte a algún otro partido. Llama la atención que teniendo tantos buenos jugadores de buen pie, River muestre tan poco futbolísticamente.
1: Es cierto. Che, sigue con la sequía de goles. ¿Cuántos minutos tendrá River sin convertir?
0: Bueno, de este campeonato son 270 más 45, estamos hablando de 415, perdón, 315, no recuerdo contra Belgrano en qué momento fue el gol, ¿no? Para sumar todo.
1: 7 minutos, es el segundo tiempo, circulando la pelota por izquierda, cruzando la mitad de la cancha, Martínez Cuarta quiere levantar de pierna derecha, bien para marcar Garay, se hace de la pelota y la tira, larga por derecha, rompe juego, la manda Otamendi por un costado, cuando cerra la amiga Diego Cerrago, alguien que jugó en River, en Defensa y Justicia y en Aldo Civi, tenemos saque de banda para Tigre, lo va a tomar Valentín Moreno, 7 minutos, 0-0, parte final.
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1: En el fondo, la pelota la tiene Felipe Zenobio y Zenobio la tocará por bajo. Estaba pensando quién de los dos tuvo más actividad de los arqueros. ¿Quién estuvo más exigido?
0: Sí, tal vez Zenobio haya tenido un poco más de actividad, pero difícil le fue aquel cabezazo de Ortega que pegó, que sacó del ángulo nomás.
1: Corre por la pelota Thiago Cerrago y Otamendi debió mandar al córner. En los confines de la cancha la debió mandar al córner. Es que estaba presionando Thiago Cerrago. Será tiro de esquina para Tigre por la izquierda. La pelota se va a ubicar, pero tengo tiempo, Tanito.
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1: Frente a la pelota, cabeza a Aralegui para levantar de pierna derecha. Todo listo por arriba para buscar el primer gol. Tigre, 0-0, empata con River en su casa. Va a venir el centro. Serrano que va hasta el segundo palo. Pelota que viene hasta el medio. Golpe de cabeza para responder y sacarlo. Martínez Cuarta. Un remate que mejor no relatarlo. por parte de Cerrado. Habrá saque de meta para River.
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1: Juanpi, así que Riestra ganó hoy.
4: Claro, el Malevo le ganó 2-0 a Estudiantes con goles de Celis y Anthony Alonso.
1: Toque de Russo para Garay, Garay en la puerta del área, quiso jugarla para Russo. Se filtró la pelota, pero la dominó justito para tocar hacia atrás Lucas Martínez, cuarta para Santiago Beltrán, el arquero de River. Ya la mandó por la mitad de la cancha, el pase viene de Beltrán, pero el delantero, el que lleva el nombre de Lucas Beltrán, ya la mandó por izquierda. No la infracción, el árbitro dijo de Cerrado que no.
0: Si estaba cerca, Gariano le hizo a Galván el gesto que se tiró.
1: Caía Galván y el árbitro dijo, siga, siga. Pelota que viene hasta el área de River. Mira cómo lo tiró por bajo. Oh. Qué confianza de Santiago Beltrán por debajo de Russo.
0: Ay, Beltrán, cuántos amigos que se están acomodando.
1: A más de uno se le paró acá abajo. El pulso, ¿qué pensaba usted?
0: Ah, okay, el corazón.
1: Desde la mitad de la cancha, toma la pelota, le va entregando a Nicolás Otamendi por derecha, cerca de la raya de costado, para que aparezca Joaquín Freitas. Quiere combinar por la mitad de la cancha con Andrada. Y Andrada ya la jugó para el Cata Moreno. Jugó por izquierda, cerca de la raya de costado. Y el pase paralelo a la raya de costado de Francisco Ortega. Quiere encontrarse con Galván. Y a él lo marca Cerrado. Lo sujeta de la camiseta, Galván ha Cerrado. El árbitro dice que todo siga. El otro hacia atrás al final para Martínez, cuarta. Cede por bajo para Andrada. Tira el arco, se va a animar. La tira al área. Larga, buena entrega. Pelota que se va sin problemas hasta las manos del arquero Zenobio.
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0: Me marca Nico Mormandi, le mandamos un abrazo a nuestro compañero. Minuto 60, el gol de River ante Belgrano. Sumamos, los de este campeonato lleva 355 minutos sin convertir goles.
1: Bueno, muchas gracias. Pelota cerca del área de Tigre. No la pudo tocar convenientemente el jugador Lucas Beltrán. Igualmente viene por la mitad de la cancha para ser dominada por el Cata. El Cata Moreno la va entregando por izquierda. Quien cruza la mitad de la cancha es Lucas Martínez, cuarta. ¿Habrá goles? Yo creo que sí. Todavía tenemos mucho por delante. 10 minutos. Es el segundo tiempo. 0-0.
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1: Por derecha, toma la pelota, a ver si puede tirar contra el área Beltrán, medio giro al final. Debió depositar para Montiel, que está más solito y más tranquilo. Tomando la pelota Montiel, mirando el área de Tigre para ver si la tirará contra Yasno. Prefiere jugar corta para Moreno. Otra vez para Beltrán y Beltrán pasa a la derecha. Ahí está Montiel, quiero decir. La entregó cerca de la raza de costado. La devolución de Correa. El pase para Montiel. Montiel cerca del área, va entregando, para Joaquín Freitas para Correa, centro exigido, segundo palo, Zenobio que la manoteó, no entraba nadie de River por allá, pero qué va a saber Zenobio, le pegó un cachetazo y la sacó del área la pelota, va recuperando la Ortega, cede para Martínez cuarta, bien digo. Ahí viene para Andrada, se resbaló cuando quiso dominar y ahora sí la entrega por derecha. De Correa viene hacia atrás, en la mitad de la cancha casi la toma Montiel y ya va entregando para Moreno. Moreno al círculo central para Otamendi, carga River por lo menos, se adelanta el equipo que dirige técnicamente el Chacho. Pero va demasiado largo el pase de Otamendi, se va por raya de fondo, nada pasará. Saque de meta para el equipo de Victoria.
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0: El primer objetivo de River de sentirse dueño de la pelota, ser propietario de ella y también instalarse en campo rival lo logró. Ahora le va a tener que agregar precisión y contundencia a algunos de sus intentos que terminan todos diluyéndose.
1: Y el pase de Vanegas a la mitad de la cancha para que se la lleve Santi López cerca de la raya de costado. Dicen que se escapó, pero no. Alcanzó la raya de cara. Jugarla por Vanegas. Vanegas que la tenga corta para Garay. Y Garay la entregará por izquierda para Santi López otra vez. Todo metido en terreno millonario. Se viene en retroceso Santi López porque tiene dos encima. No lo puede dominar de manera tranquila. Ya la jugó para Garay. Garay le tiró a la izquierda. ¿Quién? Pregunta usted. Si yo supiera, a la calentura de Santi López con Garay. Le dijo, acá estoy, ¿a dónde me la mandaste? No tengo moto. Sale River desde el fondo, 0-0.
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1: Levanta la pelota Montiel. Golpe de cabeza de Cata Moreno hacia atrás en el pecho justito de Martínez cuarta. Ya la entregó por el medio para Andrada. Se resbaló pero alcanzó a tirar por izquierda. Viene la pelota para Ortega. Ortega se viene con la marcación prácticamente de Valentín Moreno. Se le pega como estampilla. Molesto, como mosquito a la noche. El pase viene hacia adelante para Beltrán. El pase hacia atrás para Martínez cuarta. abierta por izquierda. Larga River con el partido 0-0 en victoria. 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Y el pase por el medio prácticamente lo va a encontrar solito Andrada. Y a la derecha lo va a encontrar solito Montiel. Hasta allí River tiene tranquilidad. Después tiene un cerrojo en el área que no puede vulnerar. El pase por derecha. Ahí está Freitas. Va a intentar el desborde. Lo va consiguiendo. Presionado todo esto por Vanegas. Para mí lo tocó. Y ahora se le subió encima.
0: No, mano de Freitas cobró. De Freitas cobró el línea.
1: No era foul de Vanega. Muy cerquita está el asistente, por eso no me animo tanto a discutir.
0: En el reglamento argentino, esto no es infracción. En el reglamento del Mundial, era falta.
1: Bueno, tenemos tiro libre desde el fondo. Juanpi, qué victoria la de Sarmiento en Tucumán, ¿no?
4: Claro, Marabel y Mavilla, los goles del Kiwi para la victoria 2-1 de Sarmiento contra Atlético en Tucumán.
1: Pegaditos a este partido de Tigre River, Boca Vélez a las 19:15. Show de Boca con Daniel Moyo, con Roberto Leto y más tarde Independiente Platense. 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Se reanuda el fútbol en victoria con el partido 0-0, pelota en control de River. Bueno, hasta que al final se viene para dominar y tocar Jaliel Elías por izquierda. Va combinando con Russo, Russo para Saralegui, Saralegui contra el área. Va a tirar, es el primero de Tigre, tiró, le bloquearon el remate, fue Martínez Cuarta. Martínez Cuarta le puso el pie derecho. Cuando parecía gol de Saralegui entrando al área, se había creado el huequito. ¿Acaso haya demorar un poco más, Gávez?
0: La sensación es que a Saralegui le queda medio atrás la pelota, que no puede pegarle con la dirección y la fuerza que él pretendía. Pero ojo que River va, tiene intenciones de ir al frente, pero quedan después los famosos espacios que nosotros decíamos que no quiere dejar. En esta casi los aprovecha Saralegui.
1: 15 minutos, segundo tiempo, 0-0 en victoria.
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1: Rompe juego Tamendi, tira la pelota por la mitad de la cancha, la quiere buscar Beltrán. Beltrán que la quiso jugar por derecha para Freitas, pierde la pelota Freitas, se alcanzó a tocar Garay atrás, pero el árbitro marca falta contra Garay. Y no lo puede creer el pibe Lucas Beltrán. Tiro libre y es matador.
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1: Desde la izquierda, desde el fondo va a salir Tigre. Pelota dominada por Alan Barrio Nuevo. 16 minutos, larga va la entrega, por eso va cortando Tamendi, la va entregando por el medio para el Cata Moreno, ya la va tirando por el medio para que vaya apareciendo Lucas Beltrán, la filtrará por derecha, la intención es para Freitas, Freitas que la gana, cae, y ahora sí cobra foul de Vanegas, ahora sí es tiro libre, y va a haber tarjeta, lo presentamos.
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2: La segunda para el conjunto local, con la 3 Nahuel Vanegas, se suma Jaliel Elías.
1: Tiro libre, va a corresponderle a River, Jorgito.
0: Sí, una pelota detenida. Siempre las pelotas paradas pueden ser una herramienta para abrir partidos tan cerrados y tan carentes de situaciones de gol como este.
1: Bueno, tiro libre, la pelota ubicada por la derecha, el rosarino Angelito Correa frente a ella. La barrera se va a formar por dos hombres, casi en la puerta del área. Felipe Zenobio contra el parante izquierdo, los está acomodando, linda chance millonaria, como el agua necesita el gol, por favor, un gol papá, un gol, esperá nene, ¿qué querés que te diga? Se comen la radio los hinchas millonarios. Frente a la pelota Angelito Correa, mandó el centro de pierna derecha va al área, nada pasará por lo menos en esta acción. Pelota que le va quedando para Andrada, Andrada cambiará por izquierda, mal pase de Andrada, por favor. Saque de banda, regalado para Tigre, 0-0.
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4: Repasamos actividad en otros deportes. Hoy jugaron los Pumas en el Amalfitani. Perdieron 17-10 contra Sudáfrica en un amistoso internacional.
1: 0-0 en victoria, 17 del segundo tiempo ya. Pelota que le va quedando al final para Vanegas, sacará desde el fondo para Tigre. Mañana por el Interzonal, qué partido. El clásico San Lorenzo Huracán a las 3 de la tarde. Desde las 14 lo viviremos en el relato de Mateo Zucarchuk. Los comentarios de David Burstin. Carga River, pelota que viene por derecha cerca del área. Medio giro de Correa, centro cerrado. Golpe de cabeza de Lazo. Podía haberle pegado al arco también, pero se animó al centro. Falta contra Freitas, no dijo el árbitro. Se dejó caer Freitas, no compró el árbitro. Quedó por izquierda la pelota. Ahora para Santi López y rebota el esférico en el camino en Montiel. Esto será saque de banda, es para Tigre.
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0: A lo que te lleva el fútbol argentino, que jugadores como Freitas, como Santi López, que son creadores, uno termina destacando el despliegue y cómo colaboran permanentemente a la hora de recuperar la pelota, cuando en realidad deberían estar generando juego. Muy peleado el partido.
1: Y es inevitable empezar a mirar delanteros, ¿no? Que andan por los bancos. Digo, no sé. En el fondo.
0: Y hay que buscar. Cuando no hay en cancha, hay que buscar algo en el banco.
1: Claro. Por izquierda, el que lleva la pelota es Francisco Ortega. Bien pegado la raza de costado. Se viene contra su terreno para entregar hacia el fondo para Otamendi. Otamendi que levanta la cabeza y por derecha lo tiene solito Gonzalo Montiel. Se la va a dar, claro. Campo despejado. Montiel por derecha, cerca de la raza de costado para Freitas. Freitas va combinando con Andrada. Por derecha va entregando para Montiel. Todo en terreno de Victoria, pero muy lejos del área. En el fondo la quiere buscar Otamendi. Se mete en el círculo central. Volverá a conectar con Montiel. Toquetea River por esa zona. Casi 20 minutos de la parte final. El pase viene de Montiel por derecha, cerca del área. Freitas que la va dominando. A ver, frente al área, se colocará el centro. No tiene espacio. Y como no la quiere rifar, la tira hacia el fondo. La pelota viene hasta los dominios de Otamendi. Allí controla River el esférico.
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1: En el fondo de River la quiere controlar Nicolás Otamendi. Ya la van trayendo por bajo para Lucas Martínez Cuarta. Trazo corto para que la vaya dominando el número 28. Y en este momento se meta en terreno matador. 0-0 el partido en Victoria. Se romperá el 0. 20 tenemos ya del segundo tiempo. Aquí en Victoria, querido Tano.
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1: Levanta la pelota Russo. Venía para Saralegui, pero rompe el juego Otamendi. Destroza la acción. Las obras de las jugadas la va a buscar Santi López, pero no alcanza a dominar. Por eso lo va entregando Francisco Ortega. No lo alcanza Francisco Ortega. Y ahora el pase por la mitad de la cancha, de todas maneras viene para Aníbal Moreno, el nacido en Catamarca. Ya juega por izquierda para Correa, Correa más a la izquierda para que aparezca en escena Ortega. Va a filtrarse, no, la intención era esa. El quite de Valentín Moreno. Me saco los auriculares porque sombrero no tengo. En la mitad de la cancha, otro cierre de Martínez Cuarta. Y aquí la busca Freitas, carga River, pero está cerca del área. A ver si vendrá el pase por parte del número 26, Tomás Galván. Lo hace por derecha, medio giro para controlar la Andrada. La tocará por el medio, tiene que apoyarse en alguien. No hay nadie descubierto hacia adelante. Esférico para Correa, le pegó, rebota la pelota en el camino. En Barrio Nuevo, sobre altura la pelota, la quiere buscar con golpe de cabeza para entregar Garay por izquierda. No la va alcanzando Saralegui, por eso la va recuperando Díaz. Ahí la va entregando por izquierda, quiere buscar adelantándose Nicolás Otamendi o Martínez Cuarta. Martínez Cuarta al final, ya la entregó para el Panchito Ortega, la tocó para Andrada y Andrada la filtra al área. Es la intención, toque de Correa por el área, venía para Beltrán. Pero atento, va sacando Garay desde el fondo, rompe todo Garay, por lo menos en las cercanías de su área. Nuevamente va dominando la Freitas. Freitas para Andrada, qué bien que la tiró por izquierda. Solito aparece Ortega y ahora centro de Ortega, puede ser pasado y al córner Vanegas. De cabeza la debió mandar al córner. Este centro dolió de Orteguita.
0: Sí, buen centro de Ortega, muy buen centro del lateral después de un cambio de frente extraordinario de Andrada. La tuvo que sacar el lateral de Tigre al córner. Mejor River.
1: Corner, Angelito Correa con todos ustedes para levantar de pierna derecha. River cree, centro de Correa, segundo palo, golpe de cabeza hacia arriba de Lazo, quedó por el área. Vanegas complementa, pero no la saca lejos. Pálido rechazo y un remate que va totalmente desviado por encima del arco. Habrá saque de meta para Tigre, que zafa los 22 minutos.
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1: Cambio en Tigre.
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2: Se van a venir dos modificaciones después de esta jugada. Van a ingresar con la 24 Federico Álvarez y con la 27 Santiago González. Veremos quién salen. Pidieron que sea después de esta jugada, por eso se arregla el nuevo juego.
1: Hay que esperar el alto en la huella. Por ahora el juego sigue por la mitad de la cancha. La tiene Tigre en su control. El pase que viene por parte de Jalil Elías hacia el fondo para Barrio Nuevo. Por izquierda, apenas cruzando la mitad de la cancha, se muestra en la huelga Vanegas. Para él viene. La tira contra el área de River. No alcansa a interceptar Santiago López. Queda manso y tranquilo, como diría Piero. El balón en las manos de Santiago Beltrán. Sale el millonario.
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1: Y no se detiene el partido, por eso las variantes en Tigres no se realizan hasta ahora. Pelota que viene hacia el fondo, la va a querer sacar desde allí el número 30, Otamendi, ya la filtró por izquierda, cerca de la rosa de costado para que la busque Panchito Ortega, quiere conectar a todo esto con Andrada, pelota que viene jugada por Andrada hacia el fondo, para que aparezca Otamendi, por derecha espera solito Freitas, el pase a la derecha viene para él, quiere combinar con Correa, Correa para la zurda, a ver si la entrará al área, se viene Correa presionado por dos, la tiró para que vaya apareciendo en escena Andrada, Andrada para el Cata Moreno, cambia por izquierda, pelota para Ortega, bien ofensivo se muestra River por lo menos en esta actitud que muestra frente al área de Tigres, con Ortega que busca el rinconcito para el centro a las 6:30 de la tarde, ya la entregó por la mitad de la cancha, así la está buscando la gente de River, en retroceso se la lleva Galván. Y Galván más atrás para Santiago Beltrán. Che, esto era un ataque hace un rato. Mirá
0: bueno,
1: dónde terminó.
0: Y sí, Tigre le cierra los caminos. A River le faltan ideas para atrás y volver a empezar.
1: Y desde el fondo va sacando River. ¿Cuánto tenemos ya? 24, segundo tiempo, 0-0.
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1: Círculo central, pelota que la va llevando Lucas Martínez, cuarta cambiando por derecha para Gonzalo Montiel. 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El toque de pelota viene de Montiel por la mitad de la cancha para Moreno. Moreno más a la derecha y ahí se hace del esférico. Beltrán, muy al costado derecho. Va combinando con Freitas, pide mano de Vanegas, que al final la saca de pierna derecha, ya que el árbitro no cobró nada. Y ahora le entran duro a Santi López. Le entran duro a Santi López, tiro libre para Tigre y no mete la mano en el bolsillo. Así que solamente marca el tiro libre.
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1: Ahora sí, los cambios en Tigre.
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2: Uno de los que se va a retirar es Jalil Elías con la 30. En su lugar va a ingresar con la 27, Santiago González, y el otro con la 3. Nahuel Vanegas con la 24 ingresa Federico Álvarez. Los únicos amonestados de Tigre salen del terreno de juego.
1: Juan Aniel cubriendo a Tigre cuando saca desde el fondo Alan Barrio Nuevo. Alta pelota que sin problemas se mete en el área de River y la controla Santiago Beltrán. 25-0-0.
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1: El toque de pelota viene por parte de Freitas. Taquito de Correa para Freitas. Freitas para Beltrán. El toque ahora de Beltrán para Freitas. Freitas por izquierda. Ahí lo va parando el Cata. El Cata por izquierda. Viene el centro. Atención por parte del Panchito. Bueno, rebota la pelota. Sale para Ortega. Recupera Ortega, ¿eh? Tocó para Martínez Cuarta. Martínez Cuarta enganchó de la derecha a la zurda y va a intentar el desborde. Cerquita va esperando el paso otra vez Ortega. Pero toque viene hacia la mitad de la cancha. Ahí está Moreno. Moreno que adelantó. Pase para Andrada. Andrada la tira más al medio por el círculo central para que se adelante Otamendi. Es que está totalmente adelantado River. A ver qué hace Otamendi. Ya la tiró por derecha cerca del área prácticamente. Freitas que la toma. Freitas que mira para mandar el centro, pero está todo cubierto allí. Por eso el pase viene por el medio. Quiere buscar a todo esto Andrada. Ahora para Montiel. Montiel lo tiene Andrada por derecha para la devolución. Pero más bien la juega cerca del área. Correa que bien se hizo el ángulo. Trabó, ganó. Le quedó para Angelito en el área. Enganchó para la derecha para la zurda. No pudo definir. Nunca terminó. Terminó de acomodarse Angelito Correa, pero estas cosas hay que hacerlas.
0: Sí, claro, bueno, se anima a Ángel en el mano a mano. A River le faltan ideas en los últimos 25, 30 metros de la cancha.
1: Llevando la pelota a Montiel, vuelve a atacar River, que parece mejor, por lo menos en este fragmento del partido. El pase viene por derecha cerca de la rosa de costado, nuevamente para que la tome Freitas. Freitas ya la patea para Andrada, fondo de la cancha para servir el centro. Parece infracción de Vanegas. Cero banca, Andrada, y al final la patea por un costado Freitas. Esto termina en saque de banda. ¿Será para River? No, para Tigre.
0: Sí, para River.
1: Mirá vos, lateral para River. Se va a tomar por Gonzalo Montiel. Contra el área seguramente, pienso yo. Ahí está esperando cerca del área Lucas Beltrán. Al final viene hacia atrás. Pelota retornando prácticamente al círculo central para Martínez Cuarta. Toque por izquierda para el debutante Francisco Ortega. El santafesino vuelve a jugarla a la mitad de la cancha para que aparezca Lucas Martínez Cuarta. 27 minutos, como se va este segundo tiempo y no tenemos goles en victoria. 0-0.
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1: No puede dominar todavía Andrada la pelota en el círculo central. Se la sacó Santiago López y desde atrás debió bajarlo Andrada. Por eso hay tiro libre y un nuevo amonestado.
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5: Segundo amonestado en River, el número 50, Tobías Andrada.
0: Pato, debe estar preocupado Chacho por la falta de ideas que tiene River del medio para arriba.
5: Y lo peor de todo, Jorgito, es que no tiene muchas variantes en el mango en cuanto a la ofensiva River. Está un delantero que es Rafael Santoborré y creativos. Tiene a dos que son Lautaro Pérez y Juan Cruz Mesa. River sigue con este banco de suplentes reducido. Tan solo 10 futbolistas tiene hoy el millonario.
1: Tiro libre para Tigre. Tenemos 28 minutos de la parte final. Y ahora son los de El Matador los que sueñan con esta pelota detenida que va a entrar en el área como una bola de fuego. Recula River. Viene el centro. Golpe de cabeza para responder Martínez Cuarta sacando la pelota del área. Va recuperando la Cerrago. Va a intentar el desborde. Carrera corta por lo pronto para dominar el esférico. Todo frente al área de River. Presionado por Andrada que lo espera en guardia. Se hizo el huequito para el centro Cerrago. Centro para el cabezazo afuera contra el parante derecho. Habrá saque de meta para River en 29 minutos.
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1: Mañana, 17:45, juega en Gimnasia Barraca Central, uno de los que tiene puntaje ideal hasta ahora. Relata Juan Gavelán, comenta Javier Luis dentro de las transmisiones. 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Desde el fondo va saliendo con un fuerte impacto Zenobio, que es el arquero de Tigre. Golpe de cabeza de Otamendi por la mitad de la cancha. Quiere buscarla por allí para entregar a Aníbal Moreno hacia el fondo. Quiere buscar Montiel. Tuvo que caer porque tuvo que trabar la pelota. Quedó por la mitad de la cancha. Y ahora carga River. El esférico que viene por izquierda. Acá se viene como un alfil Francisco Ortega de la izquierda al medio. No, prefiere desbordar. Detiene su marcha, piensa y luego existe como René Descartes. Pelota para Beltrán. Lucas Beltrán que abandona el área para tener mejor comodidad, mejor panorama. Y ahora sí la va entregando por el medio. Mira cómo la bartoleó el Cata Moreno. Cerrago la hizo rebotar en Moreno, estaba solito. Lateral para Tigre regalado.
0: Mal control de Moreno, ¿sí? Una pelota fácil de dominar. Se le fue muy larga, la tiró a dividir y después recuperó Tigre con este lateral.
1: En defensa se va a hacer, a los 30 ya, segundo tiempo.
4: Novedades de tenis, el oriundo de Villa Gesell, Luciano Darderi, le ganó al portugués Nuno Borges y se metió en los cuartos de final del Master 1000 de Montreal en el día del cumpleaños del mejor tenista de la historia, cumpleaños número 45 de Roger Federer.
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0: Para usted, Chango, ¿quién es el mejor tenista de la historia?
6: Federer. Lo acaba de nombrar, sí.
0: Ah, está bien.
6: Sí.
0: No, lo dijo con mucha seguridad, ¿no? Porque hay un tal Djokovic y Nadal también que algo hicieron.
1: Pero Nadal es mucha fuerza. Me parece que Federer te sacaba ese tiro inesperado, ¿no? Ahora veo que es muy repetitivo el tenis competitivo de hoy. Desde ya que con un nivel increíble. Pero son reiterados los golpes y Federer te sacaba lo distinto.
0: El tema que Segade es un distinto, ¿no? Maneja todos los perfiles. Muy bien, Juan.
1: Bueno, por fin, viejo, metiste un cambio, Chacho. Se te había frenado la caja, se te rompió. Cambio en el millonario.
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5: Primer cambio en el equipo.

0: Ahora le va a dejar a Moreno delante de la Andrada, en la derecha Correa, en la izquierda Galván y los dos puntas.
1: Bueno, por derecha viene el pase cerca del área. Carga a River con Montiel, pelota de Montiel hacia el área. Antes que la tome Beltrán, la va sacando Barrio Nuevo. Cualquier lado sale la pelota del área porque fue pálido el rechazo. No la puede controlar Correa. Por ella se viene y la patea sobre un costado. El número 20, Alan Barrio Nuevo, cae en nombre de River. El árbitro dice que todo sigue. La va controlando Otamendi desde el fondo. Va entregando por el medio para Moreno. Moreno con todos ustedes, el Cata Moreno. Porque hay un Moreno en Tigre que es Valentín, que es el 4 que juega por allá. Pelota para Otamendi. Sale desde el fondo. ¿Cuánto tenemos ya? 33 de la segunda parte. Llevando la pelota Otamendi desde la mitad de la cancha, mirando cerca del área de Tigre, pero al final la juega para Aníbal Moreno. La pierde, la perdió con Saralegui, se la robó sin falta, quedó por derecha, puede ser. Acá se viene Russo, canto, ¡gol! Matador, matador, te están buscando, matador, para gritar, para cantar, para soñar, para festejar. Ignacio Russo la picó por arriba de Santiago Beltrán, pero qué macana se mandó el Cata Moreno. Se la terminaron sacando, la pelota vino hacia adelante. El limpio quite, limpísimo por parte de la gente de Tigre, y apareció solito para definir Ignacio Russo, el rosarino que no perdona. Y exactamente a los 33 minutos del segundo tiempo pone a Tigre ganador frente a River en su propio estadio. Juega lindo el matador, define lindo con esto, con estos delanteros, y el rosarino se hace ver en su estadio.
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0: ¿Cuántas veces dijimos que Tigre apuesta a esto? Al error. Le pasó a River en el torneo anterior, le pasó a Racing en el torneo anterior y le pasó a Racing en la fecha pasada. Moreno se hizo presionar, Saralegui se la robó, corrida de 30 metros de Nacho Russo para picarla suavemente ante la salida de Beltrán. Gana Tigre 1-0 con la fórmula de siempre: apostar al error del rival.
1: Pelota desde el fondo, sacada por la gente de River. Y ahora le queda a River algún momento del partido para buscar el empate. Nueva derrota está sumando el equipo del Chacho Coudet y sigue sin convertir. Bueno, más de lo mismo, pero falta todavía. Por derecha quiere buscar la pelota. A todo esto Beltrán se le adelanta, por eso de frente va sacando Barrio Nuevo de pierna zurda. Larga pelota que le queda en el fondo también, y saldrá para River. 34, gana Tigre 1-0.
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0: ¿Sabe quién nos está escuchando en el aeropuerto de Barajas, próximo a tomar un vuelo?
2: ¿Quién?
0: El bueno de Antonito Larresina. Le mandamos un gran abrazo.
2: Abrazo.
0: No le llegó una buena noticia, Antonito, pero es lo que hay, Antonio.
1: En el fondo, va sacando de pierna zurda Santiago Beltrán. Nada tuvo que hacer Santiago Beltrán en el gol, ¿no?
0: No, todo mérito. Primero el error de Moreno, la presión de Saralegui, después todo mérito de Russo. Extraordinaria definición.
1: Viene por izquierda la pelota, cargando otra vez River, intentando por lo menos con Galván. Tomás Galván para su pierna derecha, centro que viene por el medio, va sacando de zurda Lazo. Sacó la pelota del área, Saralegui por ella. Pierde ahora, Moreno que levanta bien alta la pelota. La va recuperando a todo esto el número 22, Santiago López. La tiró por derecha, un hombre golpeado. Y el árbitro va a sacar una tarjeta amarilla. El jugador que está golpeado es Ignacio Russo, el autor del gol. Presentamos el amonestado.
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3: Tercer amonestado en River, el número 28, Lucas Martínez Cuarta.
0: Bien amonestado Martínez Cuarta. En ningún momento fue a disputar la pelota, fue directamente a golpear a Russo. Esto es lo que más le conviene a Tigre, que el partido se haya cortado, friccionado. El tema es cómo manejar la cabeza, los nervios con los que está jugando River.
1: Tiro libre, es para Tigre, pero todavía no se hace.
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1: Mañana 20:15, Argentinos Juniors Racing. Relata Marcelo Larcón, comenta Pato Cristino, por Espléndida M990. En un rato ya se viene el show de Boca, de selección, con Boca Vélez, con Dani Moyo, con Roberto Leto. Después relatamos Independiente Platense, con Oscar Cervera, con Borsa. Se reanuda el fútbol, nos quedamos en un lateral para Tigres, por derecha a los 37 ya.
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1: Rápida salida de Santiago Beltrán, el arquero de River por derecha para Montiel. Montiel quiere hacerla personal, pero al adelantar se le fue de control. Hay que tocar la pelota, digo yo. Va, como si supiera, ¿no? Por eso me dedico a esto. El esférico por izquierda para Santi López. Cayó sentado. Estuvo más sentado que parado Santi López. Cuando por derecha la quiere buscar Valentín Moreno. Le convida fútbol a Lazo, que le dará pelota a su arquero Zenobio. Y este la va a tener que sacar inmediatamente de pierna derecha. Alto impacto por la mitad de la cancha. Se adelanta Otamendi. Rompe juego. Destroza la acción con golpe de cabeza. Era presionado por Saralegui. Parecía desacomodarlo. Todo sigue. Pelota para Beltrán. Se viene Lucas Beltrán. Enganchando para su pierna derecha. Presionado por dos. Adelantó. Su perdición, no la termina de sacar nunca la gente de Tigre. Ahora sí, parece que la termina de sacar Fede Álvarez. Quedará por izquierda, se molesta prácticamente con Barrio Nuevo, que se la tira Álvarez y ahora sí la empala con el pie derecho hasta la mitad de la cancha. Toma la pelota Santi López, presionado por dos, quiere hacer un zigzag, pierde la pelota, alcanza a marcarlo, a todo esto el Cata Moreno, pero el pase errático le va quedando para Santi González, que ya la tira profunda, demasiado larga para Cerrago. Sin problemas, domina Santiago Beltrán. ¿Cuánto faltan? 7 minutos más los descuentos.
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1: Y gana Tigre a los 32 minutos, Ignacio Russo. Gran quite de Saralegui, error grosero del Cata Moreno. Por el círculo central, toma la pelota totalmente por derecha. Está Borré, ¿eh? ¿Por dónde anda Borré?
2: Borré, ahí está, cerca de Beltrán.
1: Ajá. Larga va la pelota y alcanza a marcar Barrio Nuevo para depositarla en el lateral. Rápidamente se va a hacer efectivo el saque de banda. No le queda mucho tiempo a River. Y ensaya otra variante Tigre que seguramente el árbitro va a permitir. O dos variantes. A ver si el árbitro lo permite. Va a hacerse el saque de banda. Todavía no. Bueno, tengo tiempo, Tanito.
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1: Presentamos los cambios.
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3: Agota modificaciones. El matador de Victoria se retira con la 22. Santiago López en su lugar ingresa con la 32. Juan Manuel Villalba. Y se retira con la 10, Javier Saralegui, ingresa con la 16, Nicolás Dubertarsky.
1: Viene con la pelota Panchito Ortega frente al área de Tigre para intentar el centro, pero como tiene todo bloqueado, debe tocar hacia atrás. Eso es lo que tiene Tigre, defiende muy bien. Dentro de las muchas cosas que hace bien el equipo de Dabove, defiende muy bien. Larga va la entrega, demasiado larga, se va por raya de fondo. Y habrá saque de meta, si no le viene redonda Borré. Esto va a ser complicado,
2: es Jorgito. Me parece que entrar en el juego de tirar centro, ¿para quién? Para Borré, para Beltrán, y no son jugadores que se destaquen por el juego aéreo. Y sí, lo son Lazo, Barrio Nuevo, que tienen buena contextura física, que defienden bien, que es una de las especialidades del juego aéreo. River está teniendo otra actuación decepcionante, con muy poco juego. Y mal con la pelota. Yo digo, en medio de tanto nombre, porque a todo esto el único nombre fuerte que falta es el de Thiago Almada.
1: Claro. 40 de la parte Chango, final. Sí.
4: Hubo un cambio en River, cuando quieran lo presentamos.
1: Vamos.
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4: Se retiró el número 26, Tomás Galvani, que nos hizo un reemplazo el 25, Lautaro Pereira.
1: La voz de Pato Canuli, mientras la pelota va circulando por izquierda cerca de la raya costado para que la vaya controlando Francisco Ortega frente al área, pero de frente va sacando Valentín Moreno. Demoró tanto Panchito, se la pateó Valentín Moreno. Va a tener mejores partidos, sin lugar a dudas, Panchito Ortega, pero entró en el contexto de este River desorientado.
2: Y es un River perdido, sin brújula, sin un orden, sin una idea, y ese combo es fatal.
1: Le pasa por arriba a Borré, corre por ella Ortega, ¿podrá ser acá? Ortega se metió en el área presionado por dos, la tocará hacia atrás Borré, muy atrás para él. Igualmente la controla, juega el esférico para el Cata Moreno, pierna derecha para abrir por derecha. A ver si le pega al arco, se animará, centro al área de Andrada, pelota fuera del área. Otra vez River toqueteando, no tiene ideas para vulnerar la defensa. Toque de Tobias Andrada por izquierda, va quedando para Francisco Ortega. Centro de pierna zurda, duele, duele. Cabezazo hacia arriba de Barrio Nuevo. Complementa Santi López, quedó por el medio, remate afuera. Contra el caño izquierdo, podía haber sido gol de River. El remate afuera contra el caño izquierdo. Felipe Zenobio, que la vio, ni atinó a tirarse, quedó como obelisco. Lo mejor de River.
2: Sí, Tigre armó línea de 5 con los cambios que hizo, una Pelota despejada de manera muy equivocada por el hombre de Tigre. A la media luna del área le quedó de González. Le quedó Andrada en la media luna, la quiso poner abajo a la izquierda, se le fue apenas ancha, de las jugadas más claras de River en el segundo tiempo, y no fue entre los tres palos.
1: Tenemos a todo esto 42 minutos, ya se viene Boca Vélez en el show de Boca con Daniel Moyo, con Roberto Lesto. Pelota por izquierda, la quiere sacar de pierna derecha en este preciso momento el número 24, Fede Álvarez. Larga, buena entrega, por eso lo va recuperando sin problemas Nicolás Otamendi. 42 y medio, se va el partido.
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1: Otra vez cargando River, por lo menos lo va a intentar, y otra vez a merced de Ortega. Juega por bajo para Andrada, Andrada toca la pelota para Moreno, Moreno más a la punta izquierda, quiere buscarla cerca del área, a ver si podrá filtrarse, por lo menos lo va a intentar, presionado por dos Francisco Ortega, va esperando cerca del Tobías Andrada, pelota para él que hace un rato lo tuvo a flor de pie, esquinando apenas el remate contra el palo izquierdo, foul. ¿Ah, no? Sí, foul. El árbitro marca la infracción, aterrizó Tobías Andrada, quedó con la ñata contra el piso. Tu nombre me sabe a hierba, diría Serral. Tiro libre, Millonario.
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1: Bueno, para soñar te diré, ¿eh? Para soñar, la barrera que se va a formar, una de las últimas para River. Todo listo, frente a la pelota, ¿quién sino? Angelito Correa, centro al segundo palo, hacia arriba el cabezazo de Lazo, quedó por el área, va Borré, va Otamendi. Muy desprolijo todo, pareció infracción en ataque, pero el árbitro dice que todo siga. Se saca el compromiso el árbitro, el señor Andrés Gariano. Mientras por el círculo central la va dominando Tobías Andrada, vuelve a cargar para River, por lo menos lo va a intentar. Por izquierda, cargando River, va a venir el centro mortal de Montiel, centro de Montiel, y el cabezazo hacia arriba de Barrio Nuevo. La sacó del área y complementó a cualquier lado Federico Álvarez.
2: Sí, tanta compra, tanto nombre para tirar centros desde 40 metros al área buscando una cabeza salvadora.
1: Estaba pensando eso, Gorgito. Estaba pensando eso. 70 palos, ¿verdad?
2: Es una fórmula que en situaciones límites siempre todos buscan para salvarse.
1: Capaz que haga un gol River ahora, pero otra decepcionante actuación.
2: Lo puede hacer, pero esto no va a cambiar que la actuación de River ha sido pobre.
1: El cambio viene por parte de Tobías Andrada, por izquierda para Panchito Ortega. A ver si se filtrará el pase por izquierda. Viene. Bueno, venía el centro de Lautaro Pereira. Pelota que se va por raya de fondo. Esto será córner, parece, ¿no? Córner. El árbitro dice que rozó en un hombre de Tigre. ¿Acaso en Valentín Moreno en el origen? Cuando lo estaba marcando a Pereira. Córner. Nuevamente se carga de hombres de River el área de Tigre. Desesperado River. Pierde 1-0. Centro que se va cerrando. ¡Oh! Valentín Moreno la sacó del área. Violento rechazo que manda la pelota hasta la raza central.
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1: Por derecha, saca la pelota. A ver si puede ahuyentar el peligro Martín Garay. No por mucho, tiempo, ¿eh? Carga otra vez River, se la va llevando Tobías Andrada, está mirando el área, mandó el centro al área, cabezazo de Borré va adentro, terminó sacándola hacia arriba a Barrio Nuevo, no va a salir del área todavía. Lazo no la pudo pescar primero y ahora sí. Primero le picó al lado y después sí la pudo sacar de cabeza, pero floja, ¿eh? Por eso va recuperando River, ataca con fuerza, empuja, de fútbol, no, de fútbol ni hablemos. Pase por derecha cerca del área, Correa que va a intentar el desborde, presionado por dos, frente al área de Tigre, deberá tocar hacia atrás. Y otra vez viene el centro, otra vez de Andrada, en la puerta del área termina sacando a cualquier lado el número 16, Duber Sarki. Quedó por derecha, vuelve a atacar River, de Correa viene el centro para Borré, cabezazo de Lazo, quedó en el área, recupera River, el remate al arco, otro rebote va al área. Es sucia la jugada, pero puede ser el empate. Pelota que queda por un costado del área mayor. Yo no sé qué pasó, Piden infracción. Ahí estaba como empujando Rafael Santos Borré. Termina en el córner.
2: No, saque de arco. Saque de arco al final. Claro, la dejó correr el hombre de Tigre. River termina a los ponchazos. Sí, cualquier similitud a un partido del ascenso que uno pueda buscar en este momento se da. La pelota vuela al punto del penal del área que está defendiendo Zenobio, buscando una cabeza salvadora. Si hay una especialidad de Tigre que difícilmente falle, es el juego aéreo con una dupla central que se destaca por eso. River intenta empatarlo de esa manera.
1: Bueno, cayó Russo y el árbitro marca la infracción. ¡Gana Tigre! ¡Vamos hasta los 49!
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1: Demora el tiro libre Tigre, claro. ¿Qué apuro va a tener? Ya se viene Boca Vélez. Ya se viene Tani Moyo con Roberto Leto. 21:30 juega en Independiente Platense. Relatará Oscar Cervera, comentará Borsa. Todo por Espléndida M990. Gana Tigre por 1-0 en su casa. Todo listo para que venga el tiro libre para el equipo de Victoria. Se eleva la pelota por parte de Barrio Nuevo. Viene por izquierda. Ay, venía limpita para Cerrago. Pero en el camino la tocó de cabeza Russo. Créanme, le sacó la pelota a su compañero. Saque de banda, Millonario.
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1: Pelota para Russo por izquierda. A ver si viene el contragolpe de Tigres. Detiene su marcha. Prefiere guardarse la pelota y entregarla con criterio por izquierda. Devolución de Álvarez. Larga para Russo, que impacta de cabeza para dominar la corta. Pero al final termina sacando también. Otamendi quedó por izquierda, Cerrago que la recupera. Otamendi le quitó como campeón, mío, que quite de mundial. Por la mitad de la cancha viene la pelota y ahí la va recuperando Barrio Nuevo. La sostiene Tigre en terreno de River. River, ¿qué querés que te cuente, River? Bueno, faltan algunos segundos, vamos adelantando el comentario final de Jorgito Marinelli.
2: Demasiado lejos quedó aquella situación única que tuvo River en todo el partido, que fue el cabezazo de Ortega que descolgó Zenobio de un ángulo, cuando parecía que hoy íbamos a ver una imagen diferente. Termina siendo más detenida que la derrota pasada en el propio Monumental. Un River sin ideas, que juntó muy buenos jugadores en lo individual, pero que estuvieron lejos de un juego colectivo, de un juego de equipo. Tigre jugando a lo Tigre, no le desagrada ser casi un invitado, regalarle la pelota al rival, regalarle el terreno al rival, porque sabe que en algún momento va a tener una posibilidad, un error, una distracción para comenzar a marcar el camino. El error, distracción fue de Moreno, la presión de Saralegui y la definición de Nacho Russo para que Tigre a segundos del final de este partido le gane en Victoria 1-0. Y créanme que a la hora de hablar de merecimientos no estamos tan lejos. River ha sido una nueva decepción. Pueden pasar cosas y el mundo River dice que no, pero acaba de perder River y todo puede ocurrir.
1: Suena su silbato Andrés Gariano. Ha terminado el partido. Ganó Tigre, perdió River. Ganó Tigre a los 32, Ignacio Russo, perdió River. Nueva derrota del Millonario, sigue sin convertir en este clausura. Se ha ido el partido. Y nosotros también nos vamos de aquí de Victoria. Ha ganado con el gol de Ignacio Russo a los 32 minutos. Tigre, ahora con esta victoria suma 7 unidades. El equipo de Diego Dabove, que no sé si lució como en otras tardes o noches, como en Avellaneda, pero fue suficiente para aprovecharse de este River. Las figuras van, las figuras llegan, pero la cara es la misma. Nos vamos. Ya se instala la transmisión en la Bombonera para Boca Vélez con el show de Boca de Selección. Daniel Moyo, Roberto Leto. Desde acá, un fuerte abrazo por Splendid.
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0: sin repetir y sin soplar. 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Y se pega Leti, nos pegamos. Estamos en la cancha de Huracán, termina el trabajo previo. Ya se viene Boca, viva Boca, carajo. Apertura comercial, dale.
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3: 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Y desde el Palacio Tomás Adolfo Ducoy juegan el Club Atlético Boca Juniors versus Vélez Arfiel. Con los comentarios de Roberto Leto. Y el relato de Daniel Moyo.
0: Estamos en la cancha de Huracán, estamos esperando por Boca Vélez, el saludo del comentarista número uno de la República Argentina de Boca, de Roberto Leto, Robertito.
4: ¿Cómo te va, Dani? ¿Cómo andás? Un partido vibrante, vamos a ver acá, en el Tomás Aducó con Boca, que tiene la chance de poder acercarse muchísimo a este Vélez, que va puntero, que ganó los tres partidos que ha jugado, con Guillermo en la cancha, con un equipo que tiene un solo cambio, y con un Boca que también presenta una sola variante con relación al equipo que le acaba de ganar a Estudiantes, la presencia de Ayrton Costa en lugar de Pellegrino.
0: A todo ritmo, dale, Pancho.
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0: Turco a la luz, el querido Andrés a la luz, como le gustaba a tu mamá. Es de corrido, formación de Boca, te saludo. Hola, Andrés, querido.
5: Dani, abrazo grande para todos. Un solo cambio con respecto al equipo que viene de ganarle en este estadio el último miércoles a Estudiantes de La Plata por 1-0. El ingreso de Ayrton Costa, pasa Pellegrino al banco de los suplentes. El resto el mismo equipo. 1, Álvaro Montero. 17, el uruguayo Leandro Lozano.

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1: 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Hola, Fernando Presti, ¿cómo forma Vélez?
2: Dani, Roberto, compañeros, agentes y amigos del show de Boca de Selección, abrazo para Tutti, el equipo de Guillermo Barros de Chelotto con la 1 para Tomás Marchiori, la 4 para Joaquín García, la 32 es de Thiago Silvero, número 2 para Manuel Mamana, la 13 para el capitán Elías Gómez, la 8 es de Lucas Rojas, 29 para Rodrigo Alberto, la 11 es de Matías Pellegrini, 22 para Manuel Lanzini, la 10 es del chileno Diego Valdés, el número 15 para el pibe Dylan Godoy.
1: Están presentados Boca, está presentado Vélez, dale, vamos.
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1: El saludo enorme para Norberto Lepore, que ya está prendido a la radio.
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1: 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Hola, Pampa querido, Pampa Aranda, ¿cómo estás?
2: ¿Cómo te va, Dani? 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Mucha gente de Boca para acompañar al querido Eneise esta tarde noche en TN.
1: Ahí está el señor, en cualquier momento Presti ya te lo trae a Boca. Avanzamos, dale.
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1: El abrazo enorme para Norberto, para Hernán, para la familia Calceta. Hola Ezequiel, Ezequiel Lineado, ¿cómo está?
4: Hola Dani, querido, ¿cómo va? Placer de saludarte. Te paso a repasar los encuentros del día de hoy. Sarmiento de Junín le ganó a Atlético Tucumán por 2-1. Deportivo Riestra triunfó ante Estudiantes de La Plata 2-0 en Laza. Y el último encuentro hasta el momento, el matador de Victoria, Tigre, le ganó a los primos 1-0, querido Dani.
1: Bien, lo viviste por Radio Espléndite con el relato, el maravilloso relato del Chango. Bienvenido, Chango querido. Y Martinelli estuvo comentando el triunfo de Tigre. Tigre le ganó a River.
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1: Ya se vienen los protagonistas, ya Roberto. Una línea, Robertito. Una línea antes que se vengan los protagonistas.
5: El partido más difícil que puede tener Boca a lo largo de lo que ha jugado en este campeonato. Porque Vélez es un equipo muy ordenado, un equipo muy rápido, un equipo que juega bien a la pelota y tiene un técnico muy inteligente.
1: Entonces dale, impecable Roberto, una línea en 10 segundos dijo todo. ¡Dale, vamos!
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1: Estamos esperando por la llegada de Boca, traelo en un rato, te lo trae Presti, dale.
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1: Ya se viene Boca, ya te lo trae Presti, dale.
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1: 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Presti, Presti, Presti, tráelo a Boca.
2: Porque ya está todo listo. Parque Patricio se viste de

0: confunde con el amarillo y se transforma en el verde. Cuando el cielo, que estaba ya totalmente cerrado y caída la noche, se confunde con este humo que viene de los cuatro costados. La aparición de Boca, Boca, Boca. La aparición de Montero, de Lozano, Di Lolo, Costa Blanco, de Ascacíbar, Paredes, Delgado, Aranda, de Leo Flores y de Merentiel, de Boca. Aquí está, señores, Boca.
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0: Le metemos una Williard, parecería. ¡Vamos!
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0: Un saludo enorme para Dorita, Dora, que nos está escuchando. Está un poquito triste por la derrota de River. ¡Beso enorme, Dora!
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0: El saludo enorme para Juan Valenzuela, que nos está escuchando. El querido Juan, abrazo enorme. Ya están los protagonistas, ya está Boca, ya está Vélez.
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0: El beso enorme para el querido Rafa, para el querido Rafael Falvo. Prendido la radio, ya la gente prendida. 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
3: Dani.
0: Bien, sí.
3: Bueno, se acercó Oscar Romero a saludar a Guillermo Barros Esquiloto. Gustavo. Ahora Sebastián Villa, ahí va también Álvaro Montero a saludar a los mellizos. Bueno, Álvaro Montero hasta hace poco jugador de Vélez. Romero, el paraguayo, lo tuvo a Guillermo como técnico de la selección paraguaya. Y obviamente Villa, de su anterior paso por Boca Juniors.
0: Saludalo a Guillermo, ídolo en el campo de juego, y además uno de los mejores técnicos que pasaron por Boca, Roberto.
4: Sin ninguna duda. Es un gran técnico y todavía tiene mucho para dar. Es un técnico joven, un técnico que va creciendo. Mirá lo que ha hecho con Vélez. Le vendieron casi todo el equipo y lo cambia por pibes y está ahí peleando, arriba.
3: Y quien se acercó también, en principio, fue el Vasco Arrobarrena. No esperó a cruzarse en la mitad de la cancha, sino que fue el Vasco quien se acercó al banco de suplentes y saludó a Guillermo, a Gustavo y a todo el cuerpo técnico de Vélez.
0: Qué lindo, me gusta, me encanta eso. Un saludo enorme para Pedro Bertolotti. El querido Pedro está prendido. Qué tardecita, Pedro, hoy no. Para... Ahí está Pedro, dale.
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0: 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Le quiero mandar un saludo a Juan Manuel Natale, que está prendido en la radio escuchando el show de Boca de Selección. A todos, muchas, pero muchas gracias.
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4: Aprovechamos para hacerlo en este momento, que está en minuto de silencio por la muerte y el fallecimiento de Jorge Messi, el padre de Lionel Messi, en el día de hoy. Pero hablando del partido en sí, es un partidazo. Vélez va al frente, Vélez le va a jugar igual igual a Boca. Boca tiene que repetir el partido del otro día, con un gran segundo tiempo. En el primero quizás fue más parejo con el Estudiante de La Plata, pero Boca repite el mismo equipo, porque el otro cambio es el de Ayrton Costa, que ingresa en lugar de Pellegrini. No es un cambio que cambie de mitad de cancha, sino se queda con los tres volantes, se queda con Aranda como enganche y arriba, con Leo Flores y con Merentiel. Ojalá que para Merentiel sea un buen partido, porque cada vez le cuesta más poder meterse, pero bueno, y aparece aparecen ahora ya a la llegada del ecuatoriano que ha venido ya a Valencia. Así que más propuestas que va a tener Boca. Pero ahora pensando en el partido, pinta para gran partido. Vélez va y ataca, Boca va y ataca. Así que veremos algo muy especial aquí en el Tomás Aducó.
0: Todo listo, señores, te lo dijo Roberto Leto a través de Splendid. Todo listo, vamos a ver Merentiel. Cachete derecho para Vélez, cachete izquierdo para Boca. Está bien así, Ezequiel. Cachete derecho para Vélez, cachete izquierdo para Boca.
5: Espectacular, Dani.
0: Paredes de la... Está impecable, ¿no? La gente ya te pidió eso, ¿no?
5: Sí, la gente ya escribe.
0: ¿A qué número?
5: Al 11-38-28-09-90.
0: Ahí viene buscando la pelota Lozano, la tiene Lozano puede jugar por el sector derecho. Se la está dando para Paredes de primera. Levanta la pelota para que vuele por los cielos de Parque Patricio, para que finalmente la termine cortando y la venga buscando Silvero. Ahí sale buscando desde el fondo Mamana que la pone para que la tome Lozano. Lozano se la está dando para que la pise, la tenga. Qué bien Leo Flores. La muestra cómo le gusta eso de mostrar la pelota, ¿viste?
4: Sí, la tiene atada, ¿viste? Sí. Le muestro eso. Mira, yo la puedo parar acá, la puedo correr. Tengo una pausa especial.
0: Sí, hablando de pelota, guarda Roberto que hay unos cables bárbaros por ahí. Este gusto no toque nada, no tenés cuidado.
4: Si hay una explosión, vuelo yo también.
0: No, pero tenés cuidado, no, porque eso sí te titila, ¿viste? Hay muchos cables en esta cabina. Hay salida, se entendió, ¿no? Hay salida que viene buscando. Y la viene buscando el hombre de Vélez. Finalmente la controla, la tiene. Mirá Paredes, cambió de derecha a izquierda para que se venga con mangas cortas. Ahí se viene Blanco. En cara Blanco, dale play. La juega para Aranda. La patateando y se viene Aranda. La pone para Paredes que tiene una remera de manga larga abajo. Se ve que el frío, claro, viene de tanto calor de Estados Unidos. Ahí le cometen infracción, hay tiro libre para Boca.
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0: Lo vemos impecablemente con la campera negra al Vasco, lo tenemos acá un metro. Allá un poquito más lejos está Guillermo Barros Esqueloto. Viene buscando la pelota Lozano. Lozano la juega para la corrida de Leo. Ahí se viene Leo Flores. Encara Leo Flores con la marca de Gómez. Va a ganar el hombre de Vélez. Pelota que se va a ir al lateral. Lateral defensivo, salida defensiva para Vélez.
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5: Hola amigos del show de Boca, hoy ganamos de vuelta.
0: Hoy más que nunca aguanta un poquito. Hoy más que nunca una tardecita linda para un café calentito. Estamos todos a mil, ¿viste? Como no tuvimos casi nada de previo, así decías, Ezequiel, dale.
5: Sí, amigos del show de Boca, vamos Boca, carajo, saludos de Chajarí, Entre Ríos, Juan José. Hola, Moyo, Leto, Mesa, saludos de él y su mamá, Moyo, Norma de Lanús, Capo, abrazos, vamos Boquita.
0: A todos muchas gracias por escribir al show de Boca de Selección. A todos muchas gracias. Controla la pelota Paredes la puede jugar hacia la derecha. Ahí la está jugando para que la venga a buscar Merentiel que la pone para la corrida de Leo. Se viene Leo con la marca de Mamana. Pasa de largo Mamana, la tiene Leo. Dibuje Leo. Ahí está Leo, encaró Leo, me gusta. La tiene Leo, me gusta cómo va y viene este pelado. La juegan por bajo, la pone ahí. Pelota que se pierde fuera de juego. Hay que repone desde el fondo Marchioni, dice Leto
4: que Boca domina el partido, tiene la pelota y lo busca mucho a Flores, todavía no jugó por el lado de Aranda.
0: Ahí va a sacar el arquero de Vélez.
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0: La viene buscando, la salida es para el hombre de Vélez, la controla Lanzini, la tiene Lanzini. Déjalo tranquilo, porque ya caminaba y te ve. Claro, déjalo tranquilo, porque si no vamos a poder relatar. La pelota la viene buscando por bajo, guarda que se viene Vélez. El remate de Valdés. La corrida viene por acá, León, cara Leo, dale Leo, dale play. Viene para marcar y para ganar. Mamana comienza a hacer un lindo duelo, este es el de Mamana y Leo, Roberto.
4: Sí, pero porque Mamana tiene que cruzarlo a Gómez, que va siempre arriba, que acompaña. Entonces le cuesta, porque la marca tiene que ser más de Elías Gómez que de Mamana.
0: Hay saque lateral que tiene que hacer para Boca Lozano. Casi que puede hacerlo a Robarrena, están juntitos. Ahí está Lozano, lo tiene a Casíbar al lado. Lozano que puede poner el lateral, la pone el lateral. La viene jugando por abajo, se la dieron para Aranda. ¡Aranda! La pata te anda. La juega para Delgado. Pégale Delgado, le pegó. Por arriba del travesaño, el remate de Delgado. Me gusta este arranque de Boca, Robert.
4: A mí también me gusta Delgado. Cada vez le pega más al arco, mete pases entre líneas, está con mucha confianza, está teniendo un gran momento. Hubo una oferta importantísima por él en la mitad de semana, pero cortita.
0: Hay salidas que la viene. Dijiste cortita y me acuerdo de Presti. ¿Sí, Fer?
1: No. Dale.
4: 10 millones.
0: Sí, Turco.
3: Hay algo que la verdad me sorprendió, que la hinchada de Boca no ovacione a Guillermo.
0: Ahí viene buscando la pelota el hombre de Vélez. Controla la pelota, la tiene por allí Lanzini. Ahí recibe el número 22, Lanzini, la tiene Lanzini. Lanzini la termina perdiendo. Gana Leo Flores, se viene Leo Flores, traba. Y gana en el mediocampo Robertone. La tiene el número 8 de Vélez, Robertone. Ahí está maniobrando Robertone, la abre hacia la derecha. Se la está dando para Valdés. Maniobra Valdés, la tiene Valdés, Valdés le puede pegar. Le quiere pegar, le pegó. El centro que viene allá para la derecha, salta para cabecear y mandar la pelota al lateral. No, la controla Aranda. Finalmente el vista lateral y sale la corrida de Boca, sale la contra de Boca.
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0: Ahí controla la pelota Di Lolo. La tiene Di Lolo. La juega hacia la izquierda. Se la está dando a la izquierda. A costa para Di Lolo. Sale Di Lolo.
1: Dani.
0: Sí.
1: Juan Natale me manda un mensaje y me dice: ponele un poco más de onda.
0: Sí, Juan Natale, operador de Radio del Plata, ponele onda, porque te nota baja.
1: Bueno, pero eso no lo vamos a poder solucionar.
0: Bien, hay salida que la viene buscando, la control y la tiene el número 18, Delgado, la juega para Paredes. Un saludo grande para el querido Juan Natale, un monstruo laburando el querido Juan. La juega hacia la izquierda, la están abriendo para que la venga a buscar Costa, la toca para Blanco, sale jugando desde el fondo Boca.
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0: El centro que viene la termina controlando, le queda para Delgado, la jugó para Aranda. Aranda la deja pasar, ahí la tiene Lozano, le pegó Lozano con el hombre de Vélez encima. La cabecea Merentiel, la juega para Ascacíbar para Blanco, ahí está, es el primero, viene el centro. La termina sacando Mamana, que rechaza mal, la controla Aranda, lo tiene arrinconado Boca Andás. La jugaron para Ascacíbar, se interpuso el pase, era para Aranda, me parece, Roberto.
4: Sí, se equivocó en el pase, en la última jugada, pero está bien Boca presionándolo,
0: Está bien Boca, te lo dice Leto por Splendid. La juega para Ascacíbar, se viene Ascacíbar. El centro que va a venir, viene el centro para Delgado. Pegó en el palo. Ahí le quedó para Flores, viene Flores. Se fue. Papito. Está al dente Roberto. El primer gol de Boca.
4: ¿Qué te dije? Que Delgado cada vez me gusta más. Es el jugador que más pateó al arco. Y eso que llevan pocos minutos del partido. Y le pegó directamente y la pelota dio en el palo.
0: Hay una situación clarísima en el palo abajo. Estaba entregado Marchiori, el arquero de Vélez. Estaba totalmente entregado. Pelota que la viene buscando Di Lolo la jugó para el medio, para Merentiel. Está enchufado Boca, me gusta. Se viene Aranda, controla la pelota Aranda para Blanco. El centro que viene de Blanco, me gusta este Boca. Va con todo y con todos a buscar el primero.
4: Va a buscarlo en serio, lo tiene arrinconado a Vélez. Mirá que a Vélez hay que arrinconarlo y meterlo en su campo.
0: Ahí sale jugando García, la controla García, la juega hacia atrás. La toca para Aliendro, el exjugador de River. Perdió River con Tigre hoy, 1-0. Esta tarde lo viviste por Splendid con el relato del fenomenal Chango López. Salida por la izquierda, la viene buscando Gómez, la controla Gómez, la tiene Gómez. Gómez la juega hacia el medio, se la está dando para Mamana la juega hacia la derecha para Silvero. Sale Vélez.
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0: Sí, ¿quién estaba llamando?
3: No, digo, después de esto, ¿seguirá Coudet?
0: O se está preparando Coca, se está poniendo el buzo Coca ya, ¿no? Opa. Ahí la viene buscando, sí, me parece que es Coca, porque no lo quieren a Ramón Díaz.
4: Eso seguro.
0: Al piso va. ¿Sabes, Ramón?
3: Ah, ¿saben por qué es Coca?
0: ¿Por qué?
3: Porque lo mete Bragarri.
0: Claro, exactamente. Hoy estuve con un integrante del cuerpo técnico de Ramón Díaz. Me crucé esta mañana en San Martín, ¿no?
4: Mirá que bien, ¿eh? ¿Te sobra tanto el tiempo, la verdad?
0: Ahí estaba el doctor Giulietti, que vive en San Martín. Este Rafa Giulietti, que es un médico espectacular.
4: Ah, Ramón.
0: Y me decían, ahí estamos, a la expectativa. Hay salida que la viene buscando Boca. La controla el número 19, la tiene Flores. Flores la pone para Paredes que no llega, la perdió. Mirá, genera la contra para Vélez. Viene para cortar y para salir jugando del fondo Blanco. Blanco la pone para Paredes. Paredes, retiene Paredes, Paredes se le dio para Blanco. Ahí está el ataque de Boca, se juega todo en el cachete derecho. La juegan para Costa, recibe Costa, Costa se la está dando para Dilolo. La juega para Costa, sale Boca.
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0: Ahí viene buscando la pelota Boca, si no, así.
1: No, es que no vino. Yo llegué temprano y él no vino.
0: Hay salida, salida.
2: Hay un hambre.
0: La tiene Costa. Ahí Costa la está jugando para Paredes. Paredes la abrió hacia la izquierda. La juega para Blanco. Blanco la toca para Aranda. Se viene Aranda. Aranda, Aranda, Aranda. La pata te anda. Deja uno en el camino. Deja dos. El pase para Blanco. Justito para cortar y salir jugando desde el fondo Vélez. Sale Robertone. Lo tiene Robertone. Ahí Robertone puede abrir hacia la izquierda. Juega hacia atrás. Se la está dando para Mamana. El número dos que la abre hacia la derecha para Silvero. Sale Vélez.
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0: Entonces Roberto Leto dice
4: que el dominio es total de Boca. Vélez no puede pasar la mitad de la cancha. Boca lo tiene arrinconado, jugando por los dos costados, jugando bien, y Vélez intentando superarse para poder adelantarse un poco en la mitad de la cancha.
0: Ahí viene para marcar y para ganar Dilolo. Dilolo que se la dio para Ayrton Costa. La juega Ayrton, Ayrton que está recibiendo, y la juega hacia la izquierda para Aranda. Aranda desde muy lejos que lo tiene que buscar a Dilolo, que revienta, le cuesta salir a Boca en esta jugada. Lo apretó y lo arrinconó Vélez. Se viene Valdés, ahí lo tiene Valdés, al piso va Delgado, comete infracción. Hay tiro libre para Vélez. Un tiro libre que me escumete la cocha, Robertito.
4: Esa es la primera jugada, por lo menos, que organiza Vélez, que está cerca de Montero. Es un tiro libre del lado derecho. Veremos quién le va a pegar. ¿Lanzini?
6: Tengo que cuidado, me comete la cocha.
0: No sé dónde ubicar el papel con la formación de Vélez. Ya lo cambié cuatro
6: veces. Se me comete la cocha.
0: Tengo un quilombo bárbaro. Ahí está, por los cables. Me dan miedo los cables.
1: Ay,
0: esto,
1: Dios.
0: Mirá, claro, acá hay un cortocircuito y te quedas sin un huevo, Roberto. Hay tiro libre. Tiro libre, tiro libre. Mucho.
4: Es uno solo, no pasa nada.
0: Tiro libre. El tiro libre que tiene que hacerlo Valdés.
3: Te queda uno duro y uno frito.
0: Ahí, no. Tiro de Valdés, gol de Vélez.
2: Venga.
0: Qué pedazo de gol hizo Valdés. Te dije que me escomete la cocha este tiro libre. Te dije, me escumete la cocha este tiro libre. Boca no puso a nadie en la barrera. El arquero le pasó por al lado. Un gol de Vélez. Ya cuando vi el tiro libre, dije que era un tiro libre que me escumete la cocha. El gol de Vélez lo hizo Valdés por bajo. Me parece que Valdés lo conocía. Al arquero Montero, que abre los brazos, que exclama. Estaba parado, la pelota le pasó por al lado. Boca puso pocos hombres en la barrera. Vélez lo tenía estudiado, el arquero de Boca, a Montero. Al lado, Robertito, al lado, me escumete la concha, llámamelo a Budi. Está ganando Vélez. Gana Vélez en el arranque del partido cuando todo era de Boca. Un tiro libre para Vélez. Y Vélez le gana a Boca 1-0, se me escumete la concha.
4: Injusto completamente, como lo dice Daniel. Es un partido que Boca tendría que estar ganándolo por el tiro en el palo que penteó Delgado. Ahora lo que quiero explicar es lo siguiente. Hasta hace dos meses Montero jugaba contra Valdés, se entrenaba con Valdés, no sabe cómo le puede pegar, puso tres hombres en la barrera y él tampoco reaccionó muy rápido. La pelota le entró a un costado, tendría que ver la repetición, pero me parece que algo más pudo haber hecho y a Valdés lo tiene que conocer más que ninguno.
0: Increíble, ¿no? No sé cómo lo vieron por televisión ustedes. Increíble. El remate, madre. El arquero no le pasó a medio metro.
7: Sí.
0: Da la sensación de Vélez, que ¿cómo lo viste, más, Dani, como dice Robert ahí?
7: Sí, sí, da la sensación que pudo haber hecho más. Sexto gol que recibe Boca en contra en lo que va del campeonato, en cuatro fechas.
0: Bien. 12 minutos, el gol de Vélez. Está, no anda el cartel electrónico tampoco en la cancha de Huracán hoy. Solamente hay un escudo de Boca. No están pasando nada del partido. Hay salida, salida que la viene buscando. La tiene Dilolo. ¿Sí? ¿Quién estaba llamando?
3: Sabés la calentura de los hinchas de Boca en este sector. Se agarraban la cabeza. ¿Qué hizo el arquero? Por favor.
0: Exactamente.
4: Si sabe que le pega a mí, tiene que poner más gente primero. Claro. Si uno tiene que reaccionar. Claro. Pero lo que no le perdonamos, y si no se lo va a perdonar hincha de Boca, que hasta hace dos meses jugaba en Vélez.
0: Y sabe.
4: Sabe. Más bien que debe patearle 50 tiros libres, le pateará por práctica, por entrenamiento.
3: Desde que llegó a Boca.
0: Bien, buscó una mejor ubicación, Fernandito, se entrecorta.
3: En el baño, seguramente.
0: No.
1: Bueno.
4: Seis goles en cuatro partidos le hicieron a Montero.
2: Uh-huh.
4: Y no sumo el de Chile.
0: Y
4: siete.
0: Y no evita ni.
3: ¿Cómo está? ¿Cómo está el Pitufo Gruñón, eh? Enoja de todo.
1: Tremendo.
0: Está bravo, está picado.
3: No, pero estoy recontra caliente por lo que están diciendo ustedes.
0: Espera que se viene Vélez, espera que se viene Vélez. Guarda que se viene Vélez, Vélez. Ahí lo tiene Vélez para el segundo gol de Vélez. No lo acaba de sacar en la línea Paredes. En la línea acaba de salvarlo Paredes. Era gol de Vélez. Y Paredes en la línea sacó un gol. Sacó un gol, es como que fuese gol para Boca. Sacó un gol. Hasta eso que hace Paredes, Robertito.
4: Increíble, otra vez se quedó parado el fondo de Vélez. Boca jugando en línea. La tocó justito por arriba. Era gol de Vélez. Superado el arquero, la pelota entraba despacito y Paredes metió una media chilena y la sacó. Era el segundo de Vélez en lo que...
0: Increíble la pelota que saca Paredes, la pelota del partido, la pelota del partido, y tiro de esquina, viene cerrado, ahí despeja Paredes, otro cabezazo, el arquero va y viene, va y viene, hay un quilombo defensivo en Boca, está totalmente atribulado, golpeado, sintió el gol Boca, Roberto.
4: Claro que lo sintió y no sintió el segundo porque si no era terrible, pero el arquero no te da seguridad, esa es la palabra que puedo decir ahora.
2: Y sos
3: está atornillado de todo con Dilolo, Dilolo le dice hablá, le dice Dilolo.
4: ¿Al arquero?
0: Sí, espera que ahí viene el tiro de esquina. Guarda que viene un centro pelota que termina rebotando, claro. Hablá, guía, gritá, decí algo.
3: Claro, eso es lo que le dice Dilolo, hablá, le dice.
0: Mirá vos, qué calentura para que Dilolo haya llegado a eso.
3: A ver, ¿puedo decir algo a esta hora?
0: Sí, Fernandito.
3: 2 metros 2 al pedo.
2: Ah, caramba. Sí. Suscribo.
3: La gente en la platea está indignada con Montero,
0: Después de salida que viene buscando el hombre de Vélez, espera que se viene Vélez. Ay, guarda que se viene Vélez por el sector y ya empezó a tocar a los chicos de Vélez. Toca y toca Vélez. La pelota que la viene buscando la controla Robertone, la tiene Robertone, Robertone juega para atrás. Guarda que se durmieron, salen mal jugando. Tiene que venir a rechazar Silvero. Silvero la pone para arriba. El número 10 Valdés siempre juega bien contra Boca, es el mismo que nos complicó en el partido de ida.
4: Exactamente, 2-1.
0: Claro, es el mismo. El chileno juega bien con nosotros. Qué bárbaro, por Dios, Ahí la controla, la viene buscando, sale desde el fondo Silvero. Es un momento donde Boca tiene que pedir minutos como en el básquetbol. Está perdiendo por 1-0.
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0: Hermosa está Salta, la Municipalidad de Salta. 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Gana Vélez 1-0.
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0: El saludo enorme para Diego y para toda la familia de Pizza Libre que están allí prendidos viendo el partido y escuchando el show de Boca de Selección. 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Salida que la viene buscando y la controla Mamana. Mamana la pone hacia la derecha para Silvero. Silvero que la pone por bajo. Ahí se viene Vélez por el sector derecho. La controla Pellegrini y Pellegrini la termina jugando para Mamana. Mamana que le pega fuerte y alto para la corrida de Godoy. Viene para marcar. Venía justo alguien a buscarla, era Lanzini, salta el hombre de Boca, queda pagando la controla, la viene buscando nuevamente Lanzini que mete el centro, ahí está arrinconado Boca, atribulado Boca, confundido Boca en este momento. Robert,
4: está confundido, cambió el partido con el gol de Valdés y decir que no se convirtió el segundo por la media chilena de Paredes, si no estaría peor, pero un partido que Boca salió a jugarlo bien, lo tenía ahí. El tiro en el remate del palo. Ahí viene.
0: Ahí se viene Flores, ahí se viene Leo. Dale Leo. Viene para trabar con el grandote Mamana. Manda la pelota al tiro de esquina. Mamana compasado en River. Viene para mandar la pelota al tiro de esquina. Viene para hacerlo, acá viene, todo el mundo lo aplaude. Acaba de salvar una pelota. Por el amor de Dios, viene Paredes. La gente se desvive por aplaudirlo, por saludarlo. Lo saluda Paredes. No se quiere sentar, le piden que se siente. No me siento. Casi como que lo está recibiendo de pie. Ahí está Paredes para meterlo en la cabeza de Dilolo o en la cabeza de Ayrton. El empate tiene que venir ahora. Es un penal para Boca. Dale Paredes. Doble cabezazo muy exigido. El de Merentiel la termina controlando y la tiene Marchiori.
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7: Dani.
0: dos oyentes, ¿qué dicen, querido Ezequiel?
7: Muy bien, la verdad que compramos un arquero que ojalá cambie, pero hasta ahora, mamita mía, Juan de Recoleta y Alejandro de Lanús, por favor, pongan a Bray, no se puede jugar sin arquero, es imposible.
0: Hay salida, salida para Vélez. Se viene por el sector derecho, la viene buscando Roberto. Roberto la pone para el 10 Valdés. Comienza a jugar Vélez en torno a Valdés. Hay salida, salida desde la izquierda. La controla Delgado, la tiene Delgado. Se le fue, saca lateral, lateral para Vélez. ¿Alguien me había llamado, por favor? ¿Alguien me había llamado?
8: Dani, que en uno de los sectores del estadio está el nuevo refuerzo de Boca. Valencia está viendo a sus nuevos compañeros.
0: Bien, vino Valencia. Vino Valencia para verlo a Boca. Estamos saliendo bien, ¿no? O toqué algún cable yo. Estamos bien, ¿no? Hay salida, salida para Vélez. ¿Estamos bien, Juli?
1: Estamos bien.
0: Bien. Ponle un poquitito más de onda, ¿no?
1: Estamos bien, muy bien.
0: Para la mierda.
1: No, estamos muy bien.
0: Estamos bien, sí, estamos bien.
9: Estamos bien.
8: Sí. Hola, Dani.
0: Espera que se viene Vélez, espera que se viene Vélez. El centro, que va a venir bien el centro. La sacó ahora, por fin. Por fin acaba de sacar una Montero. Acaba de sacarla Montero, lo que era el segundo de Vélez.
4: Estaba en offside.
0: Estaba en offside.
8: Sí, offside.
0: Bueno, pero por lo menos lo llamaron y participó, ¿no? Estaba en offside.
8: Sí.
0: Es un momento difícil.
8: Ahora.
0: Qué momento difícil, Roberto.
4: No, pero aparte un partido no parecía tan difícil para nada. Era más difícil. Era difícil hacer un gol primero. Pero Boca tenía todo controlado y ahora cambió Boca. Perdió la pelota, no la tiene en el medio. Vélez agrandó, la maneja más. Se sueltan mucho más los jugadores. Eso es lo que tiene Vélez. Hay un equipo de jóvenes y de experimentados.
0: Hay salida, salida para Vélez. Te lo dice lento, lento, lento. 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
0: Ahí la revienta Marchiori. Para que la venga a buscar y la contenga Aliendro. Se viene Aliendro. Aliendro la pone en el medio para Cabral. Se viene Aliendro. Guarda que puede venir el segundo para Vélez. Corta Di Lolo. El peligro que no desaparece. La controla, la tiene Valdés. Valdés que mete el centro. Viene buscando la Godoy. Tienen varios chiquilines que mueven bien la pelota.
4: Yo te dije, juegan bien.
0: Mamita mía.
4: Yo te dije ese partido más difícil que ha tenido Boca.
0: Ahí controla la pelota. Leo Flores. Se viene Leo Flores. Dale, Leo. Dale, Leo. Dale. Mamana. Mamana abajo. Mamana y Leo están haciendo un duelo particular y especial. Ahí la recibe. Controla la pelota Aliendro, que comienza a agrandarse en el medio campo de Vélez. Aliendro la pone hacia la izquierda. La viene buscando para Lanzini. La tiene Lanzini. Guarda. Abajo que viene. Es increíble. Son todas de Vélez, che. Son todas de Vélez. Ahí viene el segundo. Ahí le va a pegar. Uy, por arriba del travesaño. El remate de Aliendro. ¿Qué te pasa, Boca?
4: No, Boca se cayó, Se nos cayó Boca de golpe con el gol de Valdés. Boca es otro equipo, del que arrancó en los primeros 10 minutos a lo que es ahora. Ahora le cuesta horrores tener la pelota. Y Vélez está agrandado, hace doble pared, toca, juega, piden la pelota. Cambió completamente. Yo creo que hay que traer un psicólogo, porque a Boca en el gol lo ha matado y a Vélez lo ha agrandado.
0: Qué buena esa, Roberto. Se busca un psicólogo por Parque Patricio. Por favor, llama al 805. Increíble.
8: Ahora, Dani.
0: Sí.
8: Boca no tiene suerte con los arqueros, Después de Chiquito Romero, ninguno de los arqueros que trajo le dio seguridad.
0: Hay salida, salida, que es especial el arco de Boca, no es para cualquiera, evidentemente. No es para cualquiera el arco de Boca. Ahí tiene que salir. Sale jugando Montero. En realidad hay un tiro libre para Vélez. Ahí saca lateral, lateral para Vélez. El lateral lo tiene que hacer García, el de la guía. El número 4 de Vélez hace el trabajo, Manuel. ¡Sale Vélez!
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0: Un saludo grande para Rafi y para toda la familia del Fenicio, que está esperando que Boca sea una joyita como El Fenicio. Por el momento todavía no. Ahí la termina parando, la tiene por el sector derecho García, la termina perdiendo. Ahí se viene Boca, ahí se viene Aranda. Aranda dibuje, dale, dibuje Aranda. Un corte, una quebrada de Aranda. Aranda por el sector izquierdo, dos de Vélez que pasan adelante. Viene para rematar, crece la figura de Mamana. comienza a agrandarse el número 2 de Vélez, saca absolutamente todo. Boca comienza a tirar baldazos, comienza a tirar centro y agranda la figura de Mamana. Sale jugando por el sector izquierdo. Ahí está Merentiel, era Blanco. Blanco la juega hacia atrás para Paredes. Paredes la puede jugar más atrás para que la venga a buscar Costa. Costa lo tiene a Di Lolo. Juega Costa, no sabe para dónde ir. Eso es confusión. No tener resuelto para dónde ir. La juegan para Delgado. Recibe Delgado. Ahí está el número 18. Delgado la toca para Costa. La están jugando para Paredes. Paredes la juega nuevamente para Costa. Lo tiene a la derecha a Di Lolo, la juegan para Montero, la controla Montero, recibe Montero, Montero la juega para Aranda, Aranda se la dio para Montero, guarda por el amor de Dios Montero, salió jugando exigido, mirá Di Lolo, lo está diciendo de todo, seguilo Andrés, seguilo, Andrés, Di Lolo se mostró molesto con el pase que le dio Montero, exigido, increíble, cómo se cayó Boca a partir del gol de Vélez. Ahí la viene buscando, la que recupera Merentiel, la tiene Merentiel, Merentiel para Leo, encare Leo, se viene Leo, dibuje Leo, dibuje Leo, Leo ponen en el medio allá para Blanco, la juegan para Blanco, no, muy exigido, controla y sale jugando el número 3 Gómez.
8: Dani.
0: Sí.
8: Recién la salida de Montero con Delgado me hizo acordar mucho a esa noche fatídica con Huracán.
0: Ahí viene el centro de Blanco. Blanco la está jugando para Aranda. La tiene Aranda. Aranda la puede jugar para Paredes. Dibuje Paredes. Paredes para Leo. No sé si estaba adelantado. Estaba adelantado.
4: Muy bien visto. Estaba adelantado.
0: Estaba adelantado.
4: Dos años.
0: Estamos a un metro, Robertito, ¿no?
4: Con lo mejor que tenemos acá.
0: Sí, sí, sí.
4: Ya adivinamos un poco, pero acá...
0: Ay, caramba, contá, Roberto, lo que está pasando.
4: Está pasando que Boca no ha reaccionado. No apareció Paredes, se acabó rápidamente Delgado. Ya Flores tiene que jugársela solo, no acompaña a Merentiel. Y Vélez está firme y preparado para en cualquier momento ir a buscar el segundo. Así está. Y ya tuvo la posibilidad que Paredes salvó.
0: Ay, salida, salida para Boca, la tiene Paredes. Es Paredes y 10 más este equipo. La abren a la izquierda. La viene buscando, la tiene Blanco. Blanco la puede poner para Delgado, que reventó el palo izquierdo del arquero cuando el partido estaba 0-0. La juega para Aranda. Aranda, dásela ya a la corrida de Merentiel. Se viene a Blanco. Encara a Blanco, ponela a Blanco. Blanco la pone. ¿A dónde, Blanquito? Blanquito, los tuyos son lo de azul y amarillo. Lo de blanco y azul son lo de Vélez, Mirá cómo la paró, mirá cómo canchereó Godoy, por el amor de Dios, toca para... Era Valdés. Valdés es...
4: Juega ese chileno, ¿eh?
0: Mamita lo que juega. En el primer partido nos volvió loco, ¿te acordás, Robert? La juegan para el número 29, Aliendro.
4: Ellos vendieron 6 jugadores, titulares.
0: Mirá vos. Y van a los pibes y salen. Ahí la controla Mamana. La tiene Mamana. Mamana sale jugando para Silvero. Silvero que la abre para García. Tiene un gran técnico, Boca también lo tiene, ¿no? Pero tiene un gran técnico, Guillermo Barros Esqueloto. ¡Hay salida, salida para Vélez!
4: ¿De Silvero sabes con quién está de novio?
0: ¿Silvero con quién me interesa?
4: Con la hija de Nico Neumann.
0: ¡Ah, caramba!
1: ¡Apa!
0: ¡Caramba!
4: Del matrimonio de Cubero.
0: Mira qué bárbaro, mira bárbaro.
1: ¿Cómo sabe Roberto?
0: Mira qué bien, Robertito. Mira cómo sabe esas cosas, Roberto. Se lo dijo la Mindy, seguro. Ahí se viene Vélez, encara Vélez. Se viene Vélez al piso. No, me diga que va a cobrar tiro libre. Ay, no, por Dios. Prefiero que dé penal antes que tiro libre. No, no. Se tiró Lanzini. Hay salida, salida para Boca que pierde 1-0.
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0: Bien, Delgado. Delgado la abrió a la izquierda, la viene buscando Leo Flores, la tiene Leo Flores. Flores para Lozano, la controla Lozano. Lozano se la dio para Leo, exigido. Tiene que meter el centro. Ahí la tiene Leo. Dibuje Leo, la tiene Flores. Flores con Gómez, Flores con Gómez, Flores con Gómez, Flores con Gómez. Ahí tiene que ganar el de Boca, tiene que ganar el de Boca. Quedó arrinconado. No lo larga el capitán de Vélez. La viene buscando, ganó Flores. Flores la pone para Delgado. Delgado para Lozano. Ahí está el gol de Boca, le pegó Blanco. Pegale Blanco, que es gol. Pegale Blanco, que es gol. Le pegó con el hombre de Vélez encima. Con García y Silvero encima. Pelota que se va a ir al lateral. Intentó Boca, Robert.
4: Intentó, otra vez de la mano de Flores. Intentó por la derecha y por ahí pudo armar una jugada que terminó mal. El remate de Blanco.
0: Ahí la controla, la viene buscando Di Lolo. Están todos en el cachete derecho. Traba y gana Gómez. Gómez la juega con Leo. La controla Leo, comete infracción el delantero de Boca, instancia del árbitro. Hay tiro libre para Vélez.
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7: Dani.
0: Sí.
7: Después de Sarmiento de Junín y Platense con 8, Boca es el equipo más goleado del campeonato.
0: Qué bárbaro, qué bárbaro, qué bárbaro. Por el amor de Dios. Hay salida, salida para Vélez. Contá qué dicen los oyentes. Dos oyentes, Ezequiel.
7: Muy bien, Leto Moyo, buenas noches. Cántame un gol, Danito querido. Saludos a los compañeros. Ana de José Cepaz, tengo 75 años y sigo a Leto desde que comenzó. Pregunta, ¿cuándo se compra un jugador en este caso, un arquero? ¿No se hace un seguimiento? ¿No se miran videos? ¿O lo compraron por altura nada más?
0: Espera, dice, que se viene Boca, espera que se viene Boca, espera que la tiene Aranda. Espera que la tiene Aranda, encara Aranda. Aranda la viene buscando. Pelota que se va a ir al piso. Encara Blanco, traba Blanco. Blanco la puede jugar para Delgado. Recibe Delgado y controla Delgado. Delgado se la va a dar para el centro que viene. La termina controlando Silvero. El centro de Delgado. Viene el arranque de Aranda, Robertito.
4: Viene el arranque de Aranda, que por lo menos le cambió el ritmo para la jugada, cerca del área. Boca tiene que otra vez acomodarse y tener la pelota, no como la tuvo Vélez durante 15 minutos. Y ahí fue lo peor de Boca.
0: Un beso grande para Ana, que nos escribió y que leímos el mensaje. Pelota que termina controlando, la viene buscando el arquero de Vélez. La tiene Marchiori. Recibe Marchiori. Comete infracción. Leo Flores, el árbitro, le dice que no. Arriba, arriba. Uno más cortito, dale ese.
7: Qué grande Vélez, nos vendió un arquero sin manos por cuatro palos. Volvé, Bray, por favor, dice Manuel.
0: Hay salida, salida. Hola, que tiene que hacer Marchiori, sí.
8: No, digo, el arquero no era el que está atajando en Vélez para traer.
4: Ahora hablamos todo con él. Con el número puesto.
8: No, yo siempre dije.
4: Estuvo en un mundial, arquero. Bueno, buen arquero. ¿Eh? Pero lo tenía de suplente,
8: ¿qué
4: Guillermo?
8: Mundial. Siempre ¿qué tenía... mundial?
4: ¿Estuvo de suplente? ¿Atajó? No, no atajó, pero fue al mundial.
8: Ah, bueno.
0: Ahí controla la pelota, la tiene Blanco. Blanco la puede jugar para Aranda, recibe Aranda. Aranda que puede jugar hacia atrás. ¡Aranda! ¡La pata te anda! ¡Dale, Aranda! Aranda la toca para Di Lolo. Recibe Di Lolo, la tiene Di Lolo. Di Lolo la puede jugar para Lozano. Lozano se la da para Di Lolo. Di Lolo la juega hacia la izquierda. Se la están dando para Costa. Costa la abre hacia la izquierda. La toca para Blanco en el terreno de Vélez, en el cachete derecho. Ahí se viene Dibuje Paredes. La controla Paredes, Dibuje Paredes. La jugaron para Delgado, Dibuje Delgado. Delgado la abre hacia la izquierda para Blanco. Blanco para Paredes. Ahí le pifió Paredes. Le va a quedar a Lozano. Lozano lo juega para Flores. Dale Flores, dale Flores. Paredes le pega más de fastidio ya a Roberto que de precisión. Viste el fastidio cuando tiene bronca.
4: Lo que pasa es que aparte le llegó muy justa la pelota. No, sí, le llegó con comodidad. Genial. A Roberto no lo tenía encima y le pegó como venía. Y se le fue por arriba el travesaño. Por lo menos Boca ahora tomó la iniciativa del partido otra vez, como algo parecido cuando arrancó el encuentro, y tiene un poquito más la pelota, pero igual tiene que llegar con más peligro. Todavía lo único que nos quedó por ahora, que era jugada de gol, palo que le dijo que no a Delgado.
0: Estás en lo cierto,
8: Dani.
0: Sí.
8: Bueno, pensando en el partido del martes en este mismo estadio frente a Recoleta, partido de ida de los octavos de final de la Sudamericana, el hincha de Boca, el socio de Boca, no va a pagar ningún adicional por venir al estadio de Huracán el próximo martes.
0: Bien, es información que te está entregando Andrés Alaluf a través de AM990, a través de Radio Splendid. Se viene Merentiel, Merentiel con la traba de Silvero. Traba y gana Silvero, el yerno de Cubero. Ahí la tiene Silvero. Silvero le pega fuerte y alto. El dato que aportó Robertito recién, mirá vos, ahí está Silvero. Vuelve a cabecear Silvero. Silvero se la dio para Ascacíbar. Maneja Ascacíbar, la juegan para Paredes. Paredes la toca para Flores. Ahí se viene Leo, encare Leo. Se viene Leo, le pica las espaldas a Lozano. Leo que mete el centro, va a salir, la controla con los puños. Sale jugando el arquero de Vélez. La recupera y la viene buscando Mamana. Ahí salida, salida para Vélez.
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0: El saque era para Boca, le recibe Leo Flores. Flores la juega para Aranda. Aranda que retrocede, arranca como número 8, el 10 de Boca. Le va a pegar, le pegó el remate de Aranda. Tremendo el remate de Aranda, la controla Marchiori. Una situación clarísima. Ahora fue Aranda al palo izquierdo. Viene el arquero de Vélez. Viene Aranda.
4: Muy buena. Aranda es el que le quiere cambiar el ritmo a Boca, el que quiere tener la pelota por lo menos para desequilibrar.
0: Ahí la controla Lozano, la tiene Lozano. Lozano que genera el saque. Viene para marcar Di Lolo. Traba Di Lolo, gana el zaguero central de Boca. La juega para el capitán. De a poco se está viniendo Boca. Lo tenemos que empatar antes que termine el primer tiempo. Van 32 entre Piquet y Pacaste. 32-3-2 del primer tiempo. Ahí está. Nace el empate. Ahí no, Lozano, por el amor de Dios. Tenía demasiado lustrado los zapatos, Lozano, porque le pegó y como si tenés vaselina se le fue, Robertito.
4: Sí, era una buena jugada porque tenía espacio, ya que había quedado detrás Gómez y tenía que frenarla y encarar para el arco, para encontrarse como mano con el arquero.
0: Viste que cuando le pones vaselina patina, se va, ¿no?
4: Claro, claro. Bueno, para bueno, vaselina.
0: ¿Usás vaselina, Roberto, vos, o yo hace mucho que no uso?
4: Sí, no, para la crema en los pies.
0: Ah, muy bien. Ay, salida, salida que tiene que hacer. Sí, salida que tiene que hacer Marchiori.
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0: Ahí se viene Vélez, la corrida de Vélez viene para el ataque por parte de Godoy, Godoy con Di Lolo, pelota que se pierde fuera de juego, hay salida para Boca, rápido la hace Paredes, la juega hacia la izquierda, ahí la viene buscando, la tiene Blanco, la pone en el medio para Delgado que levanta la cabeza, lo tiene a un metro a Paredes, se la dio para Paredes que es el faro de Boca, que es el Waikiki de Boca, el faro de Mar del Plata, en Boca es Paredes, la controla Aranda, qué lindo tiro libre, qué lindo que son sus dientes, le dijo la luna al sol, y el sol le dijo sonriente, acá viene el gol del campeón, acá tiene que venir el gol de Boca. No hagamos ninguna china, no hagamos ninguna china, pegale Paredes derecho al arco. Paredes al arco, a tumbar el arco de Vélez, a tumbar el arco de Marchiori. Es un tiro libre ideal para un derecho, Boca tiene un derecho al número uno, lo tiene Paredes. Ahí se acomoda, Paredes, pone la pelota debajo de la camiseta, la está secando para que patine, para que no tenga vaselina. La pelota parecía como si estuviese embarazado, como si fuese el chino, el coreano, no sé, el que estaba con Chicha Hellblum, ¿no? El que estaba, decía que estaba embarazado. Filipino. Ahí le va a pegar. Le va a pegar Paredes. Paredes está pidiendo la barrera. No queremos ninguna china, a pesar que se vino Di Lolo, a pesar que se vino Ayrton. Clavala en el ángulo, Paredes. Nos preparamos para gritar el primer gol de Boca. ¡Ay, attention, please! ¡Danger, danger! ¡Hay peligro para Boca! ¡Hay peligro para Boca! ¡Lo tenemos que empatar! ¡Es Paredes y el gol! ¡Es Paredes y el gol! ¡Contener el aire! ¡Contener la respiración que va a venir el empate de Boca! ¡Contener el aire! ¡Contener la respiración! ¡Paredes y el gol! ¡Paredes y el gol! ¡Paredes y el gol! ¡Paredes y el gol! ¡Paredes y el gol! Pegó en la barrera. Me dio la sensación que la barrera estaba al lado de Paredes, Estaba al lado de Paredes. Todo va encima del árbitro.
9: Por la barrera, ¿eh?
0: Por la barrera, porque no contaron los pasos, Robertito.
4: No sé, creo que él, no sé si lo contó, marcó con el aerosol o no.
0: No sé, no marcó con el aerosol porque mirá, no quedó la marca.
4: No quedó nada, tenés razón.
0: No quedó nada, ¿no?
8: Amonestado en Boca Juniors. Blanco. El primer amonestado en el equipo del Vasco, el número 3, Lautaro Blanco.
0: Tenemos tiempo para recorrida rápido, dice Fernando Prestique.
8: No, hace rato que no se usa el aerosol del fútbol argentino, pero marcan bien ustedes. Cuando estaba por partir Paredes, ya estaban como 3 metros adelantados los jugadores de Vélez.
0: Dice el Pan Paranda que...
8: Impacientes los hinchas de Boca con cada jugada del equipo del Vasco.
0: Hay salida para Vélez que la termina controlando y la tiene Montero, dice Ezequiel Lineado que
7: Boca no recibía un gol de tiro libre desde abril del 2025 en aquella tarde del Monumental más tantuono.
1: Dani,
0: hay salida. Sí, Chinita, sé por dónde vas. Sí, Chinita, me lo imagino.
1: Cuando Fer Presti te dice hace rato que no se usa el aerosol en el fútbol argentino, ¿qué te quiso decir? Sí.
0: Che, boludo, no te diste cuenta. Pero sí, también
4: yo la verdad, no me dijo a mí, no, yo fui el que lo vi. Yo me parece que lo vi hace poco.
0: Sí, a mí me parece también. Pero viste, pero bueno, pero él hace rato estuvo de más.
4: No, pero aparte le hizo con una seguridad.
1: Sí, claro.
4: Sí. Revisale la pincha después a ver si tiene el aerosol o no.
0: Sí, a pero él hace rato, es con decir no se usa más, ya está, ¿no?
8: No
0: sí.
8: Sé, la verdad que no sé qué poco vieron ustedes.
0: Desobrado. Ahora, ahí suena distinto, ¿ves?
4: Lo que no se usa hace rato.
0: Él hace rato estuvo de más, sí. Estuvo de más, me parece.
1: Sí. Cobrador.
0: Claro, exactamente, China, claro, atenta, ¿no? Con decir, no se usa, ya está. Él claro. Hace rato estuvo perfecto, ¿no? Sí. Hay tiro libre para Vélez, guarda que le va a pegar este Valdés, guarda que mete el centro para que termine rechazando la Merentiel en posición defensiva. Ahí la termina controlando y la tiene Montero, eso es noticia.
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0: Guarda que se viene Boca, espera que se viene Merentiel, espera que la controla Merentiel, la tiene Merentiel. Merentiel juega para atrás, tiene que retroceder 15 metros. La se la está dando para Delgado, pegale Delgado. Delgado la juega para Paredes, se la puede dar para Flores, se la dio para Flores nomás. Flores, Lozano que va a meter el centro, mete el centro. El rechazo de Mamana, hay un doble rechazo por parte de Vélez. Es Pellegrini que la saca, de todas maneras la pelota que cae en poder de Merentiel. Merentiel la da para Leo la juega de taco para Merentiel, golazo. ¡Y golazo! ¡Gol! ¡Gol! golazo de Boca, golazo de Boca, golazo, golazo, golazo de Boca. Si bien es cierto que se generó con una serie de rebotes, finalmente Akacsibar, el ruso Akacsibar, rebota la pelota en él, pero la jugada previa, toda la previa, la jugada de Leo Flores, el taco de Merentiel, el tiki-tiki de los juveniles de Boca, de Flores, y después la fue a buscar para definirlo, y a partir de una serie de rebotes apareció Akacsibar para poner el empate de Boca que merecía antes de que se vaya el primer tiempo. Lo hizo Akacsibar, el gol de Boca, para que todos cantemos: gol de Boca, gol de Boca, gol de Boca, gol de Boca,
9: de Boca, gol de Boca, gol de Boca,
0: gol de Boca,
9: gol de Boca, gol de Boca, gol del ruso.
0: El gol de Boca lo hizo el ruso Akacsibar. El gol de Boca lo hizo el ruso, el de los goles decisivos. Si bien fue como en el flipper, una serie de rebotes, la previa la que vale fue con Champagne, Francés y Strabrud. Una gran previa para después Akacsibar poner el empate para Boca. Apareció Akacsibar y... apareció Akacsibar y... apareció Akacsibar y adentro, adentro, adentro, adentro el gol del ruso, adentro del ruso goleador, adentro el gol del volante goleador de Boca, Akacsibar, toda la previa de Merentiel y de Leo Flores para que Akacsibar le ponga el broche de oro. Boca, Boca andás 1, Vélez 1. Qué feliz me hace gritar un gol de Boca. ¡Viva Boca, carajo! Boca andás 1, Vélez 1.
10: Bolito, ¿lo vas a cantar el parapán de idiota esta parte? Ahí lo tenés. Parapán, parapán, parapán, para vos.
4: Y apareció Akacsibar, tercer gol consecutivo en 3 partidos. Y todos en el primer tiempo. Ahí está Akacsibar convirtiendo los goles. En una jugada que fue con rebote, con toque primero de Aranda, de toque de Flores, la aparición de Merentiel con un taco y después la empujó justito a Akacsibar como un goleador. Tercero consecutivo.
0: Ahí se viene la contra para Vélez, guarda que... No. Mirá la pelota. La pelota que acaba de sacar Montero. Montero acaba de evitar la caída de Boca. Montero acaba de evitar la caída de Boca. No, era tremendo, Roberto. Porque era un golpe anímico tremendo que te haga el gol. Montero lo salvó a Boca, Robert.
4: Lo salvó Montero en una jugada de Pellegrini. Lo salvó Montero. Quedaba solo para eludirlo. Se tiró a los pies a buscar la pelota y la encontró.
0: Bien, increíble lo que me dice acá Pikachu, ¿no? En el mismo lugar, en el mismo arco, en la misma situación que en el gol que hizo en el último partido, ¿no?
4: También con, y contra Newell hizo también al primer tiempo.
0: Claro, pero digo, en el arco.
4: Ah, en el arco es el mismo.
0: Igual, igual, igual, ¿no? Bien.
11: Dani.
0: Sí, Andresito.
11: Desde que se sacó la trencita, claro. 3 goles, ¿eh?
0: Es cierto.
11: Te lo dedica a vos, te lo dedica a vos.
0: El otro día cuando estábamos y hablábamos que se sacaba la trencita, Turquito, muchos oyentes escribieron en arroba Danito Moyo, acordate de Gamboa que jugaba con trencita, me decían, ¿viste? Yo no me acordaba que Gamboa jugaba con las trencitas en Boca. Me parece que las usaba en Ñul. No sé si
4: a mí las usaba en Ñul. Sí. En Boca no me acuerdo.
11: 5 de Boca.
4: Rosca floja.
11: Con trencita.
0: Es cierto.
11: No, en esa época se usaba con colita y con una especie de vincha. Gamboa, Mohamed y unos cuantos más.
0: Exacto. Cuando llegaron todos esos, Boca se fue a hacer un partido amistoso que lo relató Caldiero, ¿te acordás, Roberto?
12: Qué lindo.
0: Y el gráfico puso los extraños del pelo largo, ¿no?
4: Sí.
0: Los 5 que habían debutado. Ahí la viene buscando, sale Lanzini la pone en el medio. Boca no tiene que descuidarse ahora que lo empató. Lo tiene que ir a buscar para ganarlo, es más que Vélez. Ahí viene la corrida para Flores, encara, es Lozano. Es Flores, digo, la controla Flores, la tiene Flores, Flores que no la puede retener. La termina bajando, ahí la recibe Delgado. Delgado se la está dando para Aranda, Aranda pegale, gira Aranda. Aranda la puede poner hacia el medio, la pone para Blanco. Ahí se viene Blanco, nace el segundo. Ahí lo tiene Blanco, nace el segundo, el rebote en el defensor de Vélez. A ver, Palofa, me parece, Ayrton.
11: Sí, señor. Amonestado
3: el 32 Ayrton Costa, el segundo en Boca, el otro Lautaro Blanco.
0: Hay tiro libre. Blanco tuvo que tocarlo porque se venía el de Vélez, se venía Godoy, Roberto.
4: No, Ayrton no fue.
0: Ayrton, digo.
4: Ah, Ayrton Costa, sí, lo bajó.
0: Sí, sí.
4: Están amonestados de la defensa, están amonestados Ayrton y Blanco.
0: Y Blanco. Hay salida, salida que la viene buscando, la tiene el hombre de Vélez. Maniobra el hombre de Vélez por el sector derecho. La termina jugando para Blanco, guarda que se viene Lanzini. El remate. Finalmente desde lejos se va por arriba del travesaño. Tiene que reponer, repone Boca. El remate que se pierde de Godoy.
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0: El saludo enorme para Gerardo y para la gran familia de la San Martín. 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Qué lindo clima, qué lindo momento se pasa cuando uno está en la San Martín. Hay salida, salida que tiene que hacer. Abrazo enorme para Gerardo y su gente. La viene buscando a Casibar, lo tiene a Casibar. A Casibar la abre a la derecha para Lozano. Lozano la juega para Flores. Ahí se viene Flores buscando el segundo Boca antes que termine el primer tiempo. La recibe Flores. Flores la está jugando para Paredes. La cruzan hacia la izquierda, la terminan rechazando. Ahí viene la corrida de Pellegrini. La tiene Pellegrini. Pellegrini viene para trabar. Traba y gana Paredes. La tiene Paredes. Paredes la puede jugar por bajo. Maniobra Paredes, Paredes la abre hacia la derecha. La está jugando para Leo, la tiene Leo. Pégale Leo, pégale Leo, controla Leo. Leo la pone para Merentiel, estaba un metro adelantado Merentiel, si recibía. Tiene que reponer, repone Vélez.
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3: 2 minutos más, hasta el minuto 47.
0: Hay salida, salida para Vélez. Dice Leto, Leto, Leto por Splendid. Dice que...
4: Que Boca lo empató justo. Después un momento que fue raro en el partido. En estos 45 minutos hubo etapas. Pero para contarla, para analizarla después en el primer tiempo. Como arrancó mejor Boca, después estaba mucho mejor Vélez. Y después Boca lo fue a buscar y lo empató. Y va por más.
0: Ahí se viene Flores, va por más. Boca la tiene Flores. Encara Flores por el sector derecho. Viene para marcarlo Mamana. Viene para marcarlo Gómez. Gana el hombre de Vélez. Hay salida para el hombre de Vélez. Comete infracción Flores. Fuerte fue el chiquilín de Boca, acelerado estaba, le comete infracción, hay tiro libre, avanzamos con la carpeta, dale.
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0: Ahí se está recuperando Robertone.
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0: Ahí va a salir Vélez desde el fondo.
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7: Abrazo grande Ernesto de Barracas y Marcelo Lerner, que volvió Costa a la defensa y es una anarquía. Claudio de Lomas de Zamora.
0: Ahí se viene Boca, en cara Boca la tiene Merentiel, en cara Merentiel la tiene Merentiel. Merentiel la puede jugar por bajo. Ahí recibe Merentiel, Merentiel que la abre a la izquierda para Aranda. Recibe Aranda, la pica Aranda, Aranda se la dio para Casibar, Casibar para Aranda. Ahí está, gol, pegó en el palo. Pegó en el palo el cabezazo de Acacíbar. Es el goleador de Batistuta. Acacíbar hace los goles, revienta los palos. Un centro cabezazo de Acacíbar. Pegó en el palo del arco de Vélez. El segundo que tiene en este primer tiempo, Robert.
4: La posibilidad de convertir el segundo gol sobre la hora ya del primer tiempo. Otra vez Acacíbar que pisa al área, que pisa al área. Cabeció el palo, dijo que no. El mismo palo que le dijo que no al Chelito Delgado.
0: Otra situación más para Boca. Otra situación más para Boca. Que pegó en el palo y ahora acaba de terminar este primer tiempo. Terminó el primer tiempo. Están empatando 1-1 Boca y Vélez aquí en la cancha de Huracán.
2: 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Terminó el primer tiempo. Boca Juniors 1, Vélez Arfield 1. Con los comentarios de Roberto Leto.
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8: Va cada vez mejor, nos pone muy pero muy felices. Beso enorme para vos, Juli, para Marcelo, para Claudia, para toda la familia Lerner, y pronto Marcelito estará con nosotros. Aquí están volviendo los protagonistas.
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10: Dani.
8: Sí, querido Andrés.
10: Bueno, variante, la primera en Boca Juniors. Va a ingresar camiseta número 26. Marco Pellegrino, se retiró el 32, Ayrton Cota.
8: Bien, será un cambio táctico, será porque tiene amarilla.
10: Amarilla.
8: Claro, para evitar quedarse. Igual no lo vimos bien a Costa, ¿no? Pero hay un cambio. Pellegrino, ¿con qué número me dijiste, Pellegrino?
10: El 26.
8: 26. Está Pellegrino en el campo. Vino el arquero Montero. Se apoyó sobre el palo izquierdo, estuvo rezando unos 20, 30 segundos y ahora está elongando y está volviendo ya Vélez. ¿Hay cambios en Vélez, Fernandito?
10: Poquito están ingresando, me parece que se viene un cambio. En Vélez se viene Simón Escobar, uno de los pibes que tiene Guillermo en su plantel, con apenas 17 años, Simón Escobar, defensor él.
8: De Escobar, defensor. ¿Y quién salió?
10: Ya te digo, porque estamos viendo el cartel indicador, que Fernando Chenique, el cuarto árbitro, va a mostrar. Se retiró con la número 10. El chileno Valdés, el autor del gol.
8: ¿Sacó un defensor?
10: Él es más marcador, es más central, no es defensor, es más central.
8: Pero entró Escobar.
10: Que jugar de volante.
8: Que va a jugar de volante. Y salió Valdés, mirá vos qué raro. ¿Estará lesionado Valdés? Presentamos el segundo tiempo, dale.
11: 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Arranca el segundo tiempo, Boca Juniors 1, Vélez Sarsfield 1, con los comentarios de Roberto Leto y el relato de Daniel Moyo.
8: Bien, señores, ahí están las variantes. Entonces, en Boca entró Pellegrino por Costa, en Vélez entró Escobar por Valdés. Ya están jugando el segundo tiempo. Ahí la viene buscando precisamente el número 18, Escobar. Escobar la pone por bajo, la está jugando hacia atrás para que salga jugando Gómez. Gómez juega para Escobar, bien rubio este Escobar, hay salida, salida para Boca.
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8: Ahí la viene buscando Escobar, Escobar que va al topetazo, viene para chocar Robertone. La salida es por parte de Boca, se viene Boca, la juegan hacia la izquierda, el centro que viene le puede pegar para Blanco, le pegó, una serie de rebotes, ahí le tiene que quedar para Paredes, Paredes que no la puede contener, la para con el pecho y sale jugando Lanzini, Lanzini que la pone hacia la izquierda, la juega para Pellegrini, se viene Pellegrini, Pellegrini que la está maniobrando con zapatitos rojos, el hombre de Vélez no combina con el blanco y el azul ni en pedo, pero bueno, él se lo puso, la juegan hacia abajo, la tocan para Lanzini, Lanzini la pone al medio para que la venga a buscar a Liendro, la dejan pasar para Robertone, Robertone se la deja para Mamana, sale Mamana para Vélez.
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8: Hay salida, salida para Boca, cachete derecho para Boca en este segundo tiempo, cachete izquierdo para Vélez, ahí la viene controlando, la tiene Flores por el sector derecho, encara por la derecha, se viene el 19 de Boca, con él la marca de Gómez, el centro que viene con tres dedos, mirá que solito venía el hombre de Boca, que no llega Aranda,
1: Aranda era,
8: mirá que solito nadie lo marcaba, nadie, nadie, nadie se metió entre los dos grandotes de Vélez, entre Silvero y Mamana, Robertito.
1: Si la tocaba con la punta del botín era gol.
8: Era gol. Sorprendió a todos, Aranda. Hay salida, salida para Vélez.
11: Luis Pandolfi, secretario general del Sindicato de Lavaderos y Tintorerías Industriales de la República Argentina.
12: Dani.
8: Sí.
12: Déjame decirte que Boca, la séptima división, la juvenil sub-16 del Chipi Barijo, se consagró campeón en Lima tras vencer 6-1 a Universitario Deportes y se quedó con la Adidas Cup en la final de la Copa de Oro.
8: Mira qué bien, felicitaciones para la séptima entonces, dirigida por el Chipi Barijo, sí, recuperado del problemita de salud que tuvo a principio de año, Barijo, claro. ¿No? Afortunadamente. Hay salida, salida para Vélez, mira qué premio tiene. Que su equipo que dirige la séptima haya salido campeón. Hay salida, salida para Vélez. Sale jugando Mamana. Mamana se la da desde lejos para Marchiori. Marchiori vestido totalmente de verde. Le pega fuerte y alto para que le termine controlando y la venga buscando Godoy. Estaba en posición adelantada el hombre de Vélez que recibía. Se queja Pellegrini diciéndole yo no estaba adelantado. De todas maneras ya marcó el árbitro. Hay salida, salida para Boca. Salida que le viene buscando Blanco. La tiene Blanco, Blanco la juega para Aranda. Ahí está Aranda, cruza de izquierda para la derecha para que la controle y la venga buscando Lozano por aquel sector. Juega hacia atrás con la marca de Escobar. La recoge, la viene buscando a la altura del área grande. La tiene Dilolo. Ahí juega Dilolo. Ahí sale jugando el central de Boca. Se equivoca en el pase. Se equivocó en el pase Dilolo. No hagas esa cagadita, Dilolo. Que venís jugando bien, que hace dos días que venís, hace dos partidos que venís derecho. La juega para Paredes. Paredes como último hombre, sale jugando por bajo. Se la dio para Aranda, se equivoca Aranda en la salida. Viene Pellegrino. Pellegrino manda la pelota al lateral. Impreciso, Boca en la salida. Ahí saque lateral, lateral que tiene que hacer Vélez. Lateral que tiene que hacer desde la derecha García. El número 4 la juega para que termine ganando Blanco. Blanco revienta para que finalmente la contenga y la tenga Silvero. Ahí está Silvero, Silvero la abre hacia la derecha, sale jugando Vélez.
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8: 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Hay salida, salida que viene buscando y la controla el hombre de Vélez. La tiene Silvero. Silvero puede jugar por bajo. La abre por bajo para que finalmente la crucen hacia la derecha y la baje García. Es Pellegrini. La controla Pellegrini, la tiene Pellegrini. Pellegrini juega hacia atrás. Se la está dando para Lanzini. Lanzini la pone en el medio para Robertone. Ahí se viene Robertone. Robertone que la quiere jugar por bajo. Rebota en Paredes. Viene para trabar a Lanzini. Al piso fue el hombre de Vélez que se terminó cayendo, que era Liendro. Ahí recibe la pelota. Muy bien Blanco. La juega hacia la izquierda. La están jugando hacia la izquierda para que ahora la reciba Aranda. La tiene Aranda. La juega para Paredes. Paredes que intentó buscarlo Delgado. pelota que no llega, finalmente viene para marcar Silvero, se la da atrás para Marchiori, Marchiori que le pega fuerte y alto, la pelota que toca una estrella y cae, a cualquier lado sacó. La verdad que este arquero de Vélez tampoco es ninguna garantía, chicos.
1: Era el que estaba de suplente de Montero.
8: Por eso, ¿no? Si Montero es cusí, cusí, el suplente es cusí, cusí. ¡Ay, salida, salida para Boca, salida para Blanco! No arrancó todavía el segundo tiempo, Roberto.
1: Muchas imprecisiones tienen los dos equipos. No están bien, no están con el ritmo que entraron en el primer tiempo. ¿Te cuenta?
8: Exactamente.
1: Estamos bajando, Decir estamos 70 hoy.
8: Exacto, bajaron revoluciones. Ahí Fernandito se cambió de campera, Guillermo se puso casi los colores de Boca. No, Fernandito. No,
10: recordá que tiene un hermano mellizo, es Gustavo ese.
8: Ah, ese Gustavo.
9: Ah, bueno.
10: ¿Cómo está? No, está terrible.
8: Mamita mía, no.
9: Ni hace falta que te diga, ¿no?
8: No, mamita, no. Mamá.
10: Estamos en unión.
8: ¿Qué le pasa, Andresito? ¿Qué pasó?
1: Hace mucho que no sale.
10: No sé, algo le está pasando. Estamos a más reunión que nunca.
9: Falta el gurú acá para decir qué le pasa a Fernando.
10: La transmisión empezó pensando en cosas chiquitas y me nombró. Hay que cobrar.
8: No te dije nada de la puta madre.
9: Qué rencoroso.
10: China, invítelo a salir, China, invítelo a salir.
9: No, ¿cómo pega, ¿cómo está? Señor.
8: ¿Habla? ¿Cómo está, no? Ahí saque lateral, lateral que tiene que hacer desde la derecha. Lateral que tiene
13: yo
8: que
13: no
8: hacer
13: fui, García. Yo no estuve, yo no sé.
8: No, no sé, claro. Ahí está Franchella en el secreto de sus ojos. La viene buscando, la controla, la tiene Robertone. Robertone la juega hacia atrás, se la está dando para Mamana. Mamana la abre a la derecha para Silvero. Silvero la puede abrir para que la controle García. La viene buscando García, maniobra García. Ahí está el número 4 de Vélez, la pone por abajo. La toca para Robertone, Robertone la toca para Silvero. Casi que no tengo ganas de preguntarle nada más, ¿no?
9: No,
8: preguntale vos, Roberto, cualquier cosa.
1: No, me comió con el aerosol, ya está.
8: Ahí claro. Salida, la viene buscando a Casibar, la tiene a Casibar, encara a Casibar. Se viene a Casibar por el sector, traba y gana Robertone. La puede jugar hacia la izquierda, viene para trabar y para ganar Lozano. Lozano se la da para Paredes, Paredes que la cruza para la corrida de Flores. A ver si llega Flores, va a llegar Flores, llegó Flores. La tiene Flores, se le fue. Llegó, pero no la pudo dominar Robertito.
1: Claro, el pase de Paredes fue muy bueno. Me parece que le quedaba cómodo, se confió.
8: Exactamente. Hay salida, salida que tiene que hacer el hombre de Vélez. Salida que va a ser Gómez desde la izquierda.
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8: El saque lateral, lateral que la viene buscando, la controla Paredes. Paredes la juega para Blanco, en cara Blanco, se viene Blanco, dale play, dale play, dale play. Ahí está Blanco, va a mandar el centro, va a llegar al fondo. El centro que viene de Blanco, muy exigido en la corrida. Si lo tocaba el hombre de Vélez, era penal. Pero le pegó Blanco y se fue a cualquier lado. Tiene que reponer, repone Vélez desde el fondo.
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12: Ahora sí, el poco agresivo. Gracias, Mollito. Nos devolvés la identidad. Familia Altuve de Mar del Plata.
8: Ahí viene el centro, guarda que se viene Boca. La termina controlando y la tiene Marchiori. Buena la llegada de Boca, reaccionó recién Boca o se encendió el partido recién ahora, Robert.
1: Puede ser que se encienda, ¿para qué viene Paredes?
8: Ahí viene Paredes, la controla Paredes, recibe Paredes, Paredes la abre hacia la derecha. La está jugando Paredes, Paredes para Aranda. Ahí la tocan, va al piso el hombre, qué lindo tiro libre. Qué lindo tiro libre. Qué lindo tiro libre tiene Boca. Qué pedazo de tiro libre tiene Boca. Es para un zurdo. Es para un zurdo. ¿Quién fue amonestado? Pregúntale vos a Fernando. ¿Quién fue amonestado?
1: ¿Quién fue amonestado? ¿Gómez?
10: Decir al relator que el 3 Gómez fue amonestado.
1: Bien. Te aviso a vos que el 3 Gómez fue...
8: Listo. Listo. Hay tiro libre. Hay tiro libre, tiro libre que tiene que pegarle Blanco. Está Paredes. Yo digo Blanco porque es un zurdo, pero va Paredes. Ahí va Paredes y le pega de ahí. Paredes hace como hizo el chileno, ¿no? Hace como hizo Valdés. Por afuera, al primer palo. Es para un zurdo, pero fue Paredes. Ahí está Paredes para pegarle. Qué lindo tiro libre tiene Boca. Se fueron todos los chafalotes a cabecear. Ahí anda Pellegrino, ahí anda Di Lolo. También anda Merentiel. Acá viene el segundo de Boca. Acá viene el segundo de Boca. Dale Paredes, dale Paredes a la cabeza de alguno o derecho al arco. Dale Paredes, ¡ay, attention please! Ahí va Paredes, ¡ay, attention please! Dale play, dale play, dale play. Tiene que tumbar el arco. Mira si Paredes la clava. Le pegó Paredes a la barrera. De vuelta a la barrera, de vuelta a la barrera. De vuelta en la pelota, no pasa el metro de altura. Hay salida, salida para Vélez, Robertito.
1: Sí, se lo perdió. Y ahora viene Vélez de contra, espera.
8: Espera que se viene Vélez de contra, son 3 contra 3. El remate. Desde cualquier lado de Godoy, a cualquier lado fue a parar la pelota. La contra de Vélez rápida, Robertito, son rapiditos cuando salen.
1: Yo te dije, es un equipo rapidito, siempre, en general. El partido ahora está, vuelvo a repetir, está en otro ritmo distinto que fue el del primer tiempo. Pero Boca tuvo su llegada, esta es la primera de Vélez. Yo para mí pienso que muchos partidos pesan los jugadores.
8: Hay control, perdón, hay control a la pelota, claro. Acá están jugando Liga, Boca vuelve a jugar el martes ahora, ¿no? Hay control a la pelota, la viene buscando Silvero. ¿A qué hora juega el martes, querido Ezequiel Boca?
12: 19:15.
8: 19:15 desde las 5 de la tarde. Vamos a estar el martes en esta cancha con una gran previa. Lo veo a Pato ahí ya en la producción. Lo veo haciendo notas, notas y notas. Lo veo al Turco preparando notas para la previa. Lo veo al Pampa preparando notas para la previa. A Fernando no. Si quiere descansar, Fernando, que descanse.
9: Claro. No hay problema.
8: Si quiere llegar cuando quiera, Fernandito, no hay ningún problema, ¿eh? Hay salida. ¡Hay salida, salida para Boca!
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8: Ahí la controla la pelota Aranda. La tiene Aranda, Aranda. Aranda la termina jugando, se la dio a la izquierda para Blanco. Blanco que tiene que ganar, ganó la cuerda Blanco. Va a llegar al fondo, tiene que meter el centro. Ahí se viene Blanco. Blanco la termina jugando para Aranda, maniobra Aranda. Puede jugar hacia atrás, se la da hacia atrás. La viene buscando Delgado, recibe Delgado. Delgado la juega para Paredes. Paredes se la está dando para Delgado. Delgado la juega para Aranda. Aranda que va a meter el centro, viene el centro. Pelota pasada, se pierde fuera de juego. Tiene que reponer. Repone Vélez.
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1: ¿Eh?
8: Ahí se viene Boca contra la Boca. Ahí se viene Boca, controla la pelota. Aranda la tiene, Aranda le va a pegar, le pegó. El remate era Flores. La termina controlando el remate por bajo de Flores. Bien Flores, Roberto.
1: Bien Flores, encaró, le quedó justito la jugada, le pegó al arco, respondió bien Marchiori.
8: Ahí salida, salida que viene buscando Paredes. Paredes de atrás se la dio para Pellegrino. Pellegrino que la revienta para que la pelota finalmente caiga en el medio para Robertone. La tiene Robertone, la juega para Pellegrini. Buen pase de Pellegrini para la posición de García. García la juega para Lanzini. Se viene García con él, la marca de Blanco. Pelota que se va a ir al lateral, lateral que tiene que hacer Vélez. Lateral ofensivo a la altura del área chica. Ahí lo tiene que hacer García. García que va a meter el lateral. Se la puede dar a Pellegrini que lo tiene acá cerca. Prefiero darse a Lanzini. Controla García. García la hace rebotar. Finalmente en Blanco. Y se va a ir al tiro de esquina. Tiro de esquina. Guarda que es peligroso. Viene Lanzini para hacerlo desde la derecha. El número 22 Lanzini. Con pasado plumífero. Ahí está Lanzini. Lanzini que va a meter el centro. Al punto del penal. Se vino para cabecear Silvero, también está Mamana. Los chafalotes de Vélez están todos, guarda con Mamana. Otro compasado con plumífero. El centro que tiene que venir desde la derecha. Ahí está Lanzini. Lanzini para meter el centro, viene el centro. La saca Dilolo. Dilolo se la dio para Delgado. Delgado que termina reventando la pelota para que finalmente caiga en un hombre de Vélez. Para que la pare Lanzini. Lanzini intentó buscarlo a Pellegrini. Finalmente la controla García. García que viene. Ahí la tiene Pellegrino, la recibe Pellegrino. Ahí está el defensor de Boca, Pellegrino. Apareado por Godoy. Vienen dos hombres de Vélez a contenerlo. La tiene. Se está haciendo de la pelota Vélez. Peligrosamente se está viendo Vélez. Ahí traba y gana Delgado. La recibe Pellegrini. Recupera Paredes. Vamos Paredes, carajo. Vamos Paredes, carajo. En cara Paredes. La tiene Paredes. La tiene Paredes. Le pegar. Palofa. Le dieron fuerte. El número 29 Aliendro le fue fuerte a Paredes. El 29 el 11 fue, Fernandito.
1: En la duda
10: el 11, Dani, el 11. Pellegrini, el tercero en Vélez.
1: Pellegrini.
8: Pellegrini.
10: Señor.
8: Hay salida, salida para Boca. Se recuperó rápido Paredes. Paredes la juega hacia atrás, se la está dando para Pellegrino. La controla Pellegrino, Pellegrino la juega en el medio. Ahí está el número 18, la tiene Delgado. Maniobra Delgado con cuatro jugadores de Vélez alrededor. La pone en el medio. La está jugando para Leo. Leo la abre a la derecha para Di Lolo. La controla Di Lolo. La tiene Di Lolo. Di Lolo la juega para Pellegrino. La juega para Pellegrino. Pellegrino la está tocando para Paredes. Paredes que la cruza para Di Lolo. La para Di Lolo. Di Lolo por bajo. Mira, se contagió Di Lolo. La jugó como la juega Paredes. Se la dio para Leo. Leo la juega para Merentiel. Ahí salida flojito Merentiel, Robertito, ¿no?
1: Se va Merentiel para mí, entra Jiménez.
8: Te lo está diciendo Robertito. Robertito Leto otra vez de Radio Splendid. Te lo está adelantando. Ahí se están cambiando los jugadores de Boca, los que van a ingresar. Pelota que se va a ir al lateral, lateral que tiene que hacer. Lateral que tiene que hacer. Lateral que hace Boca.
14: Además de Milton Jiménez, se viene Alan Velasco.
8: Jiménez y Velasco. Buenas noches. Ahí están las dos variantes en Boca. Espera que la agarra Aranda. Espera que la juega para Merentiel. Se viene Merentiel, dale pie al play. Ahí mirá Merentiel, la quería jugar por bajo. Finalmente viene el rechazo, la controla Lanzini. La tiene Lanzini, encara Lanzini. Lanzini que va al piso. Traba y gana Delgado, bien Delgado, mirá. Lo hizo pasar de largo a Lanzini. Toda la experiencia de Lanzini se lo comió como un pancho. Delgado la controla Casibra. Se viene a Casibra. Ahí está el goleador de Boca. Casibra, sí. El goleador de Boca que ahora comete infracción. Hay tiro libre para Vélez. Entre Piquet y Pácate, 16 minutos de este que es el segundo tiempo. Boca. Boca andas 1, Vélez 1, Robertito.
1: Parece ya centro delantero Casibra. Entra por el medio, parado cerca del punto del penal. Así que veremos ahora los cambios porque me tengo la duda.
8: Gómez, eso es en Vélez. Se va el 3 y viene el 5. ¿Quién es el 5, Fernando?
14: En Vélez. 5 Claudio Baeza por el lugar del 3 Elías Gómez. El otro cambio lo tiene el 39 Thiago Aguirre, que se retira por el otro pibe, por Dylan Godoy, el 15.
8: Bien. Y Aguirre es el 39. Hay dos variantes, vamos, presentamos las variantes en Boca.
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14: Da modificación en Boca, a la cancha el 9, el ex hombre de Atlanta, Milton Jiménez, se retiró el 16, Miguel Merentiel, y la tercera modificación se fue el 10, Tomás Aranda, a la cancha el 20, Alan Velasco.
8: Ahí está la variante, no le gustó ni medio salir Aranda, el chico va pateando bronca, Roberto. ¿Viste cuando vas pateando bronca?
1: Vive, tiene ganas. A mí siempre, por ejemplo, para mí en el segundo tiempo, en el primer tiempo, en el momento clave cuando tuvo que empatar el partido, el que más la pidió fue Aranda, ¿eh?
8: Exactamente.
1: Pero bueno,
8: y tuvo un remate tremendo que sacó el arquero acá en el palo,
1: sí,
8: ¿no?
1: Claro. Por eso te digo que. Pero bueno, técnico es el Vasco también.
8: No, no, quizás se va pateando bronca con el mismo, ¿no? Que dice que no pudo entregar más. No digo que fue pateando bronca con el técnico.
1: No, no, pero que nunca quiere salir los pibes.
8: Claro, no quiere salir, ¿no? Hay salida, ahí está jugando Velasco. El de los 10 palos verdes, el número 20, Velasco, Alan Velasco. Hay salida, salida para Vélez. Miramos la hora, tanteamos la hora, tanteamos la hora entre Piquet y Pácate. 18 minutos, tic-tac, tic-tac, tic-tac, 18 minutos del segundo tiempo. Están empatando 1-1 Boca y Vélez. Lo ganaba Vélez 1-0, lo empató Boca, guarda que se... ¡Epa! Cuando se venía tan libre este chiquilín de Vélez, yo dije, Aguirre, ¿a dónde va? ¿A dónde va Aguirre?
1: Este Aguirre es el que entró en el segundo tiempo con Independiente.
14: Es bueno. Otro de los pibes, ¿eh? 17 años Aguirre.
1: No, 1-0.
8: 17 años tiene Aguirre también.
14: Sí, señor.
8: Son todos pibes en Vélez, ¿eh?
14: Y mira, te falta el Leo Cristaldo con 17 y el chico Polichela, 16 tiene.
8: Todos chiquititos de edad, ¿no? Hay salida, salida que viene jugando la controla y se viene Boca en cara a Boca. La juegan hacia la derecha, al centro de Lozano. Lozano que viene, mete el centro con el hombre de Vélez encima. La termina recogiendo, la tiene Escobar. Escobar que la abre hacia la izquierda. Ahí la juega para Robertone. Robertone que la puede poner para la corrida de uno de los chiquilines de Vélez, el número 39, Aguirre. Pelota que se va a ir al lateral, lateral que tiene que hacer desde la izquierda.
14: Dani,
8: sí.
14: También en el banco de suplentes de Vélez está el hijo de nuestro colega, de Hernán Feller, Lucas Feller.
8: Ah, mira vos, es cierto. El otro día veía un videíto donde el padre estaba viendo al hijo. que sea con todo el éxito del mundo.
1: Es delantero, ¿no?
10: Está en la cancha, está en la cancha, Hernán.
8: Mira qué bien, que sea con todo
10: sí,
8: el éxito.
10: Sí, es delantero.
8: Ahí la viene buscando. Ahí la viene buscando.
9: Ay, Dios.
8: Ahí la controla Boca, se viene Boca en cara, Boca la tiene Velasco, la tiene Velasco en cara, Velasco. Velasco la puede jugar hacia la izquierda, sí, decían chicos.
9: No, sí, es delantero, dijo.
15: 11 años tiene.
8: El tonito
9: está hoy.
8: Mamá.
15: Todos los pibes.
8: Salida, ¿cómo?
10: Mucha susceptibilidad esta noche, ¿no? Porque no. Patricio.
8: Espera que se mire Vélez, Espera que la controle Lanzini, Lanzini la juega hacia la izquierda. La pone para que la venga a buscar Aguirre. La controla Aguirre. Era Aliendro la pone ahora sí para la izquierda. Encara por aquel sector el hombre de Vélez que recién ingresó, que es Baeza. Baeza la puede poner para Escobar. Escobar que está maniobrando. Cambia Vélez, mete pib y todos juegan bien. La puede poner por bajo. Ahí recibe, la viene buscando el número 5, Baeza. La tiene Baeza, la abre hacia la derecha, la ataca para Silvero. Recibe Silvero que mete el centro. Saca Pellegrino. Prolijo Pellegrino. Se la dio para Delgado. Delgado que no la puede controlar. Ahí la recupera el número 5, Baeza, que pasó a jugar como
1: volante.
8: Como volante, eso es lo que te decía. No me sorprende, está jugando como un volante.
1: Pellegrini a marcar.
8: No, se quedó Escobar allá como marcador de punta. Está Escobar. El rubiecito aquel es Escobar. El volante, el defensor de Vélez, que también es un volante, ¿no?
1: Había entrado como volante.
8: Exactamente. Hay salida para Boca.
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8: Estamos haciendo el show de Boca de Selección a través de AM990, a través de Radio Splendid. Ahí se viene Boca, controla la pelota, la tiene Leo. Leo la puede poner hacia la derecha. La juega para Alan. Se viene Alan Velasco. Alan Velasco la está jugando para Leo. Gira Leo. La toca hacia atrás. La está tocando para que finalmente la tenga Pellegrino. Guarda Pellegrino. Pellegrino que le dice a Blanco: vení. Recibí la voz, Blanco. La toca para Di Lolo. Ahí recibe Di Lolo. Di Lolo que juega para Lozano. Más vista el pase que le dio, ¿no? Y la caída de Lozano la hizo más espectacular. La controla Casíbar, se le dio para Lozano. Lozano que la puede abrir a la izquierda, la abre para Velasco. Velasco tiene que hacer un gol. Ahí se viene Velasco. Encara el número 20, la tiene Velasco. Velasco gira. Ahí está el número 20. Está girando Velasco. Velasco le dio para Paredes. Paredes la pone por bajo. Giro Paredes, le va a pegar. Le pegó. El remate de Ascacíbar de vuelta. Giró Ascacíbar. Es el centro delantero de Boca. Juega de 9 Ascacíbar ahora, Robertito. Tuvo la situación para Boca.
1: Una jugada bárbara de Paredes. El pase justito. Después Velasco la manejó muy bien para dejar a Ascacíbar para que meta la media vuelta. Y se fue afuera. Pudo ser el segundo para Boca. Y Ascacíbar, que juega más de delantero que de volante. Ya.
8: Exactamente. Hace goles, genera goles. Hay salida de Blanco. 23 minutos, gracias. 23 minutos. La tocan para que le reciba a Lanzini. La tiene Lanzini la jugó para Pellegrini. La viene buscando Pellegrini la pone para Baeza. Baeza que quiso habilitarlo rápido a Lanzini. Se fue al lateral para Boca.
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12: Buenas noches, Rob, hermoso, todo el grupo. Aguante Boca, mejorar con triunfos. Me anoto para la sonrisa cuando lo nombran a Di Lolo, dice Oscar de Tortuguitas.
8: Exactamente, para comer como un dios en Lo de Jesús, para comer como un dios en Lo de Jesús. Hay salida que viene buscando Lozano, la controla Lozano, la tiene Lozano la juega hacia la derecha. Ahí está la corrida del hombre de Boca, el centro que viene muy pasado para que finalmente caiga en poder de Alan. La tiene Alan, ahí está maniobrando Alan. Alan la juega para Paredes que mete el centro. La pelota que va, que tucha mía, que no es en Zuno. Le recibe Lozano, la tiene Lozano, se la puede dar a Leo Flores, a ver si la juega con Leo. La jugó con Leo Flores, recibe Leo la pone en el medio para Delgado. Se viene Delgado, encara Delgado, va el chiquilín abajo, va para trabar y ganar el hombre de Vélez. Viene para trabar el de Boca, que era Leo, ganó el de Boca. La recibe Paredes. Controla la pelota Paredes, la tiene Paredes. Paredes se la está dando para Velasco. Velasco la abre para Blanco, ahí la tiene Blanco. Blanco va a mandar el centro. Va a llegar al fondo, metió el centro. ¿Quién cabeció? Ascacíbar de vuelta. Ascacíbar cabeció, es el delantero más peligroso que tiene Boca, Robert.
1: Sí, pensá las jugadas, el gol, el cabezazo en el palo, este cabezazo ahora y antes el remate que no le pudo dar. 4 situaciones tuvo de gol, convirtió una.
8: Un volante centrodelantero se ha transformado Ascacíbar. Y eso que está Jiménez en la delantera de Boca. Hay salida, salida que tiene que hacer desde el fondo. Sale jugando Marchiori.
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8: 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Hoy saque lateral, lateral para Vélez. Empatan 1-1 Boca y Vélez.
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8: Ahí la controla, viene buscando, qué lindo se come en Adelmo. Se viene Boca, la tiene Leo, Leo se viene, ahí está Leo, Leo la puede abrir a la derecha para Milton, para Jiménez, se pierde al lateral, estiro de esquina, no lateral, rápido, lo hace rápido el lateral, Lozano, Lozano la jugó para que la reciba Casíbar, un nuevo centro, va a venir el centro, viene para cabecear Jiménez, ahí está, para, ahí yo pensé que le pegaba, estamos lejos, pensé que la agarraba de volea blanco y la clavaba en el ángulo. Bien Pellegrino, bien Pellegrino. Sale jugando bien Pellegrino. La pedida de vuelta para Di Lolo. Di Lolo tiró un zapatazo a cualquier lado. Hay salida, salida que viene buscando Di Lolo. Bien, Di Lolo ahora. Ahí la tiene Di Lolo para Alan. Se viene Velasco, nace el segundo. Se viene el segundo para Boca, la tiene Flores, nace el segundo. Ahí está Flores, pegale que es gol, pegale que es gol. Traba y gana Escobar. Chocan el hombre de Vélez, le cometen infracción, hay tiro libre para Vélez, avanzamos con la carpeta, dale.
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8: El saludo enorme para el querido Joaquín Sabel, uno más, dale.
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8: 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En cara a Boca se viene Alan. Alan la puede poner hacia la derecha. La jugó para Paredes. Paredes para Casíbar. Pégale Paredes, que es un golazo. Ahí está para pam, pam, pam. Sacó el arquero. Dio rebote tremendo. El remate. Ahí el peligro no desapareció. Impresionante el remate de Paredes. Qué pelota extraordinaria sacó Marchiori. El arquero de Vélez. Dio rebote. No estaba atento Jiménez. Y no era el segundo de Boca, Robert.
1: Boca está mucho más cerca del gol, ¿eh? Ahora lo tiene ahí metido. Va a meter a Villa también ahora para poder ganarlo. Vélez está aguantando el resultado. Vélez ha perdido con los cambios. No tiene una defensa tan segura como antes. Y Boca se está perdiendo. El remate de Paredes era de gol. Y Marchiori en dos tiempos lo pudo tapar.
8: Hay salida, salida que tiene que hacer Vélez. Están empatando 1-1 solo por ahora, ¿eh? Solo por ahora empatan 1-1 Boca Vélez.
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8: El centro que viene la termina bajando a Casíbar. A Casíbar la juega hacia la izquierda para que la venga a buscar Velasco. Velasco la juega para Milton. Traba Velasco y gana Velasco. La juega para Casíbar. Se viene a Casíbar. A Casíbar se la dio para Delgado. En cara Delgado. Delgado que va a llegar al fondo. Ahí se viene Delgado. Pasó. Ahí está. Nació el gol de Boca. Ahí está. Para pam, pam, pam, pam, pam. La tiene que ahí le te pegó. Era para pegarle la controla a Flores. Pegale que gol. Pegale que gol. Pegale que gol. Pegale que gol. La sacó el arquero. Impresionante. El arquero abajo. El arquero abajo, saca una pelota de Flores con destino de gol, mirá, era la última de Flores. Impresionante lo de Boca, Roberto, que merece el gol.
1: Que en cinco minutos lo está teniendo abajo de un arco y Marchiori está salvando a Vélez de la derrota. Boca lo tiene todo para ganar y falta mucho todavía.
8: Falta mucho todavía. Ya te doy Turquito con el cambio. Entró Villa, se fue Flores. Espera que viene Paredes. Espera que viene Paredes para meter el centro. A las cabezas de Pellegrino. A las cabezas de Di Lolo. A las cabezas de Milton. Aura de los tres tiene que cabecear para hacer el gol de Boca. Ahí está Paredes. Mételo cerrado. Mételo cerrado. Está al dente el gol de Boca. Está al dente el gol de Boca. Ahí le va a pegar el centro que viene. Viene el centro bien cerrado. Queda la pelota allí. Viene para cabecear nuevamente para que le recupere Paredes. Que sale de la posición adelantada. La controla Paredes. La tiene Paredes. La agarró Alan. Bien Velasco. Traba el hombre de Vélez. Estaba adelantado Velasco. Estaba adelantado Paredes. Vamos con el cambio, lo presentamos, dale.
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14: La cuarta modificación en Boca Juniors, se retiró el 19, Leo Flores, a la cancha el 22, el colombiano Sebastián Villa.
1: Ay, Boca lo tiene para ganar,
8: Sí, Dani. Sí.
1: Vélez no reacciona, Vélez se quedó flaco, por lo menos en corridas en el medio, no tiene volantes para que puedan contener a Boca. Boca gana todas las pelotas divididas.
8: Hay salida, salida que la viene buscando el hombre de Vélez. Ahí la controla, Ariéndolo, Ariéndolo la pone en el medio para Robertone. Guarda que se viene Vélez. Viene para sacarla bien, sin ningún tipo de lujo. Está bien lo que hizo Blanco. Ahí no se boludea Blanco, está correcto lo que hiciste. Ahí saque lateral, lateral que la juegan rápido. La controla, viene buscando el chico Aguirre. Aguirre que la termina perdiendo con Delgado. Ahí viene para trabar y ganó, ganó Aguirre. Se viene Aguirre. Aguirre que la juega para Lanzini. Traba y gana Delgado. Delgado la juega para Velasco, que está teniendo un correcto partido, te lo va a decir Roberto.
1: Y entró bien.
8: Entró bien. La juega para Blanco. La juegan para Paredes. Paredes que la va a cruzar, la pica Paredes para la corrida de Lozano. Ahí se viene Lozano, encara Lozano. Lozano la juega para Villa, que se fue a jugar con puntero por la derecha. La tiene Villa. Villa la juega para Lozano, encara Lozano. Lozano que va a mandar el centro, metió el centro. Pelota que rebota en el hombre de Vélez, se va al tiro de esquina. Hay tiro de esquina para Boca. El público de Boca comienza a levantar el equipo. El público de Boca sabe que puede llegar el segundo. El público de Boca sabe que Boca es más que Vélez. El público de Boca sabe que en esta, con esta, puede venir el gol de Boca. Va Velasco para meter el centro. No va a hacer el tiro de esquina Paredes. Ahí fue Velasco. Velasco que va a meter el centro para la cabeza de Pellegrino, para la cabeza de Di Lolo, para la cabeza de Jiménez. Uno de los tres en Boca, uno de los tres en Boca, uno de los tres en Boca, uno de los tres en Boca. La viene buscando, la controla Lozano, la tiene Lozano que recogió el rebote. La abre para Velasco, Velasco que va a meter un nuevo centro. Viene el centro, con los puños le queda allí la pelota para Casiva. Mete media chilena, hace de todo. Está hecho un demonio, es Casiva. Mete una media chilena, débil, que controla el arquero Marchiori.
1: Ni se acuerda de marcar a Casiva, claro. Se acuerda de atacar nada más.
8: Exactamente. Lo han transformado a Casiva. Las trencitas, Andrés, las trencitas, ¿no? Desaparecieron las trenzas y ya está.
10: Claro, claro, por supuesto.
8: Hay salida. ¿Cómo está tu compañero, Andresito? Espera que la tiene Villa. Espera, espera que la tiene Casiva. Espera que a Casiva la jugó para Lozano. Lozano le va a pegar, le pegó. El rechazo finalmente de Silvero. Está al dente el gol de Boca, ¿eh? Está al dente el gol de Boca. Ahí la viene buscando Pellegrino. Pellegrino se la dio a Montero, ¿viste? La juega para el grandote, este se podría sentar, ¿no? La tiene Blanco, Blanco se la da ahora para Montero. Ahí está el arquero de Boca, le va a pegar fuerte y alto, pelota que vuela por los cielos de Parque Patricio. La termina bajando y la controla Mamana. La tiene Mamana, Mamana se la dio equivocado para Villa, pero fue víctima de infracción, le cometieron infracción. Hay tiro libre para Vélez.
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8: 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Salida que la viene haciendo Villa. La controla Villa, recibe Villa. Villa que va a mandar un centro. Rebota la pelota finalmente en el hombre de Vélez, para que la termine reventando Mamana. Mamana la juega hacia la izquierda. La viene controlando, la tiene por allí Robertone. La termina perdiendo, la controla Villa. Ahí se viene Villa. Villa encara, la juega para Acacíbar. Acacíbar para Villa. Villa que tiene que mandar un centro. Viene el centro. Cruzó todo el área chica. La vio pasar Milton, la vio pasar Velasco, la vieron pasar los dos, la pelota pasaba por el área chica. Alguien que la soplara, era gol para Boca, Robert.
1: Otra situación más que pierde Boca, ¿eh? A Jiménez le pasó por al lado, a Velasco también le quedaba cerca, pero más a Jiménez. Boca lo tiene ahí, ¿eh? Lo tiene prácticamente arrinconado, no lo deja salir. Y Vélez no tiene en este momento atributo futbolístico para por lo menos parar la pelota. Es todo de Boca.
8: Hay salida, salida para Vélez, empatan 1-1.
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8: Hay salida que viene buscando Paredes, la tiene Paredes, Paredes que la pone para Villa, corre Villa, ahí va a ganar Villa, ahí le imprime velocidad a Villa, lo corrieron detrás, le pusieron un palo, no lo pueden parar a Villa, la controla para Casibar, lo tiene Casibar, a Casibar la juega nuevamente para Villa, ahí va, hasta Villa, metió el centro, a las manos Villa, a las manos de Marchiori. La recibe y la controla, la tiene Marconi, la tiene el arquero de Vélez.
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8: Qué lindo María Luján, ¿eh? Allí en el Tigre ahora, escuchando el show de Boca de Selección. Hay salida, salida, un beso grande para toda la gran familia de María Luján. Hay salida, salida para Vélez, empatan 1-1.
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8: Ahí se viene Vélez, encara Vélez, se viene Vélez, guarda que le puede pegar este. Ahí la tienen para acá, la juegan para Pellegrini, le controla Pellegrini y Pellegrini se equivocó. Se equivocó, terminó pifiando Blanco cuando se caía, la termina controlando y la tiene el arquero Montero. Montero sale jugando rápido para Delgado. Delgado la abrió para Paredes. Paredes juega para Dilolo. Ahí la controla Dilolo. La juega para Villa. La recibe Villa. La tiene Villa. Villa puede jugar por el sector derecho. La abre para Lozano. Recibe Lozano. Ahí está maniobrando Lozano. Lozano la juega para Dilolo. Dilolo la controla. Se la está dando para el número 18, Delgado. Se equivoca Dilolo. Dilolo la pica. Se la dio para Lozano. Sáquesela. La recibe el número 2. La tiene Dilolo. Dilolo para Villa. Villa para Lozano. Ahí está Lozano. Metió el centro. El rechazo de Silvero. Silvero que despeja. Le queda para Villa. Un nuevo centro. Comienza a hacer todo de Boca. Casi que es un soliloquio de Boca, Robertito.
1: Es todo de Boca. Merece el gol. Merece la victoria. En el segundo tiempo Vélez no salió a jugarlo, salió a aguantarlo.
8: Hay salida, Boca lo tiene que ganar. 35, le quedan 10 más el descuento. Boca lo tiene que ganar, le quedan 10 más el descuento. Iba Villa para hacer el tiro de esquina y Paredes le dijo, no, vení para acá. Me sembra que Paredes va a meter el centro del gol. Me sembra que Paredes va a meter el centro del gol. Para la cabeza de Pellegrino, para la cabeza de Jiménez. Me sembra que viene Dilolo para que sea este el gol. Me sembra que tiene que ser ahora. Dale Paredes, no hagamos China, ¿eh? No hagamos China, dale Paredes, me sembra que viene el segundo. Ahí está el segundo, ahí está el segundo. Tiene que venir ahora, tiene que venir ahora. Es ahora, viene el centro. Quedó la pelota allí picando. Le quedó para Robertone. Robertone que la termina sacando. La controla, la viene buscando Baeza. Baeza que no la puede despejar. Se va a hacer Boca de la pelota. Viene Villa para hacer el saque lateral, lateral para Boca. Lateral para Boca, lateral para Villa. Se van a venir variantes en Vélez, las presentamos.
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16: Lucas Robertone.
10: Sigue el piderío ingresando en Vélez a la cancha número 17. Alex Verón con 17 años. Y quien lo nombró recién el Pampa, el 48, Lucas Feller, con 18 años también. Se retiró con la 22, Lanzini. Y con la número 8, Robertone.
8: Bien. Feller se fueron, el 8, Robertone. Y el 22. Feller y Verón. Hay salida, todos pibes de 17 y 18 años. A vos que te gustan las series, Pancho, Feller era un personaje de los...
15: simuladores, claro. Sí, señor.
8: Feller.
15: El gran Feller. Del equipo B.
8: Es del equipo B, muy bien.
15: El jefe del equipo B.
8: Feller. Exactamente. Mientras tanto... un nuevo ataque de Boca conviene, se viene, comienza un nuevo ataque de Boca, la viene controlando, la tiene Blanco, Blanco se la dio para Dilolo, se viene Dilolo, Dilolo la está abriendo hacia la izquierda, la abre para Delgado, para Lozano, Lozano se la dio para Villa, encara Villa, Villa va a mandar el centro, viene el centro de Villa, le va a quedar para Blanco, y está, pégale que gol, pégale que gol, pégale que gol, pégale que gol, tira un taco a Casíbar, tira un taco a Casíbar, cara dura Casíbar, tira un taco a el remate de Blanco para que sea el gol. No desaparece el peligro. Un nuevo ataque de Boca comienza. El centro que viene, la terminan sacando. Está al dente el fideo. Está por caer el segundo de Boca. Tiene que caer en cualquier momento. Totalmente replegado Vélez. Ahora sí lo tiene Velasco. Ahí está el gol de Boca. Lo tiene Velasco. El centro que viene al tiro de esquina. Escuchen, escuchen, escuchen. Es baile absoluto esto.
1: Está entregado Vélez.
8: Es baile absoluto. Totalmente entregado. Los dos hermanos de Guillermo Ibarro Sequeloto en el campo de juego. Hay tiro de esquina que lo hace Velasco. Velasco para Paredes, pegale Paredes, que gol. Son gotas que salpican, son gotas que salpican. Remate, el remate tremendo, tremendo de Paredes, gotas que salpican, que no penetran. Cuando penetre, lo que te va a doler, lo que te va a doler, tiene que venir el gol de Boca.
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12: Buenas tardes,
8: hay salida, salida que tiene que hacer. Espera, no, espera con los saludos ahora, que está, lo tiene Boca arrinconado. Déjame hasta el final que lo tiene arrinconado. Ya viene Boca para el gol. Ya viene Boca para el gol. Guarda que se viene, viene la cosa limpiadora. Ahí el piso va. El hombre de Boca cayó Paredes. Lo tiene que liquidar Boca ahora. 40 minutos, perdóname, Ezequiel, pero no da respiro el ataque de Boca. Ya te voy a dar ese cuando para el partido. La viene buscando Villa, la controla Villa, la tiene Villa. Ahí se viene Villa, maniobra Villa, Villa la puede jugar por bajo. Se la está dando para Casíbar. A Casíbar la abre para Lozano. Lozano la juega para Casíbar. Traba y gana el hombre de Vélez. Sale jugando desde allí el número 11, Pellegrini. La tiene Pellegrini, Pellegrini la abre a la izquierda para que la venga a buscar Escobar. Controla la pelota Escobar, viene para trabar y para ganar Dilolo. Dilolo la juega para que la reciba Delgado. Delgado se la dio para que la venga a buscar Blanco. Blanco para Alan, nace el gol de Boca. En esta tiene que ser, nace el gol de Boca. En esta tiene que ser, harto merecido el gol de Boca. Infinitamente superior Boca Vélez. Ahí la controla Villa, ahí la tiene Villa. Vamos Boca, carajo. La juegan para el número 5, Paredes. Paredes la está jugando para Villa, dibuje Villa. La controla Villa, la tiene Villa. Villa la juega para Dilolo. Dilolo se la dio para Pellegrino. La recibe Pellegrino. Pellegrino la está jugando para Blanco. Controla la pelota Blanco. Blanco la juega para Pellegrino. Tiene que atacarlo Boca. 41, dale que quedan 4 más el descuento. La juega para Paredes. Paredes la está jugando para que la venga a buscar Pellegrino. Recibe la pelota Pellegrino, el hombre de Boca. La toca para Paredes, Paredes para Villa. Ahí está, qué pelota le puso a Villa. Villa bajara, qué gol. Ahí viene, está para pam, pam, pam, pam, pam, pam, pam. La terminan sacando. Le va a quedar, ahí está, para pam, pam, pam, pam, pam, pam, pam, pam, pam, pam, pam. No, no, no, no, no, no, no. Pero la concha de la lora. ¿Qué situación tuvo Velasco? Otra situación tremenda tuvo.